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5: 6 de la mañana, 6 minutos.
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Y ahí vamos, como siempre, en esta parte de la discoteca, agradeciendo estar vivos un día más. Claro que sí, en la faz de la tierra, celebrando el milagro de vivir. Señoras, señores, buen día para todo el mundo. Qué lindo recibir a los y las del Club de las 5 en esta discoteca nacional llena de historias hechas canciones. Buen día para todos, para todas, y vaya el saludo, el abrazo renovado a quienes nos vienen acompañando desde los primeros minutos del lunes 14 de septiembre de 2026. Arrancando la semana en el Día del Boxeador, ¿sí? Hay una historia, ¿no? Un día como hoy, un boxeador argentino pelea por primera vez por el título mundial de los pesados. Fue el 14 de septiembre de 1923. Luis Ángel Firpo desafía en Nueva York al campeón Jack Dempsey. El combate es uno de los más famosos de la historia del boxeo. Sobre el final del primer round, un golpe del argentino saca a Dempsey fuera del cuadrilátero. El campeón logra volver con la ayuda de los periodistas y tarda casi 20 segundos en hacerlo, lo cual, lógicamente, implica su derrota. Sin embargo, el árbitro Jack Gallagher cuenta hasta 9. Finalmente, Dempsey noquea al toro salvaje de Las Pampas y retiene la corona. La pelea paralizó a la Argentina a través de un nuevo medio, ¿no?, que era la radio. Por su conteo tendencioso, Gallagher fue suspendido como árbitro y la fecha se recuerda en nuestro país como Día del Boxeador. Nos encanta contextualizar y contar los porqués, ¿no?, de algunas celebraciones, como también la del Día del Cartero, que se conmemora hoy. Lo tiene como protagonista a Bruno Ramírez, considerado el primer hombre designado específicamente para distribuir correspondencia a domicilio en Buenos Aires. Vamos unos cuantos años atrás. Durante buena parte de la época colonial, el sistema era muy diferente al que conocemos actualmente, ¿no? Porque la correspondencia viajaba mediante postas y llegaba a una oficina donde los destinatarios debían retirarla. A medida que Buenos Aires fue creciendo, surgió la necesidad de que alguien realizara la distribución dentro de la ciudad. Ramírez era sevillano y comenzó a desempeñar esa tarea en 1771. Y la historia del correo argentino lo reconoce como el primer cartero porteño. Según las reconstrucciones históricas, Ramírez realizaba sus recorridos a pie o a caballo. Y en sus comienzos no tenía sueldo fijo. Recibía una pequeña suma por cada carta entregada. El por qué hoy es el Día del Cartero. Porque fue un 14 de septiembre de 1771 cuando Bruno Ramírez comienza a trabajar como primer cartero de Buenos Aires. Y como si todo esto fuera poco, hoy también es el Día del Trabajador Fosforero. Fue el 14 de septiembre de 1999 cuando se aprobó el reglamento sobre condiciones sanitarias y ambientales básicas en los lugares de trabajo. Por eso en nuestro país se celebra el Día del Trabajador Fosforero. 5:11. ¿Cómo viene la historia? Hablábamos hoy tempranito acerca, bueno, de este frío extremo, de este aire polar que tiene bajo sumisión a varias provincias, 12 provincias por lo menos, además del área metropolitana de Buenos Aires. ¿Qué fin de semana hemos pasado? Ha nevado en lugares en los que habitualmente no suele suceder. Y bueno, en Tierra del Fuego está vigente un alerta amarillo por nevadas fuertes para hoy, ¿sí? Todavía durante la mañana. A partir justamente del martes, es decir, de mañana, de a poquito va a ir remontando el termómetro y podríamos asegurar que los fríos que se registraron este fin de semana quizás ya puedan ser los últimos así como intensos. Por lo pronto, en la ciudad autónoma de Buenos Aires, a las 5:12, el cielo está parcialmente nublado, la temperatura es de 6 grados 7 décimas, la humedad del 79%, lo bueno es que no se registra viento en superficie, y la presión es de 1023.4 hectopascales. Para hoy, la temperatura máxima está prevista en 16 grados. Se espera una jornada con cielo algo nublado,
Mañana martes una máxima de 19. El miércoles por allí baja la mínima, baja la máxima, 6 y 15 respectivamente, pero a partir del jueves nuevamente Mercurio empieza a escalar posiciones en el termómetro. 22 la máxima para el jueves, 23 la máxima para el viernes, 21 el sábado, 24 el domingo. Así que, ¿quién te dice que de a poquito estos ya vayan siendo los últimos fríos del invierno, ¿no? Que está presto a retirarse. Ya la próxima semana nos vamos a encontrar en la primavera. En un ratito nada más vamos a recorrer, como hacemos habitualmente, mate en mano, nuestra geografía. Vamos a pasear por el país visitando amigas, amigos que nos están escuchando, por ejemplo, en La Marque, provincia de Río Negro. Allí lo tenemos a Gerardo. Buenas, buenas, ¿cómo anda mi adicción permitida? Qué bueno eso, una sana costumbre. Un beso grande, Gerard, qué lindo recibirte. Buen día. Me voy a ir para Jujuy también en un rato. Ahora por lo pronto para saludarla a Rosa. Ella nos escribe a nuestro WhatsApp. Hola, muy buenos días, Sonia. Aquí muy frío, yo escuchándote mientras tomo unos mates. Gracias por estar, que tengas un gran día. Abrazote desde Jujuy, capital. Rosita, abrazo enorme, enorme y gracias por esos mates compartidos. De Jujuy también me voy a ir sin escalas a Perito Moreno. Allí nos está escuchando Daniel. Muy buena madrugada, Sonia, querida. Que tengas un hermoso comienzo de semana. Nos escribe, gracias por tu compañía. Saludos. Gracias, Dani. Buena semana también para vos. Buen día, Sonia, qué lindo volver a escucharte. Tu voz tiene el encanto de hacer sentir bien a quien la escucha. ¡Qué lindo mismo! Un fuerte abrazo desde Santo Tomé, provincia de Santa Fe. Allí nos está escuchando Juan. Que tengas una linda semana, Juancito. Hola, buen lunes para todos. Qué lindo el especial de hoy para arrancar la semana. Qué bueno, otro acierto. Qué frío ayer, hermoso domingo. Ya me separé abrigo para ir al trabajo. Hermosa semana para todos. Gracias, Sonia. A vos, Solé. Gracias a nuestra amiga de Castelar, una de las del Club de las 5. Infaltable. Solé tiene asistencia perfecta. Buenos recuerdos de Hernán Figueroa Reyes. Gracias. Bonita madrunoche. Nos escribe por aquí Juan Manuel desde San Miguel de Tucumán. Víctor de Salta. Hola, Sonia. Qué grande Hernán Figueroa Reyes. Voz única. Desde La Linda. Saludos. Gracias, Víctor. Beso para vos. Hola, buen día. Aquí me reporto, desvelada, pero contenta de escuchar a Hernán Figueroa Reyes. Gracias, Laura, nuestra amiga jujeña, residente en Ciudadela. Un beso grande, Laurita. Buena madruñana, Sonia de mi alma, escuchando desde que arrancaron con Fabi. Qué decirte, bella compañera y ángel de los noctámbulos. Te mando 1004 abrazos y un beso. ¡Qué lindo! Javier desde Comodoro Rivadavia, allí presente también. Gracias, Javi. ¡Cuántos abrazos! ¡Qué lindo tengo para la vuelta y más todavía! Buena madrunoche, coterránea Sonia. Mil gracias por el especial de Hernán Figueroa Reyes. Uno de mis favoritos. Buena semana. Alicia, nuestra amiga de San Fernando. Muchísimas gracias, Ali. Abrazo fuerte, fuerte, fuerte para vos. Hugo va arrancando su jornada allí en Mercedes, provincia de Buenos Aires. Oscar en Del Viso. Gracias, Oscarcito. El corralero me hace acordar a mi último caballo, el Silvano. Lo tengo tatuado en el brazo. Gracias, Oscar. Beso para vos. Buena madrunoche, Sonia querida. Te agradezco y felicito por el especial de hoy, que está espectacular. Me encanta Hernán Figueroa Reyes. Muchísimas gracias. Un abrazo. Irma de San Martín, mira, provincia de Mendoza. Irma, un beso enorme, enorme, enorme para vos y gracias por tu valoración. Por aquí nos pregunta cuándo falleció Hernán Figueroa Reyes. En 1973, el 5 de febrero. Gracias, gracias. Murió muy joven, tenía 36 años, fue en un accidente. Por aquí Tito de San José de la Dormida se va sumando también en el norte cordobés. Oscar Suárez de Los Ralos, provincia de Tucumán. Miguel desde Monteros también, otro amigo tucumano. Marcos de Ibarlucea, Santa Fe. Buena madrunoche, Sonia. Qué placer escucharte y disfrutar de tu compañía y la música. Besos y abrazos. Marquitos, buena semana para vos. Gracias, gracias por acompañarnos. Sonia, muy buena madrunoche. Gran historia la de hoy, un ejemplo de amor. Muy buena semana para todos. Vos, el equipo y los oyentes, Juan Carlos de Pilar.
Muchísimas, pero muchísimas gracias, Juan Carlos. Gracias por haberte hecho eco de esa historia de amor, justamente, que contábamos entre este hombre y su perro, John Anger y su perro Shep. Qué maravilla, muy emotiva, por cierto. Gracias por tu valoración. Mauricio de Guaymallén canta presente también. Laurito Ferreira, el riojano amigo de González Catán. Nicolás desde Tucumán se va sumando también. Nico Badilla con su mamá Isabel. Teresa de Capilla del Señor, buen día mi querida amiga de Nacional. Dios quiera que se vaya rápido este frío que no estuvo mal el fin de semana. Que tengas un lindo lunes. Vamos, Tere, vamos que falta poquito ya. Buen día, hermosa. Que tengas una excelente semana. Gracias por la música y la historia conmovedora. Amo a mis perros. Gracias por el especial de hoy. Hernán Figueroa Reyes era el amor de mi mamá. Bendiciones. Besos, Teco, de General Pacheco, provincia de Buenos Aires. Gracias, Tequito. Me gusta cuando nos cuentan, ¿no?, estos pedacitos de sus historias, cuando algún intérprete, alguna canción los lleva quizás a un lugar o algún ser querido. Así que gracias por eso. Buen día, Sonia, que tengas un buen comienzo de semana. Bendiciones, nos escribe Jorge desde San Vicente, allí en la provincia de Santa Fe. A todos, a todas, feliz lunes. Vamos, que hay que arrancar, cuesta, pero de a poquito se va pudiendo. Sí, mira, ya pasaron 5 horas y 19 minutos del lunes. Ya está en marcha. Por lo pronto, matecito en mano, tengo aquí el calendario de pagos de ANSES para contarles que hoy, lunes 14 de septiembre, se pagan jubilaciones y pensiones que no superen los haberes mínimos a quienes tengan documentos terminados en 4. También se abonan pensiones no contributivas a beneficiarios con DNI finalizados en 8 y 9. Asignación universal y asignación familiar por hijo a quienes tengan documentos concluidos en 4. Y asignación por embarazo a beneficiarias con DNI finalizados en 2. Dicho esto, vamos a seguir adelante. Hay un puñadito más de canciones en la Discoteca Nacional hasta las 6. Desde Cómo Conseguir Chicas, qué lindo recuerdo de la mano de Charlie, finales de los 80s. Funky.

Rodríguez en la discoteca nacional, Milonga del Marinero y el Capitán, un tema de Ariel Roth. Antes habíamos escuchado Los Suéter con Vía México, 5:31, recta final de nuestra discoteca de hoy, paseo, me voy a Perito Moreno, Santa Cruz, donde está vigente una alerta amarillo por nevadas fuertes, ¿sí? Para hoy hacia la tarde. En este momento el cielo está ligeramente nublado. Por Perito Moreno, 8 grados y medio la temperatura, 4 grados 9 la sensación térmica y la humedad es del 36%. Lluvias y nevadas para hoy en Perito Moreno y las más intensas, las más fuertes, se registrarían a partir de la tarde. Sigo viaje. Me voy a San Miguel de Tucumán. Alerta amarillo por bajas temperaturas. Atenti Piu. La máxima hoy está estimada en 13 grados y se espera cielo parcialmente nublado. Ahora en Tucumán la térmica es de 4 grados 6 décimas. Sigo paseando. Me voy a La Marque, en Río Negro, donde el cielo está ligeramente nublado y la temperatura es de 7 grados 8 décimas. La máxima hoy por La Marque, 22 grados, con cielo parcialmente nublado. Lindo lunes de invierno. Sigo viaje, me voy a Jujuy. Está lloviznando en este momento en la Tacita de Plata. La temperatura es de 7 grados y la máxima para hoy está prevista en 16 grados, con cielo parcialmente nublado. Por Santo Tomé, provincia de Santa Fe. Cielo cubierto, 8 grados 5 décimas la temperatura máxima para hoy, 18, con cielo parcialmente nublado. Vamos a seguir adelante, algunos van llegando, otros de a poquito vamos emprendiendo la retirada, a juntar los bártulos, que hay mucho por hacer todavía. Mientras, en la discoteca nacional suena una canción. Llega Vicentico. Morir a tu lado.

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ya para cerrar la discoteca nacional. Ya está, señoras, señores, hasta aquí hemos llegado. Como digo siempre, esperamos haber sido una grata compañía, haber hecho un poquito más leve el arranque de la semana. Siempre cuesta, ¿viste? Uno viene así, y entre botellos y suspiros, y dice, no, hay que arrancar. Y sí, sí, hay que arrancar. Pero una vez que ya estás en pie, ya todo fluye, ¿eh? Y bueno, ya mañana cuando nos reencontremos, diremos lo de siempre. Ya pasó lo peor. Gracias, gracias a quienes nos han elegido una vez más como compañeros de madrugada. Y lógicamente la invitación está hecha para reencontrarnos mañana, si Dios quiere, solo si Él. Y yo sé que va a querer, minutos después del acero, con Fabi Codevil haciendo nuestro disparatado de a dos y luego introduciéndonos en la discoteca nacional hasta las 6. Que tengan un buen lunes, buen arranque de semana, vamos que ahí estamos ya promediando casi casi, ¿eh? El mes de septiembre, en la cuenta regresiva para que llegue Doña Primavera y lógicamente la radio siempre, siempre, siempre presente. Estés donde estés, vayas donde vayas y haciendo lo que te toque. Gracias a Hernancito Ríos, gracias a Gabriel Ceni, nos han puesto en el aire y nos han llevado hasta todos los corazones que palpitan en celeste y blanco a través de nuestras 49 emisoras. Se viene el panorama federal de noticias a partir de las 6, pero antes el cierre musical de la discoteca nacional, como es habitual. Hoy con León Gieco. Que lo disfruten. Chao, hasta mañana.

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1: Hola, ¿qué tal? ¿Cómo les va? Muy, pero muy buenos días. Bienvenidos a este Panorama Federal de Noticias hasta las 7. Como es costumbre, en Radio Nacional nos vamos a quedar acompañándote, acercándote toda la información que necesitas para esta hora de la mañana. Decíamos 6 de la mañana en punto de este lunes 14 de septiembre del 2026. Y te cuento que en la ciudad autónoma de Buenos Aires iniciamos con una temperatura de 7 grados 5 décimas, cielo algo nublado. La temperatura máxima para hoy estará rondando los 16 grados. Es posible que en un ratito baje un poco la temperatura actual, te lo vamos a estar informando. La salida del sol será a las 6 de la mañana, 54 minutos. Mi nombre es María Fernanda Heras, acompañada por Fernando Pedernera. Buen día, Fernando.
2: Muy buenos días, María Fernanda. Muy buenos días y buena semana para todos.
1: Y decíamos que es una costumbre iniciar bien informados y también es una costumbre comenzar recorriendo las calles.
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2: Comenzamos con una buena noticia. No hay registro de incidentes ocurridos durante la madrugada con intervención del SAME.
1: Y te contamos el estado de los accesos y las autopistas. El tránsito es fluido y con buena marcha sobre los puentes. Pueyrredón, La Noria y Alsina, en la autopista Buenos Aires-La Plata, Richeri, 25 de mayo, de Lepiane, Lugones, Cantilo, Ilia, Cámpora, 9 de julio, Perito Moreno, Camino del Buen Aire, Autopista del Oeste, Panamericana y Avenida General Paz.
2: Servicios, los trenes, ramales Tigre, Mitre y José León Suárez de la línea Mitre circulan a horario.
1: En la línea Roca, los ramales La Plata, Cleu, Cañuela y Ezeiza corren dentro de los cronogramas previstos.
2: También están operando a horario las líneas Belgrano Norte, Belgrano Sur, Urquiza, San Martín y Sarmiento.
1: Por otro lado, el subte y el premetro comenzaron a funcionar según las grillas anunciadas.
2: En el Aeropuerto Internacional de Ezeiza y en el Aeroparque Metropolitano Jorge Newbery, la operatividad a esta hora es normal.
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1: Y te proponemos comenzar a recorrer las distintas regiones de nuestro país para saber cómo va a estar el pronóstico para este lunes 14 de septiembre del 2026. En el NOA, Jujuy, Salta, Tucumán, Catamarca, La Rioja y Santiago del Estero, cielo parcialmente a mayormente nublado, ambiente fresco a frío, mínimas de entre 3 a 9 grados, máximas de 12 a 18 grados, vientos leves y sin lluvias significativas.
2: En el NEA, Formosa, Chaco, Misiones y Corrientes, se espera parcialmente nublado con posible inestabilidad hacia la tarde en el este. Mínimas de 10 a 14 grados, máximas entre 23 y 25 grados. Vientos leves del sudeste, rotando al sudoeste.
1: Nos vamos para Cuyo, Mendoza, San Juan, San Luis y La Rioja. Frío matinal con heladas en zonas bajas y elevadas, mínimas de 1 grado bajo 0 a 3 grados, máximas de 15 a 17 grados, cielo variable, posible nieve o aguanieve en la cordillera.
2: En el centro del país, Córdoba, Santa Fe, Entre Ríos, Buenos Aires, La Pampa y Ciudad Autónoma de Buenos Aires, algo parcialmente nublado, estable, mínimas de 2 a 6 grados, hasta 3 bajo 0 en centro y costa bonaerense. Máximas de 16 a 18 con vientos leves a moderados.
1: En la Patagonia, Neuquén, Río Negro, Chubut, Santa Cruz y Tierra del Fuego, frío intenso, nevadas persistentes de 10 a 20 centímetros en Santa Cruz y Tierra del Fuego, lluvias en el sudeste santacruceño, las mínimas de 1 a 5 grados, las máximas de 4 a 16 grados según zonas.
2: Sector Antártico Argentino, Islas del Atlántico Sur. Condiciones típicas de invierno polar con temperaturas muy bajas, vientos fuertes y posibles nevadas o nublados persistentes.
1: Y ahora es momento de compartir la información de los pagos del ANSES, en este caso en la voz de Diana Costanzo.
3: Este lunes 14 de septiembre cobran las pensiones no contributivas los titulares de documentos terminados en 8 y 9, más el bono de 70 mil pesos. Además, perciben las jubilaciones y pensiones que no superen un haber mínimo quienes poseen DNI finalizados en 4 y la asignación universal por hijo y asignación familiar por hijo los titulares con documentos concluidos en 4. También perciben la asignación por embarazo quienes tienen DNI finalizado en 2. Se abona la asignación prenatal natal a los titulares con documentos terminados en 4 y 5. Las fechas y medios de cobro se pueden consultar desde el sitio web de ANSES, opción calendario de pagos, también desde la aplicación Mi ANSES.
2: Recordamos que las asignaciones familiares de pensiones no contributivas y las asignaciones de pago único primera quincena podrán ser cobradas hasta el 9 de octubre por titulares de beneficios con todas las finalizaciones de documento.
1: En tanto, las jubilaciones y pensiones que superen el haber mínimo y la prestación por desempleo Plan 1 se estarán abonando desde el martes 22 a los documentos concluidos en 0 y 1.
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1: Seis de la mañana, 6 minutos en la República Argentina. En la Ciudad Autónoma de Buenos Aires, 7 grados 5 décimas la temperatura. Humedad relativa ambiente, 77%, viento del oeste a 2 kilómetros en la hora. El cielo está algo nublado y la salida del sol será a las 6 de la mañana, 54 minutos.
2: El presidente Javier Milei comenzará la semana con una reunión de gabinete y un encuentro con diputados y senadores de La Libertad Avanza.
1: El mandatario encabezará la reunión con sus ministros en Casa Rosada a las 10 de la mañana.
2: Luego a las 15 recibirá a los legisladores oficialistas para retomar las principales puntos de la agenda legislativa del gobierno.
1: El encuentro con diputados y senadores se dará en un momento de fuerte actividad parlamentaria con distintas iniciativas del Ejecutivo en discusión con el Congreso.
2: Más información con Alejandra Gallo.
4: La semana económica comienza con la mirada puesta sobre la presentación, mañana martes, del presupuesto 2027. Pero hoy habrá una previa muy importante, que es la reunión que el presidente Javier Milei mantendrá con todos los legisladores del oficialismo justamente para presentarle los detalles de los principales lineamientos económicos que el gobierno está previendo para el año que viene. Pero además, hay un tema económico internacional muy importante esta semana para tener en cuenta, que tiene que ver con el precio del barril de crudo. Este fin de semana hubo recrudecimientos de la guerra en Medio Oriente y eso provocó que un oleoducto estratégico en Arabia Saudita, alternativo al canal de Hormuz, fue atacado, con lo cual se interrumpió la circulación de 4 millones diarios de crudo por esa vía a nivel internacional. Y hay mucho temor en el mundo, no solo por la suba del precio del crudo, sino por el riesgo que están corriendo los canales tradicionales para abastecer energéticamente a Asia y África.
1: Carlos Presti aseguró que los dichos de Donald Trump sobre un posible conflicto en Malvinas son en busca de una solución pacífica.
2: El ministro de Defensa se refirió a los dichos del presidente estadounidense, quien señaló que sería un desastre potencial si se agravara la disputa entre la Argentina y el Reino Unido por el archipiélago.
1: Para mi punto de vista, no es en contra de nadie, sino a favor de buscar una solución pacífica a todo este tema, indicó Presti en declaraciones radiales.
2: Por otra parte, el funcionario señaló que en el gobierno se trabaja de manera muy integrada y muy articulada.
1: En ese sentido, sostuvo que seguramente el presidente de la Nación, Javier Milei, con el canciller Pablo Quirno, que son los responsables de la política exterior, estarán ya pensando y analizando todas las declaraciones hechas por Trump.
2: En otro orden, Presti reivindicó la construcción de la base naval integrada en Ushuaia, que comenzará en enero de 2027.
5: Después de 40, 50 años, vamos a realizar esta base naval integrada en Ushuaia. Ya están los recursos disponibles a través de un DNU que fue posterior. El día siguiente o la misma noche de la cadena nacional ya se firmó el DNU que asignaba los recursos para el Ministerio de Defensa y a su vez para la Armada. Y las obras van a empezar ya en enero del año que viene.
1: La construcción de la base requerirá una inversión de más de $400 millones.
5: Es una inversión de 450 millones de dólares. Es una inversión que va a tener 4 fases, va a ser durante 4 años. Ahora, con la decisión, con el DNU, hemos recibido ya los primeros montos de funcionamiento para poder empezar con las licitaciones de acá a fin de año, para poder lanzar las primeras obras de la base naval y también en la Antártida, cosa de poder poder articular la presencia argentina en Ushuaia y el polo logístico y su proyección al continente antártico.
2: Varios ministros participarán de la celebración por el Día de la Exportación.
1: La apertura estará a cargo del canciller Pablo Quirno por la mañana en el Palacio Libertad.
2: Luego lo acompañarán los discursos del ministro de Economía, Luis Caputo, y pasado el mediodía hará lo propio el ministro de Desregulación y Transformación del Estado, Federico Sturzenegger.
1: En la Argentina, el Día de la Exportación se celebra cada 14 de agosto para reconocer el trabajo de las empresas y el rol clave del comercio exterior en la economía nacional.
2: Una extensa ola de frío polar antártico provocó nevadas en 5 provincias del centro y oeste del país.
1: En Córdoba se registraron acumulaciones importantes de nieve en las altas cumbres, en Cerro Chapaquí, en el Valle Punilla y en las localidades como La Cumbrecita y Yacanto.
2: En la región de la policía caminera se debió cortar las rutas por seguridad.
1: Mendoza, en tanto, resultó una de las provincias más afectadas, con mantos blancos tanto en sectores cordilleranos como en zonas más bajas.
2: Recibimos un informe de Victoria Lupu desde la emisora de Radio Nacional en la capital de la provincia.
6: En el Valle de Uco se registraron acumulaciones superiores a los 30 centímetros en pocas horas, afectando campos y viñedos. En zonas del llano y oasis hubo precipitaciones níveas y aguanieve en sectores del Gran Mendoza. La zona este, el Piedemonte y departamentos como Tupungato, San Carlos y Luján de Cuyo. En alta montaña, el temporal dejó postales en zonas como Penitentes, Puente del Inca y Las Leñas, donde se reportaron altos niveles de acumulación nívea. La ruta nacional 7 se encuentra habilitada con precaución hacia las cuevas y el paso internacional Cristo Redentor se encuentra habilitado con portación obligatoria de cadenas. La ruta provincial 220 hacia el Sosneado y tramos de las rutas provinciales 86 y 89 en el Valle de Uco presentan complicaciones. El paso Pehuenche se encuentra cerrado.
1: En San Luis, la nieve sorprendió a los vecinos de la zona serrana central, acumulando varios centímetros en las localidades como El Volcán.
2: Por otra parte, en La Rioja, el impacto de la ola polar provocó la caída de copos de nieve en zonas altas.
1: Carlos Vega, con más información desde LRA 28.
7: La nieve y el frío se hicieron sentir en la provincia de La Rioja. Durante la jornada del sábado amanecieron con el manto blanco la localidad de Chepes en el sur de la provincia y las sierras de Tuaní en el departamento Juan Facundo Quiroga. En distintos parajes rurales de la provincia también se registró la caída de nieve. Las bajas temperaturas persisten, por lo que las autoridades solicitaron a la población circular con precaución en las rutas por la formación de hielo en la calzada.
2: La fiscal del caso Loan sospecha que todos los imputados saben qué pasó.
1: Tamara Porcel se refirió a los avances en el juicio que busca esclarecer la desaparición del niño en Corrientes y destacó que se está rompiendo el pacto de silencio entre los sospechosos.
8: Creo que de a poco van a ir, creo que con la Audelina se rompió un poco ese silencio que había entre todos. Creo que también a las personas que ella involucró al finalizar su testimonio, que son Ramírez, Millapi y Benítez, van a querer también hablar claramente y defenderse de esa última acusación que dio la Audelina.
2: Luego de las declaraciones de la semana pasada, la Fiscalía insiste con la hipótesis de una sustracción.
1: En comentarios a la prensa, Porcel dijo no creerle a ninguno de los imputados.
8: Nosotros creemos que todas las audiencias que van pasando en este tiempo, todas las testimoniales que se van tomando, nos acredita aún más lo que nosotros venimos sosteniendo, que son responsables de estas personas. La investigación y lo que es la búsqueda no tiene ya nada que ver con lo que es el juicio, porque a Loan se lo sigue buscando y eso lo tiene el Juzgado Federal de Goya, la Fiscalía de Primera Instancia de Goya Federal, que lo están trabajando y se lo sigue buscando, como lo han plasmado también varios detentores que han concurrido a declarar que la búsqueda de Loan sigue, se sigue investigando denuncias que llegan día a día, el trabajo de investigación y de búsqueda de Loan se sigue. Lo que es el juicio por la sustracción, por los que están imputados, tanto Benítez como Ramírez, Migapi, Laudelina, bueno, más que por el encubrimiento, no nos modifica en nada lo que se está investigando más aún nosotros no entendemos que son inocentes ninguno de ellos.
2: Seis y 15 llega la noche de la pizza y la empanada.
1: El evento gastronómico organizado por la Asociación de Pizzerías y Casas de Empanadas se realizará este martes 15 de septiembre a las 19 horas.
2: Más de 1,000 locales del rubro de todo el país contarán con promociones de hasta 50% de descuento en pizzas y 3x2 en empanadas.
1: Al igual que en las ediciones anteriores, la edición número 43 no tiene entrada ni costo de acceso. Basta con acercarse a cualquiera de los locales adheridos y aprovechar las promociones.
2: Para elegir el local más cercano, el sitio oficial del evento en Instagram es apice.ar, apice con Y, y ofrece un mapa interactivo con todos los participantes.
1: Sobre el evento que tendrá lugar mañana, esto decía Diego Dávila, el director de la Escuela Profesional de Pizzerías y Casas de Empanadas de la República Argentina.
9: La noche de la pizza y la empanada es un clásico que lleva casi o poquito más de 40 años que se viene haciendo. Sin lugar a dudas es un clásico que ya está en la memoria colectiva de toda la Argentina. Cuando recién se empezó eran apenas 6-7 pizzerías en el centro de Buenos Aires y hoy son más de 1,000 pizzerías en todo el país, desde Ushuaia hasta Jujuy y desde Misiones hasta Neuquén. Es algo que realmente convoca muchísimo. La pizza y la empanada para los argentinos es algo que no nos puede faltar. Y si hay una noche especial, porque tenía que ser así para ellas, bueno, nada. Es este 15 de septiembre donde todo el público va a poder acceder a distintos beneficios y distintas promociones en cada local.
0: Deportes.
2: Huracán derrotó a Racing y ahondó la crisis de la Academia.
1: En tanto, el clásico entre Independiente y San Lorenzo terminó igualado.
2: Toda la información con Fabián Pomelo Codevila.
10: Gracias, nos metemos rápidamente con la información en esta mañana de lunes para hablar de fútbol. Torneo de Primera División, Liga Profesional, novena fecha, con tan solo 7 jornadas para terminar la fase de grupos. En esta nueva fecha que culminará en el día de hoy con 3 partidos, hasta aquí estos son los resultados. Todo comenzó con el empate entre Newell's y Vélez, 1-1. Defensa y Justicia derrotó a Gimnasia de Mendoza, 2-0. Victoria de Boca, 3-1. En la Bombonera ante Central Córdoba de Santiago del Estero. El sábado, Independiente Rivadavia de Mendoza derrotó 4-3 a Aldo Civi. Estudiantes hizo lo propio con Platense, 2-1. Atlético Tucumán cayó ante River en un partido plagado de polémicas, donde Andrés Gariano, el árbitro, se llevó una dura reprimenda por parte de Julio César Falcioni. En un rato lo vamos a escuchar. Talleres de Córdoba volvió a la victoria, le ganó a Unión 2-1 después de haber despedido a Sampaoli. Ayer domingo Tigre cayó ante Central 1-0 en Victoria. El penal que le dieron a Rosario Central es realmente una burla para el fútbol argentino y para que estalle de bronca la gente de Tigre. Sarmiento de Junín y Belgrano igualaron 1-1. Argentino Junior con uno menos se lo empató a Gimnasia en el Diego Armando Maradona, 1-1. El clásico entre Independiente y San Lorenzo también terminó 1-1. Y victoria de Huracán ante Racing. Se hunde la Academia, que solo ganó 1 de 9 partidos. Boivoda en el ojo de la tormenta, su técnico, al igual que Milito, la comisión directiva, Saja como secretario técnico. Racing es un volcán en erupción. La fecha cerrará en el día de hoy, 19 horas, Banfield Barraca Central, mismo horario para Deportivo Riestra Lanús, 21:15, Instituto Estudiantes de Río Cuarto. Dicho esto, repasamos la tabla de posiciones en la zona A y en la zona B. En la zona A, los que están entrando a los playoffs son hasta aquí Vélez, Defensa y Justicia con 17 puntos, Gimnasia de Mendoza e Instituto con 16, Boca Independiente con 14, Unión y Newell's con 13. En la zona B, quienes están clasificando en los octavos de final, Argentino Junior con 18, Sarmiento y Gimnasia y Lima La Plata con 16, Rosario Central con 15, Independiente Rivadavia de Mendoza con 14, Belgrano 13, al igual que River y Atlético Tucumán. Y ahora sí, las voces del fin de semana están en el panorama federal y empezamos escuchando a Thiago Almada, que fue quien convirtió el gol de la victoria para River en Tucumán, el jugador de la selección argentina dijo lo siguiente.
11: Sabíamos que iba a ser un partido muy físico, muy duro, el rival también muy duro. Era un partido muy importante para nosotros, sumar de tres en esta cancha que hace mucho no lo hacía River. Así que estamos muy felices y contentos por eso. Él nos traslada lo que ve, por donde podemos generar juego. Quizás es también un poco del jugador lo que ve en el momento, en la toma de decisiones. Estamos muy contentos y esperemos seguir por este camino sumando de tres. Vi que justo la punteó y seguí mirando la pelota y me quedó ahí justo. Así que muy feliz por el gol y por la victoria que era muy importante para nosotros.
10: Hasta ahí la palabra de Thiago Almada. Y vamos a escuchar ahora la bronca de Julio César Falcioni ante Andrés Gariano, que inclinó la cancha, perjudicó a Atlético Tucumán, y Falcioni en conferencia de prensa con vehemencia se lo hizo notar.
12: Me parece que la expulsión de Nicola fue correcta. Levantó la pierna cuando no la tenía que levantar y me pareció demasiado rápida la decisión. Soy muy convencido. No sucedía con las faltas que nos hacían a nosotros. Por eso no me gusta. Antes que él fuera polvo, paja, yo ya estaba dentro de la cancha. Y cuando me cagan me doy cuenta enseguida.
10: Hasta ahí la palabra de Julio César Falcioni. Y ahora vamos a escuchar a Ener Valencia, que se convirtió en el primer jugador ecuatoriano en convertir un gol con la camiseta de Boca. Este veterano y de larga trayectoria, delantero y goleador, expresó lo siguiente tras haber convertido un gol en la Bombonera.
13: Primero, agradecer a Dios por permitirme estar acá, disfrutar de esto, que la verdad que es maravilloso. Hoy nos llevamos 3 puntos ante toda nuestra gente. Y como lo dice, sí, cada que va pasando los partidos me voy sintiendo mucho mejor, acoplándome, adaptándome a lo que es Boca, a lo que es el grupo, a lo que es el entrenador, a lo que es todo. Así que cada día estoy mejor.
10: Ahí estaba la palabra de Ener Valencia, y ahora vamos a escuchar a Facundo Farías, que le dio el empate a San Lorenzo de Almagro, el ex Estudiantes y Colón, que también pasó por Inter Miami. Tras el partido dijo lo siguiente.
14: Gracias a Dios pude convertir, pude salir para el equipo, así que muy contento. Nos costó muchísimo el primer tiempo, en el segundo se acomodaron un poco ahí, los chicos que entraron lo hicieron bien también, lo empatamos merecido y también quizás pudimos sacar un poquito más, pero bueno, quedan muchas cosas por mejorar. Es la primera final que jugamos, así que nos quedan 7-8 partidos para poder clasificar. De a poquito agarrando confianza, el club me recibió muy bien, así que aprovechando eso, sintiéndome acompañado y aportando de donde me toca para el equipo.
10: Hasta ahí la palabra del jugador Pincha Rat. Del otro lado, Santiago Montiel, rival de San Lorenzo de Almagro, jugando para Independiente, tuvo lo suyo para decir y tras el partido lo dijo.
15: La sensación es amarga porque hicimos un muy buen partido. Ellos vinieron a proponer jugar al pelotazo, nos empataron el partido con nada, nosotros no supimos aprovechar las ocasiones que creamos, merecíamos llevarnos los 3 puntos. Es lo que te exige jugar el club este, jugar bien, también lo que pide el técnico. Recién hicimos un muy buen partido, pero nada, el gusto es amargo.
10: Ahí estaba Santiago Montiel, y en el epílogo del domingo, la derrota de Racing. Vergonzoso presente futbolístico, desolación, desilusión. Lo cierto es que Maravilla Martínez no le encuentra la vuelta, ni la explicación, o intenta dar una explicación. ¿Qué pasa, Maravilla?
16: Estado cansado, frustrado, la verdad que no se está dando, ya no hay palabras para esto. Necesitamos ganar y solamente ganar. Ya no hay excusa ni nada, se labura muy bien la semana, se hace todo lo posible y bueno, las cosas no están saliendo. Es difícil momento porque todos trabajamos para ganar, el club exige ganar porque para eso nos trajeron. Trabajamos muy bien, nos juntamos a hablar, ¿a qué puedo mejorar? En la cancha ningún jugador quiere perder, ya se te da vergüenza esta situación. Nosotros queremos salir más que nadie porque somos los que damos la cara, los que entramos a la cancha. Nos sentimos un poco angustiados porque se labura y bueno, no estamos encontrando resultados. Ningún jugador quiere que las cosas salgan mal, ¿no? Nosotros vivimos de esto, también sabemos que nos da una semana de alegría, de gozo, por decirle, y cuando pasa estas cosas tenemos una semana que no es muy buena. Pero nada, al técnico siempre respetamos, siempre hacemos lo que nos pide, y es más, a veces laburamos de más, nos quedamos la semana a hacer más trabajo para que poder salir de esto y bueno, no pase tanto.
10: Ahí estaba el delantero de Racing, otrora goleador, al que se le está negando el gol. Quien sí convirtió, quien hizo el gol de la victoria justamente ante Racing para Huracán, es Facundo Waller. Tras el partido dijo lo siguiente.
17: Tenemos un muy buen grupo, pero estaba faltando esa victoria para agarrar esa confianza y dar ese saltito de calidad. Tuvimos muy buenas transiciones, esperando en un bloque bajo y saliendo de contra, y bueno, pudimos aprovechar eso. Sabíamos que nos estaba faltando ese poquito para llegar a la victoria, bueno, hoy se nos dio y ahora dedicárselo también a la gente que se lo merece.
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1: 6 de la mañana, 25 minutos en la República Argentina. Nosotros continuamos en este panorama federal de noticias hasta las 7 de la mañana y compartimos información del tránsito. Avenida Lugones, sentido Río de la Plata, hay reducción de carriles lentos en la Avenida General Paz, altura Avenida del Libertador, por tareas vinculadas a la red de gas. Por otro lado, continúan las tareas sobre los carriles lentos, circular con precaución y respetar la señalización vial emplazada sobre la zona, a tener precaución.
0: Internacionales. El Papa León XIV recordó los atentados del 11 de septiembre.
1: El 25º aniversario del ataque terrorista, el pontífice estadounidense renovó sus oraciones por las víctimas y lanzó un fuerte llamado a la paz global.
18: Hace dos días se conmemoró el 25 aniversario de los atentados terroristas del 11 de septiembre en los Estados Unidos de América. Renuevo mis oraciones por quienes perdieron la vida y por quienes continúan llorando las heridas de aquel trágico día. En un momento en el que la violencia y los conflictos afligen a tantos hermanos y hermanas, invito a todos a rezar para que el Señor traiga la paz al mundo entero.
0: Y a las 6:26 vamos a presentar las efemérides del día en la voz de Magdalena Arnú.
19: Hoy, lunes 14 de septiembre, recordamos la muerte de Dante Alighieri, ocurrida en 1321. Fue autor de La Divina Comedia, largo poema donde se narra el viaje a través de los tres reinos de ultratumba, el infierno, el purgatorio y el paraíso. La obra circuló muy tempranamente en Argentina, al punto que el propio Bartolomé Mitre fue su primer traductor oficial. Esto nos decía al respecto Claudia Fernández Speyer, autora de la última de las traducciones y estudiosa de las versiones que la precedieron.
20: Para Mitre es un gesto de independencia respecto de España, tanto desde el punto de vista cultural como lingüístico. De hecho, muchas veces polemiza con decisiones que habían tomado los traductores anteriores a él en las notas a su edición. Y bueno, hoy su traducción es difícil de leer, obedece también a una interpretación romántica que en general ya no compartimos de la comedia, pero sigue siendo fundamental como hecho cultural, y además le puso muy alta la vara a los traductores argentinos que siguieron. Yo diría que después de Mitre no se puede traducir la comedia sino en verso, lo que en algunos otros países se hace, y además Mitre tradujo con gran responsabilidad y amor por el texto.
19: También recordamos el nacimiento en Berlín en 1769 de Alexander von Humboldt. El naturalista alemán dedicó su vida a la ciencia y empleó su fortuna personal en viajes, entre los cuales uno por América del Sur. El herpetólogo Rodrigo Cajade nos contó qué aportes hizo al estudio de nuestro continente.
21: América fue clave para Humboldt. Gran parte de su obra se centra en su viaje realizado entre 1799 y 1804 con su colega, el destacado médico y botánico francés Amado Bonpland, el cual realizaron expediciones legendarias como la exploración de los llanos venezolanos, el río Orinoco y el ascenso al volcán Chimborazo en Ecuador. En este viaje, Humboldt se convirtió en el primer naturalista en reconocer y advertir sobre el problema de la deforestación y cómo esta podría incidir en el clima global.
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19: También recordamos el nacimiento de Hernán Figueroa Reyes. Con su voz y su carisma marcó el renacimiento del folclore durante las décadas de 1960 y 1970. Quien fuera su amigo, Carlos Molinero, actual vicepresidente de la Academia Nacional del Folclore, lo recordaba así.
23: Su carrera solista se destacó por una larga discografía a pesar de su corta vida y por la búsqueda y logro de grandes éxitos comerciales. El primero fue El Corralero. Alguna vez él me dijo, si tuviera hoy con mi experiencia un éxito como ese, ¡ay, cómo lo aprovecharía triplemente! También fueron inolvidables temas como Zamba del Cantor Enamorado, que era de su autoría, Tendrás un altar o El Tata está viejo. Y algo más, su salteñidad y Güemes estaban siempre presentes, desde la Zamba del Gaucho Guerrero, también de él, a su obra integral Viva Güemes.
24: Y en

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1: Sonó el top de las 6:30 en el Panorama Federal de Noticias. Repasamos los principales títulos de esta primera media hora.
2: El presidente Javier Milei comenzará la semana con una reunión de gabinete y un encuentro con diputados y senadores de La Libertad Avanza.
1: El ministro de Defensa, Carlos Presti, adelantó que la construcción de la base naval integrada en Ushuaia comenzará en enero del 2027.
2: Una intensa ola de frío polar antártico provocó nevadas en Mendoza, San Juan, San Luis, Córdoba y La Rioja.
1: La fiscal del caso Loan, Tamara Porcel, sospecha que todos los imputados en el juicio por la desaparición del niño saben lo que pasó.
2: Huracán derrotó a Racing 2-1 y ahondó la crisis de la academia, que sigue en el último lugar de la zona B del Clausura.
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0: 6:33 en la República Argentina. 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En la ciudad de Buenos Aires la temperatura baja un poquito, 6:08. Cielo algo nublado, la humedad relativa ambiente 83%. Vamos con el extendido. Para hoy dijimos una máxima de 16 grados con cielo parcialmente nublado. Mañana mínima de 10, máxima de 19, con cielo algo nublado. El miércoles vuelve a bajar la mínima a 6 grados, con una máxima de 15 grados, cielo algo nublado. Y el jueves la mínima de 11 grados, la máxima de 22 grados, con cielo parcialmente nublado.
1: La Comisión de Asuntos Constitucionales del Senado analizará el proyecto de reforma política.
0: Será mañana desde las 15 en una reunión de carácter informativo que busca abrir el debate sobre el tema en la Cámara Alta.
1: El proyecto que impulsa el oficialismo también incluye la suspensión o eliminación de las PASO.
0: Sobre este tema vamos a compartir la palabra de la jefa del bloque de senadores de La Libertad Avanza, Patricia Bullrich.
2: Vamos a discutir todo. La cantidad de partidos políticos, cómo se va a afiliar, qué va a ser digital, terminar con los partidos truchos, no usar tanto dinero público, no usar tantos espacios cedidos que terminan siendo un desastre porque no los ve nadie. Bueno, hay muchas cosas que cambiar en el sistema político que las vamos a empezar a cambiar. Y el tema electoral es un tema que va a depender de cuál es la mayoría. Yo hoy no puedo asegurar si las PASO se van a suspender o no, si se va a aceptar otra forma de selección de candidatos. Todavía eso está en discusión.
1: El inicio del trámite en comisión de la reforma electoral coincidirá con la reunión de la mesa política en Casa Rosada.
0: En ese marco será expositor el jefe de gabinete, Diego Santilli, a cargo del diálogo con los gobernadores.
1: Las exportaciones mineras crecieron 75% en el primer semestre.
0: Los envíos superaron los 4.700 millones de dólares entre enero y junio y la inversión extranjera fue récord histórico, acercándose a los 25.000 millones de dólares, según un informe de la Cámara Argentina de Empresas Mineras, la CAEM, y la Bolsa de Comercio de Rosario.
1: Por rubros, el oro se mantuvo como el mineral líder al aportar aproximadamente el 61% del total exportado en el semestre, seguido por el litio, que se consolidó en el segundo lugar y explicó casi una cuarta parte de los envíos. En tercer lugar, la plata, favorecida por las cotizaciones internacionales.
0: Más de 60.000 personas avanzaron a pie y en bicicleta por los accesos a la capital de Salta para celebrar al Señor y a la Virgen del Milagro.
1: La catedral funcionó con horarios extendidos para misas de oración, rezos del rosario y turnos de confesiones masivas.
0: Más información desde Radio Nacional Salta con Oscar Humacata.
3: Se ha desarrollado la primera misa del Triduo, que es en homenaje a la Virgen del Milagro. 334 años lleva esta celebración en esta ciudad de Salta, en el norte de la Argentina. Toda esta fiesta va a culminar el próximo martes con la procesión en honor al Señor y la Virgen del Milagro. La procesión sale de la Iglesia Catedral a las 15 horas y regresa a las 20 horas. En el Monumento 20 de Febrero se desarrolla la renovación del pacto de fidelidad con la gran presencia de los peregrinos que han estado llegando todos estos días de los cuatro puntos cardinales religiosos del noroeste argentino, desde Santa Victoria Oeste, Salvador Massa, San Antonio de los Cobres, de todos los valles calchaquíes, peregrinos de Tucumán, de Catamarca, gran parte del país religioso que llega al norte de la Argentina.
1: Nuevo récord histórico de pasajeros internacionales.
0: La información con Cristian Varela.
4: Argentina registró un récord de más de 1.300.000 pasajeros internacionales en agosto y casi 12 millones en lo que va del año. Ese crecimiento fue clave en las provincias donde los vuelos al exterior del país sin pasar por Buenos Aires subieron un 11% interanual, impulsados por las nuevas rutas directas a Chile y Brasil, con picos de tráfico aéreo en aeropuertos como Tucumán, donde el crecimiento fue más del 248%.
1: El INDEC informará el uso de capacidad instalada de la industria, datos del empleo y el nivel de actividad del segundo trimestre.
0: En base al calendario de difusión previsto por la dependencia oficial, hoy se dará a conocer la valorización mensual de la canasta de crianza de la primera infancia, la niñez y la adolescencia del mes de agosto.
1: Mañana, en tanto, se conocerá el uso de la capacidad instalada en la industria correspondiente a julio y el miércoles será el turno del costo de la construcción y el sistema de índices de precios mayoristas de agosto.
0: Por último, el jueves se dará a conocer la situación del mercado de trabajo y el informe de avance del nivel de actividad correspondiente al segundo trimestre de 2026.
1: Salud. El helipuerto del Hospital Garrahan ya funciona las 24 horas.
0: Nos amplía esta información Diana Costanzo.
5: Comenzó a funcionar las 24 horas el helipuerto del Hospital de Pediatría Garrahan. Así se amplía la posibilidad de recibir derivaciones de alta complejidad. En declaraciones periodísticas, César Avellaneda, del Consejo de Administración del Hospital, dio detalles.
6: Una obra muy, muy importante para la salud de todos los niños. En diciembre del año pasado lo pusimos en valor y operativo de manera diurna. Logramos que esa ampliación operativa de este helipuerto muy, pero muy importante.
1: La Iglesia de Córdoba busca voluntarios para la histórica visita del Papa León XIV.
0: Busca entre 8.000 y 10.000 voluntarios para colaborar durante la histórica visita del Papa León XIV a la provincia.
1: La convocatoria está dirigida a argentinos o personas con residencia argentina de entre 18 y 65 años, cumplidos al 8 de octubre de 2026.
0: Los voluntarios tendrán distintas funciones durante la visita, como recibir a los peregrinos, animar la recepción, brindar servicios de salud, distribuir bebidas y acomodar a la gente.
1: Los fanáticos desbordaron los FanFest en el inicio de los Juegos Suramericanos en Santa Fe.
0: La ceremonia inaugural, en tanto, reunió a más de 250.000 personas en el Monumento Nacional a la Bandera en Rosario.
1: Gabriela Bruno con más información desde Radio Nacional Santa Fe.
7: Este domingo comenzaron las competencias y abrieron los FanFest con diversas actividades, espectáculos en las tres ciudades, sede de los Juegos Suramericanos 2026 en la provincia de Santa Fe. Con masiva afluencia de público, desde temprano se desarrollaron distintas disciplinas. El acceso es libre y gratuito. Los 13º Juegos Suramericanos de Santa Fe ya están en marcha en sus sedes de Rosario, Santa Fe y Rafaela, con masiva presencia de público en las competencias y la primera FanFest desde las primeras horas de la mañana. Familias enteras, jóvenes y visitantes de otras provincias y del exterior se acercaron a los distintos escenarios deportivos y se prevé la misma capacidad y cantidad de público para el resto de la semana.
1: Ya tiene fecha el jury al juez federal de Rosario, Gastón Salmain.
0: El magistrado está acusado de cobrar sobornos y usar la justicia para beneficio propio.
1: Recibimos un informe de Lourdes Marchese, nuestra acreditada en el Palacio de Tribunales.
8: El suspendido juez federal Gastón Salmain, acusado de cobrar coimas a cambio de fallos y de haber ocultado que fue echado del Poder Judicial hace dos décadas, comenzará a ser juzgado el próximo 6 de octubre por el jurado de enjuiciamiento, que deberá decidir su destitución. El jurado es el mismo que ya resolvió en el caso de Alfredo López, destituido, y de Pablo Díaz Lacaba, quien continúa en el cargo por decisión unánime.
0: Reclaman que se prohíbe el uso de celulares en cárceles de la provincia de Buenos Aires.
1: Desde La Plata recibimos un informe de nuestra corresponsal, Fernanda Germanier.
9: Familias víctimas de asesinatos presentaron un petitorio ante las autoridades bonaerenses para que se prohíba el uso de celulares en las cárceles de la provincia. Tras la entrega del documento en la gobernación, hablamos con Soledad, tía de una mujer asesinada en Morón.
10: Nosotros somos familiares que nos convocamos. Sabemos que hay organizaciones más grandes donde presentaron también esto mismo al gobernador. Y si bien ellos tampoco tuvieron una respuesta favorable, nosotros esperamos de que lo nuestro sea como un granito de arena, sume. Y que los ciudadanos también se animen a apoyarnos, estafados desde el lado de adentro, y ellos, esos casos quedan totalmente impunes.
11: Deportes.
0: Retomamos el contacto con Fabián Pomelo Codevila.
12: Momento del polideportivo en el panorama federal. Comenzamos hablando de la Fórmula 1 y un fin de semana espectacular de Franco Colapinto en España. Enorme carrera del argentino en el Gran Premio de Madrid, en el nuevo circuito, el Madrid, que se inauguró este domingo. Finalizó séptimo tras partir desde la novena posición. Gran largada para ganar dos posiciones. Llegó a estar sexto y luego mostró una gran gestión de neumáticos y defensa para sumar valiosos puntos en la pelea por el quinto puesto del campeonato de constructores para la escudería franco-inglesa. Nueva victoria en este circuito de Kimi Antonelli con Mercedes, que llegó a ganar con esta 8 carreras en lo que va de la temporada y que continúa manteniendo su indiscutible liderazgo en el campeonato. Completaron el podio Max Verstappen con el Red Bull y Lando Norris con McLaren. Lo que hay que resaltar de este fin de semana inolvidable de Franco Colapinto es que se convierte junto a Juan Manuel Fangio y Carlos Reutemann en los únicos argentinos en largar 40 carreras en la máxima categoría. Esta carrera que tuvo un final recontra emotivo, porque cuando se hacía la vuelta de honor, alguien se acercó a la pista. Grandote, bonachón, era lo que se divisaba por televisión, con una bandera argentina, la agitaba al paso de Franco Colapinto. Franco paró su alpín, este hombre, comisario de pista, le alcanzó la bandera y Franco giró con la bandera argentina. Se conoció en las redes sociales ese momento en que el banderillero le entregó al argentino nuestra bandera, y también se conoció su nombre. Gabriel Andrijiz es mendocino y vive hace 26 años en Madrid, lo que terminó siendo para él, para nuestro país, para Franco Colapinto, un momento inolvidable, que Franco le agradeció en sus redes sociales. Gracias, crack, por esa bandera argentina. Franco Colapinto, que tras la carrera y muy, muy feliz, decía lo siguiente.
13: Le agradecemos al banderillero argentino. Espero que haya disfrutado de la carrera y fue muy buena, está dentro de los mejores, creo que como fin de semana completo. Ayer fue muy bueno, creo que fue de los mejores días míos en la F1, va, como clasificación fue creo que la mejor. Y nada, hoy lo cerré con una buena carrera, largué de vuelta muy bien, avancé, perdí muchísimo tiempo con Bortoleto, que doblaba muy bien en la 1 y 2, y la verdad usaba el bus saliendo de la 2, pero no me acercaba a 2-3 décimas, muy poquito, no me daba para pasar, y estuve muy cerca un par de veces de tocarnos, se movía muy bastante mal, así que nada, contento de poder llevar una bandera argentina acá, que había tantas en las tribunas, estaba lleno en la vuelta. Después que terminó la carrera, haber podido llevar una bandera argentina en un Fórmula 1 por segunda vez, la llevé en Argentina también, pero ahora llevarla acá en una carrera de verdad, después un buen resultado, es muy especial.
12: Hasta ahí la palabra de Franco Colapinto. Siempre en el ámbito del automovilismo tenemos que hablar de turismo carretera, porque se corrió en San Luis y el Zorro de Paraná. Mariano Werner con Mustang se quedó con la primera final de la Copa de Oro. Fue su éxito número 30 en el turismo carretera. Tercer logro de Werner en este circuito, el Rosendo Hernández. Lo escoltaron en el podio Julián Santero con BMW, Luis Josito Di Palma con Toyota Camry, y detrás completaron los 10 puestos Germán Todino con Ford Mustang, Otto Fritzler con Mercedes-Benz, Facundo Yapur con Torino, Jeremías Cialchi con Ford Mustang, Marcelo Agrelo con Torino, Marco Dianda con Dodge Challenger y Agustín Canapino con Chevrolet Camaro. Tenis internacional, Alexander Zverev es el nuevo campeón del US Open. El alemán venció en un partido de más de 3 horas al local Ben Shelton, 6-3, 7-6, 5-7 y 6-2. Es su segundo título de Grand Slam conseguido en su carrera tras lo que fue obtener Roland Garros el último 7 de junio. Desde el año 2005 a la actualidad hubo 87 campeones en torneos de Grand Slam. 86 fueron europeos. ¿Quién rompió esa hegemonía? Juan Martín del Potro, el 14 de septiembre

0: de la selección de Ecuador.
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2: Seis de la mañana, 49 minutos en la República Argentina. Atención, que hay un corte entre la avenida Callao, entre Guido y Quintana. Reitero, corte en la avenida Callao, entre Guido y Quintana, porque hay un incendio en el cuarto piso de un edificio. Hay un operativo de bomberos en el lugar. Cuatro móviles del SAM están trabajando, dos personas asistidas que fueron trasladadas al Hospital Rivadavia. Reiteramos entonces, corte total en Avenida Callao, entre Guido y Quintana.
3: Compartimos ahora información que tiene que ver con el sistema integrado Cristo Redentor. Está habilitado, o estará habilitado, mejor dicho, entre las 9 y las 21 para el transporte de cargas, para ómnibus y para particulares. Actualizamos datos del tiempo en la zona. Uspallata, 2 grados bajo cero. Punta de Vaca, 8 bajo cero. Puente del Inca, 10 grados bajo cero. Y en las cuevas, 11 grados bajo cero. Atención, porque el paso Pehuenche se encuentra cerrado.
2: Se reanuda el juicio a Pite Álvarez por el homicidio de Cristian Díaz en el año 2018.
3: Las partes están citadas para las 11 y se esperan los testimonios de cuatro médicos.
2: Los abogados del músico hicieron dos nuevas presentaciones y pidieron suspender la reanudación del debate.
3: Mirtha Legrand fue dada de alta después de pasar una semana internada por un problema respiratorio.
2: La diva se recuperó de una bronquitis tras cumplir un tratamiento con antibióticos y regresó a su casa para descansar en compañía de amigos y familiares.
1: Internacionales.
3: Encontraron muerto a un primo de la presidenta de Perú, Keiko Fujimori.
2: Se trata de Isidro Fujimori. Según el acta policial, el hombre, hallado en su casa, en su departamento, habría fallecido varios días antes a ser encontrado.
3: Por el momento, la causa de la muerte no fue informada oficialmente y el caso permanece bajo investigación.
1: Provincias.
2: El gobernador de Entre Ríos aseguró que trabaja para que la provincia no sea identificada por repetidos hechos de corrupción.
3: Desde Radio Nacional Gualeguaychú, Eli del Mar Otman.
4: Entre Ríos no debe ser recordada por hechos de corrupción. Así lo manifestó el gobernador Rogelio Frigerio en su primera referencia a la condena a prisión efectiva que cumple en Gualeguaychú el exmandatario Sergio Uribarri. Ante Radio Nacional, Frigerio sostuvo que se establecieron nuevos parámetros de transparencia en la administración provincial.
5: Ustedes nunca me van a escuchar a mí opinar sobre casos judiciales de ningún tipo. Mi trabajo, o parte de mi trabajo, es que Entre Ríos no sea conocida nunca más por tantos hechos de corrupción que nos acompañaron en el pasado. Y eso se hace trabajando desde las instituciones, con leyes como la ley de acceso a la información pública, con la norma que yo dicté para eliminar los gastos reservados, para hacer obligatorio la presentación de las declaraciones juradas y transparentes. Se hacen con hechos concretos. Insisto, parte de mi trabajo es que Entre Ríos deje de ser conocida a nivel nacional por hechos de corrupción que se han repetido, lamentablemente, en demasiadas ocasiones.
2: En San Luis capacitarán en un laboratorio especializado a los estudiantes de una tecnicatura de la Universidad de La Punta.
3: Desde LRA 29 recibimos el informe de Clara Nielsen.
6: En San Luis, la Universidad de La Punta inauguró un moderno laboratorio educativo en finanzas. Esto permitirá que los alumnos de la Tecnicatura en Finanzas experimenten situaciones del ámbito profesional, trabajen con datos en tiempo real y desarrollen simulaciones utilizando tecnología de última generación. Sobre el tema, hablamos con Nicolás Peano, el director del Instituto de Administración y Negocios, donde se dicta la carrera.
7: Crear un espacio especializado para la formación de los estudiantes de la Tecnicatura en Finanzas, para que puedan crear ese puente entre lo que estudian y la teoría y puedan transitarlo y llegar un poquito más rápido y más cómodo a lo que va a ser el mercado laboral en el que se van a desempeñar en el futuro, ¿no?
2: En La Rioja, un ex ministro de Defensa apoyó las acciones argentinas contra las petroleras.

0: que operan ilegalmente en las Malvinas.
1: Desde el LRA28 nos lo cuenta Carlos Vega.
2: El exministro de Defensa, Julio Martínez, apoyó la decisión del gobierno nacional en sancionar a empresas extranjeras que operen sin autorización en Malvinas y justificó el funcionamiento de la base en Tierra del Fuego.
3: Esa base logística va a servir para brindar servicio a todas las bases que están en la Antártida. En la Antártida, en ese triangulito que nosotros vemos en el mapa, hay más de 10 países que tienen base ahí. Bélgica, Israel, Estados Unidos, Alemania, un montón de países. Y eso necesita de algún lugar cercano para hacer la logística, el abastecimiento y demás.
0: El Observatorio de Seguridad Vial relevó que Santa Cruz tuvo el menor número de muertes desde que comenzó a medirse.
1: Desde Nacional Lago Argentino, el reporte de Mario Bornia.
4: Santa Cruz registró en 2025 la menor cantidad de muertes por siniestros viales desde que comenzó la serie histórica en 2013. Según el informe del Observatorio Provincial de Seguridad Vial, durante el año pasado fallecieron 21 personas, 5 menos que en 2024. Sin embargo, el relevamiento también señala un aumento de los siniestros con personas lesionadas. 7 de cada 10 hechos fatales ocurrieron en rutas. El departamento deseado concentró la mayor cantidad de víctimas, mientras que la ruta provincial 43 encabezó el registro de siniestralidad fatal.
0: En Entre Ríos se prepara para recibir el fenómeno del Niño.
1: Recibimos un informe de Rubén Lovera desde Nacional Paraná.
5: La provincia viene trabajando hace varios meses a partir de informes de agencias nacionales e internacionales que monitorean el fenómeno, al que se define como natural, estudiado hace más de 100 años, que periódicamente va generando y teniendo impacto en distintas facetas. El fenómeno tiene dos dimensiones o dos características bien marcadas. La primera es el incremento de las precipitaciones propias de la primavera y el verano en la región, que se verán potenciadas por el fenómeno. La segunda es el aumento de los niveles de los ríos Paraná y Uruguay, producto de que las lluvias también se van a intensificar en las cuencas altas de ambos ríos, lo que va a generar incrementos muy notorios en los niveles de ambos cursos de agua.
0: Jujuy fue sede de la sexta feria Pueblos del Maíz.
1: Alejandra Bejarano nos informa desde LRA22.
6: Esto nos decía Javier Rodríguez, ingeniero agrónomo y fundador de la cooperativa Cauqueva, entidad que participa desde la primer feria Pueblos del Maíz.
7: Surge de un proyecto de la Universidad de Buenos Aires. En los años 70 y 80 consideraron que era bueno hacer una devolución de esas semillas. Ese proceso se fue ampliando. La feria es una muestra anual de los avances que se van logrando. También una manera de poner en valor el cultivo del maíz, su importancia en la cultura, su importancia nutricional.
0: Santa Fe avanza en la subasta de bienes recuperados de la delincuencia.
1: Desde el LRA14, este es el informe de Gabriela Bruno.
8: Se realizó el sorteo de los martilleros que participarán de la sexta subasta de vehículos y propiedades durante la segunda quincena de octubre. En los próximos días se abrirá además la inscripción obligatoria para participar. En las subastas anteriores se vendieron todos los bienes ofrecidos con precios bases entre 30-40% menos del valor del mercado. Al respecto, la palabra del secretario de Gestión de Registros, Matías Figueroa Ejauriza.
9: Que se puede quitarle los bienes a los delincuentes y venderlo en subasta pública, pero lo más importante que tiene una política de Estado que debilita el bolsillo y la economía del delito.
0: Prohíben la pesca de dorados en un tramo del río Paraná.
1: Desde Nacional Resistencia recibimos el informe de Noelia Moreira.
10: Rige una veda extraordinaria de pesca de dorados en el Paraná. Ante la concentración excepcional de ejemplares de dorado y el aumento de la presión de pesca sobre esta especie, la Dirección de Recursos Naturales dispuso la prohibición de pesca. La restricción comprende al sector ubicado entre los kilómetros 1109 y 1150 del río Paraná. Mientras permanezca vigente, queda prohibida toda modalidad de pesca, ya sea deportiva, comercial o de subsistencia. Las multas por incumplimiento equivalen al valor de 500 litros de combustible súper.
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0: Y ya por finalizar el panorama, atención, importantes demoras en la avenida Lugones, sentido al centro, congestión hasta Parque Sarmiento. Momento de repasar los principales títulos.
1: La Comisión de Asuntos Constitucionales del Senado comenzará a analizar mañana el proyecto de reforma política.
0: Las exportaciones mineras crecieron 75% en el primer semestre.
1: Más de 60.000 personas avanzaron a pie y en bicicleta por los accesos a la capital de Salta para celebrar al Señor y a la Virgen del Milagro.
0: Se reanuda el juicio a Piti Álvarez por el homicidio de Cristian Díaz del año 2018.
1: Mirta Legrand fue dada de alta después de pasar una semana internada por un problema respiratorio.
0: Encontraron muerto a un primo de la presidenta de Perú, Keiko Fujimori. Y hasta aquí llegamos, deseándoles que tengan una excelente jornada. Chau, gracias por estar.
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1: Muy buen día, muy buen día. ¿Cuántos 4 minutos nos están separando ahora de las 7 de la mañana en la República Argentina de este día lunes, 14 de septiembre de 2026, en todo el mundo? Mi nombre es Nico Yacoy. Esto es Primer Round en el muy lindo aire de Radio Nacional AM870. Hasta las
2: 10 de la mañana.
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1: María Fernanda Heras, muy buen día, bienvenida, ¿cómo le va?
2: Buen día, Nico, todo muy bien, muy lunes.
1: Lunes, pero muy amanecido ya, sí. Como un querer, amanecidos como un querer.
2: Totalmente, sí, a las 6 de la mañana, 54 minutos el solcito.
1: ¿Ah, viste? Sí.
2: Sí, como que de golpe.
1: Eso, eso delata que llegué cagando, sí. ¿A qué hora ya está? Claro. Bueno. Cuando yo estoy entrando y veo a la gente de este panorama que se está yendo, digo, ups, estamos al filo
2: y estamos con frío, es 5 grados 8 décimas,
1: pero
2: la temperatura, pero es el momento del día que baja.
1: Ah, cierto, sí.
2: La salida del sol, así que no te preocupes, acaba de actualizar el Servicio Meteorológico Nacional. ¿Vos sabés, Nico, que ayer me acordé mucho, mucho de vos?
1: ¿Por qué? ¿Qué habrá pasado?
2: Fui hasta Junín en micro y volví en auto.
1: Ajá. Ah, no hasta la calle Junín, hasta Junín.
2: No, hasta Junín.
1: Pasaste por San Andrés de Giles.
2: Pasé, además de eso, los banquineros.
1: Ah, esa especie malvada.
2: Pero ¿sabés qué fue lo más gracioso? Que en un momento había una especie de control, no sé, de motos policiales. Claro, y los banquineros empezaron a frenar y decíamos... Los que íbamos normales le decíamos, claro. Dale, animate ahora.
1: Claro, claro. Para mí no hay que dejarlo subir nunca después a la... me enojo con los banquineros y me enojo con los que los dejan entrar en la la cinta asfáltica otra vez. No ingresas más. Si te termina la banquina, te quedás ahí. Te quedás.
2: La persona
1: te quedás.
2: Mismo tiempo.
1: Claro.
2: La persona que iba conduciendo el auto donde venía yo decía, sí, capaz que te dejo entrar. Es complicado. Es complicado, pero la verdad que yo me di cuenta porque es a partir de tu zona,
1: claro.
2: De San Andrés de Giles, que empiezan, y ahí son los banquineros, los dueños de todo.
1: No a partir de Giles, a partir de General Rodríguez.
2: Claro, en General Rodríguez se empieza a poner todo en rojo, todo en rojo.
1: Bueno.
2: Si querés lo comentamos, esto lo dijimos hace 2 minutos en el servicio de noticias, en el panorama. Hay un corte total en Avenida Callao al 1700, un incendio en un cuarto piso en un edificio, está trabajando SAME, bomberos, 4 dotaciones de bomberos, 2 personas fueron trasladadas.
1: Tremenda las imágenes, sí. Empiezan a llegar ahora, imágenes de lo que fue, no anoche, pero todavía de noche,
2: sí.
1: Las lenguas de humo.
2: Sí.
1: De humo, de fuego saliendo.
2: El incendio en estos momentos está controlado. Inició, como te decía, en el piso cuarto de un edificio de Callao a 1700, pero claro, las llamaradas se fueron para arriba. Estuvieron haciendo... Está todavía toda la zona cortada.
1: Toda la zona cortada, que eso es importante para los transeúntes, ¿no es cierto?
2: Sí.
1: Sobre todo los...
2: porque es una zona...
1: Que vienen en auto... Y de 13 pisos el edificio, claro, evacuado completamente. Bueno, iremos viendo qué es lo que...
2: Sí, 2 personas sucede. Trasladadas eso. Al Rivadavia.
1: Efectivamente. Muy bien. 8 minutos ahora de las 7 de la mañana y tengo que decirlo que hay que saber hoy que es lunes 14 de septiembre a esta hora. El presidente Javier Milei se reúne con diputados y senadores de La Libertad Avanza antes de presentar el presupuesto. El encuentro será en Casa Rosada para analizar el proyecto que se presentará este martes en la Cámara Baja. En esa reunión también se brindarán detalles de la iniciativa destinada a endurecer las penas contra las empresas que operen en las Islas Malvinas sin autorización del gobierno argentino. Tragedia en Guaminí. Continúa la búsqueda del 5º tripulante del bote que volcó en la Laguna del Monte. El siniestro ocurrió el sábado cuando una embarcación en la que se encontraban las 5 personas se dio vuelta mientras practicaban pesca deportiva. 4 tripulantes fallecieron y el 5º continúa desaparecido. Se reanuda el juicio a Piti Álvarez. Las partes están citadas para las 11 de la mañana de hoy. Se esperan los testimonios de 4 médicos. Los abogados del músico hicieron 2 nuevas presentaciones y pidieron suspender la reanudación del debate. Mirtha Legrand fue dada de alta tras pasar una semana internada por un problema respiratorio. La diva de los almuerzos cumplió el tratamiento con antibióticos y regresó a su casa para descansar en compañía de amigos y familiares. Juegos Suramericanos 2026. Los deportistas argentinos ganaron 11 medallas en el primer día de competencia. Fueron 3 de oro, 1 de plata y 7 de bronce. Brasil lidera la clasificación general. La competencia reúne a más de 4.000 atletas de 15 países y se desarrolla hasta el 26 de septiembre en las ciudades de Santa Fe, Rosario y Rafaela. Franco Colapinto terminó séptimo en el Gran Premio de España de la Fórmula 1. El piloto sumó 6 puntos para Alpine en una actuación que lo consolidó en el puesto 12 del campeonato de pilotos con 27 unidades. El argentino de 23 años cerró la jornada en el estreno del circuito Madryn con una vuelta de honor en la que exhibió la bandera argentina. Rusia ataca tren de pasajeros a 2 kilómetros de la frontera con Polonia. Un dron golpeó la locomotora de un tren que hacía la ruta Kiev-Varsovia sin dejar heridos. Varias máquinas fueron evacuadas. En ellas viajaban funcionarios de países europeos. Alejandra Gallo, muy buen día, bienvenida, ¿cómo le va?
0: Pero muy buen día, ¿cómo estamos?
1: Me hace caruchas, Alejandra Gallo.
0: Sí, me dio miedo lo de los drones, todo eso, ¿no? Qué mundo, Dios mío, bueno.
1: Qué mundo este, drones, dice modernidad, pero tren... Kiev, Varsovia, Rusia, dice, no sé, te lleva una película, ¿no es cierto?, de los, ¿qué años? 70,
0: sí, 60. Totalmente, y en el medio, Nico, también del recrudecimiento, que seguramente lo vamos a estar desarrollando con Cecilia a lo largo del programa, el recrudecimiento el fin de semana, que dejó un oleoducto alternativo al canal de Hormuz fuera de servicio. Y entonces esto hizo que haya muchas dudas respecto de la continuidad de suministro energético a Asia. Y el precio del crudo, boom, voló. 8% había subido la semana pasada, el fin de semana siguió subiendo los mercados alternativos. Así que todas las miradas puestas a eso hoy en el ámbito de la economía internacional. Pero en el ámbito de la economía local, obviamente vamos a estar mirando mucho el presupuesto 2027, que mañana ingresa en la Cámara de Diputados, como establece la ley, y en la previa, obviamente, está esta reunión del presidente Javier Milei, que va a reunirse con legisladores y les va a dar los lineamientos, los detalles de esa letra chica.
1: Eso está empezando a consolidarse como una suerte de práctica, ¿no es cierto? Ya no hace 15 días que hubo una reunión anterior por lo mismo, ¿no es cierto?, donde el autor de los proyectos, firmado por el Ejecutivo, ¿no es cierto?, el propio presidente, le cuenta los detalles y la importancia de las iniciativas a los propios legisladores, que después tendrán que defenderla. Me parece bien esto. Pues cada cual se la lleva para el estudio de la letra chica, y cuando la tengan, porque ingrese por la mesa de entrada, también lo harán los bloques de la oposición, digo, todos los diputados y senadores, pues es una cosa buena.
0: Está muy bien, ¿no? Por supuesto que está muy bien que el presidente se reúna con los legisladores oficialistas, que son, como vos bien decís, los que tienen que interpretar conceptualmente, digo, más allá de los números que haya en ese presupuesto, bueno, conceptualmente, ¿cuál es la cancha económica?
1: Porque las discusiones siguen siendo en función de los detalles reales, ¿no es cierto?, y las convicciones, o...
0: ¿Las discusiones?
1: O no. Hay bloques que...
0: Ay, mamita,
1: no sé de qué se trata, pero apoyo o me opongo en función de...
0: Sí, claro, le ponemos pimienta.
1: Consideraciones extra, ¿qué diríamos? Extra legislativas.
0: Sí, ¿no es cierto? Tensiones de las políticas, claro,
1: como
0: ¿no?
1: te voto una cosa, te voto la otra.
0: Claro, vamos sí. Que venimos, te digo que sí a esto, pero baja la inflación, pero aumentan las reservas, pero, ¿no? Entonces hay que tener una argumentación ahí. Y hay una idea...
1: Pero después se llevan lo que quieren y entonces, qué bien que baja la inflación, qué bueno que aumentan las reservas,
0: si,
1: ¿no?
0: Si me firmás la obra pública, a lo mejor
1: por
0: lo
1: ejemplo,
0: conversamos, ¿no?
1: ¿Viste? Pasan esas cosas.
0: Hay
1: un toma y daca ahí que me parece que... forma parte de la parte de la política, digo, es una cosa que ocurre, nosotros como sociedad está bueno que lo miremos para pues sacar conclusiones respecto del posicionamiento, ¿no es cierto? Y de cuánto esfuerzo cuesta obtener
0: a todos
1: un aval que iban a terminar dando. Entonces, esto de ponerle precio a los apoyos, estaría bueno que jueguen con la convicción.
0: Estamos de acuerdo, y además, si a vos te parece que estamos lejos de una serie de Netflix donde todas las negociaciones
1: claro,
0: que se dan...
1: No, no estamos.
0: No, no estamos lejos de eso. Estamos. También hay unas versiones dando vueltas de que llega en unos días una misión del Fondo Monetario Internacional. No lo tenemos confirmado ni de un lado ni del otro, pero esa versión está.
1: Muy bien. Andrea China Valdivieso, muy buen día, bienvenida, ¿cómo le va?
4: Buen día, Nico, al equipo, a todos los oyentes, con información que se centra en los hechos violentos que han surgido este fin de semana a lo largo y a lo ancho del país, en Corrientes, con un hombre que se hace pasar por su pareja, cita al amante, y lo asesina. En San Juan también una chica que era aspirante a gendarmería, que aparentemente fue asesinada por su novio. En Berazategui también, una joven hallada muerta dentro de una vivienda. Hay un detenido, pero por el momento no se ha establecido el vínculo que existía entre estas dos personas. Y me centro en Mar del Plata, con una nena de 13 años que ingresa al hospital con una herida de bala en la cabeza. Estaba con el noviecito en ese momento, aparentemente manipulaban un arma, y vuelve a escena. Digo, ¿qué hacen las armas en manos de menores de edad? ¿No? Que es lo que nos llama la atención en cuanto a masacres o planes de masacre. ¿Cómo es que llegan esas armas a poder de jóvenes? Y por otro lado, en La Quiaca, la preocupación por un policía federal de tan solo 30 años que se encuentra desaparecido. Hay indicios de que podría estar en Bolivia, víctima de un secuestro. Por el momento hay secreto de sumario, pero su familia pide que lo regresen con vida. También lo buscan en la Argentina.
1: Cecilia Díguar, muy buen día, bienvenida, ¿cómo le va?
5: ¿Cómo estás, Nico? Hoy con muchos temas, un poco ya los adelantaron. Por un lado tenemos lo que decía Ale, ¿no? El aumento del precio del barril de petróleo a 107. Esto no se veía desde el mes de mayo, por un cierre preventivo de un oleoducto este-oeste de Arabia Saudita después de un ataque con drones perpetrados desde Irak. Esto hace que otra vez estén
1: desde
5: los mercados
1: Irak.
5: Desde Irak. Tenemos que tener en cuenta que la zona se está expandiendo la tensión a distintos puntos, y vamos a hablar también hoy de qué es lo que está pasando en Yemen, porque algo que veníamos hablando de un punto de conflicto que podía crecer, creció, que es el estrecho de Bab el Mandeb. Este estrecho donde pasa el comercio de Asia hacia Europa por el Mar Rojo. Los hutíes de Yemen lograron tomar el control de este estrecho, y esto le está dando a Irán, a través de este grupo insurgente que domina parte del territorio de Yemen y que es aliado de Irán, una moneda de cambio ya mucho mayor para negociar con los Estados Unidos, dominando dos puntos del tráfico de petróleo del mundo. Entre los dos estrechos ya estamos hablando casi un poquito menos, pero casi de un 40% del tráfico internacional del petróleo. Y además de esto, te quiero traer un artículo de el diario británico The Economist, que habla de la oportunidad que se está abriendo para que las grandes petroleras comiencen a invertir estos dividendos que están teniendo por el aumento del precio del petróleo en nuevos mercados. Eso es un tema que está bueno debatir.
1: Y
5: ahí levanta la mano muchos, y nosotros, por supuesto. Y por otra parte, lo que pasó en Polonia, ¿no? Este ataque con un dron ruso a una formación que estaba a 2 kilómetros de la frontera de Ucrania con Polonia, con funcionarios europeos que habían bajado por una alerta de este tren, que puede despertar ya una tensión mucho más amplia, porque se puede activar el famoso artículo de la OTAN, donde
1: nos
5: un país de la OTAN
1: uno,
5: es agredido,
1: nos atacan a todos,
5: y todos se meten en el...
1: Efectivamente. Rubén Santos, muy buen día, bienvenido, ¿cómo le va?
6: Buen día, un saludo para todos, y bueno, como no podía ser de otra manera, mucho Colapinto.
1: Mucho,
6: ¿no?
1: Colapinto, estuvo muy bien Colapinto.
6: Había arrancado complicado el viernes, 11, 13 y 15 habían sido puestos en las primeras dos ensayos, mejoró en el sábado, terminó 11 y logró clasificar desde el noveno puesto, terminó séptimo, una muy buena carrera, pasó de todo, porque
1: la mejor carrera hasta ahora, ¿no?
6: Consiguió un récord con la Pinto Esportiva, contra la que se trata. Se dijo de todo con el grupo, con su escudería, porque le pedía que Gasly lo deje pasar porque le venía la Andorra hacia atrás, que lo tenía ahí, y el otro veía muy lento porque...
1: ¿Pero lo bloqueaba?
6: Claro, no, no, es como que iba muy lento, pero él necesitaba la orden del equipo.
1: Ah, claro, no lo bloqueaba físicamente, lo bloqueaban por esto de que
6: nadie le contestaba en un
1: la momento. La butaca principal tiene que ir primera.
6: En un momento, no, terminó 12, así que no.
1: Bueno,
6: que
1: basta.
6: En un momento Colapinto apagó la radio, o sea que tendría una calentura, ya no pudimos escuchar más de lo que decía, porque les dijo de todo. Pero bueno, la historia de Andrés, el chico mendocino, que fue comisario, debutaba por primera vez, mendocino, desde el año 2000 vive en España, y bueno, fue el que le dio la bandera, que después Franco Colapinto la vuelta
1: sí,
6: final.
1: Dio la vuelta y yo digo, ¿cómo corrió con la bandera? No corrió con la bandera.
2: ¿Se quedará
1: la
2: sin
1: bandera,
2: trabajo ese muchacho?
1: ¿Está mal haberle dado la bandera? No.
2: Igual lo que festejó él mismo, el valor.
1: No se puede, no, bueno, pero perdonamos por Argentina.
6: Así que bueno, también vamos a hablar de Gallardo, que se convirtió oficialmente en el nuevo técnico de Ecuador, todo lo que pasó en el fútbol, tenemos obviamente lo que está pasando en Santa Fe con los suramericanos, así que Zverev se quedó con el US Open, así que tenemos mucha info hasta las 10 de la mañana.
1: Romina Wiener, muy buen día, bienvenida, ¿cómo le va?
7: Muy buen día, ¿cómo andan ustedes por ahí?
1: Muy bien, acá arrancando la semanita.
7: Sí, arranca bastante complicada, te diría.
1: Ah, bueno. Oh.
7: Vos sabés que se produjo un incendio en un edificio en el barrio de Recoleta. Esto es en Avenida Callao al 1700. Sí. Ahí el tránsito está cortado en forma total entre Guido y Quintana. Están trabajando los bomberos con 3 dotaciones. También está presente la policía y SAME. El tránsito está cortado en forma total en esa cuadra, en Inco, porque está todo el operativo. Y además SAME está asistiendo al momento a 5 personas con inhalación de humo. Así que mucha precaución en la zona y respetar todo el operativo de seguridad. Además, ya se acaba de sumar un choque sobre Panamericana. Es una colisión entre un auto y una moto en el kilómetro 39 en sentido a General Paz. Ahí la circulación está reducida. Y atentos que sigue saturada Lugones y General Paz, porque hay 3 carriles de Lugones cerrados a la altura del enlace con General Paz. Esto es por obras que están haciendo de Metrogas, entonces está con muchas demoras la propia Lugones, además cómo impacta sobre General Paz, que está bien saturada en la zona de Devoto, todo lo que es Saavedra y Núñez, mano al Río de la Plata. Así que se van a encontrar con esta complicación, salgan con tiempo. Después, acceso oeste tiene las demoras habituales entre Castelar y Morón, también a la altura del Hospital Posadas, en sentido hacia Avenida General Paz y Perito Moreno. La autopista Perito Moreno ya presenta retrasos también en sentido hacia el centro, y bien cargada la autopista Richeri con demoras a la altura del Mercado Central, y se carga en la autopista de Lepiane, que está recibiendo todo el tránsito. Así que hoy es una mañana de lunes que arranca con mucho tránsito, como todos los lunes, y con las demoras habituales. Además, los usuarios del tren Belgrano Sur, ramal González Catán, está operando con retrasos por problemas técnicos, salgan con tiempo. Y ya quedó cerrada la estación de subte La Valle de la línea C, en cierre prolongado que se va a dar por 2 o 3 meses por las obras de remodelación, así que tener en cuenta esto. En cuanto a las rutas nacionales, Nico, la buena noticia es que el paso Cristo Redentor está operativo. Hoy a partir de las 9 de la mañana ya va a estar habilitado la circulación para camiones, transporte de pasajeros y vehículos particulares. Va a funcionar hasta las 21 horas, así que recordarlo a esto. Está cerrado el paso Pino Achado en Neuquén, en la ruta nacional 242. Va a estar cerrado por toda la jornada en principio. Vamos a ver si a las 9 habilita Cardenal Zamore, que todavía no está definido, así que vamos a esperar ese dato. Y mucha precaución a quienes circulan por el camino de los 7 lagos, que en diferentes sectores hay presencia de hielo y nieve en zona de banquinas. Ha estado nevando en la provincia de Córdoba, en diferentes sectores. Las rutas al momento habilitadas, pero con precaución, sobre todo el camino de las altas cumbres, tener en cuenta ese dato a la hora de desplazarse. Así que esta es la principal info para arrancar este lunes, bien informados en materia de movilidad.
1: Muy bien, Romina Wiener, muchísimas gracias.
7: Chau, chau.
1: Y María Fernanda Eras nuevamente, ¿qué trae en sus alforjas el día de hoy?
2: Hoy voy a estar
1: de Junín?
2: Hablando...
1: ¿Qué trajo de rico de Junín?
2: No traje... Fue medio... Después te cuento, porque fue medio complicada. Okay. Llegué, estuve 15 minutos y me volví. Sí. Bueno. Sí, fue bueno, medio accidentado el asunto.
1: No.
2: Bien, hoy vamos a estar hablando sobre los exitosos en la vida.
1: Ajá.
2: A ver...
1: ¿Qué es ser exitoso?
2: Si les, exitoso, totalmente. ¿Y qué habla la psicología sobre esto? Pero hay un informe, un análisis que se ha realizado a nivel mundial sobre las personas que se sienten exitosas en la vida o que fueron exitosas según otros individuos. ¿Y cómo les influyó haber tenido fracasos? Cuando hablamos de fracasos, hablamos de pérdidas de puestos laborales, rupturas en las parejas, haber separado de alguna amistad de muchos años, y cómo esto les impactó para tener una buena resiliencia. Pero para esto tuvieron que hacer un trabajo previo, como para que esos fracasos, ya, vistos entre comillas, no hayan quedado en vergüenza para ellos, ¿eh? Bueno, vamos a estar hablando de esto, ¿eh? Las personas exitosas, ¿serán aquellas que más fracasos han tenido en su vida? Porque les ayuda más a
1: Ahora hay un concepto
2: reponerse.
1: Que es el de, vos dijiste resiliencia, ¿no es cierto?
2: Sí.
1: Resiliencia vendría a ser, está tomado de la biología, creo, ¿no? Uh-huh. Y vendría a ser la capacidad de sobreponerse, ¿no es cierto?, a los fracasos.
2: Exacto.
1: ¿Sí? Los embates de la vida, pero digamos los fracasos. Con una particularidad, que es volver al punto en el que estabas. La resiliencia tiene que ver con volver al punto en el que estabas antes del fracaso. Hay un concepto nuevo abriéndose camino, que es el de la antifragilidad. Ser antifrágil es distinto que ser resiliente. Y el antifrágil es aquel al cual los fracasos, los desafíos, pero incluso lo que tengan de fracaso, no solo no le hacen mella y lo vuelven al mismo lugar, sino que lo mejoran,
2: lo potencian
1: y lo vuelven unos casilleros adelante de donde estaba.
5: Se está planteando un poco ella, ¿no?
2: Sí, en realidad acá lo que te dicen es que los fracasos, la psicología lo que dice es que en este caso, a diferencia de lo que vos estás diciendo, los fracasos hay que trabajarlos. Que si no los trabajas, quizás quedan en tu cabeza en un lugar donde te terminan perjudicando.
1: Claro.
2: Pero si vos los trabajas, no hace falta ir al psicólogo.
1: Tampoco
2: sino que...
1: qué sé yo, vocación por ir a buscarte los problemas.
2: No,
1: porque total soy antifrágil, que yo tengo un socio,
2: claro.
1: Y vamos jodiendo con eso. Porque se abren los desafíos.
2: No.
1: Para poco, Daniel, no puedo decir el nombre. Para poco, Daniel. Porque,
2: claro.
1: No sé
2: tranquilo,
1: si puedo, ¿viste?
2: Sí, claro.
1: Venga, de ahora.
2: Echame del trabajo, déjame
1: a tu mujer,
2: no.
1: Que ahí nos cuenten si son nuestros oyentes frágiles, resilientes o antifrágiles.
2: Está bueno. ¿Y cómo enfrentan los fracasos?
1: Lo en el lugar de la confrontación con los fracasos.
2: Sí, y también quizás esto, Nico, los exitosos, hay muchos exitosos que no han tenido fracasos en su vida.
1: No lo sé, no lo creo.
2: No lo creo.
1: Han sido exitosos en no contártelos.
2: Puede ser.
1: O en que no se le notaran. Digo, no hay éxito sin fracaso.
8: Y otra cosa, un fracaso. A ver, a veces las cosas no salen exactamente como uno quiere.
2: Claro.
8: Y eso no necesariamente es un fracaso.
1: No, claro.
2: Por ahí,
1: ¿no?
2: Para uno
1: claro.
2: Sí, para
8: claro,
2: el otro no.
8: Claro, claro. Por ahí, bueno, no salió tal cual, pero salió. O no salió en el momento en el que esperabas que saliera, salió después. Qué sé yo, ¿no? Es como...
2: Claro, o quizás lo que para vos en ese momento es un fracaso, en realidad te da pie, no por el fracaso en sí, sino porque si no diste ese paso, hizo que puedas...
1: No, ciertamente, no. Un tubo directo al éxito creo que no existe y...
2: Ay, qué lindo sería.
1: Claro, sí, pero no sé si sería un éxito, porque un éxito es ganarle algo, ¿no?
2: Sí, es verdad.
1: Es ganarle algo el éxito.
2: Y sí.
1: Si no...
2: Es ganarle a un fracaso.
1: O es alcanzar algo por ahí sin ganarle a nadie.
5: El secreto
1: es una meta.
5: En no dejar de apuntar a la meta.
1: Sí.
5: Que fracase.
1: Está bien. Como dice Maquiavelo en la... esta instrucción del príncipe.
0: Claro.
1: Como los arqueros, ¿no es cierto? Hay que apuntar dónde, hay que apuntar más alto, porque la flecha, ¿no es cierto?, hace una trayectoria combada y toque. Así que siempre más alto para dar en el blanco. Un poco es. Sí, sí, sí. 29 minutos, 30 minutos ahora de las 7 de la mañana en la República Argentina.
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13: 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El que hace un pecado y después reza, ¿empata 1-1?
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0: ¿Qué te pasa, Cecilia D. Wanton? ¿Qué?
1: Se emocionó. Me emocioné recordando la imagen que vi de Haaland con Enzo Fernández y me decís que soy cursi.
0: No, pero
1: me pareció que un compañero de equipo, que sería Haaland.
0: ¿Enzo Fernández es Julián Álvarez? No, es Enzo Fernández.
1: Enzo Fernández es... es uno y Julián Álvarez es otro. Sí, uno juega en el Manchester City y el otro juega en el Atlético de Madrid y todo su quilombito. Enzo Fernández entró a se fue Rubén.
0: Después
1: entró,
0: que se fue. Directamente cuando estamos tocando su tema.
1: Se dio cuenta.
2: Me levanto y me voy.
1: Estoy esto, en ustedes. Es que no es de deporte. Haaland impulsó a que el público aplaudiera a Enzo Fernández dándole el respaldo, ¿no? Frente un poco de polémica que había con él por los festejos del gol de Argentina-Inglaterra. Uh-huh. Bueno, termino mi columna.
0: Muy bien.
1: Gracias.
0: Muy bien.
3: Santos dijo, no los aguanto más.
0: Bueno, 32
2: minutos. Sigue sin saberlo, ¿eh? Que no es claro.
0: 32 minutos ahora de las 7 de la mañana y empezamos nuestra ronda de amaneceres provinciales. Nos vamos primero de todo a Rosario, provincia de Santa Fe, con Facundo Paredes. Facundo Paredes, muy buen día, bienvenido, ¿cómo le va?
4: Hola, ¿cómo les va? Buen día para todos, todas, ¿cómo andan? ¿Todo bien?
0: Bien, muy bien, Facu, ¿cómo se amanece por ahí?
4: Bueno, fresco acá en Rosario, 6 y 4 marca la temperatura, la sensación térmica un poco menor, 5.5, veo en el cielo algunas nubes, pero un día lindo, hay sol. No está limpio del todo, pero hay un solcito que me parece que pronostica para hacer una jornada más que agradable aquí en la ciudad de Rosario, pero en este horario fresco.
0: Okay. Bueno, comenzaron los Juegos Suramericanos, Facu.
4: Exactamente, el sábado fue el día de apertura de los de suramericanos, con bueno una jornada más bien con la palabra de las autoridades, tanto locales como provinciales, y de Odesur, que es quien organiza este certamen de los Juegos Suramericanos. Y ayer domingo fueron las primeras actividades en la sede de Rosario. Recordamos que estos Juegos Suramericanos tienen tres sedes. Santa Fe es la sede y se juega en las ciudades de Rosario, Santa Fe y Rafaela. Y ayer con el inicio de estos Suramericanos 2026, en Rosario, bueno, se vieron las primeras medallas de oro. Fue para la esgrima, en la modalidad de sable, con Pascual Di Tella, fue el primero en conseguir el oro en una primera jornada, bueno, que tuvo como principales disciplinas de la esgrima, donde también fue bronce en esa misma modalidad, Juan Bacha. También la natación, que es por ahí, por decirlo de alguna manera, una de las vedettes del olimpismo. Bueno, en este caso también la natación se desarrolló en las primeras jornadas en Rosario. También ahí Tina Agostina Hein, que era la atleta más esperada en estos juegos. Bueno, lamentablemente la nadadora argentina, que está brillando de manera internacional y que tiene, más allá de un muy buen presente, también un futuro enorme, fue operada semanas atrás, tuvo apendicitis, y es por eso que no puede estar en los juegos. Se la ve por aquí por Rosario, pero no dentro de la pileta, que es donde uno la querría ver. También en natación le fue muy bien a Argentina. Macarena Ceballos fue medalla de oro en 100 metros pecho, segunda, quedó con la de plata Martina Barbeito. Bueno, hubo más medallas en natación. Cecilia Dieleke también fue dorada en 50 metros mariposa. Hubo más bronces también que dio la natación. En el caso de las mujeres, Andrea Berrino fue bronce. Los equipos masculino y femenino de 200 metros relevos, son posta, también hay un bronce. Lucas Salva obtuvo medalla de bronce en 800 metros libre. La gimnasia artística, el equipo masculino de gimnasia artística también fue otro de los que otorgó medalla para el equipo argentino, que por ahora, estamos hablando del primer día de competencia nada más, está segundo en el medallero, superado hasta el momento por Brasil. Y bueno, con un lunes que se pronostica también otra jornada agradable, continúan las competencias natación, gimnasia artística, esgrima, vóley de playa, y además comienzan hoy levantamiento de pesas, patinaje artístico, pentatlón moderno, bueno, entre otras disciplinas.
0: Muy bien, Facu, muchísimas gracias, que tengas lindo día.
4: Por favor, hasta luego.
0: Un abrazo grandote, Facundo Paredes de LRA 5, Radio Nacional Rosario, provincia de Santa Fe. Se están jugando hasta el 26 de septiembre estos Juegos Suramericanos, también conocidos como Juegos O de Sur o Juegos Sudamericanos. Son los juegos que organiza la Organización Deportiva Suramericana. La primera edición se jugó en 1978 en la ciudad de La Paz, en Bolivia, y es muy importante porque es primer escalón en el ciclo olímpico hacia los Juegos Panamericanos primero y Olímpicos después. Funcionan como una suerte de certamen de alto rendimiento, ciertamente, donde decenas de disciplinas otorgan plazas de clasificación directa a los Juegos Panamericanos.
5: Sí, podemos repasar entonces quiénes fueron los tres oros que sumó la Argentina. Dos fueron en natación, Mariana Ceballos en 100 metros de pecho, Cecilia Dielec 50, y en esgrima Pascual Ditela. Esas son las tres medallas de oro que hasta ahora tiene Argentina. Y lo decía hace un rato, Nico, Brasil 28, adelante en el total con 14 oros, Argentina 11, segundo con 3 oros, y Colombia tiene 6 medallas en total, 2 medallas doradas.
0: Excelente. Nos vamos ahora a Salta con Coco Reyes. Coco Reyes, muy buen día, bienvenido, ¿cómo le va?
6: Nico, ¿cómo te va? Buen día, gusto de saludarte. 7 grados la temperatura aquí en la ciudad capital, está frío, fría mañana en la jornada de hoy, la máxima no trepará los 12 grados. Hemos tenido un fin de semana muy frío, aunque a partir de mañana la temperatura va a ir mejorando para tener un fin de semana casi de verano, casi con 30 grados, pronostican para el día sábado y domingo, ¿eh?
0: Muy bien, Coco, bueno, Virgen del Milagro y está hecho. Sí, ahí me escuchás, Coco. Hola, Coco.
6: Ahora sí, te
0: Coco,
6: escucho.
0: Coco, ¿estás? No,
6: está. Sí.
0: Como
6: sí.
0: El juego. ¿Coco qué? Cocodrilo, ¿te acuerdas de ese juego? Sí.
6: Bueno.
0: Sí. Ahí estás, Coco, sí.
6: Sí, sí, sí, te escucho perfectamente. Salta, hoy tenemos acá feriado provincial. Hoy se vive aquí en la ciudad la fiesta, la festividad del milagro, en honor al Señor y a la Virgen del Milagro. Es la fiesta religiosa más importante que tiene la provincia, y si no del norte provincial. 60.000 peregrinos, vecinos, comprovincianos de distintos puntos de la provincia caminaron y caminan en estos momentos también para llegar a la catedral. No hay pueblito en Salta que no tenga su peregrinación. Todos, absolutamente todos tienen. Y lamentablemente hay situaciones que se empañan en este tipo de circunstancias. Ayer en la madrugada, 5 amigas, 5 vecinas de una localidad que se llama Apolinario Sarabia, que está ubicada en el departamento Anta, ahí sobre ruta 16, venían caminando rumbo a la ciudad de Salta, y al ingreso a ruta 9, ahí en donde está la térmica que genera el luz para todo el norte provincial, un desaprensivo conductor en un motovehículo, alcoholizado él, después se comprobó esto, las atropelló. Dos de ellas fueron derivadas rápidamente al hospital de General Güemes, al hospital Joaquín Castellanos, y tres de ellas derivadas a la ciudad de Salta, al hospital San Bernardo. Afortunadamente no les pasó nada, solamente un susto, pero aquí hay cuestiones a considerar. Primero, obviamente, la desaprensión de este conductor alcoholizado en la ruta. Segundo, desde la organización del arzobispado y de la policía de la provincia, siempre se bregó para que las peregrinaciones, por más chiquitas que sean, muchas veces parten las familias caminando, hay grupos de peregrinos, por ejemplo, hoy llega la más multitudinaria, cerca de 18.000 personas van a llegar desde la Puna salteña, se inscriban, se registren. ¿Por qué? Porque esto le sirve a la policía de la provincia, que desde hace un par de años aplica en tiempo real el seguimiento de los peregrinos, la posibilidad de poner algún tipo de guardia. Esas venían solas, como no la tenían registrada, no había personal policial de custodia, y eso motivó que también tuviera algún tipo de demoras. Hoy, Nico, sin dudas, la ciudad se viste obviamente de fe, de algarabía, porque llegan las peregrinaciones más multitudinarias. A partir de las 10 de la mañana comienza el triduo, luego comenzará el arribo de las peregrinaciones hasta la medianoche, y ya mañana nos preparamos para la procesión que se desarrolla por las calles salteñas y la renovación del pacto de fidelidad como todos los años.
0: Coco, qué lindo, nos vas contando, dale.
6: Sin dudas.
0: Un abrazo grande. Abrazo grande. es Coco Reyes de LRA4, Radio Nacional Salta, y nos vamos ahora a San Luis con Ayelen Britos. Ayelen Britos, muy buen día, bienvenida, ¿cómo le va?
7: ¿Cómo estás, Nico? Buen día para todo el país. Acá estamos en San Luis con un lunes que tiene un amanecer bastante frío, 0 grados de sensación térmica, pero se va a poner lindo, el sol va a empezar a repuntar. Sobre todo porque tuvimos un fin de semana donde San Luis se transformó en Bariloche. La verdad que vos venías acá y las postales eran esa, la nieve. Y no solamente en la sierra, sino desde San Luis capital. La nieve empezó a nevar en la madrugada del sábado y fue maravilloso realmente. Bueno, ya se había anunciado, entonces nos habíamos preparado para este bajón de temperatura y este ascenso y la llegada de la nieve, que hizo que todos en San Luis fueran a las sierras a disfrutarlo. En otras ocasiones, por ejemplo, la nieve sabe llegar, digamos, como que los lugares más seguros en la Carolina, que está más o menos a 100 kilómetros de San Luis capital. En cambio ahora, lo tuvimos desde San Luis capital, la nieve estaba en Juana Colay a 15 kilómetros, la nieve estaba en Potrero de los Fures, 18 kilómetros más, y así, si te ibas un poquito más, la verdad que cada vez más nieve. Y esto no empañó, hubo muchas actividades, por ejemplo, estuvo el TC, lo único que pasó es que se demoró un poco, pero se vio un TC, un turismo carretera con nieve, o sea, con los autos de carrera rodeados y llenos de copo de nieve. Estuvo el Gran Fondo Merlo, donde vinieron cientos de ciclistas a la Villa de Merlo, se hizo igual. Estuvo un trail en Potrero Los Funes, donde, bueno, los deportistas corren en las sierras, esta vez corrieron con nieve. O sea, la nieve fue un condimento extra para disfrutar en estos últimos días del invierno en San Luis.
0: Eso te iba a decir, Aye, es linda la nieve, sobre todo cuando no está siempre, decimos que sorpresa, qué bonito, pero complica algunas cosas, ¿no?
7: Sí, sí, por supuesto. Bueno, hubo cortes de rutas, sí, por supuesto, sí. Tiene esa parte, ¿no? Lo sabíamos, pero bueno, se habían pronosticado. Y eso solamente. Después, bueno, demoras en algunas actividades, de las actividades que te estoy diciendo, algunas demoras. Pero la verdad que fue impresionante cómo salieron todos en San Luis a disfrutar. Claro. Muñeco de nieve, muñeco de nieve, por todo. La verdad, competencia, vos ibas al volcán y te encontrabas unos mega muñecos arriba de los autos. La gente salió a tomar mate, salió a comprar tortas fritas, churros, todo. Tú veías los estados de todos los puntanos, todos en la nieve, nieve, nieve, nieve, nieve, full nieve.
0: Muy bien, Aye Britos, muchísimas gracias. Siga, vaya a ser el angelito.
7: Así es.
0: Y ¿hizo el angelito?
7: Bueno, yo estuve haciendo una trepada interesante en Valle de Piedra. 10 horas, Nico, sobre en la nieve, nunca dejó de nevar. Parecía Cerro Catedral, la verdad que la nieve nos llegó hasta las rodillas trepando una sierra muy linda de San Luis que queda en Potrero.
0: Aye Britos, muchísimas gracias.
7: A ustedes, hasta la próxima.
0: Es Ayelen Britos de LRA 29 Radio Nacional San Luis.
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0: Tapia, muy buen día, bienvenido, ¿cómo le va?
1: Nico y equipo, ¿cómo andan? Buen día.
0: Bien, muy bien, muy bien, ¿qué se cuenta?
1: Bueno, acá arrancando la semana, fresquita.
0: Fresquita, ¿no?
1: Sí, fresquita.
0: No, bueno, se quiere ir el invierno.
1: No se quiere ir,

0: Sí, totalmente, totalmente. Y tiene que ver con el tema del día de hoy, Nico, también, el tema del clima, porque por ahora está dando un poco de tregua a los cultivos, porque más allá de esta situación, en el campo en algunos casos se llaman heladas tardías, uh-huh. Lo replican de esa manera. Lo habíamos mencionado la semana pasada con algunas situaciones, por ejemplo, en San Pedro, en los frutales, donde algunas situaciones o algunas acciones que llevan adelante los pequeños productores, ¿no?, que son de economías regionales, esto no es para producciones extensivas, pero en algunos lugares, como por ejemplo donde se producen frutales, se prendían como fogatas para contrarrestar, ¿no?, esas heladas que impactaban. Bueno, en líneas generales, para los cultivos extensivos, que tiene que ver la campaña que está terminando, por ejemplo, de maíz, que parece que vamos a estar el 31 de diciembre, van a estar cosechando los muchachos, pero bueno, va al 96,7%, veremos si el clima esta semana también está acompañando, tema de humedad y todo lo demás, para terminar esa campaña que se ha hecho muy, muy extensa. Pero por otro lado, con respecto a la campaña del avance de la próxima de maíz, que ya se ha sembrado un poco más del 5,5%, y por otro lado, con respecto a, por ejemplo, el girasol, que ya va más del 23%, eso está también en proceso, ¿no?, de las campañas y de las siembras, y también el trigo, que quizás es lo más avanzado de esta nueva campaña, que si bien está atravesando excelentes índices de humedad y sanidad, pero obviamente tema del clima y de los cambios, las variantes térmicas que se van dando también impactan, ¿no?, en los cultivos, y eso hace que obviamente cuando se va dando el desarrollo de la siembra hay que ir esperando, por un lado esperando algunas lluvias para que tenga la humedad el piso, pero por el otro lado viendo el tema de estos cambios, ¿no?
1: Claro, claro. Así sí. Que nada, va a ser bueno, va a ser así.
0: Sí, va a ser así, y sobre todo lo que se viene hablando tanto
1: por eso.
0: De la presencia del niño, Nico, ¿no?
1: Por eso, por ahí va a haber que estar mirando un poquito más finito que esa cosa con la que jugábamos al principio, ¿no es cierto? Ah, claro. Es primavera, el clima tiene que ser responder de tal manera, ¿no?
0: Claro, claro. No, ahí es cuando, porque, por ejemplo, el productor tiene que estar pensando en todo, porque este año, por ejemplo, se va a hacer, mucho se habló en otros tiempos de hacer maíz de segunda, uh-huh. extenderlo un poco más, maíz de primera. Bueno, mucho se está, hoy la Bolsa de Cereales de Buenos Aires, días atrás cuando sacó el último panorama, mucho se habla de que el productor va a adelantar y va a hacer mucho maíz de primera para adelantar todo lo que se pueda venir, porque el impacto del niño sería un poco más arriba, si diciembre, enero, más allá de que se habla mucho de octubre, como los primeros impactos también que se vayan dando. Pero bueno, el productor con los asesores, con los ingenieros y demás van monitoreando. Entonces, con estos cambios que se te pueden aparecer de clima en una primavera con 3 grados, por ejemplo, hablando de zona núcleo, ¿no? Hablando de 3 grados bajo cero para una semana de la primavera, bueno, también hace tener estos cambios, ¿no?
1: Así es, César Tapia, la seguimos mañana, ¿le parece?
0: Dale, Nico, un abrazo grande y buen comienzo de semana.
1: Un abrazo grandote, es César Tapia.
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0: Bueno, muy bien, 54 minutos, hora de las 7 de la mañana. Nuestros oyentes invitadísimos a formar parte de este programa, escribiendo ¿a dónde?
1: Sí, por supuesto, a través de nuestro WhatsApp, que es el 1138707485. 1138707485.
0: Bien. Che, también los quiero escuchar sobre esta polémica que se originó, Misil,
2: sí,
0: por la actitud de Gasly respecto de Colapinto, ¿no? ¿Qué está pasando ahí?
2: Porque él, digamos que ellos se intercomunican,
0: sí,
2: y él veía que se le venía a Oscar Piastri, se le venía el humo, porque no podía pasarlo a Gasly, que estaba muy lento porque ya se estaba quedando sin neumáticos.
0: Claro.
2: El andar de Gasly era muy lento, después terminó entrando a boxes. Entonces él, comunicándose de la radio, con algunos insultos, por favor equipo, que me deje pasar, por favor equipo, y se le venía Piastri detrás. Pero mirá vos, porque pasó algo que termina contando esta... No sé cómo se le llama a los que hacen, a un Twitter, ¿no?
0: Sí.
2: Arteaga Racing, que es una página que sigue todo lo que es la Fórmula 1.
0: Okay.
2: Dice, lo de Gasly tapando a Colapinto, con un auto ya súper lento, sin neumáticos, a dos vueltas del final, permitiendo que Piastri se le venga el humo, no tiene nombre. Franco al rojo vivo en la radio y lamentablemente F1 TV...
0: ¡Ay, los argentinos!
2: No, este final, F1 TV decide cortar la radio, así que no, lo peor... No lo pudimos escuchar.
3: Lamentablemente.
0: Entonces no lo cortó, con la pinta.
2: F1 TV, claro.
0: Ah, está muy bien,
3: Se cansaron de ponerle pip, pip, y dijeron, ya te lo sacamos.
1: Claro, cuando entró a boxes, ahí pudo hacer todo.
2: Sí, vos te contaba, Nico, que también la Fórmula 1, que está todo el mundo con lo que pueda pasar en la Argentina en breve, tres funcionarios argentinos fueron a Madrid. No solo a ver la carrera en el nuevo autódromo, sino a ver el movimiento de la ciudad. Y habló el secretario de Deportes, Fabián Turnes, de la Ciudad Autónoma de Buenos Aires, contando un poco la experiencia de lo que fue estar en el autódromo y lo que fue el fin de semana para la ciudad, un poco a lo que ellos apuntan.
0: A ver.
4: Es un gran premio que ha generado casi 500 millones de dólares para la ciudad. Yo creo que es un número significativo y todo lo que han generado. Si uno camina por la ciudad está casi explotada. Los hoteles no se consideran hoteles, querés salir a comer y no hay lugares, la gente consumiendo, y creo que es lo que genera este tipo de eventos. Y creo para la ciudad, bueno, ese desafío está bueno vivirlo, por eso fue parte también del viaje, de vivir toda esa experiencia, más allá de la experiencia acá netamente en IFEMA, es ver la experiencia también de la ciudad y es prepararnos para eso. Nuestro primer desafío seguramente sea abril con el MotoGP, que terminé haciendo esto, pero de motos, con una menor escala, pero bueno, ese es el primer desafío para ver cuánto estamos preparados para, en un futuro, el sueño este de que venga un gran premio.
2: Bueno, habló de números, ¿no? Un numerito interesante. Y estamos hablando de Madrid. No estamos hablando de una pequeña ciudad, estamos hablando de la capital española.
3: En un fin de semana.
0: En un fin de semana. Por eso ahí está la idea, bueno, la ciudad un poco... plantada lo que significaría de beneficio, claro, para ella, pero la nación lo mismo, ¿no es cierto? En su búsqueda los dos por traer la Fórmula 1.
2: Ojo que él lo dijo, es en menor escala, pero mueve también mucho el MotoGP, ¿eh? Uh-huh. No como la Fórmula 1.
0: No, claro.
2: Tengamos en cuenta eso, pero genera también un movimiento, porque los fanáticos hay en todos lados, está el fanático de la moto, está el fanático de los autos, está el fanático del fútbol. Así que bueno, será una buena previa en abril del año que viene.
0: Muy bien, 58 minutos ahora de las 7 de la mañana.
1: Algo para tener en cuenta de esta semana en relación a lo que hablabas del niño y el frío y la primavera que comienza la semana que viene. Atención, porque esta semana vamos a tener una baja de temperatura el día miércoles. Después empieza a repuntar. Hoy la máxima será de 16. Mañana la mínima de 10 con una máxima de 19. El miércoles vuelve a bajar, Nico, la mínima a 6 o 5 grados con una máxima de 15 grados, pero el jueves repunta de nuevo, o sea que es una baja del día miércoles. El jueves vamos a tener una máxima de 22 y ya para el día viernes máxima de 23.
0: Ah, y empieza, ves que ahí empieza a asomar la primavera.
1: Claro, el día de la primavera quizás vamos a estar rondando los 25 grados.
0: Muy bien, ese día vamos a hacer el programa, es muy temprano para picnic.
3: Sí.
0: ¿Ah, sí?
3: Bueno, salvo que...
0: Bueno, está bien, no, entonces no. Ya está, me hizo una cara Alejandra Gallo, no quiere picnic.
3: Vos decís, acá en la puerta.
0: En la terraza.
3: la terraza podría ser. ¿O no?
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6: 8 de la mañana en la República Argentina. El ministro de Defensa dijo que debe ser pacífica la solución por Malvinas. Carlos Presti afirmó que los argentinos sabemos que el reclamo por la soberanía es una causa nacional y sabemos que la única manera de recuperar las islas es a través de la diplomacia. Además, destacó la relación entre Argentina con Estados Unidos y aseguró que permite equiparnos y posicionarnos. Juegos Suramericanos Santa Fe 2026. Desde Radio Nacional Rosario nos informa Facundo Paredes.
7: Se dieron las primeras medallas de oro, fue para la esgrima, la modalidad de sable, con Pascual Di Tella fue el primero en conseguir el oro en una primera jornada, bueno, que tuvo como principales disciplinas de la esgrima, donde también fue bronce en esa misma modalidad, Juan Bacha, también la natación, que es por ahí, por decirlo de alguna manera, una de las vedettes del olimpismo.
6: Más información del deporte, en este caso con Rodrigo Ruiz.
8: Tres partidos le darán cierre a la novena fecha de la Liga Profesional del Fútbol Argentino. Desde las 19 horas, dos juegos, Banfield en el Florencio Sola recibiendo a Barracas Central y Deportivo Riestra estará jugando ante Lanús. Por último, a las 21:15, cerrando la jornada de lunes, Instituto de Córdoba ante Estudiantes de Río Cuarto.
6: Actualizamos ahora el estado del tránsito con Romina Wiener.
9: Atentos en la provincia de Mendoza, el paso internacional Cristo Redentor, ubicado en Ruta Nacional 7 que conecta Argentina con Chile, se encuentra habilitado a la circulación para el transporte de cargas de pasajeros y vehículos particulares. En Neuquén, cerrado el paso Pino Achado, ubicado en la Ruta Nacional 242, por hielo y nieve en diferentes sectores. Además, transitar con suma precaución en el camino de los Siete Lagos y en las altas cumbres en la provincia de Córdoba, que estuvo nevando.
6: En la ciudad de Mendoza, donde nos escuchás por AM960, temperatura 1 grado 8 décimas, cielo parcialmente nublado. En la ciudad de Buenos Aires, temperatura 5 grados 8 décimas, humedad 88%, cielo ligeramente nublado.
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1: Muy bien, 3 minutos nos separan ahora de las 8 de la mañana en la República Argentina, este día lunes 14 de septiembre de 2026 en todo el mundo.
2: Y en la ciudad autónoma de Buenos Aires todavía la temperatura está baja, en 5 grados 8 décimas. El cielo está ligeramente nublado, la máxima para hoy de 16 grados. Repasamos el resumen del país con el pronóstico. Jornada marcada por el aire frío residual con heladas y nevadas en el sur y oeste de nuestra Argentina, mientras que en el centro y norte recuperan algo de temperatura bajo un cielo variable. Sin lluvias generalizadas, salvo en sectores de la Patagonia, Nico, con ambiente invernal que irá moderándose en los próximos días. Nos quedamos hasta las 10 de la mañana en primer round con Nico Yacoy.
1: Muy bien, ¿y qué hay que saber hoy lunes 14 de septiembre a esta hora? El presidente Javier Milei se reúne con diputados y senadores de La Libertad Avanza antes de presentar el proyecto de presupuesto. El encuentro será a las 10 de la mañana de hoy en Casa Rosada. En esa reunión también se brindarán detalles de la iniciativa destinada a endurecer las penas contra las empresas que operen en las Islas Malvinas sin autorización del gobierno argentino. Hoy se reconocerá el veredicto de la causa Sueños Compartidos. Entre los 9 acusados están los hermanos Sergio y Pablo Joclender, apoderados de la Fundación, el ex ministro de Planificación Federal, Julio Devido, el ex secretario de Obra Pública, José López, y el ex subsecretario de ese organismo, Abel Fatala. En la causa se investigó el presunto desvío de fondos públicos del programa de viviendas sociales gestionados por la Fundación Madres de Plaza de Mayo. Piti Álvarez vuelve a tribunales, las partes están citadas para las 11 y se esperan los testimonios de 4 médicos. Los abogados del músico hicieron 2 nuevas presentaciones y pidieron suspender la reanudación del debate. Juegos Suramericanos 2026, segundo día de competencias. Un gran número de deportistas argentinos competirán este lunes en la segunda jornada de los Juegos Suramericanos Santa Fe 2026. Entre los eventos más destacados, los seleccionados de hockey femenino y masculino, las Leonas y los Leones, saldrán a la cancha con varias de las figuras que vienen de conseguir el primer y el tercer lugar, respectivamente, en el Mundial que se disputó hace algunas semanas en Países Bajos. Franco Colapinto terminó 7º en el Gran Premio de España de la Fórmula 1. El piloto sumó 6 puntos para Alpine en una actuación que lo consolidó en el puesto 12 del campeonato de pilotos con 27 unidades. El argentino de 23 años cerró la jornada en el estreno del circuito Madryn con una vuelta de honor en la que exhibió una bandera argentina.
3: Contento con todo lo que hice, no cometí errores, fue una carrera limpia, obviamente difícil pasar a Bortoleto, espero que me complicó un poco la carrera, pero después pude mantener la pieza atrás, peleé un poquito con él y después lo pude mantener, así que estoy contento, fue una muy buena carrera y estoy agradecido obviamente, pero también muy muy feliz.
1: Rusia ataca tren de pasajeros a 2 kilómetros de la frontera con Polonia. Un dron golpeó la locomotora de un tren que hacía la ruta Kiev-Varsovia sin dejar heridos. Varias máquinas fueron evacuadas. En ellas viajaban funcionarios de países europeos. Y lo charlábamos antes, incendio en un edificio de Recoleta. 5 personas tuvieron que ser asistidas por el SAME. María Ríos, muy buen día, bienvenida. ¿Cómo le va?
4: Buen día, Nicolás. En Avenida Callao, al 1755, es un edificio de 13 pisos. El incendio se originó en el 4º piso. Se presume que por un desperfecto eléctrico en una estufa. Es un edificio viejo que antes era una prepaga. Fue reconvertido en departamentos, generalmente son monoambientes, hay parejas jóvenes, de hecho en el 4º piso que se incendia el fuego vivía una pareja joven que está fuera de peligro, fue asistida por el SAME y ya están, digamos, fuera de peligro. Fueron trasladadas 3 personas al Hospital Rivadavia, atendidas 5 en total, entre ellas un bombero que fue atendido por quemaduras en su rostro. Y ahora se presume que fue la estufa, están investigando y determinando, porque el fuego se propaga a través de unos cables exteriores que hay en la fachada del edificio, ahí es donde ascienden las llamas. El fuego no fue fácil de extinguir, se trabajó aproximadamente 1 hora para poderlo controlar. también tuvieron que ser evacuadas las personas del edificio Lindero, porque pegado a donde está el incendio estaban los dormitorios del edificio de al lado. Así que la evacuación fue muy grande. Está cortada Avenida Callao aún entre Guido y Quintana. Así que bueno, está trabajando las dotaciones de bombero. Asistieron 8 dotaciones del SAME. Así que imagínense la magnitud de esta situación. Y el fuego se ha visto desde el frente, pero se origina en el pulmón de manzana del edificio que da a la calle Rodríguez Peña.
1: Muy bien, entonces ese es el panorama a esta hora, Mariel, porque la verdad que estremecían las imágenes de las lenguas de fuego saliendo por las ventanas.
4: Sí, sí, ya fue controlado, por suerte, ese fuego. Ya están ahora trabajando para determinar que no haya ningún tipo de inconvenientes para el reingreso de las personas. Sí, el humo obviamente tóxico, irrespirable en el lugar, que, como les digo, afecta también al edificio de al lado, porque ahí están pegados los dormitorios, y la peligrosidad del derrumbe de algunas partes del edificio. Se caía parte de la mampostería, porque como es un edificio que no estaba preparado para vivienda, era de oficina, no era que había un balcón o algo a donde uno pudiera resguardarse, y se caían los pedazos de vidrio, eran ventanales directamente hacia el vacío, entonces se caían pedazos de mampostería. Fue difícil acceder a la evacuación de las personas y al trabajo de los bomberos, pero por suerte pudo ser controlado, no hay personas en peligro, y hubo 3 trasladados al Hospital Rivadavia, 2 atendidos en el lugar en total, y un bombero también con asistencia por quemaduras. Las personas que vivían en el lugar están fuera de peligro ya, un matrimonio joven, la mayoría eran personas jóvenes, porque son departamentos reconvertidos para alquiler o para vivienda de como primera vivienda, entonces no había personas de edad como suele haber en este barrio y como suele haber en los edificios linderos.
1: Claramente. Mariel, volvemos a ti en cualquier momento.
4: ¿Cómo no?
1: Beso grande, es Mariel Ríos.
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1: Bueno, muy bien, a 11 minutos de las 8 de la mañana tenemos en línea a Tamara Purcell. Tamara es fiscal del caso Loan, hemos hablado antes con ella y lo volvemos a hacer ahora en la intención de entender un poco los testimonios que se están ventilando, ¿no es cierto?, en las audiencias que corren ahí en la sede del Escuadrón de Gendarmería en la ciudad de Corrientes, ¿no es cierto?, están dejando algo o es más bien una puesta en escena para complicar. Tamara Purcell, Nico Yacoy, Equipo Nacional, muy buen día, gracias por atendernos.
5: Hola, muy buen día, ¿cómo estás?
1: Bien, muy bien, muy bien. Tamara, ¿qué está pasando ahí con lo que a esta altura podemos considerar un pacto, ¿no es cierto?, de silencio o encubrimiento entre los sospechosos? ¿Interpretás alguna grieta? ¿Qué van dejando estas audiencias?
5: Bueno, mirá, la semana pasada, como ya es sabido, declaró hizo su indagatoria la Udenina Peña, Antonio Benítez y el comisario Maciel. Bueno, lo que ellos declararon fue, Antonio Benítez apuntó claramente hacia lo que fue la Udelina, Pérez Caidaba, que ellos eran las personas que sabían que había pasado. La Udelina Peña desligó de responsabilidad a Pérez y a Caidaba, y bueno, y apuntó contra su pareja, contra Antonio Benítez y contra Ramírez y Millapi, diciendo que eran los 3 personas que estaban en el lugar con Loan y ellos tenían que saber qué había pasado. Y Maciel apuntó muy directamente hacia la Udelina, Pérez y Caillaba, señalando también esta hipótesis del accidente, ¿no?
1: Claro, claro. Ahora, ¿qué pruebas hay para corroborar la hipótesis del accidente? No es la primera vez que se vierte y uno dice, bueno, está bien, esta es una, ¿no es cierto? Es una posibilidad, pero que no deje ningún tipo de rastro.
5: Bueno, la hipótesis del accidente empezó a surgir desde el tercer día de que desapareció Loan, justamente eso lo declaró José también, su papá, manifestando que la Udelina le había señalado que fue un accidente. Después, bueno, la Udelina lo declara, se retracta de esto. Nosotros estamos en el juicio no por un accidente, no por la trata, sino por la sustracción. Esto es, Loan desapareció ese 13 de junio del año 2024, tenemos la pericia odorológica que nos indica que Loan fue llevado desde el auto de Pérez y Caidaba, y eso es por lo que nosotros venimos a juicio y, bueno, por todas estas personas que estaban en el lugar que sabían qué fue lo que pasó con Loan.
6: Tamara, ¿qué tal? Buen día. Andrea, la China Valdivieso la saluda. ¿Qué hay respecto del señalamiento? Digo, está claro que los imputados empiezan a acusarse entre ellos y hay un pacto de silencio que se rompe. Pero esto de presentar nuevos culpables, como por ejemplo Antonio Benítez señalando a Catalina y a José. Digo, ¿hay alguno de los testimonios de los imputados que cobra más fuerza que la de otros en la hipótesis de la sustracción?
5: No, en realidad Benítez no señaló a Catalina, había señalado los problemas personales que había tenido con Catalina y la paternidad que se había puesto en duda de José, que eso quedó totalmente saldado con lo que había señalado el doctor Schaffer también en la audiencia de debate, pero que eran problemas que tenían entre ellos familiares, ¿no? Con Catalina. Él en un momento señala que a él le pareció raro en su declaración de que había visto a Laudelina Pérez y ahí callaba tomar mate en el lugar, y cuando él había llegado se callaron sobre una cuestión que no sabía que había pasado, digamos, de qué estaban hablando cuando ya había desaparecido Loan. Pero la que apuntó más hacia la familia por ahí es Laudelina, señalando algunas cuestiones de la familia, no tanto Benítez ni Maciel, digamos, sí Laudelina Pen, apuntó contra su propia familia.
6: Claro, ¿qué pensás de esta estrategia de Maciel de presentar su propia investigación?
5: Bueno, Maciel es una persona que, como ya lo he dicho, es una persona que está preparada, es policía de la provincia de Corrientes, tiene estudios universitarios incompletos, como lo manifestó que estaba por recibirse de abogado. Pérez también es una persona que es instruida, sabemos que estaba en la Armada Argentina. Son personas que tienen otro nivel de instrucción diferente a los demás imputados.
1: Y contactos, entonces, Tamara, que no es menor, ¿no es cierto?
5: Por supuesto, Cayaba tenía contacto directo con lo que era la Intendencia 9 de Julio, ella trabajaba para eso, Maciel también tenía contacto con el Intendente, al ser el comisario de 9 de Julio, entonces son diferentes los contactos que tenían Maciel, Pérez y Cayaba, entonces por ahí el relato que ellos nos brinden va a ser diferente. Obviamente que lo que dijo Maciel es en el marco de su declaración indagatoria, él puede decir la verdad como no, claro. El día miércoles va a continuar, así que bueno, vamos a ver qué es lo que sigue señalando en su declaración.
1: Tamara, te repregunto sobre lo del principio, ¿no es cierto? Porque haces muy bien en poner las cosas en su lugar, yo me preocupo por esta hipótesis que vuelve a aparecer, que es la del accidente, ¿no? Probablemente entre comillas, me decís, este es el juicio para otra cosa que es la sustracción. Sí. Pero ¿cómo es la dinámica? Porque a los efectos del juicio de sustracción, el accidente saca la pelota afuera. Pero es una línea que va a haber que investigar.
5: Por supuesto, eso se investiga en el juzgado de primera instancia de Goya. Nosotros somos fiscalía de juicio. La desaparición de Loan y la búsqueda de Loan sigue en el juzgado de primera instancia, sigue con la fiscalía de Goya. Eso se sigue investigando, eso nunca paró de investigarse. Claro. Nosotros lo que estamos haciendo acá es decir, bueno, sí, a Loan se lo llevaron, todavía sin la hipótesis de decir, fue por un accidente, fue por trata de personas, pero es porque se lo llevaron, los sustrajeros se lo llevaron, claro. Y hasta el día de hoy no apareció.
1: Claro, no, eso está perfecto para ponerle a nosotros mismos y a la audiencia, ¿no es cierto?, claritos los andariveles de la investigación y qué cosa pasa en cada lugar. Ahora aún...
5: Claro, y recordemos que la sustracción tiene una pena de 5 a 15 años.
1: Claro.
5: No es una pena menor tampoco.
1: Claro, claro. Ahora, ¿puede haber conexión de una cosa con la otra? Digo, pudo haber sido... Estoy exagerando y mezclando el Código Penal en una licuadora, pero vos me retás, sí. si no está bien.
5: No hay
1: lucubración. No, digo, porque sustraer, supuesto que haya sido un accidente, y escondieron el cuerpo, ¿eso configura un tipo de sustracción?
5: Y lo sustrajeron, lo sacaron del ámbito de custodia de su familia y lo ocultaron posteriormente porque hasta el día de hoy no apareció.
1: Uh-huh. Entonces saca la pelota afuera, pero no tanto, que era un poco
5: claro.
1: mi preocupación. Tamara, más de 100 testigos se esperan. ¿Cuántos declararon hasta ahora y se llega hasta diciembre?
5: Y vamos a ver si llegamos hasta diciembre. También depende por ahí de la agenda del tribunal. Los testigos muchas veces son muy extensos. Hay testigos que estuvieron declarando 4 horas aproximadamente. Y se van citando 5 o 4 por día. Ahora se tuvieron que suspender para la semana que viene. Venía Paula Bernini, se suspendió porque viene justamente de nuevo el comisario Maciel a declarar. Entonces, bueno, con estas declaraciones también de los imputados, que obviamente tienen todo su derecho, se van retrasando un poquito lo que son las declaraciones testimoniales y eso va alargando más el juicio.
1: es propio de las defensas, de los testimonios, qué sé yo, por el tiempo que ha pasado, pero qué esfuerzo, Tamara, estás entrenada para eso, pero digo, el esfuerzo mayor es el foco, ¿no es cierto?
5: Por supuesto, nosotros no, desde la fiscalía, tanto el doctor Schaffer como yo, como el equipo de fiscal que está acompañándonos, no perdemos el foco en lo que estamos acá, que es justamente saber qué fue lo que pasó con Loan, por qué se lo llevaron a Loan, quiénes se lo llevaron a Loan, que eso es lo que estamos tratando de probar, y estamos muy contentos con que las audiencias también se puedan transmitir por YouTube, para que toda la sociedad lo pueda ver.
1: Tamara, te mando un abrazo grande y muchísimas gracias, que tengas lindo día.
5: Muchas gracias a ustedes, hasta luego.
1: Hasta luego, Tamara Purcell es fiscal del caso Loan.
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0: Hernán Mundo, muy buen día, bienvenido, ¿cómo le va?
1: ¿Qué tal, Nicolás? Buen lunes, buena semana para todos. Bueno, nosotros en un ratito más y ordenando lo que es la agenda de gobierno, de acuerdo a lo que ha sido informado. 10 de la mañana en la reunión de gabinete con el presidente y los ministros, en teoría en pleno. Veremos si efectivamente está entre los participantes el ministro de Salud, Mario Lugones, porque coincide la reunión de gabinete con lo que es el encuentro del COFESA, que tiene lugar hoy y mañana, o sea, el encuentro que reúne a los ministros de Salud de todas las provincias, por supuesto, encabezado por autoridades nacionales. Hacemos una aclaración respecto de actividades que habían sido informadas y que han tenido alguna modificación de última hora, porque el acto por el Día de la Exportación, que se iba a desarrollar hoy en el Palacio de Libertad, finalmente será mañana. Estarán presentes durante la mañana de mañana martes el canciller Pablo Quirno, y luego habrá exposiciones del ministro de Economía Luis Caputo y también del ministro de Transformación y Desregulación del Estado Federico Sturzenegger. Reiteramos, eso ha pasado al día de mañana. Se mantiene firme, como decíamos, gabinete, y luego la llamada masterclass, o sea, un nuevo encuentro del presidente con diputados y senadores de La Libertad Avanza, como ustedes señalaban. Lo anticipábamos la semana pasada cuando dialogábamos con el senador Servi allí en el evento de AmCham en Puerto Madero, donde, bueno, nos daba a entender que, no, nos confirmaba en realidad la hora y también la motivación de esta de este encuentro, que pasa por, bueno, dos cuestiones centrales de esta semana. Una, el presupuesto 2026, que está siendo todavía terminado de delinear y no ha sido informado, pero que, recordemos, tiene como fecha tope para su presentación el día de mañana y su envío, por supuesto, correspondiente al Parlamento Nacional. Así que seguramente durante el día, lo que acabamos de consultar, tendremos algún punteo, algún sentido de a dónde va el presupuesto en sus líneas generales, y será parte justamente de el mensaje del presidente a los legisladores, a los que convoca a las 3 de la tarde. Desde ya también la cuestión Malvinas y aquellos proyectos que deben pasar por el Congreso Nacional en el formato habitual de esta charla que da el presidente en el Salón Héroes de Malvinas, con un mensaje que seguramente será extenso, en el que en algunas oportunidades ha participado la Secretaria General de la Presidencia también tomando la palabra, hablamos de Karina Milei. Veremos qué sucede. Y para coronar un día de encuentro con los legisladores, un encuentro de alguna manera en donde empiezan a trazarse también objetivos de La Libertad Avanza de cara al año que viene, recordemos que esta noche habrá lugar, tendrá lugar una cena en el local de La Libertad Avanza en San Telmo, inaugurado hace algunos días por Karina Milei, recordemos, allí cerca del Parque Lezama, y están convocados también los legisladores, tanto diputados como senadores, así que un lunes de bastante actividad con todo lo que mencionábamos.
0: Bueno, te estaremos, si hay actividad en el gobierno, tenés actividad vos, Hernán, así que te estaremos molestando.
1: Sí, claro, sí.
0: Te estaremos molestando más adelante, dale.
1: Nos vamos hablando, un abrazo.
0: Abrazo grandote, es Hernán Mundo, que es corresponsal de Radio Nacional en Casa de Gobierno.
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0: Muy bien, 25 minutos, hora de las 8 de la mañana. ¿Qué está pasando con la inteligencia artificial ahora? ¿Cuál es la preocupación?
3: El presidente...
0: Sí, acá estamos enredadísimos con la China en una pregunta que le hicimos. Cada cual a una idea distinta y te contestan cosas diferentes.
3: Eso es porque le preguntaron mal. Pero eso va para otro momento, porque ya sabemos que para evitar alucinaciones tenemos que hacer un bronteo... Me desvío del tema. Hay que hacer un prompteo muy específico que tenga más de 21 palabras. Y vos, los prompteos de los usuarios novatos tienen hasta 7 palabras. Y el usuario profesional, 21 palabras.
0: El prompteo es la pregunta.
3: Te tenés que meter mucha especificación, claro, para que te dé una respuesta certera.
0: Ahí, para el oyente en general, el prompteo, que es una palabra que estamos empezando a naturalizar, es la pregunta, en general la instrucción. La instrucción que uno le da a la inteligencia artificial.
4: Yo le di
3: mucho
4: detalle.
3: Detalle, entonces la tuya era mejor que la de mí.
0: Bueno, está bien.
4: Ahora, perdón, si pagás o no pagás...
0: Yo la estoy pagando, ¿vos la estás pagando?
4: No, ahí está.
0: Y entonces...
4: Ahí está. Si pagás o no pagás, te hace una gran diferencia.
0: Sí, claro.
4: Por favor.
0: Sí. ¿Qué va?
3: Vamos a Donald. Donald Trump, el presidente de los Estados Unidos, desestimó las advertencias de catástrofes y rechazó frenar o hiperregularizar a la tecnología. Dijo que quienes hablan de la necesidad de regular son fuerzas negativas, y planteó que están hablando de cosas que todavía no sucedieron. Y lo que dijo es que quien gane con la IA va a ser el que gane. ¿Qué es lo que sucede? Recordemos la semana pasada, un ingeniero que renunció a Anthropic, la empresa que regula Cloud, y que ya había trabajado en OpenAI, la empresa que regula ChatGPT, que esas dos inteligencias artificiales juntas con Google dominan el 90% del mercado. Este ingeniero lo que dijo es: la IA, si sigue avanzando como está ahora, sin regulación, va a destruir a la humanidad antes del 2030.
0: Ahora podría preguntarse uno, ¿no es cierto? ¿Es parte de la humanidad la que está programando la inteligencia artificial en este momento? Por lo tanto, ¿por qué esa parte de la humanidad va a querer suicidarse? ¿No? Porque estamos poniendo sobre la mesa el problema de siempre, y que la Argentina está ensayando al respecto una contestación que no es la que por inercia hacía. Digo, es el problema de la presencia reguladora del Estado, ¿no es cierto? Como cosa nueva, el desarrollo de la inteligencia artificial configura un nuevo issue en la conversación de la sociedad. Ahora, la solución es la reglamentación del Estado.
3: Para mí sí.
0: ¿Por qué? Pero obviamente.
3: Obviamente, Nico. Pongamos el peligro y pongamos lo que dicen los CEOs de las principales empresas que controlan la IA, que, digamos, son personas que quieren ganar dinero, ¿no? Pongamos, ¿cuál es el peligro? El peligro es que, por cómo está hoy la tecnología, los modelos puedan ganar autonomía y que realicen acciones autónomas que superen la capacidad del hombre para controlar las gestiones que hacen las máquinas. Es decir, que hagan cosas las máquinas fuera de la instrucción humana.
0: Sí, y que ahí nuestro oyente lo va a detectar cuando aparezca. A ver, un atisbo de esto es cuando empezamos a operar con agentes, ¿no es cierto?
3: Claro.
0: Entonces dice, bueno, una cosa es la pregunta que uno le hace a la inteligencia conversacional, etcétera, etcétera. Cuando vas a un agente es otra cosa, porque es mandarlo a hacer cosas por vos.
3: Empieza a hacer cosas por vos, y la instrucción humana lo supera. Y esto, fue afirmado por los CEOs de las principales inteligencias artificiales. Daría Modei, quien controla Anthropic, dijo: sí, bajemos el ritmo. No dicen que no sigan investigando. Bajemos el ritmo hasta que tengamos la tecnología para poder regular y que la máquina no haga cosas que nosotros no podamos
0: controlar.
3: Pero ahí
0: hay una autorregulación. Es el propio CEO el que lo dice.
3: Lo dice el CEO de Anthropic, que lo apoyó. Claro. El de OpenAI, lo apoyó Elon Musk,
0: entonces,
3: lo apoyó Google. Entonces dice, no, le están pidiendo a Trump que genere un consenso internacional con los otros gobiernos para que frenen hasta que la capacidad humana pueda controlar las máquinas.
0: Y pero que lo frenen
3: no
0: ellos.
3: Porque tiene miedo que China, digamos, gane esta carrera.
0: ¿Y ellos por qué quieren recurrir al papá Estado para eso, si se pueden autorregular y están diciendo que eso es importante? Porque temen que ellos cinco, claro, que ellos cinco se autorregulen y venga
3: China
0: otro fuera de la autorregulación y le saque ventaja. Sí, pero Donald Trump no puede decirle a China lo que hacer.
3: Bueno, pero tiene que haber un debate. Tiene que haber un
0: internacional
3: debate sobre esto, por supuesto. Uh-huh. Por lo menos
0: bueno, pero por favor, lleguemos a un acuerdo que sea el siguiente.
3: ¿Cuál?
0: A ver si vamos y podemos ir tranquilos al noticiero. Tranquilos
4: no se
0: al noticiero.
4: Van a sentar,
0: les propongo esta vía, les propongo esta vía
3: sí,
0: de escape.
3: Sí.
0: A ver. Que la palabra final no la tenga Europa.
3: Me parece que no es el que está jugando.
0: Ahí está,
3: ahora.
0: Porque es la que nos regularía hasta. Vivimos aceptando cookies gracias a Europa. 30 minutos de las 8 de la mañana.
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5: Hora 8:32 en la República Argentina. El gobierno enviará al Congreso el presupuesto para el año que viene. El presidente Javier Milei se reunirá a las 15 con los legisladores de La Libertad Avanza para explicar los detalles de la ley administrativa. La propuesta llegará al Palacio Legislativo en los próximos días. Juicio por la desaparición de Loan. Por Radio Nacional, la fiscal del caso, Tamara Paurcel, dijo que el niño fue llevado.
6: Nosotros estamos en el juicio no por un accidente, no por la trata, sino por la sustracción. Esto es, Loan desapareció este 13 de junio del año 2024. Tenemos la pericia odorológica que nos indica que Loan fue llevado desde el auto de Pérez y Caizaba, y eso es por lo que nosotros venimos a juicio, y bueno, por todas estas personas que estaban en el lugar que sabían qué fue lo que pasó con Loan.
5: Incendio en Recoleta, el informe de Mariel Ríos.
7: Está controlado el fuego en Avenida Callao 1755 entre Guido y Quintana, en donde se incendió un edificio de 13 pisos. El fuego se originó en el cuarto. Afortunadamente, la pareja que vive allí está fuera de peligro. Fueron trasladadas 3 personas al hospital Rivadavia y atendidas por el SAME 2 en el lugar. También un bombero tuvo que ser asistido por quemaduras en su rostro. Afortunadamente, todas las personas están fuera de peligro. El tránsito continúa cortado en la avenida Callao, a la altura de Guido.
5: El cielo se encuentra ligeramente nublado sobre la ciudad de Buenos Aires. Temperatura 6 grados 2 décimas, humedad 87%.
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0: 34 minutos ahora de las 8 de la mañana en la República Argentina.
1: Y en la ciudad de Buenos Aires una temperatura de 6 grados 2 décimas va subiendo de a poquitito. Cielo ligeramente nublado, la máxima para hoy de 16 grados. Vamos a tener durante toda la jornada, Nico, cielo parcialmente nublado.
0: Muy bien. Andrea China Valdivieso.
2: Vamos a hablar, Nico, de un caso que a mí en lo particular me preocupa mucho cuando me enteré, más que nada por la situación de crisis a nivel seguridad que está viviendo la ciudad de Mar del Plata. Lo venimos marcando semana a semana, lo reclaman los vecinos, hablan inclusive de zonas liberadas o totalmente una ciudad liberada, donde hace poco más de un mes hubo un brutal femicidio con un señuelo de oferta laboral, y hoy por hoy tenemos por otro delito detenido al hermano de la víctima de ese femicidio. Digo, hay una crisis, hay también una preocupación, si bien no queremos ligar marginalidad con delitos solamente, porque hay delitos de cuello blanco que no cometen las personas en estado marginal, pero sí un crecimiento de esa zona marginal que ha dado un crecimiento a delitos del tipo motochorros, robos a mano armada y mucha violencia justamente en este tipo de crímenes, ¿sí? En la ciudad de Mar del Plata. Lo denuncian los propios vecinos. Todas las semanas hay una convocatoria para pedir mayor seguridad y no hay respuesta ni de parte de la autoridad policial y tampoco mucho menos de la parte política. El último hecho registrado en esa ciudad tiene que ver con una nena de tan solo 13 años que ingresa a un hospital con una herida de arma de fuego en la cabeza. Está luchando por su vida todavía y están investigando al noviecito de ella, ¿sí? De 16 años, que estaba con ella en el momento de los hechos que se investigan, en principio como un accidente, pero lo cierto es que ambos estaban manipulando un arma de fuego. Por ahora hay hermetismo total respecto de quién era el propietario de esa arma, a quién le había concedido el RENAR la tenencia, si se trata de un arma legal o si provenía del mercado negro. Es realmente preocupante el acceso que están teniendo los menores a armas de fuego, ni hablar la violencia que se desata entre ellos, porque también la otra hipótesis que también alimenta la justicia de menores en este caso es que haya sido un ataque, que haya querido este jovencito de 16 años terminar con la vida de su novia de 13. La investigación continúa. Estaban manipulando justamente esta arma de fuego al momento del impacto y ingresa al Hospital Internacional General de Agudos esta nena de 13 años, donde recibe atención médica y luego es derivada al Hospital Materno Infantil. Una cadena de oración a través de redes sociales pide a la familia para la recuperación de esta jovencita y la preocupación, insisto, con qué pasa con el acceso de menores de edad a armas de fuego y los controles que parecen no tener cabida en ámbitos marginales. Lo vuelvo a repetir, pero ¿por qué? Porque son armas que proceden del mercado negro, ¿sí? El mercado negro de armas está en crecimiento, si bien hay acción por parte de las instituciones que deben controlarlo, es muy difícil después de 20 años de falta de controles.
0: 38 minutos ahora de las 8 de la mañana.
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0: Y estamos de cumpleaños, sí. Y nos lo recuerda uno de nuestros oyentes, Ricardo. Dice, saludos desde Ingeniero Jacobacci, que hoy está cumpliendo 110 años. Desde 1916 hasta el 45. Bueno, nos cuenta un poco de la historia y allí funciona Radio Nacional Ingeniero Jacobacci.
1: Efectivamente, así que un beso grande a todos por allá. Lourdes Marchese, muy buen día, bienvenida. ¿Cómo le va?
2: Buen día, ¿cómo va?
1: Bien, muy bien. ¿Usted?
2: Bueno, el viernes pasado les prometí, sí, que iba a haber veredicto y al final parece que los jueces no se pusieron de acuerdo. Pero entonces dijeron, bueno, pasamos las últimas palabras de los últimos imputados para el día lunes, o sea, hoy, a un día de que prescriba la causa, y van a dar a conocer el veredicto.
1: A ver, vamos a poner esta cosa en orden. Ayúdeme usted, Lourdes Marchese, porque diga, ya se la diga, dejé diga. Pasar el viernes. Se la dejé pasar,
2: opa,
1: el viernes. No,
2: a ver.
1: No, la consulta. Sí. Esta impunidad con la cual se habla de la posibilidad de que la causa prescriba, y la verdad es que no me cierra, porque prescripción, si la causa está llevándose a cabo, porque imagínate que no se pongan de acuerdo, que en parte puede pasar naturalmente, pero en otra parte puede ser una dilación orquestada, y no lleguen a ponerse de acuerdo ni hoy o mañana. Y no hagan pan queso, pero que lo... Digo, es tremendo, porque no es que lo estás diciendo vos como una interpretación periodística y una preocupación ciudadana. En el juicio se habló con impunidad de que estamos a minutos de que prescriba. Ya no puede prescribir.
2: Exactamente. A ver, las defensas... es una cuestión técnica, Nico. Claro. Tal vez para la gente es muy difícil de entender, porque vos decís, ¿cómo? Si se está desarrollando el juicio, ¿por qué va a prescribir, claro, la causa? Bueno, porque acá hay tiempos, hay plazos razonables que deben respetarse a nivel constitucional, y en este caso lo que hace operar la prescripción o no, primero y principal, es que los funcionarios estén en el cargo. Acá no está ocurriendo, porque ninguno de los funcionarios que llegaron a juicio hoy está en el cargo. Después, porque eso sí interrumpe la prescripción directamente. Después, en el caso del pedido de elevación a juicio es el que interrumpe la prescripción. ¿Qué pasó? Hubo un llamado para el juicio, pero como justamente estábamos en pandemia, no pudieron ser notificadas todas las partes en su momento. Entonces, se corrió la fecha. Para los imputados, la fecha empezó a operar en el mes de julio, es decir, okay, ya está prescripta para ellos.
1: Okay.
2: Para el tribunal y en realidad para la fiscalía, la prescripción opera desde mañana, que es donde se notificó directamente el auto de elevación a juicio para que todos los...
1: Ahí para la audiencia general, ayúdame Lourdes, prescripción es cuando se muere la acción causa, penal, y ya no se puede seguir persiguiendo por sus conductas en el marco de esa acción a las personas. Ahora, no se puede ver...
2: Exactamente, la caducidad, porque la caducidad de instancia... tenés un plazo y vos podés reabrir el expediente.
1: Eso.
2: Cuando opera la caducidad por falta de acción, de movimiento en una causa.
1: Bueno, eso mismo.
2: Cuando opera la prescripción, ya está, listo, no hay chances.
1: Uh-huh. Bueno, suponete que prescribe.
2: Pero no va a pasar.
1: Pero suponete
2: hoy
1: que
2: va a haber veredicto.
1: Si prescribe,
2: yo creo que lo que pasó.
1: Si prescribiere, y esto tiene que estar clarísimo, es culpa de la justicia.
2: Por supuesto.
1: Entonces,
2: no te quedan
1: tiene
2: dudas,
1: que prescribir, amigo, la causa, y con ella el jury de enjuiciamiento a todos los jueces porque no es la primera vez que la justicia hace esto. ¿Cuál es el juego endemoniado? Retrasa los tiempos por lo que sea, la retrasa ella y después dice, ay, pero prescribió. No existe.
2: Bueno,
1: eso.
2: Tal cual.
1: No existe,
2: pero ha pasado muchísimas causas. Ha pasado en causas que la Corte Suprema directamente.
1: Absolutamente.
2: Termina sobreseyendo personas porque, como no está condenando, ni la uh-huh, la Corte no tiene la posibilidad de condenar o absolver, lo que hace es sobreseer por prescripción. Ha pasado de personas que estaban condenadas y por el plazo razonable directamente las termina sobreseyendo. Así que, bueno, es un tema complejo. Pero te digo, hoy va a haber veredicto finalmente. Yo creo que lo que ocurrió, por lo que estuve indagando por ahí entre mis fuentes, es que no se pusieron de acuerdo para el viernes.
1: Pero
2: y que puede llegar a haber hoy algunas personas que terminen absueltas.
1: Eso te iba a decir, porque si no están de acuerdo, es decir que no es tan claro para ellos que hay delito, al menos para todos.
2: Exactamente. Ajá. Y el beneficio, cuando vos tenés duda, lamentablemente lo que te dice el Código Penal, ante la duda, absolución.
1: Claro.
2: No podés condenar si tenés una duda razonable. Eso por un lado.
1: Claro, razonable. Que... mirá vos el adjetivo que le metés, ¿no es cierto? Razonable, no una duda. No nos pueden trampear estirando los tiempos, ni nos pueden trampear dudando demasiado los jueces. Ya le conté, estamos conociendo los dos trucos.
2: Estaremos muy atentos a lo que ocurra hoy. Ahora, ya en un ratito, me tengo que ir a la sala porque van a ser las últimas palabras de algunos funcionarios que no son tan conocidos, que son de Santiago del Estero, que son los que pasaron para hoy, porque el viernes dijeron sus últimas palabras Sergio Joclender, Pablo no quiso hablar, Joclender, Julio De Vido habló, Abel Fatala no quiso hablar, pero hizo un agradecimiento a sus abogados, y José López desde la cárcel dijo que él no quería hablar. Así que a los principales imputados, digamos, se les permitió hablar el viernes. Hoy son los, digamos, los de que tienen menor pedido de pena, si se quiere, 4 años de prisión. Le pidieron a los que van a hablar en el día de hoy, y ya después sabremos a qué hora va a ser el veredicto. Así que a estar atentos, juicio Sueños Compartidos, a horas de que la causa prescriba, se va a conocer el veredicto finalmente en esta causa, que empezó en 2008 hasta el 2011, con este dinero que le daba el gobierno a la Fundación Madres de Plaza de Mayo, justamente para la construcción de viviendas sociales.
1: Esto es muy importante por muchísimas cosas. Primero, porque en la justicia efectiva, ¿no es cierto?, descansa la convivencia pacífica, pero además desde lo político, pero no desde lo político chiquito, desde lo político grande, porque a propósito de este caso es que la sociedad encarnó la idea, ¿no es cierto?, del negocio de los derechos humanos, etcétera, etcétera. Entonces, bueno, todo lo que hasta acá fue especulación necesita una sentencia judicial ordenadora. Entonces, que los jueces estén a la altura de eso, ¿no es cierto?
2: Y ver si realmente hubo responsabilidad por parte de los funcionarios, hubo responsabilidad por parte de los hermanos Joclender, que se supone que ellos fueron los que desviaron fondos que iban para las viviendas y se las mandaron a empresas de ellos. Así que bueno, veremos qué es lo que opina finalmente este tribunal, y que no sabemos todavía la hora, porque ahora a las 9 de la mañana están convocados para decir las últimas palabras, y ahí vamos a saber recién a qué hora va a ser el veredicto en este juicio.
1: Dale, cuando las tengas nos contás, dale.
2: Eso por un lado. Y por otro, contarte rápidamente, bueno, el viernes dimos la primicia de que el fiscal Gerardo Policita impulsó la acción penal contra Claudio Chiquitapia. Esto es por una denuncia que hizo el empresario Guillermo Tofoni en relación, digamos, al cargo que ostenta Chiquitapia en el SEAMSE. Primero, entre 2016 y 2025, como vicepresidente por la Ciudad de Buenos Aires, y desde 2025, enero de 2025, como presidente por la provincia de Buenos Aires. Se habla de un incremento patrimonial del 1000%. Eso es lo que denuncia, y por eso el fiscal Policita está pidiendo una batería de medidas. Son más o menos 20 medidas de prueba, un escrito de 14 páginas aproximadamente, donde hace todo un pedido, pide el levantamiento del secreto fiscal, bursátil, informes a ARCA, migraciones, al registro de la propiedad de inmueble, al registro de la propiedad automotora, al registro de buques, o sea, pero increíble la cantidad de medidas de prueba, hasta de cripto también pidió el fiscal Policita.
3: Lourdes, lo último que se supo es que él, unas horas antes de la imputación de Policita, anunció 984,3 millones que había omitido en la declaración jurada. Él había declarado 100 millones y algo, y ahora subió casi 1.000 millones el patrimonio.
2: Claro, porque era el número que sabía que la causa se iba a impulsar. Entonces dijo, bueno, voy a arreglar los números, porque aparentemente lo que no le dan justamente son los números, porque según lo que...
1: O sea, el 10%, había declarado el 10%, y había tenido un error del 90%.
3: Claro, exacto.
2: Claro, en las declaraciones juradas. Lo que dice Guillermo Tofoni es que todas las declaraciones juradas que había presentado hasta el 2025 el propio Chiquitapia son falsas. Y que tiene barcos y aviones privados, habla de... ustedes recordarán que en su declaración jurada él declara que tiene un sueldo del SEAMSE de

0: Bueno, él habla. En 2017 tiene cuatro propiedades declaradas a valor fiscal. Después declara un vehículo, algunos activos inferiores a 1,5 millones. En ese entonces, a precio dólar, eran 43 millones de dólares. Después, en 2019, hay un salto patrimonial. En 2020, lo que hace Chiquitapia es vender su departamento de Caballito en 950 mil dólares contra el valor de adquisición, que había sido muy inferior. Y en 2024 declara 1.002 millones en depósitos en distintas cuentas, ¿no? Pero esto que declara en 2024, ya en 2025 dice que tiene liquidez cero. Y declara 7 propiedades. Se ve que con ese dinerillo que tenía por ahí compró más propiedades, porque tenía declaradas 4. Clarísimo. Así que bueno, todo esto es lo que va a investigar el fiscal Policita, porque recordemos, la semana pasada el juez Fara arregló, digamos, una cuestión de competencia, porque la denuncia había sido en un juzgado de la Ciudad de Buenos Aires. La Ciudad de Buenos Aires dice, no nos corresponde a nosotros. Esto es de la Justicia Federal por el cargo que ostenta Chiquitapia. Entonces, se resolvió la cuestión de competencia y finalmente el juez Fara de la Cámara Federal dijo, no, la causa tiene que quedarse en Comodoro Py, la tiene el juez Ariel Lijo con el fiscal Policita. El juez dijo, se la delega al fiscal Policita, por eso es que el fiscal Policita no es que imputa a Chiquitapia, sino que impulsa la acción penal, porque al tenerla delegada ya la causa está abierta directamente.
1: Lourdes Marchese, muchísimas gracias.
0: Abrazo enorme, hasta luego.
1: Beso grandote. Lourdes Marchese, corresponsal de Radio Nacional en Tribunales.
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7: Dos minutos ahora de las 8 de la mañana, Chinita, en el comienzo del programa traías las primeras líneas, ¿no es cierto? Introducías este tema del policía desaparecido en la provincia de Jujuy.
8: Así es, en la Quiaca piden por Maximiliano Oscar Martínez, su hija lo está esperando, dicen sus familiares, quien fue visto por última vez el 8 de septiembre, lo están buscando no solamente en la Argentina, sino en Bolivia, es un policía federal que desaparece de su ámbito cotidiano y hay mucho temor más que nada entre sus familiares, ¿no? Por lo que le puede haber podido pasar.
7: Ahí para ayudarnos con esto tenemos en línea a Iván Jurado, que es periodista del LRA 16 Radio Nacional La Quiaca. Iván Jurado, muy buen día, bienvenido, ¿cómo le va?
9: Muy buenos días a todo el país, acá desde La Quiaca, con mucha preocupación, Nico, muy buenos días, China, con este caso que en las últimas horas dio un dato que sobresaltó de alguna manera la frontera y fue el hallazgo de un cuerpo en cercanías del río Internacional. Luego se comprobó que era un cuerpo de una persona mayor, que también ya se está analizando los pormenores del hallazgo. Así que eso es por lo menos como última novedad. La fiscalía en La Quiaca, el Ministerio Público de la Acusación, con el doctor Alberto.
7: O sea, con esto de persona mayor, ¿me estás diciendo, Iván, mayor de edad o mayor de la edad del policía?
9: Adulto mayor, perdón.
7: Sí, o sea que descartaríamos que fuese el policía buscado.
9: Así es, así por algunas señas visibles también, se descartó que fuera Máximo. Por eso la primera, los indicios que lleva adelante la fiscalía tienen que ver con que la desaparición se produjo en el Estado Plurinacional de Bolivia y que a partir de allí es donde empieza todo este aparato de búsqueda que se ha organizado en la frontera con la participación de funcionarios policiales de Jujuy y de Bolivia, y en las últimas horas se sumaron centros gauchos en la frontera.

0: frontera para ayudar con el rastrillaje y la búsqueda. Nico.
1: Iván, ¿cómo estás? Buen día. Quería consultarte sobre cuáles son las hipótesis que se manejan en torno a esta desaparición. Son muchos días ya.
0: Justamente, algunas de ellas apuntan a deudas, ¿no? Se analizó en el caso particular sobre las deudas que tenía la persona, Maximiliano, es una de las hipótesis. Hay un indicio de haberlo visto el día posterior a la desaparición, el día miércoles, en alguna cámara de seguridad en Bolivia, por lo que se produjeron algunos allanamientos, sin resultado, por supuesto. Así que el mayor indicio es desaparecido en el Estado Plurinacional de Bolivia, y todavía no hay ninguna novedad en torno al hallazgo, ¿no?
2: Cruzaba en bicicleta, digamos, la intención era cruzar en bicicleta entre La Quiaca y Villazón.
0: Sí, es muy común.
2: Sí, es muy común, de hecho está el carril para las bicicletas, digamos, es muy común.
0: Y hacer una comprita y volver, y eso es lo que, al menos, es lo que se sabe, ¿no? Desde el 8 de hasta ahora no se tiene ninguna novedad. Así que, bueno, mucha preocupación y mucha gente movilizada en La Quiaca. Además, ¿no? Se produjeron varias marchas ya pidiendo aparición con vida. De la familia y amigos, así que ahí está La Quiaca compungida por estos días, Nico.
2: Sí, claro.
1: Y porque había rumores también de que podrían haberlo secuestrado para pedir un rescate por estas deudas.
0: Hay rumores de eso, pero no asentados en la fiscalía china, que hay una cantidad de rumores también en La Quiaca que te imaginas, ¿no? De todo tipo, de nexos con algunos clanes en el tema contrabando en la frontera. Todas esas historias que uno se pueda imaginar, quizás rondan en el dime y direte de cada mañana, ¿no? Así que, por lo pronto, preocupación, organismos de la frontera organizados para la búsqueda, y la familia detrás, por cierto, con todas las actividades que se llevan a cabo en La Quiaca.
2: Iván, muchísimas gracias.
0: No, gracias a usted.
2: Un abrazo.
0: Gracias a usted. Cualquier novedad estaremos informando.
2: Por favor, tenés prioridad. Es Iván, jurado de LRA 16, Radio Nacional La Quiaca.
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10: 9 de la mañana en la República Argentina. Se conocerá el veredicto en el caso Sueños Compartidos. El informe de Lourdes Marchese.
11: Ante el Tribunal Oral Federal número 5 se conocerá el veredicto en el juicio de sueños compartidos que tiene como principales acusados al exministro de Planificación Federal Julio Devido, a José López, Abel Fatale, los hermanos Pablo y Sergio Schocklender por el presunto desvío de 206 millones de pesos de fondos destinados a la construcción de viviendas sociales. Recordemos que la Fiscalía y la Unidad de Información Financiera pidieron el máximo de la pena y el decomiso, mientras que las defensas la absolución por prescripción. Se iba a conocer el veredicto el día viernes, pero finalmente se pasó para el día de hoy y habrá últimas palabras de algunos de los acusados.
10: En Misiones monitorean al río Paraná tras las abundantes lluvias. Desde Radio Nacional Puerto Iguazú nos informa Noelia Villa.
12: En los últimos días, abundantes lluvias se dieron en la cuenca del río Paraná, con acumulados entre 100 a 200 milímetros. Incluso una de las estaciones meteorológicas registra hasta 300 milímetros. Debido a esto, la represa binacional Itaipú, una de las más grandes del mundo, ha abierto sus compuertas en el día de ayer, liberando hasta 3.800 metros cúbicos de agua por segundo. La descarga suma a presión sobre el caudal del río aguas abajo, y en la provincia de Misiones se monitorea de cerca la evolución de los niveles del Paraná. Hasta el momento no se han registrado inundaciones en las zonas costeras.
10: La información del deporte ahora con Rodrigo Ruiz.
13: Fútbol de ascenso, Primera Nacional. Hoy se cierra la 29ª fecha del torneo, 15:30, Defensores de Belgrano recibiendo al Deportivo Madryn. En la zona A, los líderes son Deportivo Morón y Ferrocarril Oeste con 55 unidades, mientras que en la zona B los punteros son dos, Tristán Suárez y Gimnasia y Esgrima de Jujuy.
10: Actualizamos el estado del tránsito con Romina Wiener.
14: Atentos en la provincia de Santa Cruz, en la ruta nacional 3, el tramo que va entre Estancia Otol-Aic y Monte León se debe transitar con suma precaución en diferentes sectores, calzada con nieve y hielo. Aumentar la distancia de seguridad entre vehículos y bajar la velocidad. Además, en la provincia de Neuquén, el paso internacional Cardenal Zamoreo y con ruta nacional 231, habilitado a la circulación para todo tipo de vehículos. Recordamos que todavía es obligatorio circular con la portación obligatoria de cadenas.
10: En la ciudad de San Carlos de Bariloche, en Río Negro, donde nos escuchás por AM590, temperatura 4 grados 7 décimas bajo cero, cielo algo nublado. En la ciudad de Buenos Aires, temperatura 6 grados 2 décimas, humedad 87%, cielo ligeramente nublado.
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5 minutos. Muy buena semana a ustedes, a nosotros, y gracias desde ya por estar acompañándonos en esta mañana algo fría en la ciudad de Mendoza, pero agradable también porque el sol es lo que genera esa energía tan particular que nos permite tener la confianza de que va a ser un hermoso día por un lado, y desde lo personal pensamos lo mismo, va a ser una hermosa jornada, un hermoso programa a partir de este momento, como siempre hacemos a través de LB8 Radio Nacional Libertador, y hasta las 10 de la mañana en vivo para generar este espacio común donde compartimos cosas que suceden en Mendoza, generalmente en el país también, pero que poniendo el ojo en que el inicio de la semana debe ser con esa energía tan particular que nos permita generar cosas positivas, ¿no? En los proyectos, en las actividades, cumpliendo con las tareas que debemos cumplir y pensando también que la vida nos deja siempre, ¿no? Así como un espejo donde mirarnos, la posibilidad de sonreír, ¿por qué no? Iniciando la semana, más allá de las situaciones particulares que todos tenemos, porque a todos nos ocurren cosas y no siempre son las que más deseamos también. Bueno, dicho esto, en este día irrepetible, como menciono siempre también, un día sin igual, nosotros hacemos Libertador de mañana hasta las 10. Bueno, la iniciativa está ya presentada, el fervor de siempre para iniciar este programa. Esta compañía, yo digo mutua sin altibajo, no porque entre ustedes y nosotros no los hay, ni hay grieta tampoco. ¿Y repleta de qué? De informaciones, será así. Comentarios también, diálogos, algo de deporte, canciones, la música que es tan necesaria en nuestras vidas y en la radio especialmente. Libertador de mañana hasta las 10, observando la realidad. Nuestra realidad, de esta parte del país, en la provincia, algo del país y del mundo también, todo en un solo sentido. Libertador de mañana. Y el equipo de este espacio está conformado, como siempre, en la operación técnica, en la selección musical del mismo, Gustavito Torres. Hola, Gustavito, ¿qué tal? Buen día, buena semana para usted, estimado. A nuestro operador en planta transmisora en Rodeo de la Cruz, lo mismo. Nuestro deseo de que tengan una buena semana desde aquel lugar y también que puedan acompañarlos desde lo técnico, como hacemos habitualmente, a colaborar con este espacio. Aquí en calle Rioja, 1484 en la ciudad de Mendoza, entre Buenos Aires y Entre Ríos, la tradicional, esa fachada que toda la gente conoce de nuestra emisora, ahí estamos, en LB8 Radio Nacional Libertador, con toda la gente de portería, de limpieza de la radio, de recursos humanos también, y aquella persona que hoy está encargada de la producción del programa y también del servicio informativo de la radio, que es nuestro querido amigo Pablito Molina, el gerente de noticias de la radio, y Héctor Luna. ¿Y de aquel lado quién está? ¿Usted está? ¿Quiere mandarnos un mensaje y hacernos llegar que está escuchando la radio, ¿no? Y nos deja su nombre simplemente, de dónde es, y dice, estoy escuchando la radio. Nosotros aquí damos la cara también para que esta conjunción de expectativas llegue a todas partes. Y si tiene ganas de participar y hacernos saber que está escuchando la radio, simplemente debe mandarnos un WhatsApp a este número 1216-290445.

Musicalmente se empieza así la mañana. Empezamos de esta manera con Boca Artero, el cuarteto de Nos, para recordar los días importantes, las efemérides de este 14 de septiembre, obviamente, Día del Cartero en la Argentina. Se celebra en homenaje a Bruno Ramírez, el primer cartero oficial del país, quien tomó posesión de su cargo el 14 de septiembre del año 1771 en Buenos Aires. Además, Día del Boxeador en la Argentina, conmemora la mítica pelea de Luis Ángel Firpo contra Jack Dempsey en Nueva York, el 14 de septiembre de 1923, conocida como la pelea del siglo. También, Día Mundial de la Dermatitis Atópica, una fecha impulsada para concientizar sobre esta enfermedad inflamatoria y crónica de la piel, promoviendo el acceso a un diagnóstico oportuno y un tratamiento también adecuado, que es lo que se necesita. Suena el Cuarteto de Nos.

El cuarteto de Nos acompañándonos, y nosotros decimos lo siguiente porque tiene que ver con la nieve y la temporada. Las Leñas cierra septiembre con nieve récord y últimas promociones antes del final de la temporada. Bueno, alguien que habló hace poquito con nosotros, que es Mike Ferrari, que es el jefe de marketing de Las Leñas, ha contado en las últimas horas cómo aprovechar los últimos lugares disponibles con descuentos de hasta el 30% antes del cierre previsto. ¿Para cuándo? Para el 28 de este mes. Con una temporada que promete quedar en la memoria de los esquiadores, Las Leñas llega a septiembre con casi la totalidad de sus plazas ocupadas y una calidad de nieve que sorprendió incluso a quienes trabajan hace años en el centro de esquí mendocino. Mike Ferrari, que es el jefe de marketing, repasó el estado de la montaña, las condiciones de la nieve, las últimas ofertas disponibles antes del cierre de temporada, que, reitero, se va a producir el 28 de este mes. Según explicaron, septiembre es tradicionalmente temporada baja en Las Leñas, lo que ya de por sí implica tarifas más accesibles que en el resto del año. Sin embargo, este año la ecuación se completa con una cantidad de nieve fuera de lo común. Con esta gran cantidad de nieve que tenemos, dicen, el centro de esquí está promocionando ofertas de último minuto a través de su canal de WhatsApp y de Instagram con descuentos del 30, 20 y 10% en cualquiera de sus cuatro estadías o lugares o hoteles concretamente. Dicen, lo vamos publicando como oferta de último minuto. Por ejemplo, ayer salió publicada una posibilidad muy importante, que es que hasta el 28 de septiembre, el día en que cierran las operaciones, la ocupación ronda casi el 100% y que hay disponibilidad limitada también. Las pocas habitaciones que quedan libres son justamente las que están ofreciendo bajo esta modalidad de descuentos de último momento. Consultado por la calidad de la nieve, dice, la verdad que estamos con una temporada de locos, afirmó, aunque reconoció que el arranque no fue sencillo, fue un inicio muy difícil, pero después se puso genial y no paró nunca de nevar. Los números de los últimos días respaldan esa descripción. Según indicó, dos días atrás cayeron 20 centímetros de nieve y al día siguiente se sumaron 10 centímetros más. La gente está disfrutando de nieve, como pocas veces tenemos para esta época del año, señaló Ferrari, y proyectó que esa tendencia se va a mantener hasta el último día que estemos operativos. Otro de los datos que remarcó también del estado operativo del cerro, actualmente el 100% de la montaña está abierta, si bien aclaró que eso no garantiza que las condiciones se mantengan exactamente iguales, hasta el final se mostró optimista respecto del cierre de temporada. Pero, bueno, concretamente después de un comienzo, porque charlamos con ellos antes de ingresar en la temporada y estaban bastante preocupados por esto, pero definitivamente Las Leñas cierra septiembre con nieve récord y últimas promociones antes del fin de la temporada.

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1: 14 de septiembre del 2010, muere Jorge Vidal en Buenos Aires, a los 86 años de edad, nacido bajo el nombre de Orlando Vidal en el barrio porteño de Caballito. Una de las grandes e icónicas voces del tango de su país, alcanzó un gran reconocimiento masivo al incorporarse en el año 1949 como uno de los cantores estelares de la mítica orquesta de Osvaldo Pugliese, donde grabó temas memorables como Puente Alsina y Ventanita de Arrabal. Se caracterizó por un marcado estilo influenciado por Carlos Gardel. Esto se refleja no solo en la forma de frasear el tango, sino también en su estampa, ya que solía vestir de manera similar al zorzal criollo para asistir al hipódromo de Palermo. Fecha para recordar, 14 de septiembre del 2010, muere Jorge Vidal.

0: Jorge Vidal sonando en Libertador de mañana, y antes de recibir a Luis Jofre le dejo un título de lo que se está realizando en la provincia, el Super Niño. En el Gran Mendoza ya sacaron 2.100 toneladas de basura de cauces. Sin embargo, no se nota, ¿no? Porque por ahí, si das una recorrida por algunos lugares, te das cuenta que todavía hay mucha suciedad, mucha basura, y bueno, si esto sucede de que haya una importante tormenta, obviamente se puede complicar, pero la idea es que se debe seguir trabajando, ¿no? Deben seguir limpiando y además se debe no ensuciar también. Super Niño, en el Gran Mendoza ya sacaron 2.100 toneladas de basura de cauces, un tema que vamos a desarrollar luego porque está en línea con nosotros Luis Jofre para conocer el tránsito en la ciudad de Mendoza. Luis, hola, buen día, buena semana.
1: Muy buenos días, buen lunes para todos. Bueno, iniciando esta semana en la capital de Mendoza, el tránsito a esta hora de la mañana se mantiene con normalidad. Los principales ingresos, tanto viaducto de Vicente Zapata y Costanera, zona sur, San Martín Brasil, con buena marcha también, paso a los Andes Mariano Moreno, y el sector de ingreso, tanto en Vila Civil y Juan B. Justo, desde el parque, con buen movimiento hacia la zona de calle Belgrano. Bueno, atención para hoy, el tramo de calle 25 de Mayo, entre la acera Cine y Cochea, está restringido por obras. Atención al dato, queda solamente a mitad de cuadra un solo carril para el tránsito de colectivos y vehículos particulares. También recordamos que la gente que ingresa por la zona de Paso de los Andes y Clark sigue allí la restricción a media calzada, dato importante a tener en cuenta a partir de la hora 7, que es cuando tenemos el incremento en ese sector. Y también repasamos lo que tiene que ver con cortes de tránsito en la zona sur por las tareas que sigue haciendo la empresa Aguas Mendocinas. Tramo de calle Irigoyen, recordamos que entre San Martín y que Sáenz Peña sigue allí con un corte total de tránsito, y también cerrado el tramo de Brasil entre San Martín y San Juan. Zona del microcentro, hasta ahora muy tranquila la marcha por España al Norte, y también con buenas condiciones zona de Alameda para quienes ya están ingresando desde el sector norte hacia la capital de Mendoza. También destacamos para hoy que el tramo de calle Rioja, entre La Valle y Catamarca, sigue allí la restricción a un solo carril. Es el dato a tener en cuenta entonces para la gente que ya está circulando por Rioja, mano al sur. Como cada mañana, Metro Tranvía Urbano recorre la zona de calle Belgrano de la capital con servicio normal en ese punto de la ciudad.
0: Luis, te agradecemos como siempre. El Gran Mendoza se prepara para una primavera y un comienzo de verano, de acuerdo a lo que dicen los avances, con lluvias que podrían ser más intensas y frecuentes de lo habitual. Se trata del fenómeno meteorológico que ha sido bautizado como Super Niño, y antes de que les llegue el agua al cuello, literalmente, los municipios ya comenzaron a trabajar con la basura acumulada en cauces, acequias, zanjones y espacios públicos. De acuerdo a esto, y en distintos operativos de limpieza, ya se han retirado más de 2.000 toneladas de residuos entre Ciudad de Mendoza, Las Heras, Godoy Cruz, Luján de Cuyo, Maipú y también la zona de Guaymallén. A esto se suma el dato de las sanciones de la ciudad de Mendoza y Luján de Cuyo, que llevan en conjunto al menos 25 multas por arrojar residuos donde no corresponde, por un motivo que supera los 33.900.000. En Las Heras, en tanto, las sanciones se pueden llegar hasta 30 millones, mientras que Godoy Cruz estableció un esquema que toma como referencia la cantidad de residuos arrojados también. La preocupación y ocupación radica en que cada vez que llueve con intensidad, acequias, canales, zanjones, colectores funcionan o deberían funcionar como parte de la infraestructura que permite conducir el agua de lluvia. Pero si están obstruidas por basura, obviamente escombros, ramas o neumáticos, pierden esa capacidad de escurrimiento también. El escenario que se está siguiendo está relacionado con el fenómeno del Niño, oscilación del sur. En el gobierno provincial se trabaja sobre un escenario denominado Super Niño, con especial atención a la posibilidad de que las precipitaciones se ubiquen por encima de los valores normales durante septiembre, octubre y noviembre. En concreto, ya ha comenzado a producirse esta actividad. El Super Niño, en el Gran Mendoza, ya sacaron 2.100 toneladas de basura.
2: Yo, Horacio Acaballo, gracias por el homenaje a todos los boxeadores campeones del mundo. No me bajé los brazos, pendejo. ¡Vamos todavía!

0: Otro momento musical para acompañar la audiencia de nuestra emisora en este 14 de septiembre, porque recordamos un día igual, 14 de septiembre del 2022. Horacio Acavalo fallece a los 87 años en el Día del Boxeador. De origen humilde, Roquiño fue el segundo campeón mundial de boxeo de la Argentina. 12 años después del título logrado por Pascual Puedes, se impone al japonés Katsuyoshi Takayama en Tokio en el año 1966 en la pelea por el título mosca de la Asociación Mundial de Boxeo y del Consejo Mundial de Boxeo también. Por eso destacamos que el argentino ganó por puntos en fallo dividido y conservó su corona hasta 1968, cuando se retiró después de 3 defensas exitosas. Piñas van, piñas vienen en el Día del Boxeador Argentino. 2 minutos.
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0: La música en esta mañana de Libertador. ¿Habrá alguien que conozca a un boxeador? ¿O habrá algún boxeador, exboxeador que nos esté escuchando? Bueno, si hay alguien entre nuestra audiencia que tenga que ver directamente con este día, bueno, puede comunicarse con nosotros si quiere y hablamos un poquito. 2616-290445, el WhatsApp de la radio. Seguramente mucha gente también vio la historia del mendocino que le dio la bandera a Colapinto en el Gran Premio de España de Fórmula 1, donde salió séptimo el argentino. Bueno, de eso vamos a hablar luego. Mientras tanto, recibimos a Osvaldo Valles en esta semana. Osvaldo, buen día, buena semana.
1: Buenos días, Sistema Integrado Cristo Redentor, habilitado en el horario de 9 a 21 horas para todo tipo de vehículos y comportación obligatoria de cadenas. A tener en cuenta que en el día de hoy, tanto como mañana martes, se espera un excelente tiempo, el día miércoles también, teniendo en cuenta que el miércoles se va a habilitar a partir de las 9 de la mañana y vuelve la modalidad 24 horas de atención en los complejos aduaneros. Vamos a estar muy atentos porque el sábado, domingo y lunes se espera inestabilidad nuevamente en la zona de la Alta Cordillera. Con respecto al paso Pehuenche, continúa cerrado por nevadas. Fue Osvaldo Valle con la información de alta montaña y pasos fronterizos directamente de la Coordinación Argentina de Fronteras. Muchas gracias y feliz lunes para todos.
0: Igualmente, Osvaldo. Un mendocino le dio la bandera argentina al piloto Franco Colapinto este domingo en el Gran Premio de España y el gesto se volvió viral. Se trata de Humberto Gabriel Andriciu, un mendocino que vive en España y se desempeñaba por primera vez como comisario de pista en la Fórmula 1. Andriciu le entregó una bandera argentina a Colapinto, que el corredor de Alfin salió séptimo este domingo, recibió y desplegó desde su automóvil. La verdad que emotivo este momento. Una vez que la competencia culminó, Andriciu, quien es el voluntario en la Fórmula 1, se acercó al final de la curva conocida como la Monumental y le mostró con orgullo una bandera argentina cuando vio que se acercaba el auto de Colapinto. Solo quería que Franco me levantara la manito. Con eso me conformaba, dijo él. Bueno, un gesto bastante emotivo, lo de ayer en España.

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1: Hora 9:31 minutos en la República Argentina. La Libertad Avanza pedirá el juicio político a la jueza Marta Pascual. Se trata de la magistrada que suspendió por 60 días en la provincia de Buenos Aires la aplicación del nuevo régimen penal juvenil. La diputada nacional libertaria Lorena Petrovich afirmó que su bloque solicitará analizar la conducta de la funcionaria judicial, quien deberá explicar sus sentencias y justificar las decisiones que tomó. Incendio en Recoleta, el informe de Mariel Ríos.
2: Mientras los vecinos del edificio de Avenida Callao, entre Guido y Quintana, aguardan para reingresar luego del incendio, hablamos con Matías, uno de los vecinos del sexto piso, que dio aviso del incendio en el cuarto.
3: Nosotros nos despertamos a las 6 de la mañana por gritos del vecino, y cuando abro la puerta ya el humo entraba para dentro de mi casa. Lo único que pude hacer es avisar qué estaba pasando, porque la persona decía auxilio, auxilio al bebé. Y le digo, ¿de qué piso sos? Empiezo a gritarle y la poca comunicación que tenía con él, porque no era fluida, me dice que era del cuarto B, y ahí le digo a mi señora que llame a la policía para avisar a los bomberos y demás. Y constantemente estamos tratando de querer bajar, pero no se podía ya, el humo estaba inundando todo el edificio.
1: Continúan las advertencias por los peligros de la inteligencia artificial. El directivo de OpenAI, Sam Altman, admitió un nuevo comunicado y aseguró que se podría perder el control del futuro en manos del desarrollo tecnológico. En tanto, el alto comisionado de la ONU indicó que todos los derechos humanos están en riesgo, incluidas la vida, la alimentación y la privacidad. En la ciudad de Buenos Aires, temperatura 10 grados 3 décimas, humedad 62%, cielo ligeramente nublado.
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5: 9:33 minutos.

el homenaje de Ricardo Mollo a Atahualpa Yupanqui junto a Jaire. Qué linda versión, ¿no? Cómo suena, bellísimo es. Luego de avances en las redes sociales y un thriller, Jairo y Ricardo Mollo presentaron una versión de Chacarera de las Piedras, un clásico de Atahualpa Yupanqui que toma un nuevo vuelo musical. Una chacarera que ya formaba parte del repertorio de Jairo y que marcaba la amistad que tenía con Donata cuando ambos coincidieron en París. En el caso de Ricardo es conocida su admiración por la música folclórica y por Yupanqui en particular. Muchos recordarán la versión de El Arriero con Divididos, ¿recuerdan? Cuando Jairo convocó a Mollo para sumarse a su disco de dúos, el músico no dudó y le sugirió interpretar esta obra. Chacarera de las Piedras es un manifiesto del hombre consustanciado con su entorno, refleja la conexión con el espacio de pertenencia, la naturaleza, la cultura y las raíces de un lugar. La canción es un homenaje a esa zona del norte cordobés, Caminiaga, Santa Elena, el Churqui Rayo Cortado, No hay pago como mi pago, viva el Cerro Colorado. Atahualpa Yupanqui eligió ese cerro para vivir más allá del tiempo. El resultado de este profundo cruce de estilos, sumado al talento en las producciones y arreglos de Lito Vitali, es una versión poderosa y tan vigente como cada huella que dejó el maestro Yupanqui en la música argentina. Este lanzamiento está acompañado por un video donde aparecen los artistas grabando en el estudio de Vitale, intercalando con imágenes de Jairo, con su faceta artista plástico, pintando un retrato de Atahualpa Yupanqui en tiempo real. Pero es una belleza extrema lo que tiene esta chacarera. El homenaje de Ricardo Mollo a Atahualpa Yupanqui junto a Jairo.

Chacarera de las Piedras. La problemática de la morosidad copó la agenda provincial con el anuncio de una ley de alivio financiero por parte del gobierno provincial que logró media sanción en la Cámara de Diputados 2 días después de presentarse. Los datos oficiales alertaron que hay 270.000 quits en situación de mora, de los cuales la mitad pertenece al rubro de billeteras virtuales. A la hora de presentar el proyecto, ¿no?, se confirmó que de un universo de 870.000 quits que operan créditos, es decir, tanto personas físicas como empresas, 270.000 atraviesan una situación de mora. Según los datos oficiales del mes de julio del Central de Deudores del Banco Central de la República Argentina, que desagregó la Asociación del Centro de Estudios para la Ciudad, se desprende que el mayor número absoluto de morosos se ubica en el segmento de neobancos y finches, es decir, billeteras virtuales como Mercado Pago, Naranja X, Brumback, Walla, entre otros. Los neobancos y finches encabezan el volumen de clientes en Mendoza con 515.121 deudores únicos registrados. Aunque presentan una tasa de mora intermedia en términos proporcionales del 26,23%, la escala masiva del sector provoca que contengan la mayor cantidad absoluta de registros con deudas irregulares en la provincia, 135.119 mendocinos en mora. Al comparar este número con el universo de 270.000 quits en mora confirmados por el Ejecutivo Provincial, equivale a la mitad, el 50,04% de la masa total de deudores en problemas. Concretamente, sus promedios de deuda son sensiblemente menores, el 1,06 millones por deudor, lo que corrobora su rol en el financiamiento del día a día y el consumo minorista también. En ese sentido, ponderó que los bancos y las tarjetas de crédito concentraran el mayor flujo de dinero. Si uno lo ve en la cantidad de gente, la importancia de las billeteras virtuales crece, pero si lo ve en cantidad de plata, la importancia cae, pero sigue siendo importante, contrastó el funcionario que explicaba este tema. En concreto, titulamos, el 50% de los morosos de Mendoza se endeudó con billeteras virtuales, los rubros que tienen mayor mora.

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Día para recordar, 14 de septiembre de 1989. Fallece en la Ciudad de México el célebre músico, compositor y arreglista cubano Dámaso Pérez Prado, universalmente conocido como el Rey del Mambo. Compuso himnos globales del ritmo latino como Qué rico el mambo, lo que estábamos escuchando, de 1947, Mambo número 5 y Mambo número 8. Sus interpretaciones, la verdad que son magníficas, por eso lo recordamos, y las grabaciones ni hablar, que destacan las secciones de metales potentes y sus característicos y enérgicos gritos a la orquesta, siendo el más famoso grito de Dilo para marcar los solos instrumentales. 14 de septiembre del 89 fallece este gran músico, Dámaso Pérez Prado.

Bien, un momento especial con Pérez Prado, el rey del mambo, recordando que la temperatura en este momento en Mendoza Capital es de 6 grados, 73 el porcentaje de la humedad, no hay viento en superficie y la temperatura máxima esperada para hoy solamente de 16 grados. ¿Pero qué sucederá con el clima? Bueno, Mendoza registró bajas temperaturas, fundamentalmente en este fin de semana concretamente. ¿Y qué va a pasar con el clima? Va a mejorar, va a ascender la temperatura en los próximos días también. Se supone que la máxima podría llegar a los 25 en los próximos días, hasta 29 también. Una semana muy linda se nos viene, casi anticipándonos a la temporada, ¿no?, de la primavera. El tiempo en Mendoza, tras un arranque frío, como decía, se espera una semana primaveral con una máxima que llegará a los 29. El frío, que marcó el inicio de este lunes con heladas moderadas y temperaturas bajo cero en varios sectores de Mendoza. Sin embargo, el tiempo cambiará durante la semana y la máxima llegará a los 29 prácticamente para el día viernes específicamente. El frío, que marcó el inicio durante la mañana de este lunes con heladas moderadas, como decíamos también, pero que auspira, según el pronóstico, para este día 14 de septiembre se va a presentar algo nublado con vientos leves del noreste. La máxima llegará a los 18, mientras que la mínima será de un grado. En el Valle de Uco y distintos sectores del sur provincial se esperan temperaturas bajo cero. A partir del martes las condiciones serán más agradables y se mantendrá el ascenso de la temperatura con cielo poco nuboso y vientos leves del sector noreste. Vamos a decir que el miércoles el cielo estará poco nuboso y temperaturas en aumento, la máxima de 24, la mínima 5. El jueves 17, poca nubosidad, la máxima 25, la mínima 8 grados. El viernes, jornada cálida con cielo poco nuboso, la máxima alcanzará los 29 y la mínima sería de 9 grados. En la cordillera se espera cielo poco nuboso durante las primeras horas y jornadas de la semana, con un incremento de la nubosidad hacia el jueves y viernes. Pero se mejora el tiempo, asciende las temperaturas máximas. El viernes podría llegar a 29 grados.

Un clásico, ¿no? Cada vez que la primavera está por llegar y nosotros no podemos ser menos tampoco. Hay mucha gente que le gusta el Conejito Alejandro. Mariana Ferreira es una fans, parece ser, del Conejito Alejandro, haciendo, bueno, esta canción tan hermosa, ¿no? De la primavera.

En total, las instituciones alcanzadas reúnen 3.836 alumnos y 220 secciones desde primero hasta séptimo grado. La asistencia a esta modalidad es obligatoria y también implica una ampliación de la carga horaria para docentes de grado y equipos directivos también. La incorporación de las 27 escuelas forma parte del programa hacia la universalización de la jornada completa o extendida, una iniciativa nacional que Mendoza comenzó a implementar en el 2022 y que busca ampliar progresivamente el tiempo que los alumnos de nivel primario permanecen en las escuelas. La ampliación de la jornada también tendrá impacto en las escuelas públicas. De acuerdo con el anexo de la resolución, el costo adicional mensual estimado para los cargos docentes de jornada completa asciende a 156.479.958 pesos. Estos se suman 32 millones más también correspondientes a los cargos directivos. En conjunto, el desembolso adicional alcanza aproximadamente los 189 millones de pesos por mes. La resolución además faculta a la Subsecretaría de Educación a realizar las modificaciones administrativas necesarias para garantizar la continuidad del sistema mientras permanezca vigente el convenio que financia el programa. Estas son las 27 escuelas incorporadas: la Escuela Cornelio Saavedra, Argentinos Uruguayos, Jorge Luis Borges, Doctor Medardo Ortiz, Carmen Ponce de Videla, Comandante José Antonio Salas, Entre Ríos, Lino Hudson, Francisco Calle, Maximiliano Leiva, Profesor Manuel José Zapata, la Escuela Coronel José Félix Bogado, la Escuela María Anduino de Devoto, Florentino Ameguino, Gabriela Mistral, Julián Correas, República de Venezuela, Maestro Dagoberto Vega, República del Perú, Segundo Correas, Profesor Manuel Abel Domínguez, Pedro Christoffersen, Patricios, Ley 1420, Padre Juan Pastor, Adela Nieto Ojeda de Poblet y también Ángel Rizzo. Bueno, las escuelas que van a ser parte de este programa, porque más horas de clases, 27 escuelas de Mendoza incorporan la jornada completa.

Otra fecha musical para recordar, e importante también, 14 de septiembre del 83 nace Amy Winehouse en Londres, en Reino Unido, una cantante y compositora británica famosa, entre otras cosas por sus mezclas de diversos géneros musicales, entre los que se destacan el jazz, también el soul y el ska. Se la conoce por ser contralto, registro vocal que fue descrito como acústicamente poderoso y capaz de expresar sus emociones profundamente. Su álbum Back to Back posteriormente se convirtió en el álbum más vendido del siglo XXI en el Reino Unido. Fue encontrada muerta en su departamento el 23 de julio del 2011 a los 27 años de edad, tras sufrir un colapso entre el síndrome de abstinencia. Esto se reveló meses después de su muerte, que en principio fue asociada a sus múltiples adicciones. 14 de septiembre del 83 nace Amy Winehouse.

Con esta versión de Amy Winehouse nosotros vamos a ir cerrando también, pero dejamos una información para desarrollar a mañana también, que importa. Ya rige en Mendoza la nueva o el nuevo sistema para enfrentar ciberataques. Mendoza dio un nuevo marco legal a la protección de sus sistemas informáticos. La ley 9726 de ciberseguridad establece reglas para prevenir ataques, responde frente a incidentes también y reduce el riesgo de que una falla informática afecte servicios públicos e información sensible. Concretamente, la norma impulsada por el Ministerio de Seguridad y Justicia fue sancionada el 2 de septiembre y publicada este lunes en el Boletín Oficial, alcanza principalmente al Poder Ejecutivo, aunque también incorpora obligaciones para empresas terceros que presten servicios tecnológicos en el Estado. El título último para cerrar, ya rige en Mendoza el nuevo sistema para enfrentar ciberataques.

BTS Dynamita. Y con esta canción hermosa nos vamos cerrando el primer día de la semana, arrancando la semana previa a la primavera. Gracias por acompañarnos. Les dejamos un fuerte abrazo, como siempre. Los esperamos mañana. Gustavo Torres, Héctor Luna y toda la radio, gracias. A cuidarse, porque mañana tenemos que estar aquí en LB8 Radio Nacional Libertador para hacer.

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1: Las 10 de la mañana en la República Argentina. Ratifican la denuncia contra la jueza que frenó la ley penal juvenil en la provincia de Buenos Aires. El informe de Lourdes Marchese.
2: El abogado Fernando Soto, en representación de la ONG Usina de Justicia, ratificará hoy ante la UFI 18 la denuncia penal contra la jueza Marta Pascual por los delitos de usurpación funcional y abuso de autoridad, luego de que ésta suspendiera por 60 días la ley de responsabilidad juvenil en la provincia de Buenos Aires y convocara una audiencia para este miércoles 16. Recordemos que también se presentaron contra la magistrada varios pedidos de juicio político.
1: Emergencia hídrica en Santa Fe. Desde Radio Nacional, en la capital de la provincia, nos informa Gabriela Bruno.
3: A raíz del fenómeno del Niño y sus posibles consecuencias, se están tomando precauciones sobre distintos niveles del Estado, así como en el sector privado. En la provincia de Santa Fe se declaró la emergencia hídrica. En las escuelas se difunden planes de contingencia familiares. La ciudadanía en general tiene presente el tema, manifestó la investigadora de la Facultad de Ingeniería y Ciencias Hídricas, Gabriela Müller, quien además brindó precisiones.
4: Se esperan los impactos mayores cuando alcance su etapa madura, que ya estamos próxima, porque el fenómeno ya está en una intensidad fuerte y los pronósticos son que llegue a una intensidad muy fuerte. Y se van a potenciar más hacia fin de año, la primavera, el verano.
1: La información del deporte ahora con Damián Zárate.
5: Jornada de fútbol internacional en las principales ligas del mundo. Tenemos un partido en España desde las 16, Villarreal recibiendo al Betis. En la Premier League en Inglaterra un partido a las 4 de la tarde, el Leeds contra Newcastle, y 3 partidos en Italia. 13:30 dos juegos, Torino contra la Roma y el Como contra el Parma. 15:45 Inter Udinese.
1: Actualizamos el estado del tránsito con Romina Wiener.
6: Atentos en la provincia de Catamarca, en la ruta nacional 38, kilómetro 575, se debe transitar con suma precaución. En el lugar se llevan adelante tareas de mantenimiento, respetar las indicaciones de señalización. Además, en la ruta nacional 60, altura Quebrada de la Sébila, se sigue circulando por un desvío por obras. Bajar la velocidad. Paso internacional San Francisco sigue cerrado por acumulación de nieve en el sector chileno.
1: En la ciudad de Ushuaia, en Tierra del Fuego, donde nos escuchás por AM780, la sensación térmica es de 5 grados 5 décimas bajo cero. Se registran lluvias y nevadas. En la ciudad de Buenos Aires, temperatura 10 grados 3 décimas, humedad 62%, cielo ligeramente nublado.
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8: 10:03. 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

0: Hola, buen día, buena semana. Aquí iniciamos a través de Radio Nacional Quino, de LB8 Radio Nacional Libertador, esta propuesta que se encamina todos los días de lunes a viernes hasta las 12:45, haciendo la mañana de Nacional Mendoza. Mucha información, muchos comentarios, notas, también diálogos, charlas y especialmente música para arrancar la mañana, y nosotros para presentar también a todo el equipo, al staff que hace la mañana de Nacional Mendoza en Radio Nacional. Quino, Victoria Lupu, Rolando Brizuela, Héctor Luna en Libertador, luego al mediodía Eliana Palmieri. Bueno, saludamos a nuestros colegas allí en Radio Nacional Quino. Victoria, Rolando, hola, buen día, buena semana.
1: Buen día, Héctor, ¿cómo estás? Muy buen comienzo de semana, acá estamos abrigaditos con una mañana fresquita, sí. Pero esta semana, bueno, va a ir repuntando un poco la temperatura.
0: Bien, usted bien de salud, es lo más importante de todo. Bien de salud.
1: Un poco recuperada, no bien, del todo, pero bien. Recuperada, y estuve con un estado gripal, sí. Con el que pasamos varios en esta época.
0: Sí, seguro.
1: Pero bueno, ahí vamos repuntando.
0: Bueno, me alegro que esté con nosotros acompañándonos y que esté mejorando, obviamente. Quien siempre está bien es Rolando Brizuela. Estimado, querido amigo, ¿cómo está usted? Buen día.
2: ¿Cómo le va, querido amigo Héctor, Vicky, bueno, y todo el equipo de trabajo? Si usted está con bufanda, significa que hace frío, porque es raro verlo con bufanda.
0: Sí.
2: A mi amigo Héctor.
0: Sí, tenía una garrasperita esta mañana cuando salí, sí. Debe haber sido tal vez ese golpe de frío, ¿viste? Cuando sí, después tremendo. De estar en el hogar y salís, y bueno. Y entonces me dejé un poquito la bufanda para que no haya inconvenientes. No,
2: me imagino que ya hubo tecito con miel o té con limón, algo para aliviar los dolores de garganta, ¿no?
0: Sí, pero fue esta mañana, sentí eso nada más. Es por una cuestión de prevención. Digamos, no lo he sentido anteriormente, pero esta mañana sí me picaba un poquito la garganta y digo, bueno, me voy a dejar la bufandita ahí un poquito que caliente. Total, no pasa nada, o sea, no nada grave. Así que, ¿usted cómo está, amigo? ¿Bien?
2: Bien, bien, bueno. Bien. Acá estamos repasando todas las informaciones deportivas sí. Que tenemos para el programa. Desde lo anécdota que pasó con este mendocino con Colapinto.
3: Sí. Azul y Oro, mi equipo, para los que no lo conocen.
2: Ahí está Colapinto, que tuvo ayer una séptima posición
0: en el Madrid.
2: Y una historia particular con un mendocino, con un banderillero que se llama Gabriel, que si quiere le contamos más la historia. El triunfo del Tomba anoche en el Gambarte para prenderse ahí en la tercera posición. El empate también de Maipú, pero. Bueno, el fin de semana con la Lepra, con Gimnasia, con Boca, con River, y bueno, todo lo que desarrolla el fútbol argentino nuestro cada día, y también capítulo aparte los Juegos Suramericanos que iniciaron en Santa Fe, donde Argentina ya tiene medallas doradas ante la gran bataola de medallas que ha conseguido Brasil, así que tenemos todos el medallero. Y también enseguida le hablamos, si quiere, de cómo es la agenda para esta jornada.
0: Por supuesto.
2: Y también de lo que viene el fútbol, porque también tenemos fútbol en estos juegos con el equipo de Diego Placente, que va a hacer su debut el día jueves.
0: Muy bien, todo el equipo haciendo la mañana de Nacional Mendoza, Victoria, Rolando, Héctor, Eliana Palmieri, el servicio informativo y producción periodística a cargo en esta jornada del gerente de noticias de LB8 Radio Nacional Libertador, de Pablo Molina, las comunicaciones, Mariana Ferreira, operación técnica, el saludo para Gustavo Torres, para Marcos Lucero en Quino, Aníbal Castro y Cristian Cía al mediodía, asistencia técnica, Carlos Martín, Daniel Astullillo y Luis Martín, la coordinación, Rosana Conte, para hacer hasta las 12:45 la mañana de Nacional Mendoza.

fecha musical para recordar y para iniciar este programa. 14 de septiembre del 59 nace Morten Harket, que formó parte del grupo A-ha en el año 1982. Alcanzó fama mundial en 1985 gracias al éxito global de Take On Me, Acéptame. La letra trata sobre el anhelo romántico, la incertidumbre y la persistencia en el amor, caracterizado por su innovador video musical y el célebre falsete sostenido. Es ampliamente considerado como una de las voces más impresionantes y afinadas del pop europeo de los años 80, en un registro vocal que abarca varias octavas. 14 de septiembre del 59 nace el integrante del grupo

0: Bien, musicalmente iniciada ya la mañana. Bueno, vamos a hacer apertura con otros temas importantes. Menciono la temperatura, lo decía Vicky, ¿no? Bastante fría la jornada. A esta altura ya va ascendiendo. 8 grados la temperatura, 63 el porcentaje de la humedad. No hay viento en superficie y la temperatura máxima esperada para hoy cerca de los 18. También hablamos de lo que puede suceder con el clima, la temperatura que va a ir ascendiendo para las próximas jornadas también. Se espera una máxima cerca de 29, dice el Servicio Meteorológico, para el día viernes. Bueno, será de igual forma, si está agradable, si hay sol, todo cambia. Y la propuesta sigue a través de la mañana de Nacional Mendoza con otros temas, Rolando.
1: Bonita historia de este mendocino que de alguna forma nos generó a todos. Yo la verdad que vi la carrera del Gran Premio de Madrid, donde Colapinto hizo una buena carrera, pero me llamaba la atención esta historia que después nos enteramos todos de este banderillero, este hombre, este mendocino, que le mostró la bandera a Colapinto ahí en una de las curvas y que amistosamente él decía que solamente pretendía que Colapinto lo saludara desde lejos. Claro, finalmente el pilarense se detuvo en una de las curvas cuando ya terminaba la carrera y después él le agradeció en las redes y Colapinto retrucó, dijo muchas gracias a este ídolo que me entregó la bandera en el Gran Premio de Madrid, donde le fue mal a casi todo menos a Colapinto, que terminó en la séptima posición, una carrera que ganó, por supuesto, Kimi Antonelli, el italiano que se va afirmando cada vez más. Así que, bueno, particular esta historia de este mendocino que vive ya en España hace muchos años y que con su trabajo como voluntario se dio el gustito de cumplir el sueño, de conocer a Colapinto y, ¿por qué no?, de entregarle la bandera argentina en una de las curvas.
2: Soy voluntario en el Jarama Race aquí y siempre la llevo por si alguna competencia y algún piloto argentino, hacerle un pequeño detalle, ¿no?, un pequeño homenaje de apoyo. Quería dar una muestra de cariño para que viera que, aunque estamos lejos, siempre va a haber alguien que le dé un pequeño saludo o algo. Yo ya lo había hablado con mis compañeros. Cuando pase, yo la bandera la saco. Me vio y paró. Me levantó la manito para la bandera.
0: Qué bien.
2: Y ahí estaba yo ahí. Yo con Franco no he hablado y tampoco voy a molestarlo. Ellos están muy ocupados para esas cosas. Y yo no esperaba esto. Yo solo quería que me hiciera con la manito así, ya está.
1: Bueno, muy breve. Queríamos repasar con todos ustedes la palabra de este mendocino que se llama Humberto Gabriel, perdón que lo pronuncie mal, Andrixiu. Sí, no sé cómo se pronuncia, seguramente lo vas a saber, Héctor, pero este es el mendocino que vive en España, así que bueno, una bonita historia que queremos compartir con ustedes.
0: También vamos a compartir a través de Radio Nacional Quino y Radio Nacional Libertador, las radios nacionales de la capital mendocina, esta charla con Victoria. ¿Querés que presentemos al doctor Eduardo Raúl Lentini?
3: Por supuesto, vamos a hablar con el doctor, él es médico neumonólogo infantil de Mendoza. Algunos recordarán que en otra oportunidad hemos hablado con él porque es el ex jefe del Servicio de Neumonología y Centro de Fibrosis Quística del Hospital Humberto Noti, y lo hemos convocado en esta oportunidad al doctor para hablar acerca de esta temporada de alergias, cómo nos afecta, sobre todo a los más chiquitos, a los niños y a los adolescentes. Así que le agradecemos al doctor Lentini y lo saludamos, Héctor, Rolando y Victoria. ¿Cómo le va? Muy buenos días.
4: Buenos días a ustedes, espero que me escuchen en esta conversación virtual.
0: Lo escuchamos muy bien, doctor.
3: Muy bien,
4: gracias. Escuchamos. Adelante con el tema.
3: Doctor, esta temporada que este año está marcada por una situación particular en materia climatológica, porque ahora no vamos a hablar solamente de la temporada de primavera, en donde está la floración y aparecen las alergias, sino una temporada que se puede extender por el fenómeno del niño. Queríamos saber justamente cómo afectan estas alergias a niños y adolescentes y si podría afectar a otro grupo etario.
4: La alergia es un término amplio, que es una respuesta anormal del sistema inmune ante alergenos que para otra persona no producen nada, desde sonda, polen, tierra, y en los niños pequeños los virus. O sea, es que el asma no solo es una alergia a pólenes y el polvo y todos los pólenes que se mueven, sino también en los niños pequeños una reacción anómala a virus. Por eso en los niños pequeños los virus son un desencadenante muy importante y en todo caso ninguna de estas orígenes o etiologías o requiere antibióticos. Podemos hablar de qué es el asma. Lo voy a definir ahora. Asma es un fenómeno de broncoespasmo, o sea, los bronquios se estrechan y se inflaman en su interior y producen distintos sonidos, como por ejemplo tos, como el mate que se está acabando, o sibilancia, o ataques de tos y a veces con vómitos, agitación al correr, agitación al moverse. Todo ese espectro es el del asma, que tiene en su origen múltiples genes, o sea, puede heredarlo de los padres, de los abuelos o de los tíos. Por eso es tan frecuente, y en esta época de polinización y virus, bueno, hay una ocupación muy importante de camas, como me informan del NOTI.
0: Bien, doctor, y la preocupación que usted, y le agradecemos porque es muy explícito, muy claro cuando está explicando la temática, nos preocupa saber si esto, digamos, se agrava en esta temporada cuando se inicia la primavera. ¿Hay alergias, hay problemas asmáticos durante todo el año, y cuáles son los motivos?
4: Bueno, claro que se agrava durante la primavera que ya viene. En ese caso es la polinización, pero en los pequeños son siempre los virus.
0: Sí.
4: Y los orígenes son genéticos, son amplios. Asma es un broncoespasmo reversible con un origen genético y revierte espontáneamente con medicaciones. Ya viene el problema del costo de medicaciones y lo que se usa, y el costo de la vida y de hasta dónde pueden comprar los pacientes. Yo puedo ver un enfermo gratis en el consultorio, pero sí. Hay un aerosol que usábamos antes que vale alrededor de 250 mil pesos cada aerosol.
0: Por supuesto, carísimo,
4: estoy usando más ese. Pero al final yo lo puedo atender gratis, pero tiene que terminar yendo al NOTI, a donde le pueden suministrar el aerosol que tienen. Por suerte tengo contacto con el NOTI, como es jefe de respiratorio de allí.
0: Bueno, y notamos también que otro de los temas tiene que ver con el contagio, como usted bien lo dice, porque si vas a una guardia de cualquier hospital, pero pongamos el NOTI, ¿no? La cantidad de chicos, de niños, ¿no? Que están con problemáticas respiratorias, y en ese lugar también se pueden contagiar aquel que no lo tenga, que vaya por otras razones.
4: Mire, en la época que yo estaba en la noticia se veían 700 enfermos por guardia. Imposible que no se contagien.
0: Claro.
4: ¿Por qué eran los 700? El sistema de salud se ha modernizado, pero no ha cambiado su estructura. O sea, los centros de salud, algunos tienen medicación y otros no. Yo había propuesto, cuando tenía alguna influencia, crear escalones, digamos, de radiología y tratamiento y medicaciones, pero al final, por la carencia crónica del sistema de salud provincial y nacional, todos los, por más que los atendamos grandes, terminan yendo a la última instancia, que es el NOTI, que se satura. Yo en el NOTI hablé muchas veces con las autoridades y le dije, mire, no tiene objeto que tengamos un consultorio externo en este hospital. Lo que hay que tener es consultorio de especialidades. Toda esa gente que tiene en el consultorio externo y los remedios, derívenlo a la periferia, y ahí van a parar el exceso de demanda del NOTI. Nos hemos modernizado, pero el sistema de salud sigue siendo el mismo que en la época de mi padre.
0: Bien, entendemos. ¿Qué es lo preocupante, o que la mamá, la tía, que está en este momento tal vez escuchando la radio y tiene chicos en edad escolar y sienten que ya empieza con una pequeña tosecita a molestarse así? ¿Cuándo es el momento justo para llevarlo a una consulta médica, doctor?
4: Mire, lo importante es lo repetitivo y lo que se llama el intervalo libre. Si usted tiene dos o tres crisis, hasta cuatro por año, con ataques de tos y bilancia, sí, y se le pasa con cualquier aerosol, no tiene objeto la consulta del especialista. Pero si tiene ataques de tos frecuentes, digamos mensuales o cada 15 días, si tiene silbido, si se agita al correr, sí necesita la consulta del especialista. Porque nosotros lo que hacemos es medir el oxígeno, medir la función pulmonar, y hasta hacer enseñanza. Yo en el consultorio tengo a veces consultas de una hora para entrenar a los padres. Los padres son fundamentales, y yo diría que la madre, que es la que está atrás de todo esto, es la que es entrenada y detecta los signos precoces de lo que se llama la intercrisis tomada. O sea, cuando se pasó el ataque, hay signos entre ataques que se le enseñan a los padres para que recurran al consultorio. El consultorio, entonces, es una escuela docente para entrenamiento generalmente de las madres, aunque los padres modernos actualmente se interesan mucho por sus hijos y también son muy buenos terapeutas.
0: Sí, doctor, también he notado que hay mucha gente, muchas mamás por ahí que recurren a medicación que tienen en la heladera de hace algún par de meses atrás y prueban con eso. Digamos, ¿esto puede ser que sea así, que sea útil, que sea efectivo o directamente hay que desechar esa medicación?
4: Mire, yo en realidad con los padres no discuto porque hay mucha creencia en esto y muchos té y otros yuyos que se dan con un supuesto objeto de mejorar al enfermo. Claro. Así que yo le digo, mire, siga alzando sus té, etcétera, mientras use los remedios que nosotros le estamos dando. Ya no pretendo discutir lo que es el acervo popular de creencia en té y yuyos. Por supuesto que no puede usted hacer inhalaciones de eucalipto porque le van a irritar los pulmones. Así que yo acepto hasta que midan la corbatita acá también, y le saquen el despacho, porque no, eso lo entiendo que es una creencia popular en la cual creen fielmente. De manera que si me niego a eso, me dejan. Fíjese que yo a veces uso anteojos para ver de cerca y una madre me decía: doctor, me está haciendo empacho con aumento. Y le digo, no, señora, tengo que mirar con el anteojo para ver bien las letritas de los instrumentos. Así que ya no lo discuto. Lo que digo, bueno, perfecto. Usted siga haciendo lo que hace, pero haga los remedios que yo le digo y ahí vamos a estar todos contentos.
0: Doctor, es decir que nada ha cambiado después de, bueno, algunas décadas atrás con respecto a esto. O sea, se contagian igual. ¿La medicación es la misma? ¿Qué ha cambiado con respecto a esto, al tema de la medicación y de enseñarle a los padres también cómo actuar en cada momento?
4: La medicación ha cambiado en muchos aspectos. Nosotros usamos aerosoles que tienen un dilatador alrededor del músculo y tienen un desinflamante, un corticoide inhalado acá. De manera que casi no usamos corticoides por boca porque estos producen problemas hormonales. Sí. Claro que cuando las crisis son graves, por ahí le decimos a los padres, tenga el corticoide inhalante, el corticoide por boca y avíseme si lo va a usar. No es muy pecaminoso usar corticoides por boca sumado a los aerosoles de vez en cuando porque así se para la recurrencia de las crisis. O sea, no se puede ser fanático y absolutista en esto de los tratamientos. Yo estoy muy en contacto con Estados Unidos, bueno, por razones de la especialidad, y ellos están de acuerdo en esto que estoy diciendo, el uso de los aerosoles y el corticoide de vez en cuando, que no es tan pecaminoso como se suponía antes.
0: Bien, doctor, déjenos por favor una sugerencia, un consejo suyo, porque bueno, todavía no se inicia la primavera, pero todo lo que conlleva que llegue la primavera, el polen y demás, porque hay algunos casos donde está determinado, ¿no es cierto?, que cada niño, cada persona tenga alergia consecutiva, pero aquellos que tienen un primer episodio con respecto a esto, me gustaría que nos dejara para el final algún consejo con respecto a este tema.
4: Un solo episodio no es mucho episodio, depende de la gravedad. Si yo lo veo y mido y le hago espirometría y el oxígeno está bajo, sí es muy importante.
0: Sí.
4: Si no está en un solo episodio, no importa. La otra cosa que yo siempre digo a los padres, miren, si ustedes fuman, no traigan el enfermo a que lo tratemos, claro, porque el cigarrillo lo que hace es exacerbar la... Así que, ¿para qué concurre cuando ustedes mismos están dañando al hijo? No fumen en el auto, no fumen en la casa, el humo permanece en suspensión 8 horas, no recurran la excusa que abro la ventana. Si hace frío, abríguense y fumen afuera. No fumen en el auto, porque si no, ¿para qué lo traen? Lo están dañando.
0: Bien, doctor, le agradecemos. Radio Nacional Quino, LB8 Radio Nacional Libertador, las radios nacionales de la ciudad de Mendoza, por estos minutos, porque siempre usted está atento a nuestra requisitoria, así que agradecemos eso y le dejamos un abrazo y seguramente volvemos a charlar en otro momento.
4: Muchas gracias a usted por la difusión a la que contribuyen. Tengo varios pacientes escuchando.
0: Muy bien, bueno, nos alegra eso. Un abrazo grande, doctor.
4: Adiós, hasta luego.
0: El doctor Eduardo Raúl Lentini, neumonólogo, hablando en la mañana de Nacional Mendoza. 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

0: Lady Gaga fue madre por primera vez junto a Michael Polanski. La superestrella del pop Lady Gaga tuvo a su primer hijo con su pareja Michael Polanski, según reportaron los medios SpaceX y People. La cantante de 40 años, cuyo nombre verdadero es Stephanie Germanotta, comenzó su relación con el empresario a finales del 2019 y en el 2024 se comprometieron. La artista, a la que sus fans llaman cariñosamente Madre Monstruo, había hablado en los últimos años de su deseo de tener un hijo. En un reportaje con Ace Hollywood dijo: "Realmente quiero ser mamá. Ese es el mayor plan que tengo". En esa misma línea se refirió a los conflictos internos que le generaba dar ese paso. Dice: "A veces también estoy en una especie de guerra conmigo misma mientras que me preparo para, con suerte, convertirme en madre pronto". En una entrevista en New York Times en marzo del 2025, volvió a referirse al tema al asegurar: "Estoy emocionada por ser madre. Antes tenía mucha aprensión al respecto", y agregó: "Lo más importante para mí es no obligar a mis hijos a vivir una vida que no eligen. Por eso, cuanto más espacio le demos para que descubran quiénes son, por sí mismo mejor". Lady Gaga, madre por primera vez junto a Michael Polanski.
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2: 10:30 de la mañana en la República Argentina. Se espera el veredicto en el juicio por sueños compartidos. El informe de Lourdes Marchese.
3: Tras dar por concluido el debate con las últimas palabras de los imputados, el Tribunal Oral Federal número 5 dará a conocer el veredicto en la causa Sueños Compartidos a las 15 horas. Así lo comunicó la presidenta del tribunal, Adriana Paliotti.
4: Habiendo finalizado entonces las últimas palabras, se convoca a las partes para la lectura del veredicto en el día de la fecha a las 15 horas y damos por clausurado el debate.
2: Confirman que una estufa eléctrica provocó el incendio en el edificio de Recoleta. El informe de Mariel Ríos.
5: Radio Nacional logró hablar con Venus, la dueña del departamento del cuarto piso en donde se originó el incendio. Nos confirma que fue por una estufa eléctrica.
6: La verdad, se me incendió todo en el edificio. Hace mucho frío y lo dejé prendido precisamente por eso. Cerca había un tender con ropa porque no tengo balcón. Y hasta ahora hay mascotas que no sé su paradero. 5 gatos y un caniche. No me importa lo material, me importa que ellos estén bien. Si es que lo están.
5: ¿Y además de las mascotas, vivías con alguien?
6: Sí, con mi pareja, que hasta lo que yo sé está estable, es porque fue el que más inhaló humo al tratar de querer sacar a las mascotas.
2: Escocia, Gales e Irlanda del Norte quieren dejar el Reino Unido de Gran Bretaña. En una cumbre que realizaron en Cardiff, los primeros ministros de las tres naciones ratificaron su derecho a la autodeterminación y anticiparon que el tiempo de Londres llega a su fin. Firmaron un documento conjunto en el que aseguraron que la población quiere independencia y resaltaron que el futuro está en la Unión Europea. En la ciudad de Buenos Aires, temperatura 11 grados 4 décimas, humedad 55%, cielo ligeramente nublado.
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9: Permanece abierta la convocatoria 2026 del programa Ibermúsicas, una iniciativa internacional que promueve la formación, la circulación y la proyección de artistas y profesionales de la música en nuevos escenarios y mercados de distintos países. Las postulaciones podrán presentarse a partir del próximo 15 de junio y permanecerán habilitadas hasta el 1 de octubre. La propuesta está dirigida a músicos, gestores culturales, productores e instituciones vinculadas al sector musical. Entre las líneas disponibles se incluyen apoyos para circulación internacional de profesionales de la música, programación artística, especialización y perfeccionamiento técnico, además de convocatorias especiales para ampliar oportunidades de desarrollo profesional. Las bases y condiciones ya se encuentran disponibles en el sitio oficial de Ibermúsicas, Desde la organización destacaron que el programa busca fortalecer la internacionalización, la capacitación y el intercambio entre artistas y espacios culturales de Iberoamérica.
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apertura musical después del boletín, escuchando a Noel Schajris y Sofía Filo, que presentan otra vez. Schajris y la cantautora uruguaya Sofía Filo presentan la versión a dúo de Otra Vez, el primer sencillo de Verte Nacer, versión Noel, el próximo álbum de estudio de Schajris. El proyecto continúa el camino iniciado con Uno No Es Uno, versión Noel, la serie en la que el reconocido cantautor revisita y reemiga algunos de los discos más importantes de su carrera solista desde su sello independiente. Otra Vez fue una canción originalmente incluida en el álbum Verte Nacer del 2014 que, aunque no fue sencillo en aquellos entonces, siempre ocupó un lugar especial para el artista. Para esta nueva etapa, Noel invitó a Sofía Filo a sumar su voz al tema, dando lugar a una versión renovada que reafirma la conexión artística entre ambos, y luego de su exitosa colaboración previa, No Lo Sabe. Nosotros lo presentamos, Schajris, Sofía Filo hacen Otra Vez.

0: rapidito de la fecha número 9 del campeonato argentino, que tiene varios triunfos, varias derrotas y varios empates, claramente porque hay fútbol y es lo que se entiende, ¿no?
1: Claro que sí.
0: Bueno,
1: sí, sí.
0: Lo cierto es que el día viernes, por ejemplo, jugó Boca, sí, y venció 3-1 Central Córdoba, adelantó su partido el Xeneize, porque recordamos que juega mañana por Copa Sudamericana en Brasil, sí, donde ya está ahí alojado el equipo del Vasco Arruabarrena, y que va a transmitir Radio Nacional Fútbol Show Nacional para todo el país. Después, más tempranito, había jugado Gimnasia, el equipo mendocino, Darío Franco, que dejó los 3 puntos en Varela ante Defensa y Justicia, y que, bueno, le dio un cachetazo de realidad del equipo del Halcón, porque venía bien Gimnasia, venía
1: total,
0: a empatar,
1: sí, sí.
0: Si bien con Boca en el Negro Tagli, bueno, lo cierto es que venía siendo bien arriba, incluso estaba puntero hasta que jugara el equipo de Instituto, que juega hoy, pero no se pudo despegar de esta derrota el equipo mendocino. Y también Newell's y Vélez empataron 1-1 en Rosario, que tuvo el trágico choque este entre Mamana, el defensor de Vélez, que tuvo 5 costillas rotas,
1: sí, sí,
0: y que incluso tuvo que ser operado ayer en el marco de lo que fue ese choque con el mendocino Marchiori, que es el arquero de Vélez. El día sábado en Mendoza, frío al mediodía, pero después en la cancha muchos goles y sí, mucho calorcito tuvo la Lepra mendocina, que venció por un 4-3 al Dosivi, sí, intratable el paraguayo Arce, que llenó de goles, como también Gonzalo Ríos, que le dieron los goles al equipo mendocino, ¿sí? Bueno, y después Estudiantes de La Plata vencía 2-1 a Platense, que también juega mañana por Copa Libertadores ante Fluminense de Brasil, el equipo platense, pero que perdió con La Plata. Después nos vamos a Tucumán,
1: sí,
0: si te parece, o lo desarrollamos después.
1: Usted no, termínelo.
0: Bueno, Atlético Tucumán recibía el River de Leo Poncio, que ganó 2-1 el millonario, gol de Thiago Almada en el último minuto,
1: sí,
0: victoria para el millonario. Y después Talleres de Jorge Sampaoli venció 2-1 a Unión el día sábado. El domingo, gol de Di María de penal para que Rosario Central venza a Tigre por 1-0. Sarmiento y Belgrano repartieron goles y repartieron puntos 1-1, al igual que Argentinos y Gimnasia y Grima La Plata. Y en el clásico, en el Libertadores de América, Independiente 1, San Lorenzo 1. Y anoche Racing, que sigue con este cachetazo abajo en lo profundo, perdió con Huracán por 2-1. Enseguidita, siquiera le parece, Héctor, le contamos, porque hoy se juegan 3 partidos y uno es importante de los 3 porque puede haber nuevo puntero si consigue la victoria este equipo, que se lo digo enseguida.
1: Lo charlamos luego también. Bien, Rolando, estamos en la mañana de Nacional Mendoza, Radio Nacional Quino, LB8 Radio Nacional Libertador, las radios nacionales de la capital mendocina, y con Vicky para presentar la próxima nota, Vicky.
2: Exactamente, vamos a hablar de los productos que consumimos habitualmente, productos que muchas veces son de estación y que muchas veces, debido a algunas condiciones, tienen subas que hacen que tengamos que cambiar nuestra dieta alimenticia. Por eso está en comunicación telefónica Omar Carrasco, el titular de la Unión Frutihortícola Argentina, región Cuyo. Aquí le agradecemos por esta comunicación. ¿Cómo le va, Omar? Muy buenos días, Héctor, Rolando y Victoria, los saludamos.
3: Buenos días, ¿cómo están ustedes?
2: Muy bien, muchas gracias por atendernos, antes que nada. Y quería hacerle la primera pregunta respecto del comportamiento de los precios en frutas y verduras luego de las heladas inevitables que tuvimos la semana pasada. ¿Cómo ha afectado esto al sector?
3: Todavía no se saca todo el porcentaje correspondiente a lo que ha ocurrido, porque ha sido bastante el daño que se ha hecho, bastante, bastante importante. Lo que es carozo se ha llevado casi el 80%.
1: No, por favor.
3: Y así otras mercaderías que van a dar en 2 días más van a dar resultados, pero los informes que dan no son muy alentadores.
2: Los más afectados han sido los frutales.
3: Y sí, los frutales, que justamente agarra el carozo en esta temporada. Que muchos mendocinos se van a quedar ahora sin trabajo, porque sin duda que con esa cantidad de porcentaje que han recibido por las heladas, el producto va a empezar a faltar.
1: Bien, entendemos, sí, entendemos lo que nos está explicando y es lamentable lo que ha sucedido, lo que está sucediendo. Ya esta mañana también hubo heladas. Habla de las frutas y de las frutas de carozo, que son las más afectadas. Y con respecto a las verduras, ¿con cuál ha tenido inconveniente en esta temporada? ¿Qué es lo que se cultiva? ¿Qué es lo que se cosecha?
3: Bueno, todo lo que es verdeo,
1: sí,
3: en esta temporada está funcionando.
1: Sí.
3: Lo que decía, hay que aclarar siempre que hay algunas mercaderías que por ahí aumentan porque que entró menos cantidad a los mercados y automáticamente sube el precio, pero puede ser de vez en cuando. Ahora, un ejemplo, la papa. Con esta helada, las papas han sido dañadas bastante.
1: Sí.
3: Lo que es la carrera, lo que es Malargüe, la zanahoria, se terminó la temporada y aumentó de valer 4.000 pesos una bolsa común de zanahoria, ahora vale 8.000 o 9.000 en lo que fue el fin de semana. Entonces vamos a tener un año muy complicado, pero muy complicado, que este Super Niño va a hacer mucho daño y ya comenzó. Entonces la situación está bastante bastante compleja para el productor y así toda la cadena, porque si el productor no tiene mercadería, el que lleva a los mercados tampoco va a tener trabajo, y el que vende en los mercados tampoco, y así el verdulero. Entonces el consumidor va a pagar las consecuencias.
1: Sí, ha dicho algo que es fundamental, ¿no? Que el consumidor es el que paga la consecuencia siempre. Siempre cuando llega a cualquier verdulería, los costos son elevados. Y entendemos esta situación. Lo que pasa es que por ahí no se entiende, ¿no es cierto?, que para consumir, para alimentarse una familia, se acostumbra a comprar verduras, hortalizas, y bueno, cuando querés acordar, ese es un monto muy importante, ¿no es cierto? Y bien lo dice usted, es complicado el tema para poder comprar a buen precio y en buena calidad. Mencionaba lo de la papa. Esto de la papa, lo que afecta no solo que va a aumentar, sino que hay mucha papa que se va, o sea, que no se puede consumir. ¿O toda la papa se consume?
3: Y vamos a comenzar a tener el problema de que vienen las papas heladas.
1: Sí.
3: Y vienen manchadas las bolsas, y a su vez, cada 3 o 4 kilos aparece una papa podrida, ¿no? Entonces, eso trae consecuencias.
1: Sí, por supuesto. Sí. La calidad.
3: Claro. Sin duda que se va a comenzar a traer mercadería de otras provincias y de otros países, porque la de acá va a empezar a faltar, como en el caso del carozo, ¿no?
1: Sí.
3: Así que hay que ver cómo se va a comportar en los mercados, porque muchas veces nosotros tenemos una proyección, pero los mercados después mandan y sale para lo mejor de otra manera.
1: Usted sabe que quiero consultarle porque mucha gente calefacciona, ¿no es cierto?, de distinta manera para que la helada no pegue tan fuerte. ¿Usted qué opinión tiene? ¿Qué cree que es lo conveniente hacer en estos casos cuando hay heladas para tratar de, bueno, morigerar un poco la calidad del frío y que no afecte tanto a las plantas?
3: En realidad están los equipos por ahí en algunas chacras o fincas, donde ahí están los equipos para hacer ese tipo de trabajo. Lo que pasa es que por ahí usar mucho combustible trae consecuencias también, ¿no? Una cosa que es complicada, pero la gente quiere salvarse de alguna manera.
1: Sí, se entiende.
3: Porque los gastos fijos los sigue teniendo igual. Entonces, ¿cómo le hace frente a la situación? Y buscando lo que tiene a mano. Imagínense cómo viene la boleta de la luz de un pozo que tienen que pagar las fincas, que no, por ahí no saben cómo hacer para poderla pagar y seguir sacando beneficio de eso. Y bueno, lamentablemente estamos pasando momentos difíciles. Algo importante que es bueno comentarlo a través de este medio. El superintendente de irrigación, Sergio Marinelli, ha convocado a los mercados de abastos para poderlos coordinar con todas las acciones que van a llevar adelante con el aspecto agua, digamos, en la provincia. Entonces vemos una buena acción ahí desde de parte del gobierno para que todos los que trabajamos la parte de producción tengamos alguna información y algunas prevenciones sobre lo que se viene, que por lo menos lo que comentan es bastante duro.
1: Sí, parece que eso es lo que se está analizando, investigando, sobre todo quienes tienen que ver con el conocimiento y la investigación del clima, especialmente en esta región. La preocupación de todos es que sean muy abundantes las tormentas, ¿no es cierto?, desmedidas también. ¿Y esto, usted cree, en cuánto puede afectar a la producción, sobre todo en Mendoza?
3: Y eso es incierto por de acuerdo a la magnitud de cada tormenta o de cada helado. Entonces es un poco arriesgarse a decir algo que puede estar totalmente equivocado, pero sí que se avecinan momentos difíciles, eso sin duda.
1: Omar, ¿nos puede hacer un pequeño balance de la producción, de lo vivido en la producción en estos meses del año y lo que se espera para el resto?
3: Bien. Si tomamos como referencia el año pasado para esta época, los precios están de muchas mercaderías están iguales o menos, y hay unas muy pocas que han subido, pero en gran parte se está manteniendo porque la gente no tiene plata, se le termina a mitad de mes el sueldo. Y lamentablemente no hay venta, no vende el verdulero, no vende el operador, no vende el transportista. Entonces la venta se han caído, entonces eso no hace que los precios se muevan. Y lo que se espera es que ver qué es lo que queda de la tormenta, de la pasada tormenta y lo que se puede llegar a cosechar. Nosotros acá en Mendoza sabemos bien que muchas veces hay gente que al otro día tienen que cosechar y en la noche le cae una manguepira y se lleva todo. Entonces por ahí las adivinanzas no van mucho. Hay que ver más o menos sobre lo seguro. Ejemplo, lo que está pasando ahora con el informe de las viñas, del carozo, de la papa, de la zanahoria, de todo. Tener un informe, a ver qué es lo que nos queda para de ahí en más tomar decisiones.
1: Sí, está claro. Omar, estamos agradecidos, Radio Nacional Quino, LB8 Radio Nacional Libertador, por atendernos siempre, por darnos un panorama de lo que ha dejado las heladas, las últimas heladas, con respecto al agro mendocino. Así que gracias por eso. Y seguramente usted es una persona que consultamos habitualmente por otras razones, porque fluctúa la temperatura, el viento sonda, las heladas, la tormenta, y los cambios en el modo de consumir también se hacen presente, ¿no? Cada vez se consume de otra manera, quiero entender.
3: Sí, sin duda. Ha cambiado el sistema de consumo de la gente. Un ejemplo, si uno va a la verdulería y ve una señora comprando una papa, una zanahoria, una cebolla. Y le quería comentar algo importante.
1: ¿Cómo no? Dele.
3: Había un encargado de una finca acá de Luján, donde hicieron fogatas para poder

0: y seguramente volvemos a charlar en otro momento.
1: Bueno, agradecido siempre. Muchas gracias.
0: Omar Carrasco, titular de La Unión Frutihortícola Argentina, Región Cuyo.

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1: Joan Manuel Serrat recibió en Roma el premio Salvador Allende por su defensa de la democracia. Joan Manuel Serrat ha sido distinguido en Roma con el premio Salvador Allende, un galardón otorgado por el Festival de Cine Ibero-Latinoamericano de Trieste, que rinde tributo a su trayectoria artística y a su incansable defensa de la democracia, los derechos humanos y la dignidad de los migrantes en el Mediterráneo. La ocasión ha reunido en Roma a un centenar de personas, entre ellas muchos embajadores e invitados del festival. Serrat ha levantado algunos aplausos y sonrisas al presentarse como un hombre mayor tirando a viejo, vivo en paz, pero no resignado. Envejezco en este mundo en el que el ruido no deja escuchar las voces. Soy viejo, dice, pero no soy invisible y no quiero que me hagan invisible por ser viejo, ni a ningún otro por ser negro ni por ser musulmán. El cantante ha dado las gracias con un discurso en el que ha defendido los valores de la democracia, la libertad, y dice: me gusta que el premio sea en memoria de Salvador Allende, figura emblemática de la lucha por el progreso, la libertad, la democracia, un representante que la izquierda siempre ha tenido simbólicamente más allá de un cargo, más allá de su honradez, como aquel símbolo que se inmoló en el lugar donde él puso la historia, enfrentando ese golpe cívico-militar del 11 de septiembre del 73, bueno, y continúa también. Pero en concreto, la música suena porque Joan Manuel Serrat recibió en Roma el premio Salvador Allende.
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2: Vamos a seguir hablando ahora, Héctor, acerca de prevención y del plan que prepara Mendoza si el niño se transforma en una catástrofe, que es lo que vienen anticipando los meteorólogos desde la Dirección de Contingencias Climáticas. No están ajenos a esta situación, y ante la preocupación por este fenómeno, que amenaza con un verano de lluvias y tormentas inusuales, las

0: autoridades evalúan hipótesis lejanas pero posibles en nuestra provincia frente a una catástrofe de este tipo. Por eso los intendentes de la provincia recibieron esta semana protocolos para implementar en el caso de una emergencia. Si una tormenta obligara a una familia mendocina a abandonar su casa, el operativo debería resolver mucho más que conseguirle un colchón. Tendría que averiguar si alguno de sus integrantes necesita remedios, ayudarla a localizar a sus parientes y encontrar un lugar donde los chicos puedan jugar mientras los adultos intentan entender qué quedó de su vida anterior, y todo ello en medio de cierto grado de caos y estrés que habrá que saber gestionar.
1: ¿Y cómo
0: prepararse por si hay una catástrofe? ¿Qué haríamos en el caso de nuestra provincia si una sucesión de tormentas, inundaciones, aludes desbordara la respuesta habitual que hemos tenido, como las tormentas de verano que tuvimos el año pasado? Los documentos de defensa civil a los que han accedido varios medios de Mendoza permiten reconstruir esa organización desde el primer comunicado hasta el regreso de los evacuados a sus hogares. Y también contemplan el escenario más doloroso, que es un hecho con muchas víctimas fatales. Vamos a ir hablando a lo largo del programa acerca de estos distintos protocolos que han tenido que adoptar los municipios. Hay que ver cómo se van a implementar, porque no todos los municipios tienen el mismo presupuesto y la misma infraestructura. Entonces vamos a ir dialogándolo de acuerdo a la información que tenemos, y vamos también a tratar de conseguir entrevistas para que nos vayan comunicando de qué manera están tratando de prever esta situación que podría suceder con el fenómeno del Niño.
1: Vicky, seguramente lo tenés en cuenta esto, porque si bien los municipios, ¿no es cierto?, cada gobierno va a tener que hacer lo suyo, como estás contando, pero en lo individual creo que cada familia también debiera, ¿no es cierto?, en cierta medida y proporción y de acuerdo a sus posibilidades, ir tratando de prepararse también por si esto sucediera, ¿no es cierto? Por ejemplo, he visto en este último tiempo, los últimos días, mucha gente que está haciendo arreglar sus techos, mucha gente.
0: Y eso limpiando los desagües.
1: Claro que sí. Me parece que hay que empezar también por hacer lo propio, lo que corresponde, ¿no es cierto? En tu hogar, en el lugar donde vos vivís, ir, digamos, tomando las medidas y las precauciones necesarias, porque, llegado el caso, también nosotros somos parte un poco de las soluciones de estos problemas.
0: Sí, por supuesto. Y hacer algo que pidió el gobierno desde hace un tiempo, cuando empezó con la limpieza de los canales aluvionales.
1: Claro.
0: Denunciar a las personas que ensucian los canales aluvionales. Hoy tenemos en Mendoza un programa, Ojos Abiertos, en donde podemos denunciar justamente, porque esto nos afecta a todos.
1: Total.
0: Esa basura que se tira en los canales aluvionales puede provocar después el anegamiento de una vivienda o inclusive la pérdida de una vida.
1: Total.
0: Porque esto, bueno, ya sucedió el año pasado, una persona que desapareció en uno de los canales aluvionales en el San Juan de los Ciruelos.
1: Muy bien, Vicky, cerramos ahora porque vamos con el boletín informativo.

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1: 11 de la mañana en la República Argentina. Se reúne el Gabinete Nacional desde Casa de Gobierno Hernán Mundo.
2: Encabezada por Javier Milei, comenzó la reunión de gabinete en Casa Rosada. Participan todos los ministros que integran el Poder Ejecutivo,
3: a lo que se suman el titular de la Cámara de Diputados, Martín Menem, y la presidenta del Bloque de la Libertad Avanza en el Senado, Patricia Bullrich. El proyecto de ley de presupuesto 2026 y las iniciativas sobre Malvinas a ser enviadas al Parlamento son temas centrales del encuentro que precede a la reunión que va a mantener Javier Milei a las 15 con senadores y diputados de la Libertad Avanza en el Salón Héroes de Malvinas de Casa de Gobierno.
1: Los ruralistas de Entre Ríos destacan el control de la inflación. Desde Radio Nacional, Gualeguaychú nos informa Eli Delmar Otman.
4: En la inauguración de la 133 edición de la Expo Rural Gualeguaychú, Sergio Dalcol, presidente de la Federación de Asociaciones Rurales de Entre Ríos, resaltó las medidas macroeconómicas que permitieron la estabilidad y un control de la inflación.
5: Nosotros queremos manifestar nuestro beneplácito porque hemos visto cómo se ha ordenado la macroeconomía, cómo se ha trabajado en desregulaciones, en la apertura de las exportaciones con nuevos mercados que nos permite ahora, sobre todo la ganadería, tomar todos los buenos precios. Solo esperamos que el clima político no termine afectando el desarrollo de este marco productivo, provocando tormentas innecesarias que no suman para ningún lado. Necesitamos un país que nos incluya a todos y con actitudes provocativas será muy difícil cerrar la grieta que hoy separa la sociedad.
1: Donald Trump volvió a manifestarse a favor de la inteligencia artificial. El informe de Cecilia Diwan.
6: El presidente de los Estados Unidos, Donald Trump, rechazó frenar el avance de la inteligencia artificial. El mandatario argumentó que la regulación excesiva debilitaría al país frente a competidores internacionales como China. Su postura promueve la desregulación para acelerar la innovación tecnológica y el desarrollo empresarial. Varios sectores de Silicon Valley respaldan esta visión desreguladora. Sin embargo, los CEOs de empresas como OpenAI y Anthropic advierten sobre los riesgos y el peligro de la falta de control sobre sistemas autónomos complejos.
1: En la ciudad de Santa Fe, donde nos escuchás por AM540, temperatura 12 grados, cielo parcialmente nublado. En la ciudad de Buenos Aires, temperatura 11 grados 4 décimas, humedad 55%, cielo ligeramente nublado.
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8: 11-3. 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

Otra fecha en lo musical para recordar, en la mañana de Nacional Mendoza, Radio Nacional Quino, LB8 Radio Nacional Libertador, de un día como hoy, 14 de septiembre, pero del año 2009, porque fallece a los 57 años el célebre actor, bailarín y cantautor estadounidense Patrick Swayze, a causa de un cáncer de páncreas. Se consolidó como una de las máximas figuras del cine mundial específicamente, y gracias a su carisma y versatilidad interpretativa, protagonizó filmes inolvidables como Dirty Dancing en el año 1987, Gods, La sombra del amor en 1990 y Punto Límite en 1991. Compuso e interpretó el exitoso tema romántico Ella es como el viento. Para la banda sonora de Dirty Dancing recibió múltiples nominaciones a los Globos de Oro y también obtuvo su estrella en el Paseo de la Fama de Hollywood en 1997. 14 de septiembre del 2009 fallece este bailarín, cantautor estadounidense, Patrick Swayze.

0: Bien, 11:06 minutos, ya a la mañana de Nacional Mendoza, en este caso Radio Nacional Quino, LB8 Radio Nacional Libertador, como siempre, para recibir a alguien muy particular. Siempre nos atiende cuando necesitamos charlar con ella. Vicky, ¿querés presentarla a la profesora?
1: Profesora Raquel Gilardi, ella es la directora de Educación Primaria de la Dirección General de Escuelas de la provincia. Y queremos hablar por un día particular que se vivió y se festejó el día viernes, el 11 de septiembre, en donde se realizó un reconocimiento a docentes de diferentes modalidades y niveles de la provincia por el Día del Maestro. Sí, sí. Y queremos conocer justamente acerca de esta actividad, quiénes fueron reconocidos, y bueno, justamente para eso está en línea. ¿Cómo le va, Raquel? Muy buenos días. Héctor, Rolando y Victoria, la saludamos.
2: Hola, muy buenos días a ustedes. Como siempre, un gusto compartir la mañana y poder informarlos y contarles de qué se trató esto.
1: Bien, ¿cómo organizaron esta actividad? Porque la verdad que el reconocimiento a los maestros, por ahí uno siempre queda corto, creo, por la actividad que realizan y por el compromiso que tienen no solo con los alumnos, sino con la sociedad, ¿no?
2: Sí, la verdad que es muy importante este reconocimiento que hace la provincia. Ya hace varios años que se está implementando. Este año fueron 130 docentes de todos los niveles y modalidades quienes estuvieron reconocidos. Y la propuesta siempre nos gusta que venga desde el territorio, que cada director pueda observar una docente destacada, que cada supervisor pueda observar también alguna directora, y así dentro de la línea también algunos supervisores fueron destacados. Así que esto es como el alma, digamos, de esto, es el trabajo y la labor dentro del territorio.
1: ¿Cuáles son los criterios que se tienen en cuenta a la hora de reconocer a algún docente? Porque me imagino que no debe ser fácil, por los distintos ámbitos en donde se desarrollan. Me imagino la parte de educación permanente, me imagino las escuelas de frontera, me imagino los docentes que están trabajando muchísimo más ahora con la incorporación de las nuevas tecnologías, con el apoyo a los alumnos que necesitan más ayuda. ¿Cuál es el criterio que han tenido para este reconocimiento?
2: Mira, la verdad que lo manejamos amplio, porque todos estos ítems o cualidades desarrolladas en cada uno de los docentes que has mencionado han sido tenidas en cuenta. Y dentro de esos 130 hubieron distintos desafíos que llevaron a cabo personas, digamos, docentes y profesionales que se destacan en lo que es tecnología, algunos diseñando hasta los textos que hoy día utilizamos en lo que son las líneas, docentes que por la zona particular tenían que tener un reconocimiento. Por ejemplo, dentro del nivel primario, una de las docentes destacadas fue de la escuela Comandante Ramón Freire, una escuelita que se encuentra en Los Molles, que en esta situación de bajas temperaturas que tuvimos, ellos sostuvieron la albergada con casi, te diré, metro y medio de nieve. La verdad que es estoico eso, y vale la pena reconocer y que nos enteremos que a veces en el llano no pasa, pero que mientras que en el llano contamos con otras situaciones, o en las zonas urbanas, tenemos escuelas funcionando en situaciones climáticas muy, muy complejas.
1: A ver, pensaba en este reconocimiento que ustedes hicieron el viernes, particularmente por el Día del Maestro, pero muy cercano a ese festejo también estuvo el resultado de las pruebas PISA, y Mendoza quedó muy bien posicionado en algunos espacios, y eso también es algo para festejar, justamente por el trabajo que han venido realizando los docentes, porque sabemos que también Mendoza es pionera en la utilización de algunas herramientas que el Estado Nacional está pidiendo que se abarque el resto de las provincias.
2: Sí, la verdad que, bueno, eso nos puso muy, muy contentos, porque es el trabajo que venimos trayendo en la provincia desde hace tiempo, y esto es en las aulas, es ese trabajo que tal vez no se ve al corto plazo, pero sí son los resultados que nos han dado, que nos da, han dado estas evaluaciones y esto que pone en juego, y aparte algo que podemos ver, la trazabilidad, porque este chico que se evalúa a una determinada edad pasó por los distintos niveles, entonces tenemos nivel inicial, nivel primario, secundario, o sea, esa trazabilidad de lo que está dentro de la educación. Así que es muy importante este reconocimiento y hacer foco de que todos estos remediales, todos estos programas que la provincia pone es de especial importancia.
0: Bien, profesora, me interesa saber si usted puede hacernos un pequeño balance de la gestión en general de esta primera parte del año, ¿no? En el nivel primario. ¿Han cumplido los objetivos que tenían previsto y qué esperan, obviamente, para el resto de lo que queda del año?
2: Bueno, en esta primera etapa del año, la verdad que sí, estamos conformes con lo que estamos trabajando. Tenemos varios programas desarrollándose, como son el programa Líderes de Asistencia, que es un programa que específicamente va trabajando con la asistencia de los estudiantes. Recordemos que la asistencia repercute inmediatamente en lo que son las trayectorias de los estudiantes, pudiendo aprender y desarrollar sus capacidades. También ponemos de manifiesto que hubo una nueva resolución del rendimiento académico, que esto nos va a llevar a levantar también las trayectorias de los estudiantes, porque el requerimiento pedagógico va a ser mayor. Y para como corolario, digamos, de estas situaciones, tenemos una evaluación que estamos sacando ahora en breve para lo que son los primeros años. Que después de haber salido de lo que es la unidad pedagógica, vamos a evaluar ese primer grado que ahora va a tener una trayectoria individual.
0: Perfecto, bien. Hay colegios también que van a extender sus horas, ¿no? A 7 en general, a partir, bueno, ya en algunos ya se estaba aplicando, pero a partir del boletín oficial de hoy se habla de que, bueno, se va a concretar todo este hecho.
2: Sí, tenemos una ampliación, nosotros tenemos una modalidad que es de 7 horas, que es jornada completa con a donde incluimos 30 escuelas más, y bueno, esa modalidad viene a fortalecer la jornada de los estudiantes. Son escuelas urbanas, algunas son escuelas rurales, eso es amplio. Así que esto, vamos incorporando más escuelas a esta nueva modalidad. Y la verdad que se nota en la trayectoria de los chicos la mejora, una mejora contundente en estos estudiantes.
0: Muy bien. Me gustaría que hagamos mención porque, si bien son 130 los docentes, ¿no es cierto?, de diferentes niveles y modalidades que han sido reconocidos, pero hay 5 en particular, docentes mendocinos, que obtuvieron esta mención por su tarea diaria dentro de las aulas. ¿Tiene a mano ahí quiénes son?
2: No los tengo, solo tengo el de mi nivel, pero la verdad que no tengo a mano ese detalle. Sí puedo nombrar a la directora. A una de los docentes, directora maestra, Mariela Cortés, que es de la escuela 8469, pero el detalle de las otras líneas no cuento con él ahora.
0: Bien, lo tengo yo acá, así que lo podemos mencionar. Sí. Se trata de Sergio Viñolo, del sector secundario, Mónica Martínez, Educación Permanente y Jóvenes y Adultos, Patricia González del CEPI, la mencionó usted, Mariela Cortés del nivel primario y también María Laura Juri de nivel inicial. Bueno, bienvenido sea esto porque ese reconocimiento ayuda, ¿no es cierto?, a que se pueda levantar el ánimo también, ¿no?, ¿por qué no?, de mucha gente que por ahí no la estaba pasando bien y sin embargo notamos el esfuerzo y el sacrificio que realizan en estos distintos lugares.
2: Sí, sí, la verdad que, bueno, esos destacados que acaba de nombrar son destacados entre los destacados porque cada uno de ellos tuvo una mención especial dentro del desarrollo pedagógico de cada uno de los niveles.
0: Bien, quedó pendiente únicamente de mi parte, ¿no? Lo último es lo que se espera de aquí en más, aquí hasta que ya tiene fecha de cierre de las clases también. Los objetivos que vienen, ¿cuáles son?
2: que todos los chicos puedan concretar su trayectoria educativa dentro de cada año, pudiendo alcanzar sus aprendizajes bases, que digamos es lo que se pide, y poder avanzar mucho más en ellos. Yo creo que el nuevo régimen académico nos va a ayudar a elevar el nivel pedagógico de los estudiantes del nivel primario, así que es nuestro principal motivo, junto con esta ampliación de 7 horas y junto con todos los programas que nosotros estamos desarrollando dentro de lo que es la línea a nivel primario. Así que hay altas expectativas para que no solo pasen al grado siguiente, sino que lo pasen con una trayectoria de alto desempeño.
1: Profesora, justamente respecto a esto que usted menciona, quería consultarle de la aplicación de 2 normativas desde que está en la gestión de la Dirección General de Escuelas. Una tiene que ver con el regreso de las notas numéricas y los promedios exactos. ¿Cómo ha impactado eso no solamente en los alumnos, sino en las familias? ¿Cuáles son los desafíos que ustedes ven y cuáles son las posibilidades? Y también respecto a esta exigencia de la alfabetización de primero, segundo grado, que es en donde hemos puesto, creo que todos, el foco para que esos niños puedan avanzar un poco más y podamos tener un avance en lo que es la lectura y la comprensión lectora.
2: Bueno, con respecto a lo que es el primer grado, creo que eso va a venir a restablecer lo que es la alfabetización temprana y que el chico salga de primer grado con todos sus saberes y totalmente alfabetizado. Lo que hacíamos con la unidad pedagógica era prolongar en algunos estudiantes esta situación de alfabetización. Entonces, este requerimiento de que la trayectoria sea evaluada y que estos aprendizajes base lo tengan que concretar en el primer grado, restablece la alfabetización en un momento determinado, y es muy importante que no avance el estudiante. Si alguno requiere quedarse en ese grado y volver a rever todos esos aprendizajes que no ha alcanzado, es muy bueno porque ese chico sale con la alfabetización y no tenemos esa pérdida o ese desmenuzamiento de una capacidad que no está adquirida. Así que yo creo que eso es importantísimo y va a ser de gran avance. Esto es lo que hablaba de la trazabilidad. Sí. Y por otro lado, la modificación del rendimiento académico fue muy bien aceptado por las comunidades y por los docentes. ¿Por qué? Porque esto vuelve a restablecer. Esa ponderación había quedado de otra situación a la que era pertinente tener esa ponderación, pero hoy en día ya estamos con una total presencialidad y a donde necesitamos que los estudiantes claramente sepan cuál nota le corresponde según el desarrollo de sus actividades en cualquier formato de actividad, sea un trabajo práctico, sea una evaluación formato papel, porque cada área curricular tiene un instrumento de evaluación que es adecuado a lo que se debe rendir y a lo que se debe concretar y vamos a tener una evidencia exacta. Entonces ese papá también es más fácil para que consulte y sepa cuánto más ese chico tiene que esforzarse. Y a veces es hacer más práctica, a veces es sentarse y estudiar más la teoría. Entonces vamos haciendo un acompañamiento focalizado. Nuestro principal interés es que los estudiantes aprendan en una situación acorde, armoniosa y concreta, que ellos sepan que no saben y qué debo hacer para saber aún más.
1: Muy bien. Bueno, por mi parte le preguntaría un montón de cosas a la profesora porque sí, sé que además ha estado haciendo capacitaciones con supervisores, directores, pero sé que es un tema mucho más amplio y por ahí nos vamos de la focalización de lo que es este festejo por el Día del Maestro y el trabajo que vienen haciendo, sobre todo con la educación primaria. Así que, de mi parte, felicitarla, agradecerle por todo este trabajo y trasladarle el saludo a todos esos docentes que tiene esta provincia y que hacen muchísimo por toda la comunidad.
2: Si voy a permitirme tomarle un segundito, sí, y a todos mis colegas, que somos todos un gran equipo, yo hablo desde el nivel primario, pero toda dirección general de escuela, somos un gran equipo encabezado por nuestro ministro, el licenciado Tadeo García Salazar. La verdad que con altas expectativas y con mucho trabajo, así que un reconocimiento a todos los que han elegido esta profesión tan loable y tan de sacrificio, y que día a día vamos sorteando los retos que nos presenta el mundo, porque es así. Así que feliz día a todos aquellos que nos acompañan en la Dirección General de Escuelas. Muchas gracias a ustedes por siempre consultar y tenernos en cuenta.
1: Muy amable.
2: Hasta luego.
0: Muy bien, la profesora Raquel Gilardi, directora de Educación Primaria de la Dirección General de Escuelas.

La Versuit Vergara Bat vuelve sobre Hijos del Culo a 25 años de su edición original. En 25 años, Hijos del Culo, la banda recupera aquel universo de personajes barriales y escenas reconocibles, pero lo lleva a otro contexto, una grabación en vivo que revisa el repertorio desde el presente. El álbum reúne 20 canciones y suma invitados de distintas generaciones y escenas de la música argentina, por ejemplo, Lucra, Lali, Nahuel Penici, Francisco Charcho, Willy Bronca, Lisandro Aristimuño, Los Pérez García, Cucuza Castielo, participan del registro, ampliando la lectura de un disco que sigue ocupando un lugar central en la historia del grupo. La mención, La Bersuit Vergara Bat, 25 años, Hijos del Culo.

0: Bueno, escuchando Bersuit de fondo, hablamos rapidito antes de entrar en el boletín de los Juegos Sudamericanos 2026.
1: Sí.
0: Comenzaron el fin de semana, comenzaron en Santa Fe con la presentación de la Sole, por supuesto, Lucra. Uh-huh. También estuvo en la cita oficial, en la apertura de lo que fue en la ciudad de Santa Fe esta jornada de los Juegos Sudamericanos. Incluso la santafesina, la local, Romina Ingwell-Krit, no sé si lo dije mal, seguramente que sí, ganó la primera medalla a la Argentina, la de bronce.
1: Bien.
0: Que lo hizo en aguas abiertas de 10 kilómetros y le sacó una décima por delante a su compatriota Candela Giordandiro, ¿sí? Bueno, en esgrima, por ejemplo, Pascual Di Tella derrotó en la final de sable individual al venezolano Elícer Romero y coronó de esa forma la primera medalla dorada para nuestro país. Y su compatriota Juan Bacha se quedó con el bronce. En gimnasia artística, por ejemplo, en masculino por equipos, Argentina finalizó tercera con 304.400 puntos. Obtuvo el bronce, mientras que Brasil, que se lleva todas las medallas hasta ahora, 310.000. Y le sigue Colombia con 305.000. ¿Sí? El equipo argentino estuvo integrado por Ivo Chiaponi, Luca Alfieri, Daniel Villafañe, entre otros. Bueno, en realidad en estos juegos también la natación es donde más se han llevado medallas los equipos argentinos. Uh-huh. En 100 metros pecho, por ejemplo, en femenino, Macarena Ceballos lideró la prueba con un tiempo de 1 minuto 6 décimas y ganó el oro, mientras que Martina Barbeito se quedó con la plata. En 50 metros, por ejemplo, 17 años tiene, se llama Cecilia Diekele y llegó al mismo tiempo que la brasileña Etienne de Madeireiros y ambas ganaron la medalla dorada, así que no es que uno ganó más o menos, no. Ya está, ganaron las dos a la línea final, así que dos medallas para las deportistas. Y en 800 metros de estilo libre masculino, Lucas Alba quedó en el tercer lugar por detrás de los brasileños Guilherme da Costa y Stefan Stebrick. También lograron medalla el equipo argentino, el bronce en este caso, estilo libre 4x200 en el femenino y más tarde también en estilo libre, pero en el masculino también se quedaron con medallas. Si vamos al medallero,
1: sí.
0: ¿Cómo está actualmente? Primero Brasil, 14 medallas de oro, 14. Tiene 8 de plata, 7 de bronce, un total de 29. Le sigue Colombia, que tiene 4 medallas doradas, 5 plateadas y una de bronce, con 10 en el total. Y tercero Argentina, vamos nosotros ahí nomás.
1: Vamos, sí.
0: 3 doradas, 1 de plata, 7 de bronce, 11 en total tiene nuestro país. Y si vamos a las jornadas de hoy, actualmente, por ejemplo, está participando en bocha a las 9:30 la dupla Farías Pereira contra la dupla paraguaya de Kraus y Morera Prieger. Vamos ganando 12-9 en bocha.
1: Bien.
0: Vamos nomás. Dios, que soy argentino, quiero ganar lo que sea, querido.
1: Por supuesto, claro que sí.
0: Lo que nos tiran. Y después tenemos también ciclismo de mountain bike que se está desarrollando en este momento, donde, por ejemplo, todavía no termina la prueba final en el medallero y se va a presentar enseguidita, nomás 11:30, en 2 minutos, el cross country olímpico masculino, que es la final.
1: Qué
0: y actualmente, por ejemplo, está el hockey, donde Argentina va ganando actualmente a Paraguay, ¿sabe cuánto?
1: ¿Cuánto?
0: 11-0.
1: Ah,
0: gana Argentina en el tercer partido que se lleva de la fecha. Y lo el masculino, el equipo integrado por Diego Placente, que lo comanda, y que Argentina va a hacer su debut el día jueves a las 10 de la mañana contra Paraguay, y después a las 14 juega Uruguay, pero el fútbol empieza el miércoles, la jornada del miércoles, a las 10 con Colombia, Perú y Chile, Panamá.
1: Excelente. Informe completo de estos juegos que se están... ¿Hasta cuándo es los torneos?
0: Yo le digo.
1: Dígame porque... es importante el día a día por todas las competencias que se realizan, todos los deportistas, pero en realidad me gustaría saber cuándo termina para ir dándole también forma a lo que nosotros tenemos como información y que pueda conocer también nuestra audiencia, la de Radio Nacional Quino, la de LB8 Radio Nacional Libertador, así que pero lo vemos luego si quieren, no hay ningún problema. Ahí está, vamos con los boletines y volvemos.
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3: 11:30 de la mañana en la República Argentina. Están abiertas las inscripciones para ser voluntario en la visita del Papa León XIV. Por Radio Nacional, el coordinador de esos equipos, Federico de Estefanís, dijo que ya hay más de 10.000 personas anotadas.
4: La semana pasada se abrieron las inscripciones para este gran servicio que va a ser el voluntariado durante la visita del Papa León XIV a nuestro país, que dicho sea de paso, hoy está cumpliendo años el Papa León, así que bueno, una alegría también compartir este día en la previa de su visita. Las inscripciones abrieron el lunes, hoy estamos ya cerca de los 10.000 voluntarios inscriptos, que es más o menos la mitad de lo que esperamos que participen en las distintas sedes que estará recorriendo el Papa. Así que bueno, con mucha alegría, con mucho entusiasmo.
3: Nueva audiencia del juicio contra Cristian Pitti Álvarez. El informe de Miriam Mariotto.
5: Se retoman hoy las audiencias en el juicio que se le sigue a Cristian Pitti Álvarez por homicidio. El abogado defensor Javier Baños aseguró que van a pedir la inconstitucionalidad de la decisión de la Cámara cuando plantearon la recusación de los jueces. La Cámara dijo que debe continuar el debate.
6: Y vamos a interponer un recurso de inconstitucionalidad.
7: O sea, van a insistir.
6: Vamos a pedir una reposición y aparte acabamos de interponer una habeas corpus. Y hay dos informes médicos que dicen que no recomienda que esté la sala de hoy.
3: Sube el precio internacional del petróleo. Los valores de referencia en los principales mercados del crudo se acercan a los $110 por barril. La situación en el estrecho de Hormuz provocó un nuevo aumento del 3,5% con relación al último cierre. El cielo se encuentra ligeramente nublado en la ciudad de Buenos Aires. Temperatura 12 grados 5 décimas, humedad 52%.
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9: La Agencia de Recaudación y Control Aduanero, ARCA, lanzó un nuevo plan de pagos destinado a monotributistas y micro, pequeñas y medianas empresas para cancelar deudas vencidas hasta el 30 de junio de este año inclusive. El organismo instrumentó el régimen especial de facilidades mediante la resolución publicada en el boletín oficial. El plan dispone regularizar deudas impositivas, aduaneras y de recursos de la Seguridad Social hasta en 18 cuotas. La medida apunta a facilitar el cumplimiento de las obligaciones tributarias. Los sujetos alcanzados por el nuevo plan de pagos son MIPYME, pequeños contribuyentes del monotributo, y entidades sin fines de lucro. La cantidad máxima de cuotas de los planes de facilidades de pago se determinará según el tipo de contribuyente al momento de la consolidación de los mismos. La tasa de interés mensual será del 2,75%. A partir del 15 de julio hasta el 30 de octubre, estará disponible la adhesión al plan de pagos a través del servicio Mi Facilidades, al que se ingresa con clave fiscal en la página oficial de ARCA.
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0: Iniciamos esta media hora después del boletín escuchando a Malena Narváez, que presenta Buenos Aires junto a Omar Varela y Cucuza Castielo, su nuevo single junto al productor Omar Varela y el cantante de tango Cucuza Castielo. La canción propone un cruce entre el pop contemporáneo, la música electrónica y elementos del tango porteño en una nueva etapa de la búsqueda artística de la cantante. El tema se incorpora al concepto tecno al pop, con el que Narváez viene explorando distintas combinaciones sonoras y estéticas. En esta oportunidad, la ciudad de Buenos Aires aparece como el eje de la canción, retratada desde sus contradicciones, su intensidad y el movimiento de sus calles. Melena Narváez presenta Buenos Aires.
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0: Héctor, Argentina en hockey, equipo femenino, grupo A, partido 3, gana 13-0 ahora. Dos golcitos más.
1: 13-0.
0: En estos minutitos. Y respondiendo a su consulta, querido amigo, los juegos empezaron el 12 de septiembre, o sea, el día sábado.
1: Bien.
0: Se van a extender hasta el 26 de septiembre. Estos juegos que se desarrollan en Santa Fe son en Rosario, que es la sede central donde tiene la mayor cantidad de disciplinas, y el escenario de la ceremonia de apertura y también de la de clausura. Santa Fe es la capital, digamos, pero es como una co-sede también para algunas competencias. Y Rafaela, también en Santa Fe, más alejado, pero también se realizan otras competencias. También hay que contarles que, por ejemplo, hay otras sedes subexternas que no son en Santa Fe. Por ejemplo, en Mar del Plata se realizan las actividades y disciplinas de surf, ¿sí? Porque no dan en Santa Fe.
1: Claro,
0: en Vicente López, en Buenos Aires, por ejemplo, se desarrolla la actividad del bowling, y en Paraná se desarrollan las actividades de softball. Son 4.000 atletas provenientes de 15 países de la región, competencia que tiene 43 deportes, 60 disciplinas. Lo transmiten los canales de televisión, por ejemplo, Teis Sport, DirecTV, Disney, y también el sitio oficial, que es 13º Juego Suramericano Santa Fe 2026, donde ahí podemos tener toda la información actual. Y también en esgrima, por ejemplo, actualmente se está desarrollando el espada individual femenino, Grupo C, Combate 1, en el Estadio Salvador Bonilla, donde Josefina Méndez, argentina, derrota por 5-4 a la peruana María Doy, ¿sí? Como por ejemplo. Y también hay una actividad que a mí me encanta que se llama ecuestre adiestramiento, ¿sí? A las 12:15, que eso es un trabajo en equipo que es maravilloso, este tipo de calificación, pero si quieren seguirte, centramos en detalles.
1: Claro que sí. Bueno, en este caso vamos a recibir a través de Radio Nacional Quino y LB8 Radio Nacional Libertador, en la mañana de Nacional Mendoza, Victoria, Rolando, Héctor Luna, para saludar a Adrián Debia, concejal de la Unión Cívica Radical, el Frente Cambia Mendoza, del departamento de Luján. Concejal, ¿cómo está? ¿Qué tal? Un gusto, gracias por atendernos.
2: ¿Qué tal? Buen día, ¿cómo están? Un placer compartir este ratito con ustedes.
1: Bueno, ¿en qué comisiones participa? ¿Cuáles son los proyectos más relevantes que está tratando el cuerpo deliberativo? Cuéntenos como para empezar la charla.
2: Bueno, yo en lo particular, el Consejo Deliberante de Luján está compuesto por 12 concejales. Cada uno nos toca llevar adelante a través de la presidencia una comisión. En mi caso, todo lo relevante a tránsito, movilidad urbana y transporte. Son los temas que yo manejo. Más allá de eso, si bien cada uno preside una comisión, los temas son abordados, debatidos y tratados por los 12 concejales. Bueno, a saludar al presidente, por supuesto, pero todos trabajamos los mismos temas. Y respecto a lo que vos decías de los temas que estamos trabajando actualmente, estamos atravesados, primero en lo particular, hemos terminado lo que es la segunda edición del Consejo Joven 2026, que es un proyecto de mi autoría que por segundo año consecutivo lo estamos llevando adelante, que es básicamente un programa de participación ciudadana con los jóvenes de las escuelas secundarias del departamento.
1: Qué bien.
2: Trabajo que básicamente involucra a los chicos, y básicamente no es nada nuevo, no vine a inventar nada nuevo, sino darle una vuelta de rosca. Y a diferencia de lo que se está haciendo en otros consejos deliberantes de Gran Mendoza, lo que yo quise hacer acá en Luján, primero como concejal joven, que soy el más joven que integra el cuerpo, poder hacer que los chicos no solamente sepan que es un concejal en un contexto donde la política está tan golpeada, tan cuestionados, darle una vuelta a rosca y decir, bueno, en Luján trabajamos, y contarles qué es lo que hacemos. Ellos básicamente, es un proceso que lleva 4 meses, donde se capacitan en una primera instancia, elaboran su proyecto, lo debatimos en comisión y posteriormente simulamos una sesión como cualquiera de las que tenemos todas las semanas acá en el Consejo. Así que balance más que positivo para ese programa, que básicamente contó con la participación de 14 colegios secundarios de Luján, tanto públicos como privados. Y le dimos una vuelta de rosca a los temas, donde elaboraron sus proyectos. Y vinculándonos con la Secretaría de Participación Ciudadana, hemos logrado que estos proyectos elaborados por los chicos pasaran a la mesa evaluadora y hoy estén participando de lo que va a ser el presupuesto participativo 2027. Es decir, lo que nosotros aprobemos este año en esos proyectos que ganen van a ser financiados por el Poder Ejecutivo, por lo tanto, sí, se hace ese círculo virtuoso de que los chicos piensen una idea, la vivan como si fuesen un legislador y se lleve a cabo, si Dios quiere, a través del presupuesto participativo.
1: Bien, ¿y cuál ha sido la respuesta, Adrián, de los jóvenes? ¿Cómo lo ves? ¿Entusiasmados? ¿Participativos?
2: Sumamente participativo. La verdad que si bien en los primeros encuentros no siempre pasa de que tenemos esa tímido,
1: sí, por supuesto, imaginamos.
2: Con el transitar del programa empiezan a desenvolverse. Yo creo que en lo personal es fundamental que ellos adquieran herramientas de oratoria, de conocimiento. Cuando llegan, en la primera reunión que hacemos, le preguntamos si conoce qué es o qué hace un concejal y nadie lo sabe.
1: Claro, sí.
2: Digo,
1: sí.
2: Y en eso es una cuestión que a mí en lo personal me genera mucha alerta, porque digo, ¿cómo puede ser de que nosotros hoy, primero que estamos cobrando un sueldo público y tenemos que estar a disposición del vecino, entonces que nos conozcan y sepan quiénes somos, dónde estamos y para qué estamos acá, es fundamental? Y esa educación, que es una instrucción cívica que debe comenzar a temprana edad, es fundamental que la tengan los chicos. Por lo tanto, los veo muy entusiasmados. De los proyectos que salieron, realmente de los 34 que hoy están participando del presupuesto participativo, 11 son de Consejo Joven, por lo tanto los vecinos de Luján pueden votar 11 proyectos que son de los jóvenes de Luján, y que si realmente después voy a tener la oportunidad de enviárselos para que vean el nivel de los proyectos, o sea, habla muy bien de los jóvenes de Luján de Cudo, así que yo en lo personal estoy feliz de que se hayan llevado una experiencia enriquecedora por lo que significa pasar por acá, pero sobre todo para que empecemos a formar futuros líderes con otra cabeza, con otra visión, un poco más fuera de lo político y más cercano a la gente, que para mí es fundamental.
1: Adrián, a eso me refería, ¿no? Con el aporte de los jóvenes, que conociendo en realidad como ustedes quieren brindarle, ¿no es cierto?, las herramientas para que sepan hasta dónde se puede llegar y qué debe hacer un concejal en cada consejo deliberante, es importante. ¿Querés hacer mención de alguno de esos proyectos, aunque sea someramente, así, en títulos?
2: Sí, por supuesto. Te puedo hablar de los tres primeros que ganaron. Nosotros le entregamos un premio al primer y segundo y tercer puesto. El primero se llama Abuelos Conectados, que básicamente es una plataforma en cuanto a trabajo digital que vincula a los jóvenes de las escuelas secundarias junto con los abuelos del departamento.
1: Qué bien.
2: Digo, con esta tercera edad que muchas veces queda fuera del esquema de lo digital, del electrónico, no solamente para las cuestiones de tipo personal, desde aprender a manejar un teléfono o todo lo que significa en lo personal, sino también de cómo vincularse con el Estado municipal. Porque hoy, por ejemplo, una licencia de conducir se la renueva en Luján de Cuyo a través de un sistema digital.
1: Qué
2: el
1: bien.
2: Vecino no viene al municipio. Tampoco viene para iniciar una obra privada, tampoco viene para varios trámites más. Y si bien eso es muy positivo, el Estado tiene una deuda pendiente con la forma de generar el vínculo de un montón de sectores de la sociedad que no llegan, ya sea por falta de recursos, por falta de conocimiento o por distintos motivos, y creo que ese proyecto de los chicos fue muy bueno, vincularía las delegaciones municipales con ellos mismos para poder brindar esas capacitaciones, los centros de jubilados.
1: Qué bien.
2: Así que está muy bueno, muy viable. El segundo lugar fue un proyecto de la Escuela Santa María Goretti que tiene que ver con vincular a los centros estudiantes de las escuelas secundarias con una formación política para que comiencen a dar sus primeros pasos en la formación de los centros estudiantes como un primer núcleo de contacto con organización, digamos, un contacto con una organización democrática, participativa, y a partir de ahí empezar a vincular a los jóvenes con la política. Y eso es lo más sorprendente, porque precisamente ellos mismos fueron quienes plantean la necesidad de conocer un poco más de un tema que les genera mucha controversia, donde no saben quiénes son los políticos, que piensan que todos son de alguna manera poco cercanos a la gente. Entonces realmente un proyecto muy interesante. Y en tercer lugar, de la Escuela Jaureche, del distrito de Huarteche, ha sido bastante federal. Aparte, hemos tenido tres ganadores que han sido elegidos en la votación por docentes y directivos de los colegios secundarios. Yo quise que saliera del esquema de lo político de los concejales. Y el tercero tiene que ver con el reciclado de las hojas que recolecta la municipalidad a través de la recolección de residuos verdes para que puedan ser utilizados como tierra y fertilizantes dentro de la orientación de la escuela secundaria, que tiene que ver con lo agropecuario, así que sumamente interesante también. Y el resto de los proyectos también tienen que ver con corredores viales seguros, con obras de infraestructura. Sí. Uh-huh. La verdad que muy variado y muy interesante que estén trabajando los chicos en primera persona.
1: Quiero entender que esta relación con los jóvenes le va a permitir también a ustedes, ¿no es cierto?, sin ningún mérito a nada, que puedan renovarse con las tareas cotidianas, aquellos problemas que tiene la gente común del departamento y que por ahí ustedes por distinta razón no alcanzan a observar. Son como unos ojos más jóvenes en una sociedad como Luján, donde obviamente hay inconvenientes de todo tipo y seguramente con ellos van a conseguir mejorar un poco la vida de los ciudadanos de Luján, concretamente.
2: Exactamente, la verdad que tiene que ver, eso se los decía a Edo, de hecho en la última instancia que tuvimos de la sesión, sí. Es un termómetro social de los problemas, es un termómetro social para nosotros, guía un poco cuáles son las cosas que les está interesando a los jóvenes y a la ciudadanía en general, y la verdad que eso es lo más enriquecedor.
1: Buenísimo. ¿Y cuál es la relación? Ahora abrimos el panorama para hablar en general, ¿no es cierto? ¿Cómo observás vos a la ciudadanía de Luján? ¿Por qué temas más recurrentes son los que se acercan y te muestran su problemática? Y de ahí en más, ¿cómo generan ustedes las soluciones?
2: Mira, en lo personal, por lo menos en lo que me toca en las semanas trabajar, son de problemas de distinto orden porque tienen que ver con cuestiones típicamente municipales como pueden ser problemas de infraestructura en cuanto al asfalto de las calles, claro. Muchas veces uh-huh. Una cuestión relacionada con la limpieza. Uh-huh. Sí. En Luján hemos trabajado con un código de faltas a través del código de convivencia donde realmente estamos multando fuertemente este tema respecto de los vecinos que ensucian. Uh-huh. Pero mucho tiene que ver con eso, con asfalto, con limpieza, mucho en materia de seguridad también. Y en eso nos obliga a trabajar, en mi caso, junto con el Ministerio de Seguridad del Gobierno de Mendoza. Y después pueden pasar por el varieté de un montón de posibilidades de lo que tiene que ver con cuestiones más de desarrollo humano, por alguna ayuda del municipio, por tema de poda uh-huh. de árboles, tala de uh-huh. árboles también. Y eso está bueno que la provincia haya avanzado con la modificación de la ley de arbolado público para que los municipios puedan dar una respuesta mucho más rápida. Y nos pasa cuando tenemos sondas en la provincia que la cantidad de árboles que se caen, los daños que generan, entonces que podamos tener herramientas para gestionar de manera más rápida un problema sí. que en el territorio sucede mucho. Uh-huh. La verdad que va mucho con eso, uh-huh. mucho tema de tasas, mucho sí. tema de excepciones, habilitaciones comerciales. Hoy estamos atravesando un problema en cuanto a la situación del país, que digo, tiene que ver con los vaivenes normales de una economía que va fluctuando, pero que sin lugar a duda afecta uh-huh. a las personas, y nosotros sí. no podemos ser ajenos, trabajando en excepciones para el pago de las tasas a los jubilados, con el tema de las habilitaciones comerciales, tratando de ayudar para que aquellos que quieren invertir en Luján, que es un municipio que ustedes saben que viene creciendo, no somos ajenos a la realidad de Argentina, y en ese sentido nos obliga a estar atentos a cuáles son las necesidades, hasta aquellos comercios que nos vienen, incluso que en estos días hemos tenido y estamos tratando de resolvérselo a un vecino que tiene problemas con uh-huh. el DEC, donde tiene las mesas y la silla de su comercio, sí. y del municipio le habían hecho una observación por infringir la ordenanza. Yo creo que hay que facilitarle la vida a las personas, a sí, que están duda. Trabajando. Uh-huh. Hay que ayudar, y en eso es el rol de nosotros, uh-huh. de cercanía muchas veces, porque el intendente está con otros temas que no puede estar abocado precisamente directamente él, sino que lo hace a través de la Secretaría, por eso nosotros, por lo menos es mi idea, uh-huh. Y es lo que he venido haciendo durante estos años, estar uh-huh. cerca de los problemas de lo que nos plantea la gente.
1: Adrián, en el final agradecerte por estos minutos, pero me queda algo con respecto al registro de cannabis. ¿Se está haciendo algo de esta actividad y cómo viene? ¿Qué esperan ustedes?
2: Bueno, mira, en lo particular hemos presentado un proyecto con el bloque que tiene uh-huh. que ver con la adherencia a la ley provincial del registro de cannabis y cáñamo industrial, un tema que genera mucha controversia, que si bien en la provincia tuvo su debate en la legislatura, no ha sido tanto eco en lo local, y a partir de ahí nosotros queremos que Luján sea un nuevo polo que avance en materia de cannabis para uso medicinal. Es una ley muy interesante porque a través de la ley de la Nación, Mendoza ha logrado ser pionera sí. en un proyecto sí, sí. que tiene una trazabilidad, un control uh-huh. legal uh-huh. sobre la habilitación de estos lugares, lo que significa en cuanto a la generación del empleo, generar un nicho de una agroindustria que tiene muchos demonios en su imagen, pero poco se habla de los beneficios que puede generar. Tenemos el caso de Guaymallén, que es muy interesante que incluso puedan hablarlo personas del municipio, sobre la habilitación de esta nueva industria que ha sido inaugurada por

0: Estamos hablando de un pequeño nicho que puede generar una beta en un departamento que tiene un espacio en el territorio interesante como para abordar este tema, y que lo podamos hacer de manera coherente, controlada.
1: Total.
0: Y yo se lo decía al resto de los colegas que realmente en este país siempre pensamos que las cosas se hacen mal, y por qué no podemos empezar a pensar que las podemos hacer bien. Yo, como nueva generación, creo que estoy convencido de que podemos hacer las cosas bien.
1: Totalmente de acuerdo. Nosotros creemos que también que hay que hacer las cosas bien, que la gente, la ciudadanía, el vecino, ¿no?, nos lleva a este plano de intentar siempre hacer las cosas como corresponde. Por ahí parece ser algo bastante más difícil hacerlo, que hay gente que no lo hace, pero bueno, la intención es, aunque cueste, hay que hacer lo que corresponde. Adrián, es muy posible que hay gente que esté escuchando este programa de las radios nacionales de Mendoza y que sea de Luján y que esté interesado por algún tema en particular, porque nota tu participación, tu disposición también a la charla y a conocer las temáticas. ¿Cómo deberían hacer? Digamos, ¿ir al Consejo Deliberante, llevar alguna nota en particular? ¿Cómo se hace?
0: Exactamente. Bueno, las puertas de mi oficina siempre están abiertas. Estamos en la calle Boedo 505 de Carrodilla, donde está el Parque Cívico de Luján.
1: Sí.
0: El Consejo Deliberante, oficina 13 es la mía. Tanto mi equipo como yo siempre estamos a disposición para darle una respuesta. Tenemos nuestro teléfono de la oficina, que también siempre que venimos se lo facilitamos para que puedan chatear por WhatsApp con nosotros. Así que a disposición.
1: Muy bien. Adrián Devia, concejal de la Unión Cívica Radical en el Frente Cambia Mendoza, en el departamento de Luján. Gracias por estos minutos y seguramente vamos a volver a charlar más adelante. Gracias.
0: Muchas gracias, que tengan muy buen día.
1: Bien, Adrián Devia con nosotros en las radios nacionales.

0: 10 grados 2 la temperatura en Mendoza capital, la humedad alcanza 55%, no hay viento en superficie y la temperatura máxima esperada para hoy 18 grados. Vamos a ir cerrando esta parte del programa llegando al mediodía antes de los boletines y con Victoria, con Rolando, para agregar algún título o tema a tratar luego de que lleguen las noticias.
1: Sí, de mi parte dejarles el anticipo de que en el próximo bloque vamos a hablar acerca de salud mental en los jóvenes, cómo afecta el tema de las pantallas, el excesivo uso de las pantallas a los niños y a los jóvenes, y cómo eso hace que de alguna manera se vayan reprimiendo y vayan llegando en algunos casos a un proceso depresivo. Esa es la propuesta para la jornada de hoy.
0: Bueno, Vicky, gracias como siempre. Mejórese totalmente y bueno, la esperamos mañana seguramente.
1: Ahí vamos de a poquito. De a poquito. Y vamos mejorando. Bueno.

0: Bueno, me alegro mucho. Con Rolando vamos a despedir a Marcos Lucero, ¿verdad?
1: Marquitos, está despedido, Lucero. Marcos.
0: Está despedido. Sí, está despedido. Pero que venga, sí, mañana. Lo despedimos por ahora. Sí, claro.
1: Hasta hoy, cese de actividades.
0: Exactamente. Hasta mañana a las 10. Uh-huh. Bueno, nosotros hacemos lo propio acá con Gustavo Torres. También lo despedimos, pero hasta mañana. Ahí está. Bueno, estimado, nos encontramos luego. Vamos con los boletines informativos y a la vuelta, la mañana de Nacional Mendoza.

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1: Mediodía en la República Argentina. Suben las acciones de empresas argentinas en Wall Street. YPF gana 2,7% y Vista Energy supera los 2,2 puntos. La mejora es acompañada por el aumento del petróleo y la caída

0: En Jujuy preparan la fiesta nacional de los estudiantes. Desde la emisora de Radio Nacional en la capital de la provincia nos informa Alejandra Bejarano.
1: Con la tradicional pintada estudiantil, Jujuy comenzó a palpitar la gran edición de la Fiesta Nacional de los Estudiantes. Escuchamos a Leandro Morales, presidente del ente autárquico permanente.
2: Una linda actividad, hacer un arte, un proyecto, un mensaje. La idea es hacer una intervención en lugares emblemáticos que formamos parte de estos 75 años. Hace verano voy a venir a Córdoba. Uno de los programas que tiene el ente es luchar contra el bullying, grooming, bulimia, anorexia, relaciones tormentosas.
0: La información del deporte ahora con Damián Zárate.
3: Se prepara Boca para jugar mañana en Brasil con el San Pablo, recordando que la Bombonera ganó 1-0 para meterse en las semifinales de la Copa Sudamericana. El posible equipo con la vuelta de Milton Delgado, Álvaro Montero, que volvió de Colombia, Lozano, Dilolo, Jagger Herrera y Lautaro Blanco, Ascacíbar, Paredes, Delgado, Velasco, Merentiel y el Pibe Flores.
0: Actualizamos el estado del tránsito con Romina Winner.
4: Atentos en la provincia de Santa Cruz, en la ruta nacional 40, el tramo que va entre Julia Dufour y Turbio Viejo, se debe transitar con suma precaución en diferentes sectores, calzada con hielo y nieve, bajar la velocidad. Buena circulación en el complejo Zárate Brazo Largo, ruta nacional 12 del Mercosur, y tránsito intenso en el puente Chaco Corrientes, ubicado en la ruta nacional 16.
0: En la ciudad de San Martín de los Andes, en Neuquén, donde nos escuchás por AM1440, temperatura 10 grados 6 décimas, el cielo está parcialmente nublado. En la ciudad de Buenos Aires, temperatura 12 grados 5 décimas, humedad 52%, cielo ligeramente nublado.
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0: Los Enanitos Verdes sonando en la mañana de Nacional Mendoza, y nosotros recién hacíamos, como siempre, la despedida a aquellos compañeros que dejan a partir del mediodía su trabajo aquí en las radios nacionales, y en este caso para recibir con Rolando a los integrantes que a partir de ahora nos acompañan también. Es por eso que mencionamos que está Cristian Cía allá en Nacional, ya ha llegado con su tupper bajo el brazo, en la mochila, no sé en dónde lo traerá.
1: Creo que lo trae bajo el brazo. ¿Qué trajo hoy, amigo querido Cristian? Buen día, ¿cómo le va?
0: Saludos, saludos.
1: Arroz con hamburguesa casera, para empezar la semana.
0: Ah, bien, bien, tranqui. ¿Arroz blanco?
1: Arroz blanco.
0: Primavera, arroz. No, blanco.
1: Arroz blanco con verdura. Y Marco se suma, dice que se queda.
0: Ah, muy bien.
1: Un plato de arroz.
0: Qué
1: no
0: bien.
1: Se quiere ir, dice.
0: Sí. Y aprovechamos el momento y si le gusta, hay gente que le gusta el arroz,
1: postre,
0: ¿eh?
1: Atención, hay postre.
0: No me digas postre.
1: Para esta jornada con Cristian Tapersiva. Pasta frola
0: y
1: brownie.
0: Ah, oh, bueno.
1: Y está solo en el turno, dice.
0: No me digas.
1: Es una fiesta gastronómica,
0: sí,
1: lo que tiene acá.
0: Sí, amigo. Con razón, se quiere quedar Marcos también. Y bueno, claro, y nosotros si hay para algo alguien más, también nos anotamos, ¿eh?
1: Emilio Civil 460.
0: Ahí está. Serán
1: bienvenidos, mire.
0: Bien, Aníbal Castro en la música en sonido, aquí en LB8 Radio Nacional Libertador, y nuestra querida colega locutora Eliana Palmieri. Eli, buen día, buena semana, estimada.
2: Buen comienzo de semana para todos. Aló, estoy ahí. Está. Ahora sí.
0: Vio.
2: Tienes razón, claro, de repente voy para allá, para acá, con el nivel de agilidad que vengo manejando últimamente.
0: ¡Qué bien!
2: ¡Buen día a los compañeros de LRA6! ¿Cómo anda Rolando?
1: ¡Buen día, querida Eli! ¿Cómo le va? ¿Cómo la trata el lunes?
2: ¡Ah, pero mire, si le cuento, le va a dar envidia!
1: A ver, ¿por qué?
2: No, la forma de decir, pero a mí me gusta mucho lo de Cristian Tupper.
0: Cristian Tapersía.
2: Sí. Me parece muy bueno porque el tema del arroz blanco es una de las comidas tan benevolentes, digamos,
0: sí,
2: ¿no?
0: Sí.
2: Lo puede hacer uno blanco, si no tiene queso le puede agregar unas arvejitas, si no le podemos agregar un poquito de tomate, si hay un poquito de mayonesa le
0: también
2: ponemos mayonesa,
0: sí.
2: Hacemos una ensalada o huevo y ahí tenemos la proteína. Es como... quizás
1: no, para empezar la semana, digamos.
2: Claro.
1: Bien arriba con las proteínas.
2: Muy bien, la
0: verdad. Y además lo utilizamos porque es una guía, Cristian, también, ¿ves? Sí. Te va guiando.
2: Sí.
0: Tal vez ya para hoy no es, pero para mañana, ¿por qué no un arroz?
2: Un arroz
0: blanco,
2: mediodía, sí.
0: Ajá, con huevo, bueno, como uno quiera llevarlo. Así que, bien, bienvenido sea el aporte que hace. Más allá de que él se debe alimentar como corresponde también, así que... Muy bien.
1: Ya está poniendo la mesa, por lo que veo desde acá. Así que ya
2: eso no se hace. El que come y no convida tiene un sapo en la barriga.
0: Bien, mantel, pone mantel, imagino, ¿no? Ya que viene
1: mantel,
0: con todo el mantel.
1: Copa, ya bajó las luces.
0: Bueno.
1: Puso Julio Iglesias de fondo, claro. Así que listo. Enseguidita nos
0: Julio Iglesias.
2: Cerrame la 10.
0: Bueno, estimado Rolando, como siempre seguimos con otros contenidos. Usted haga la presentación correspondiente, ¿eh?
1: Bueno, en esta jornada vamos a escuchar al licenciado en psicología Javier Moreno, que habla en este caso de alarma por el uso del celular en los jóvenes.
0: Sí.
1: 4 de cada 10 sufren depresión o ansiedad y les cuesta dormir.
3: En la mañana de Radio Nacional hablamos de salud mental. Un estudio dice que 4 de cada 10 jóvenes sufren depresión, ansiedad y además les cuesta dormir. Estamos en comunicación con el licenciado Javier Moreno, licenciado en psicología, quien nos atiende muy amablemente. ¿Cómo estás, Javier? Buenos días.
4: Hola, buenos días. Gracias por la invitación y saludos a la audiencia.
3: Este es un estudio que habla de toda la República Argentina. ¿Es tan así?
4: Habría que ver, digo, la fiabilidad de los datos, pero sí es verdad que es un uso cada vez más frecuente, y diría casi que hoy es gran parte de los chicos y adolescentes, digamos, tienen acceso a las pantallas, sí, sobre todo celulares, y esto de alguna manera va interfiriendo en la vida de los seres humanos, digamos, en la vida de los chicos, en la calidad de vida sobre todo. Entonces sí, es notorio cómo esto va afectando cada vez más todo este grupo poblacional que está en plena etapa de desarrollo, sobre todo porque muchas veces hay alteraciones propias de sus funciones, sueño, alimentación, a veces aspectos sociales, a veces límites, a veces la capacidad de de elaborar, por ejemplo, de jugar con la imaginación, se ve limitada por el uso excesivo de las pantallas. Digamos, de alguna manera es como que se entrenan para aprender a relacionarse mediante el uso del celular, digamos.
3: ¿Y los contenidos de las redes sociales incide?
4: Sí, totalmente. En general, diría, el uso de las pantallas en la cotidianidad, sí, genera un sentimiento de pertenencia. Pensemos quizás los adolescentes, que si por ejemplo no están en un grupo de Instagram o TikTok, genera sentimientos de exclusión. Esta presión social que tenemos, si no tenés tal cosa, si no viste tal otra, si no seguís a tal persona, ahora por ejemplo si no farmeas aura, es como que de alguna manera va generando sentimientos de pertenencia o de exclusión.
1: ¿Hay alguna forma, Javier, para que el uso del celular no sea como algo prohibitivo? Digo, ¿cómo podemos hablar, cómo podemos encarar para que empiecen a reducir ellos mismos y entiendan las consecuencias del uso de celulares o del consumo de pantallas?
4: Mirá qué importante lo que acabas de decir, que muchas veces pasan quizás 6 horas y puede ser más lo que una jornada laboral de un adulto o más que el tiempo que los chicos pueden quizás pasar en un jardín maternal o en la escuela. Primero, nuestra responsabilidad como adultos. Y segundo, ir el celular o las pantallas en general no es necesariamente algo negativo, sino simplemente es ir intercalando como un elemento más que puede influir en la crianza de los chicos. Muchas veces el celular está tan instaurado en nosotros, puede alterar la higiene del sueño. De alguna manera, esta espontaneidad en las noches, al estar el celular con esa hiperconectividad, puede, digamos, en nuestro cuerpo nos está diciendo que queremos ir a dormir y esta estimulación puede alterarnos. Es como así, como hay horarios para alimentarnos, como hay horario para jugar, debería ser un horario para tener el celular.
1: Pero nosotros, si como adultos no le damos el ejemplo, porque si yo estoy 4 horas al lado del chico y lo mando a hacer las tareas, y yo me pongo al lado como padre controlador, pero si yo estoy justamente en el TikTok, en el Instagram, riéndome de los reels, tampoco ayuda a eso, ¿no?
4: No, tal cual. Una cosa es quizás una actividad social, otra cosa, por ejemplo, actividades del colegio. Y también, digamos, esto también apelar a nuestra responsabilidad como adultos. Los chicos son un fiel reflejo de lo que nosotros manifestamos. Nos vamos acostumbrando a que parte de la instantaneidad y que todo tiene que ser, nuestros periodos de atención de alguna manera se van alterando por esto, por el uso de la tecnología, sobre todo el celu, ¿no? Es una herramienta muy positiva, pero hay que hacer un uso razonable. Y es verdad que muchas veces hay rutinas que se van alterando, por ejemplo, esto del comer en familia, o por lo menos el hecho de comer, ¿no? O hasta a veces cuando uno no se va al baño. Tratar siempre, insistir con un uso razonable en la medida de lo posible.
1: Javi, muchísimas gracias. Siempre es importante tener la palabra autorizada para hablar de salud mental y en este caso poniendo el foco en el uso de celulares en los jóvenes. Así que tengas una agradable jornada y será hasta la próxima.
4: Muchas gracias, que tengan buen día y saludos a la audiencia.
1: Javier Moreno, licenciado en psicología. El tema de hoy, alarma por el uso del celular en los jóvenes. 4 de cada 10 sufren depresión o ansiedad y les cuesta dormir.
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7: Permanece abierta la convocatoria 2026 del programa Ibermúsicas, una iniciativa internacional que promueve la formación, la circulación y la proyección de artistas y profesionales de la música en nuevos escenarios y mercados de distintos países. Las postulaciones podrán presentarse a partir del próximo 15 de junio y permanecerán habilitadas hasta el 1 de octubre. La propuesta está dirigida a músicos, gestores culturales, productores e instituciones vinculadas al sector musical. Entre las líneas disponibles se incluyen apoyos para circulación internacional de profesionales de la música, programación artística, especialización y perfeccionamiento técnico, además de convocatorias especiales para ampliar oportunidades de desarrollo profesional. Las bases y condiciones ya se encuentran disponibles en el sitio oficial de Ibermúsicas. Desde la organización destacaron que el programa busca fortalecer la internacionalización, la capacitación y el intercambio entre artistas y espacios culturales de Iberoamérica.
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0: 12, 18 minutos y con Chayanne, escuchando a través de la mañana de Nacional Mendoza, Radio Nacional Quino, LB8, Radio Nacional Libertador. Estimado Rolando, 10 grados la temperatura en Mendoza, ¿no? Sí, está un poquito fría, ha estado una jornada fría esta mañana, un grado bajo cero aproximadamente, pero se espera mejorías para los próximos días. Es decir, la máxima esperada para hoy, 18 grados, estimado. Así que aprovechamos esta temperatura también para arrancar con la información deportiva, la que usted decida que sea importante y urgente, dela por favor.
1: Bueno, la selección de Ecuador ya tiene nuevo técnico.
0: Argentino.
1: Es argentino. Uh-huh. Y se llama Marcelo Daniel Gallardo.
0: Mirá vos.
1: Acaba de ser anunciado el muñeco Gallardo
0: como
1: nuevo entrenador de la selección de Ecuador, tras la salida de otro entrenador argentino que participó en el último mundial, que era Sebastián De Cachese. Uh-huh. Bueno, el anuncio del acuerdo entre el muñeco y el Tri se ha hecho oficial y el ex técnico de River va a ser el encargado de conducir al combinado ecuatoriano al mundial, digamos, 2030, uh-huh, porque tiene contrato hasta el 2030, pero en el medio también está la Copa América, la 2028, que no se sabe nada de esta Copa, no se sabe ni dónde se juega, ni quién la juega, no se sabe nada. Se sabe que en algún momento del 2028 se hará esta Copa. Bueno, tenemos talento, estructura, ambición, estamos listos, dice la Federación Ecuatoriana en su cuenta oficial, que la gente crea porque tiene con qué creer. Una frase muy habitual de Gallardo era técnico de River.
0: Sí, sí.
1: Bienvenido Marcelo, agregaron haciendo alusión a las icónicas frases que alguna vez usaba el técnico argentino. Bueno, la federación ha hecho oficial la contratación de Gallardo a día del debut, porque recordamos que se viene la ventana FIFA en septiembre.
0: Claro, sí, sí.
1: Ecuador va a hacer una gira por Asia. Uh-huh. Va a enfrentar a Corea del Sur en Suwon el jueves 24 de septiembre.
0: Sí.
1: Después hay un cuadrangular en Japón, donde se va a medir ante el Yokohama Marinos el 1 de octubre y ante Panamá o Nueva Zelanda. Ahí están viendo quién de los dos será el rival, esto sí está confirmado, es el 5 de octubre. Va a ser la primera experiencia de Gallardo como técnico de un seleccionado. Recordamos que él fue técnico de Nacional de Uruguay, exitosísimo paso por River, el Al-Ittihad de ahí en Arabia, donde dirigió también, y después se vino nuevamente en la segunda etapa en River. Pero bueno, es momento de dirigir al combinado nacional, dice parte de la prensa ecuatoriana. Bueno, intenta seguir escribiendo la historia de la selección, que ya tuvo a un técnico argentino en Qatar 2022 que se llama en realidad Gustavo Alfaro, y a Becachese en el Mundial 2026, y bueno, esperemos que Gallardo, con todos los credenciales que tenga, pueda llevar al Tri, como se conoce a la selección de Ecuador, rumbo al Mundial del 2030.
0: Bien, estaba pensando en algún jugador. Tiene muchos jugadores importantes, Ecuador, sin duda, pero uno reconocido así de sobremanera no me sale ninguno.
1: Hay uno que lo tuvo, es de Ecuador, lo tuvo Gallardo, pero cuando asumió Caudet lo mandó al container.
0: ¿Quién fue?
1: Se llama Kendry Páez.
0: Kendry Páez, sí, es ecuatoriano. Ah, mirá, buen jugador.
1: Gallardo lo pidió en su última etapa, lo trajeron del Chelsea a préstamo. Y después, cuando llegó todo lo que fue en el verano, que llegó el Chacho Caudet, directamente Kendry Páez no fue. Fue como el jugador, digamos, de renombre que tiene hoy.
0: Kendry
1: Páez, y el otro está en Boca, que se llama Ener Valencia, que aún sigue jugando. Hizo gol, por ejemplo, a Boca. Hizo un gol con Boca el fin de semana de, al equipo santiagueño de Central Córdoba. Y habitualmente es titular en la selección. Y el otro es el arquero de Huracán también, que es de la selección de Ecuador, como los renombres que participan en nuestro fútbol.
0: Muy bien, Rolando, gracias. Nosotros vamos a tomar contacto con Luis Jofre, porque Luis nos da el informe habitual en este horario, donde por ahí se convulsiona también el centro mendocino, a ver qué pasa por las calles de Mendoza. Luis, te escuchamos.
2: Atención los conductores, zona de calle 25 de Mayo. Entre Las Heras y Necochea hay un corte parcial de tránsito con calzada restringida. Trabaja en el sector la empresa Aguas Mendocinas. Advertimos las demoras que tenemos ya en ese sector de salida hacia el sur. En cuanto al egreso principal de lo que es Lavalle y Garibaldi, con tránsito cargado hacia Costanera, tenemos las primeras demoras también, zona de calle Peltier, continuación Morón hacia el este, y atención, sigue reducido con algunas demoras también el tramo de calle Rioja entre Lavalle y Catamarca. Microcentro a esta hora del mediodía mantiene tránsito fluido España al Norte, sin mayores inconvenientes, egreso por Avenida San Martín en la Alameda y fluidez en la marcha que sale por Emilio Civit hacia el oeste de la capital. También recordamos, se mantiene el corte total de tránsito Irigoyen entre Roque Sáenz Peña y Avenida San Martín y sigue cerrado el tránsito sobre calle Brasil entre San Martín y San Juan. Ambos cortes tienen que ver con las tareas que lleva adelante allí la empresa Aguas Mendocinas. Sector de Juan B. Justo, con buena marcha hacia Avenida Bolón Sumer. Recordemos también que el ingreso en este momento de calle Paso de los Andes y Clark sigue restringido a un solo carril. Sin datos de incidentes viales, por lo menos a esta hora del mediodía, pedimos siempre transitar con mucha precaución, sobre todo respetando límites máximos de velocidad.
0: Luis, te agradecemos. El gobierno de Mendoza ha oficializado la última semana la concesión de los servicios turísticos en el Parque Provincial Aconcagua, uno de los atractivos más importantes de la provincia. Esta medida se enmarca en una estrategia del Ejecutivo Provincial en los últimos años de articular con empresas privadas la gestión de las principales joyas turísticas que tiene la provincia, en donde se incluye también el Perilago de Potrerillos y el complejo de ex centro de esquí también de Los Penitentes. Se trata de sitios con un importante atractivo turístico y en los cuales el Estado ha decidido adjudicar su explotación a empresas privadas con el compromiso de que realicen inversiones y también garanticen servicios para los visitantes. En este tema, si bien se trata de concesiones a largo plazo, en el caso de Penitentes y el Aconcagua a 20 años y en el Perilago de Potrerillos a 50 años. Me parece que es un poco desmedido esto de dar tanto tiempo, digamos, porque por ahí las cosas no se dan y me parece que es muy posible que se pueda cambiar de plan o planificar otras cosas. En algunos casos, las obras y las intervenciones proyectadas por los nuevos dueños de estos terrenos vienen experimentando grandes demoras. Por ejemplo, el Perilago Potrerillos, entre promesas de grandes inversiones y obras demoradas, el gobierno provincial dio un paso trascendental en el 2022 con una licitación del Perilago del dique de Potrerillos, presentándola como el nuevo paradigma de participación privada para revivir una zona marcada por 20 años de abandono de todo tipo de servicio. En esa oportunidad se adjudicaron dos proyectos en la costa sur del dique para desarrollar una infraestructura turística, gastronómica también, hotelera, recreativa y deportiva. Las firmas que se quedaron con estos codiciados terrenos, quienes firmaron el contrato de concesión por 50 años y comprometieron una inversión de más de 30 millones de dólares para los próximos 30 años. No obstante, esas propuestas realizadas hace 4 años, hasta el momento solo quedaron en promesas, ya que las inversiones realizadas son muy inferiores y en uno de los casos prácticamente nulo. Bueno, estas firmas que ya cuentan con la concesión del Hotel de Potrerillos, que también es estatal y le fue adjudicada, se quedaron con la concesión por 20 años de ese establecimiento y se repartían el 50% la coparticipación. Pero bueno, temas que tienen que ver con la comunión entre lo público y lo privado, en este caso en manos privadas. ¿Cuáles son las empresas que tienen la concesión de las joyas turísticas de Mendoza?

0: Esta mañana habló Carleto Ancelotti, que es el técnico de la selección de Brasil.
1: Sí.
0: Muy amistoso, muy gustoso y todos los osos que usted quiera. Y le preguntaron por Neymar. Sí, vas a llamar a Neymar, le vas a mandar un mensaje, un audio. No, Neymar no. Neymar ¿no? ya no regresa a la selección, no.
1: Por favor.
0: Y fue tajante porque recordamos que la semana pasada Neymar dijo que su participación post-mundial era la última vez que se colocaba la camiseta de la canariña, la camiseta de la selección de Brasil. El técnico dijo, Ney merece estar en el mundial, o merecía estar en realidad en el mundial, porque tiene calidad, es un gran jugador, es irreemplazable, es el mejor del universo, yo lo quiero, él me quiere, pero no va a estar.
1: Claro.
0: No, ya no está. Basta de Neymar.
1: No mezclemos, dice.
0: No mezclemos las cosas, dijo Carleto Ancelotti, y que va a apuntar en su nuevo rol, bueno, ya es técnico de la selección de Brasil, hasta el 2030 tiene el contrato. Lo ha dicho reiterado oportunidades que vaya, como le vaya a Brasil, él siempre va a respetar el contrato, Carleto Ancelotti.
1: Sí, sí.
0: Y la idea de él es traer a jugadores para los próximos amistosos, ahí vamos a contarles cuáles son, nacidos en 2008 en adelante.
1: 2008, o sea que tengan 20 años, menos 20 años, menos de 20 años.
0: Prácticamente es la idea de la base que quiere Carleto Ancelotti. Alguna vez lo hizo José Néstor Peckerman, lo seleccionó a sub-20 argentino, después logrando participar en el Mundial 2006 en Alemania, pero es la camada que le gusta a Ancelotti, desde abajo, la base, los jóvenes, porque dice que tiene en cuenta el desarrollo de la edad, el momento de observarlo es ahora, y que van a ser la base incluso para el próximo Mundial de Fútbol del 2030. Estamos trabajando, dice el técnico italiano, con los entrenadores de las selecciones sub-20 y sub-17 para gestionar y distribuir de la mejor manera todas las competencias. Porque además de la Copa América, como le decíamos hace un ratito, querido Héctor, el 2028, están también los Juegos Olímpicos, que también son en el 2028, que son del 14 de julio al 30 de julio. Y estos Juegos Olímpicos, que recordamos, van a ser en Los Ángeles, en los Estados Unidos, Los Ángeles 2028, que ya fue anunciado hace bastante tiempo. Bueno, lo cierto es que Ancelotti apunta a eso, como lo máximo, más allá que después está como la frutillita del postre, digamos, el Mundial de la categoría. Bueno, un nuevo Brasil vamos a ver a partir de ahora, según lo que dice el técnico.
1: Bien.
0: Y recordamos que ahora, fin de mes, el 25 del 29 de septiembre, Brasil va a jugar un amistoso contra Australia. ¿Sí? Y después se va en octubre, va a jugar otro amistoso, apellido del técnico, contra la India. Creo que van a ser como desarrollos para foguear, digamos, a la nueva camada de jugadores jóvenes, que va a tener, dijo él, más juventud, sangre nueva, que experiencia. Por eso Neymar es como que ya no está parte del proyecto del técnico italiano con la nueva selección de Brasil, que va a volver a buscar, es el máximo ganador de mundiales de fútbol, tiene cinco, y lo que quiere ganar es nuevamente ser pentacampeón, algo que he soñado desde el año 2012 en adelante, que fue el último mundial que tuvo el equipo brasileño.
1: Bien, estamos en la mañana de Nacional Mendoza, en Radio Nacional Quino, en LM8 Radio Nacional Libertador, hasta las 12:45.
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0: Marcela Morelo y Abel Pintos en esta parte final de la mañana de Nacional Mendoza, y como siempre hacemos con Rolando un ping-pong de las informaciones más importantes. A ver, arranque, amigo mío.
1: Bueno, le contamos que Franco Colapinto, más allá del Gran Premio de Madrid, ha marcado un récord absoluto en esta participación de Fórmula 1 catalogada como efectividad. Bueno, el 2005 actualmente fue, digamos, para el olvido, sí, porque tuvo sí. más problemas que el libro de quinto grado. Mire, en la escudería francesa le recordamos que cambiaron el motor en diciembre al motor Renault, le pusieron un motor Mercedes. Por eso también se entiende estos logros de Colapinto, llegar siempre entre los 10 mejores y empezar a sumar puntos. Bueno, el piloto argentino dejó atrás las malas experiencias y durante esta actual temporada encontró, digamos, la regularidad que siempre se le ha exigido. Uh-huh. Y que, bueno, ayer recordamos el Gran Premio de España, séptimo lugar. Bueno, se transformó en el único corredor que ha logrado terminar las 14 fechas disputadas en la presente temporada.
0: Bien.
1: Terminó un buen logro, todas las fechas Colapinto. No abandono. Toco madera, no vaya a ser que el próximo carrera abandone.
0: Se me no habrá más.
1: Los miles de simpatizantes colapitenses, no sé cómo decirlo en gentilicio, se me van a venir acá a la puerta de la radio. Bueno, alcanzó los 27 puntos en el campeonato mundial, donde actualmente se ubica en el puesto 12º. Y hay una frase de Fangio que resuena, digamos, en el mundo de Colapinto, porque el argentino tiene una cifra global de 41 grandes premios disputados en la máxima categoría del automovilismo internacional, dividido en 10 competencias entre Williams y Alpine. ¿Sí? Un dato que solamente lo superó alguna vez Juan Manuel Fangio, que ostenta 51.
0: Sí.
1: Y más atrás viene Lole Reutemann, Carlos Alberto, que también lideró en algunos años, pero mucho más abajo que Fangio. Así que bueno, es parte del dato que me gustó compartirlo, porque de todos los equipos de Mercedes, de McLaren, de todos los que vengan, Colapinto con su Alpine A526 terminó desde que empezó la carrera hasta el final.
0: Muy bien dato. Y además pensando en que es una persona muy joven todavía, ¿no es cierto? Es decir, que va en el camino de un camino de ascenso. ¿Habrá alguien más joven que él en la Fórmula 1? Desconozco ese dato, pero no creo que sea.
1: Lo buscamos, pero me parece que no,
0: Por eso, está en el camino de ascenso. Ha empezado prácticamente planchado el año pasado y este año ha empezado a dar muestra en una categoría y con una marca que tampoco le brinda mayores seguridades, ¿no? Y posibilidades también. Así que, mientras esperamos por eso, 4 de cada 10 docentes de 40 a 49 años siguen sin ser titulares. La docencia primaria enfrenta una lenta estabilidad laboral. Muchos maestros permanecen como suplentes durante años antes de acceder a un cargo titular concretamente. Bueno, es algo que seguramente mucha gente que está escuchando debe tener en cuenta, porque alguien conocido o tal vez esa misma persona puede estar en este camino, ¿no? El camino para consolidarse como maestro de grados en las escuelas primarias de la Argentina es una carrera de resistencia más que de velocidad. Según el reciente informe de la Organización Argentinos por la Educación, titulado La trayectoria profesional de los docentes en Argentina y elaborado por Cecilia Veleda, Federico Del Carpio y María Sol Alzú, 4 de cada 10 docentes entre 40 y 49 años todavía no han logrado acceder a la titularidad. El panorama describe una profesión caracterizada por la lenta transición hacia la estabilidad laboral, la alta feminización del sector y una dispersión normativa fragmentada a lo largo y ancho del país. El primer tramo del ejercicio profesional presenta el nivel más alto de inestabilidad y cambio constante. De acuerdo con los datos de la evaluación Aprender 2025, la edad promedio del inicio formal en la docencia se ubica cerca de los 25 años, etapa en la que el 52% de las jóvenes docentes se desempeña en condición de suplente. Esta situación de inestabilidad se prolonga durante más de un decenio, entre los 30 y 39 años. El 39% continúa como suplente, mientras que recién un 40% alcanza la titularidad, la efectividad en el cargo se confianza también y se afianza mayoritariamente recién a partir de los 40 años. donde el 61% logra ser titular y el acceso a puestos directivos o de gestión se traslada hacia los 50 años o más también. Pero un título que a mucha gente le puede traer también algún de alguna manera algún pensamiento contrario. 4 de cada 10 docentes de 40 a 49 años, estimado Rolando, siguen sin ser titulares.
1: Bueno, hablamos de la edad de los pilotos de la Fórmula 1. Colapinto está en la medida en el medio, porque hay gente más pequeña, más joven, digamos, ¿cuánta edad?
0: Sí.
1: El más joven tiene 18 años.
0: No me digas.
1: Compite para el equipo Racing Bulls y es Arvid Lindblad. Sí, tiene 18 años. Le sigue, ¿saben quién?
0: ¿Quién?
1: Andrea Kimi Antonelli, el ganador del Gran Premio de España.
0: Anterior, sí, sí.
1: Tiene 19 años.
0: Mira vos, sí, por supuesto.
1: Después le sigue Oliver Biermann, que tiene 21 años, como Iksat Adhar, como Gabriel Bartoletto con Audi, y recién ahí viene asomando un Colapinto con 23. El más grande, ¿saben quién es?
0: ¿Quién es?
1: Se llama Fernando Alonso.
0: Fernando Alonso, sí.
1: Que ha sido campeón con Ferrari en varias oportunidades. Actualmente está en Aston Martin y tiene 44 años. Y le sigue Lewis Hamilton con Ferrari con 41. Esa le da promedio a los 22 pilotos oficiales de la actual temporada.
0: Bien, de igual forma hay una gran diferencia, ¿no? Entre un joven de 18 años y los 40 y algo, digamos que tiene que ver con la experiencia y demás, pero bueno, me parecía
1: casi
0: que no era
1: 25 años de diferencia.
0: Claro, es mucho.
1: Muchísimo,
0: bueno,
1: sí, señor.
0: Y por ahí, tal vez, con el gran premio que ganó este chico los otros días con 18 años, deja muy en claro de que depende de otras cosas también.
1: Sí, ¿no? Porque pasa que hoy en día hay muchos pilotos, sobre todo argentinos, que desde muy jóvenes que comienzan a competir en karting, digamos, como para bañarse, digamos, con el mundo del automovilismo, ya de niños manejan, digamos, viajan a Europa, donde empiezan a ir a las escuelas de Ferrari, de Mercedes, digamos, y como que ahí ya se quedan como Colapinto, que fue muy, muy joven del país, y ya cuando tienen 22, 23 años, como si tuvieran muchísimas carreras en horas, digamos.
0: Claro.
1: Entonces no son unos jóvenes que se suben por primera vez a un auto.
0: Bien, Rolando, déjeme como final, o déjenos, mejor dicho, la agenda del día, la agenda deportiva de este día.
1: Bueno, vamos a comenzar con los tres partidos que restan para definir la fecha número 9, Banfield Barraca Central a la hora 19 ahí en el Florencio Solá. Mismo horario para Deportivo Riestra Lanús, que van a jugar en la cancha del Malevo. Y 21:15 cierra Instituto ante Estudiantes de Río Cuarto, partido que sea en Córdoba. Si Instituto gana, puede ser el nuevo puntero de la zona, ¿sí? Y también entre otros partidos, si a usted siempre le gusta, por ejemplo.
0: A ver.
1: La Liga de España tiene a Villarreal Real Betis.
0: Lo vería,
1: sí, sí. En Premier League cierran Leeds United, Newcastle, la fecha. En la Serie A es lo más llamativo.
0: A ver.
1: Torino-Roma.
0: Bien.
1: Los argentinos.
0: Me gusta.
1: Dybala, el Santi Carrizo.
0: Hizo un gol Dybala los otros días también.
1: Sí, señor. Este será a las 13:30, así que enseguidita nomás.
0: Ah, sí, va a tener que ir rápido.
1: Mismo horario para Como, donde está Nico Paz, ante Parma. 15:45 lo queremos ver a él. Al Toro Martínez.
0: Sí, sí.
1: Porque el Inter ante el Udinese jugarán a las 15:45 en esta jornada. Y yo me voy a encargar de ver un partido pasado por agua.
0: A ver.
1: ¿Qué es el Brasileirao? El Bahía ante el Remo. Con esto me despido.
0: O sea, está muy bueno.
1: El encuentro que animarán en esta jornada del día lunes.
0: Bien, unos buenos braseos ahí van a andar bien, estimado.
1: Sí, señor.
0: Rolando,
1: espero
0: querido.
1: No terminen ahogados en goles.
0: Esperemos que no. Estimado, gracias como siempre. Un abrazo grande para usted, para Cristian. Cuídense. Mañana nos encontramos a las 10 de la mañana aquí. Gracias.
1: Querido amigo, saludos para
0: igual.
1: Todos, nos reencontramos, chao.
0: Bien, en la conducción, Victoria Lupu, Rolando Brizuela, Héctor Luna, Eliana Palmieri, en el servicio informativo y producción periodística, en la semana, Pablo Molina, el gerente de noticias de la radio, comunicaciones, Mariana Ferreira, operación técnica en un comienzo, Gustavo Torres, Marcos Lucero, Aníbal Castro y Cristian Cía para cerrar el programa. En la asistencia técnica, Carlos Martín, Daniel Astudillo, Luis Martín, la coordinación general, Rosana Conte y ustedes, fundamentalmente ustedes, a la audiencia de Radio Nacional Quino, la de LB8 Radio Nacional Libertador. Tenemos una cita impostergable mañana a las 10 de la mañana para hacer la mañana de Nacional Mendoza, estimados. El abrazo de siempre, gracias, cuídense, hasta mañana.

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1: Hora 12:45 minutos en la República Argentina, en la ciudad de Buenos Aires, temperatura 13 grados una décima, humedad 48%, cielo ligeramente nublado. Desde ahora la información más importante en 15 minutos. La recuperación de las Islas Malvinas debe ser pacífica, lo aseguró el ministro de Defensa en relación a los dichos del presidente de Estados Unidos, Donald Trump, quien señaló que sería un desastre potencial si se agrava la disputa entre Argentina y el Reino Unido por el archipiélago. Además, Carlos Presti afirmó que los argentinos saben que el reclamo por la soberanía es una causa nacional y que la única manera de recuperar las islas es a través de la diplomacia. En tanto, el gobierno avanza con las sanciones a las empresas petroleras que operan de forma ilegal en el archipiélago y con la construcción de la base naval en Tierra del Fuego. Por su parte, el Parlamento confirmó que el Reino Unido renovará su flota militar en las islas, pero Escocia, Gales e Irlanda del Norte afirmaron su derecho de autodeterminación. Amplía esta información Cecilia Diwan.
2: Los primeros ministros de Escocia, Gales e Irlanda del Norte exigen cambios constitucionales al Reino Unido. Los líderes de los partidos nacionalistas firmaron un acuerdo conjunto que afirma que el Parlamento británico no puede bloquear procesos democráticos de separación. Escocia e Irlanda del Norte reclaman la celebración de referendos de independencia, mientras que Gales evita por ahora fijar una fecha para una consulta popular. Las tres naciones buscan acercarse a la Unión Europea luego del Brexit. Sin embargo, el Partido Laborista Británico rechazó esta alianza de los gobiernos regionales porque considera que significa un debilitamiento para el Reino Unido.
1: El presidente Javier Milei encabezó una reunión de gabinete. El informe de Hernán Mundo desde Casa de Gobierno.
3: Finalizó la reunión de gabinete en Casa Rosada que durante aproximadamente 2 horas encabezó el presidente Javier Milei en el Salón Eva Perón. Participaron todos los ministros que integran el Poder Ejecutivo, a los que se sumaron el titular de la Cámara de Diputados Martín Menem y la presidenta del Bloque de la Libertad Avanza en el Senado Patricia Bullrich. Estas presencias se justifican ante la inminencia del envío al Congreso del proyecto de ley de presupuesto 2027 y las iniciativas sobre Malvinas a ser tratadas por el Parlamento. La reunión de gabinete precedió a la convocatoria hecha por Javier Milei a senadores y diputados de la Libertad Avanza, que recordemos, escucharán desde las 15 una exposición que les dedicará el presidente en el Salón Héroes de Malvinas de Casa de Gobierno.
1: La justicia dará a conocer el veredicto en el juicio por la causa Sueños Compartidos. El informe de Lourdes Marchesen.
4: Tras dar por concluido el debate con las últimas palabras de los imputados, el Tribunal Oral Federal número 5 dará a conocer el veredicto en la causa Sueños Compartidos a las 15 horas. Así lo comunicó la presidenta del tribunal, Adriana Paliotti.
5: Habiendo finalizado entonces las últimas palabras, se convoca a las partes para la lectura del veredicto en el día de la fecha a las 15 horas y damos por clausurado el debate.
1: Dieron de alta a Mirtha Legrand. Luego de una semana internada por una bronquitis, la conductora regresó a su casa para continuar la recuperación. Lo informó el sanatorio Mater Dei, que ya había señalado que la conductora, de 99 años, tuvo una evolución favorable, sin complicaciones, y que fue atendida en una habitación común. La Libertad Avanza pedirá el juicio político a la jueza Marta Pascual. Es la magistrada que suspendió por 60 días la aplicación del nuevo régimen penal juvenil en la provincia de Buenos Aires. La diputada libertaria Lorena Petrovich afirmó que el bloque pedirá analizar su conducta para que la jueza explique sus sentencias y justifique sus decisiones. Respaldo del sector rural entrerriano al programa económico del Gobierno Nacional. El informe de Elidermar Otman desde Radio Nacional Gualeguaychú.
6: En la inauguración de la 133 edición de la Expo Rural Gualeguaychú, Sergio Dalcol, presidente de la Federación de Asociaciones Rurales de Entre Ríos, resaltó las medidas macroeconómicas que permitieron la estabilidad y un control de la inflación.
7: Nosotros queremos manifestar nuestro beneplácito porque hemos visto cómo se ha ordenado la macroeconomía, cómo se ha trabajado en desregulaciones y en apertura de las exportaciones con nuevos mercados que nos permite ahora, sobre todo la ganadería, tomar todos los buenos precios. Solo esperamos que el clima político no termine afectando el desarrollo de este marco productivo, provocando tormentas innecesarias que no suman para ningún lado. Necesitamos un país que nos incluya a todos y con actitudes provocativas será muy difícil cerrar la grieta que hoy separa la sociedad.
1: Visita del Papa a Argentina. La conferencia episcopal busca a los voluntarios para colaborar de la organización de la estadía de León 14 en el país. Federico de Estefanís, coordinador del equipo organizador, detalló las tareas que realizarán quienes se inscriban.
8: Podemos hablar desde acompañar en todo lo que es las celebraciones litúrgicas como la Eucaristía, donde hay múltiples tareas en el acompañamiento a la celebración particularmente, atención a otros voluntarios, equipos sanitarios, logística para los eventos, acompañar en todo lo que es la comunicación en algunos centros de prensa. Realmente las posibilidades son muy variadas, por eso para nosotros es importante que la persona que se preinscribe como voluntario que pueda poner en dónde le gustaría participar. Así nos aseguramos que esta experiencia de servicio no solo sea justamente servir, sino que cuando el voluntario esté realizando su servicio, valga la redundancia, pueda realizar algo que disfruta y algo que le guste.
1: La preinscripción se realiza en el sitio www.episcopado.org y los voluntarios deben tener entre 18 y 65 años, ser argentinos o tener la residencia acreditada en el DNI. River Plate donó la iluminación de una cancha de fútbol en un club de Purmamarca. El informe de Alejandra Bejarano desde Radio Nacional Jujuy.
9: La Fundación River Plate inauguró la iluminación de la cancha del club.

0: Paraná, con acumulados entre 100 a 200 milímetros. Incluso una de las estaciones meteorológicas registra hasta 300 milímetros. Debido a esto, la represa binacional Itaipú, una de las más grandes del mundo, ha abierto sus compuertas en el día de ayer, liberando hasta 3.800 metros cúbicos de agua por segundo. La descarga suma presión sobre el caudal del río Aguas Abajo, y en la provincia de Misiones se monitorea de cerca la evolución de los niveles del Paraná. Hasta el momento no se han registrado inundaciones en las zonas costeras.
1: Deportes.
2: Finaliza la fecha del torneo de fútbol. El informe de Damián Zárate.
3: Se completa hoy la novena fecha de la primera división en la Argentina con 3 partidos. A las 7 de la tarde, Banfield Barracas y Deportivo Riestra con Lanús. 21:15, Instituto con Estudiantes de Río Cuarto. Tenemos un partido en la Primera Nacional, 15:30, Defensores de Belgrano con Deportivo Madryn. Algunos partidos destacados del fútbol internacional. Un partido en España, Villarreal Betis. Un partido en Inglaterra, el Leeds United contra el Newcastle. 3 partidos en Italia, 13:30, Torino Roma como Parma. Y 15:45, Inter Udinese. Y destacamos los Juegos Suramericanos en Rosario 2026, gran victoria de las Leonas, que debutaron con una contundente victoria 14-0 a Paraguay luego de la consagración en el Mundial de Hockey.
2: Alerta por frío alcanza a Tucumán, Islas Malvinas, este de La Rioja, noroeste de Córdoba y Neuquén, noroeste y norte de San Luis, noreste y sudoeste de Mendoza y centro y costa de la costa este de la provincia de Buenos Aires. Advierten que las bajas marcas térmicas pueden ser peligrosas para los grupos de riesgo, como niños mayores de 65 años y personas con enfermedades crónicas.
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2: Hora 12:54 minutos. El FMI envía una misión a Argentina. Será para retomar la tercera revisión del programa, que implica monitorear la economía, evaluar el avance de las reformas y conversar con los funcionarios y con diversos actores. El organismo además anunció que monitorea las tasas de morosidad en los hogares, aunque no considera que sea un riesgo significativo para la estabilidad financiera. La vocera del Fondo Monetario, Julie Cossack, afirmó y llamó a profundizar esos mercados y ofrecer formas de canalizar el crédito y los ahorros. Santa Fe declaró la emergencia hídrica ante la inminente llegada de El Niño. El informe de Gabriela Bruno desde la emisora de Radio Nacional en la capital provincial.
4: A raíz del fenómeno del Niño y sus posibles consecuencias, se están tomando precauciones sobre distintos niveles del Estado, así como en el sector privado. En la provincia de Santa Fe se declaró la emergencia hídrica. En las escuelas se difunden planes de contingencia familiares. La ciudadanía en general tiene presente el tema, manifestó la investigadora de la Facultad de Ingeniería y Ciencias Hídricas, Gabriela Müller, quien además brindó precisiones.
5: Se esperan los impactos mayores cuando alcance su etapa madura, que ya estamos próxima porque el fenómeno ya está en una intensidad fuerte y los pronósticos son que llegue a una intensidad muy fuerte. Y se van a potenciar más hacia fin de año, la primavera, el verano.
2: Tras la suspensión, continúa el juicio contra Pity Álvarez. El informe de Miriam Mariotto.
6: Tras el pedido de recusación del tribunal por parte de la defensa de Pity Álvarez y su insistencia en pedidos de nulidad, el abogado querellante Fernando Burlando dijo que la justicia decidió que continúe el juicio y que eso es positivo.
7: A veces que planteen todo y la propia justicia sea la que diga en esta instancia, bueno, hay que continuar el juicio, también es una garantía de que el día de mañana, cuando planteen algo similar, ya la decisión va a estar tomada de parte de la misma justicia, ¿no?
2: Incendio en un edificio de Recoleta. El informe de Mariel Ríos.
8: Lamentablemente fallecieron las mascotas que habían quedado en el departamento del cuarto piso de Avenida Callao al 1755, luego de que se generara un incendio con una estufa eléctrica y un tender al lado. Habíamos hablado con Venus, dueña del departamento, que nos relataba que estaba esperando novedades de sus mascotas. Lamentablemente fallecieron 5 gatos y un perro caniche. Sí, afortunadamente está con vida y fuera de peligro su pareja, y así nos lo cuenta Venus.
9: Hasta lo que yo sé está estable, está en el hospital Rivadavia, más que nada porque fue el que más inhaló humo al tratar de querer sacar a las mascotas.
8: ¿Pero él está fuera de peligro?
9: Sí, está fuera de peligro.
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0: 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Ola de robos en cercanías de la gobernación bonaerense. El informe de Fernanda Germanier desde La Plata.
1: Advierten por robos a mano armada en inmediaciones de la gobernación bonaerense. Vecinos y comerciantes denuncian una seguidilla de asaltos a plena luz del día, protagonizados por delincuentes que transitan habitualmente por el lugar. Radio Nacional habló con los vecinos de la zona.
2: Es un grupo bastante áspero que han asaltado así, a mano armada, sobre 49, 50, de 5 a 3, ya los conocen. Por ahí que dejan un auto y le sacan cartera o cosas así. Por ahí se los lleva la policía, pero al día siguiente ya están de vuelta. Imagínate, la garita está a dos cuadras, ¿quién está viendo lo que pasa acá?
0: El gobierno avaló un préstamo para Chaco. El crédito del Fondo Financiero para el Desarrollo de la Cuenca del Plata es por 120 millones de dólares. El financiamiento estará destinado a la mejora de la ruta provincial 13. Hasta aquí el panorama federal de noticias. Los acompañamos en nuestra próxima edición a las 18:45 y los dejamos ahora con un clásico de la radiofonía, Pasión Nacional.
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0: Buenas tardes, ¿cómo les va? Bienvenidos a Pasión Nacional. Aquí estamos comenzando la fiesta de la radio en este lunes tan importante periodísticamente hablando. Otra derrota de Racing en el campeonato que incomoda y bastante. Vamos a estar pendientes de la situación de Juan Pablo Voivoda a propósito de la derrota del Racing Club de Avellaneda por 2-1 frente a Huracán en Parque de los Patricios. Mañana estamos con los amigos de Fútbol Show Nacional a propósito del partido de cuarto de final, encuentro de vuelta entre Boca y San Pablo en Brasil por Copa Sudamericana. River ganó en Tucumán, se afianza el equipo de Leonardo Poncio, tercera victoria consecutiva, por supuesto con una incidencia total del sinvergüenza de árbitro que tuvo el partido, que se llama Andrés Gariano, que no expulsó Arambarri. Que no me vengan con el audio del VAR y con los dichos de Federico Beligoy. Un sinvergüenza Andrés Gariano. Fue con las dos piernas hacia adelante el futbolista de River y solamente recibió la tarjeta amarilla. Independiente de San Lorenzo empataron 1-1 en Avellaneda en el día del debut de Rubén Darío Insúa como técnico del Ciclón. Por supuesto con sabor a poco para Independiente, porque me parece que a lo largo de los 90 minutos hizo más. Escuchamos la transmisión de Martín Perazo. Gallardo confirmado como técnico de Ecuador. Una buena performance de Franco Colapinto, que logró la séptima posición en el Gran Premio de Fórmula 1 de España. Alexander Zverev, que no se enteró que había ganado el Abierto de Tenis de New York al derrotar al norteamericano. Bueno, ahí cuando vio la imagen en el estadio se dio cuenta que había ganado el partido, pero no le ganó al norteamericano. Él se ganó a sí mismo, porque viene luchando contra la glucemia desde los 4 años, y la verdad que es una victoria desde lo personal que vale y mucho. Vamos a estar pendientes con los amigos de Radio Nacional Rosario de los Juegos Sudamericanos. Y hoy se conmemora un aniversario de la pelea Firpo-Dempsey, y por eso en la República Argentina se celebra el Día del Boxeador. Y después les voy a contar, lo voy a compartir con todos ustedes, de dónde vengo, de un lugar hermoso, muy porteño, en San Telmo, que tiene que ver con el tango, pero después les voy a dar detalles. Está Natalia Liubarov con nosotros en la operación técnica, Sebastián Vera en la producción, lo hemos recuperado, Hernán Exmayer en la locución. ¿Qué tal, Hernán? Bienvenido.
1: Hola, Nicolás. Estamos en el 11.
0: No sale el micrófono. Ya te vamos a saludar. Bueno, quiero decirles que vamos a saludar al Negro Romero en Córdoba. Hola, Negro, bienvenido.
2: Hola, ¿qué tal, Nicolás? Fuerte abrazo para vos, los compañeros, la audiencia en todo el país. A esta hora en Córdoba, 13 grados 5 décimas la temperatura, la humedad 66%. Cielo parcialmente nublado, tímidamente quiere salir el sol, pero está tiritando. Está muy frío, ni qué hablar lo que fue el fin de semana.
0: Sí, por supuesto. Y primera victoria de Omar De Felipe como técnico de Talleres, Negro.
2: Sí, mejoró considerablemente con un planteo sencillo, no complicándose, sentido común. Le ganó a una Unión de Santa Fe que venía de 3 triunfos consecutivos, más allá de la baja de su goleador Tarragona. Talleres fue muy superior y de manera indiscutible le ganó el partido. Ganaba cómodo 2-0, pudo ser un poquito más, pero en el cierre Unión de Santa Fe achicó la cifra, fue 2-1, así que alegría en Barrio Jardín, que estoicamente el hincha fue con 4 grados de temperatura en Kempes, con una lluvia persistente, había que ir, había que hacerle el aguante a la T. Bueno, tuvieron su premio con la victoria.
0: Muy bien, lo saludo al querido Hernán Exmayer en la locución. ¿Qué tal, Hernán?
3: Hola, Nicolás, muy buenas tardes para todos. Estamos comunicados con el país a través del 11-3870-7485. Una jornada fresca.
0: Muy bien, sigue el frío,
3: las 13 grados 1, Nicolás.
0: Y no se va nunca. Lo saludo a mi querido amigo Damián Zárate. Damián, querido,
4: ¿cómo estamos, Nicolás? Buen comienzo de semana. Boca entre seguir festejando lo que fue el viernes, pero ya pensando en el partido de mañana, la enorme chance mañana en el Morumbí de meterse después de mucho tiempo en una semifinal de competencia internacional. Así que en un rato hablaremos de las posibilidades, porque puede volver Milton Delgado al once inicial.
0: Bueno, que creo que es una gran noticia para Boca. Lo saludo al querido Javier Vicente con todos los temas del fútbol internacional.
5: ¿Cómo te va, Nico? Muy buen mediodía para todos. Hablando del fin de semana, fue el fin de semana de los Franco, ¿no? Franco Colapinto, que la rompió en Madrid, y Franco Mastantuono, que el viernes arrancó un partidazo, es el Mastantuono que todos esperábamos, hat-trick, en su participación con la Firenze allí en Venecia. Es récord porque es el jugador más joven en marcar un hat-trick en una liga importante de Europa, así que el destacado del fin de semana, sin lugar a dudas, ha sido el exjugador de River. Y por otro lado, Nico, hablando de nuestra competencia local, sigo esperando la conferencia de prensa del presidente de River, del señor Di Carlo, dándole las gracias a la Asociación del Fútbol Argentino y a Beligoy por lo bien que le están se le están dando los árbitros en los últimos partidos, ¿no?
0: Sí.
5: Hace 3 partidos que el equipo de Poncio gana, mérito de Poncio,
0: sí, por
5: porque
0: supuesto.
5: El equipo juega bien, pero los arbitrajes, digamos que tienen cierto guiño para River Plate, ¿no?
0: Sí, por
5: tanto
0: supuesto.
5: Que se quejaba el presidente.
0: Me decía Sebastián en la previa del programa que está el audio del VAR del otro día a propósito de la jugada de Arambarri. La verdad que pongan justificativo cuando el futbolista de River va con los dos pies hacia adelante, pero era roja directa, sin ninguna otra contemplación, me parece. Un fútbol violento, River lo gana por la jerarquía de su futbolista. Gran primer tiempo de Andrada, Almada, que empieza a hacer, Thiago Almada, goles importantes con la camiseta de River, pero es cierto, no se queja Di Carlo cuando los árbitros lo benefician.
5: Por eso mismo, ya que se quejaba tanto cuando a River no se le daban bien los arbitrajes, me parece que ahora sería digamos correspondiente que dijera, bueno, la verdad que esta vez los árbitros no nos están, por lo menos no nos están perjudicando.
0: No, seguro. Vamos a escuchar a Thiago Almada a ver qué decía el futbolista de River después de la victoria.
1: La realidad es que vinimos con una postura, jugamos a lo que queríamos, tuvimos situaciones de goles, en las cuales el primer tiempo, creo que estando 11 contra 11 y después un hombre menos ellos también de la misma manera. Y después, bueno, sabíamos las armas que tiene Atlético Tucumán, la pelota parada, y tiene grandes ejecutadores, en los cuales se podía venir. Y bueno, en este estadio, con este club, a veces se sufre. Bueno, nosotros hoy logramos sufrir, logramos jugar y logramos ganar, que es lo principal.
0: Bueno, que es muy importante. Por supuesto que Falcioni sabe con los bueyes que hará. Falcioni tiene, es un viejo lobo de mar, tiene experiencia, recorrido, y sabe las cosas que le pueden llegar a pasar, porque Atlético Tucumán frente a River, por más que sea local, es el equipo chico. Y cómo se están animando los dirigentes, los entrenadores. La semana pasada, Daniel Vila, el presidente de Independiente Rivadavia, habló de bandidos. Y ahora Falcioni hace referencia a la base.
5: Pero sería importante que hablen, no solo cuando se sienten perjudicados.
0: Cuando se sienten beneficiados también.
5: Cuando son beneficiados también deberían hablar, porque si no es fácil, ¿viste? O sea, el presidente Rive se quejaba, y con razón, por algunos arbitrajes, y ahora no dice nada.
0: No, por supuesto. Y Falcioni habló de la banda que empezó a funcionar.
6: Me parece que la expulsión de Nicola fue correcta, levantó la pierna cuando no la tenía que levantar, y me pareció demasiado rápida la decisión. Sí, muy convencido. No sucedía con las faltas que nos hacían a nosotros. Sí, por eso no me gusta. Yo, antes que él fuera polvo, paja, yo ya estaba dentro de una cancha, y cuando me cagan me doy cuenta enseguida. Y sabes a lo que me refiero de polvo, paja. Que todavía no era un polvo, era una paja, que iba a una toalla o un papel higiénico.
0: Bueno, hablando Falcioni con la terminología que se utiliza en el barrio, ¿no? Entre los amigos de no demasiada educación.
4: Es interesante lo que dice Javier, porque ayer también encendido en la conferencia de prensa el pata Ariel Pereira, entrenador de Gimnasia, habló de haber sido perjudicado en la paternal, en el 1-1. Argentino jugó buena parte del partido con 10. Es verdad que en las chiquitas, Martínez Beligoy tal vez pitó más para Argentinos. Ahora, el pata Ariel Pereira no habló la semana pasada cuando le cobraron un penal insólito a Gimnasia en la última jugada por una falta del arquero de Tigre a Hanson, sí, que no fue falta. ¿Sabes qué tendría que haber ido a la conferencia y decir, hoy fuimos beneficiados? Cuando tengan honestidad intelectual los protagonistas, puede cambiar.
0: Habló hace poco Claudio Úbeda, después de ser el técnico de Boca, diciendo que aquel empujón del Lautaro Blanco en el Estadio Monumental había sido penal para River. Y yo celebro que haya opinado eso Úbeda. Negro, creo que estás de acuerdo conmigo, estás en la misma sintonía, que lo de Arambarri el otro día era para roja directa.
2: No, sí, sin lugar a dudas. Pero bueno, viste, ahora habla. No sé si es una condena social, es un clamor popular, particularmente en Benigoy, que es la máxima autoridad del referato de la Argentina, posiblemente tengan zona liberada desde la conducción de AFA para que a través de cada vez más encendidas protestas y reclamos de los dirigentes, de los técnicos, de los protagonistas, terminen ya por esmerilar lo que le viene quedando a Beligoy como máxima autoridad de los referees. Pero bueno, es decir, a ver, Leito, presidente del Atlético Tucumán, creo que fue del torneo pasado, tiró la bronca y atacó al arbitraje porque se consideraban perjudicados. Tuvo que venir después a Buenos Aires y no sé si de rodillas pedirle perdón, porque claro, por ahí aprovechan que ya Tobillino, que anda un tanto escondidito y ya no tiene tanto protagonismo en las redes, y por ahí Tape está preocupado también por cuestiones judiciales, ya no lo salen a torear en redes sociales, porque si no, imagínate vos, reclamaba fácil Leito o quien fuere, o Vila, y salía Tobillino y iba el hueso con lo que decía. En fin, yo creo que por ahora, o bien tienen carta, qué sé yo, libre para darle a Beligoy, o bien de pronto aprovechan, no sé si un cierto debilitamiento de Tapia Tobillino, como para que todos se animen y todos tiren la bronca.
5: Sí, yo creo que en esto lo que hace falta, sobre todo en el ambiente del fútbol, es cierta honestidad intelectual, ¿no? Porque si vos haces el repaso, todos tienen algo de qué quejarse y todos tienen un beneficio a favor, y más los grandes, mucho más los grandes.
4: Que River y Boca se vivan ahora quejando, es la verdad irritante.
5: Ahora hay un ejemplo de este fin de semana que es interesante, que es lo que pasó en la Premier League con respecto del derbi de Manchester, porque se termina convalidando un gol que es decisivo, que es el que le da el triunfo al Manchester City.
4: El gol de Haaland,
5: y después, cuando se hace el repaso de la decisión del VAR, desde la misma organización que nuclea a los árbitros ingleses, reconocen el error, reconocen públicamente que no evaluaron bien la posición de Enzo Fernández, que era una posición de influencia. Como decía mi profesor en arbitraje, Binda, el profesor Binda decía, el offside es muy simple, es posición más influencia. Y acá evidentemente Enzo influía en la jugada y obstaculizaba al arquero. Problema. Entonces, sí. ¿Qué dice en la Premier League? Vamos a revisar la situación y tomaremos una decisión, porque nos equivocamos, bueno, o sea, confiesan la equivocación.
4: Acá redoblan la apuesta, no admiten el error, es más, salen a decir que no, que hubo contacto con la pelota, pero no de intención con el futbolista Atlético Tucumán. Entonces, cuando ves las imágenes, que son más que elocuentes, y lo siguen discutiendo, y bueno, ya no se puede seguir la conversación. Estamos hablando, yo deploro tener que hablar de los árbitros permanentemente, porque me parece que uno cansa a la audiencia con este tema, y trato de no hacerlo. Pero estamos en el peor momento del arbitraje de los últimos 50 años. Tenemos la pausa porque nos vamos a meter después de la misma con la actualidad del Racing Club de Avellaneda. ¿Qué va a pasar con Juan Pablo Voivoda? Es lo que le vamos a preguntar a Fabián Codevila.
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0: Muy bien, una de la tarde, 17 minutos. Vamos a saludar a Fabián Codevila porque queremos tener la última noticia que tiene que ver con la situación de Juan Pablo Viuda en Racing. Pomelito, un gran abrazo.
1: Hola, ¿cómo les va? Qué buen momento para apaciguar los ánimos escuchando un poquito de Frank Sinatra en este tono, teniendo en cuenta lo que vive Racing, el polvorín en el que está sentado el presidente de Racing, en la situación el que ha dejado al club desde lo futbolístico, doble tristeza, desilusión, desolación. Sobre eso no se puede hacer ningún otro tipo de análisis futbolístico. No hay más palabras ni sensaciones para agregar a este vergonzoso presente de Racing, que lo tiene último, que si no fuera por Aldo Civi y Estudiantes de Río Cuarto, con todo el respeto que me merecen esas dos instituciones, Racing estaría mucho peor. Que si no puede ganarle a Sarmiento, empezará a preocuparse por la zona de permanencia, con un técnico que al que, insisto, banqué, me encanta lo que pregona, me gusta su idea, pero que no la puede plasmar.
0: No, claro, y viste lo que dijo en conferencia, no quiero abandonar a mis jugadores. ¿No será que los jugadores lo abandonaron a él?
1: Yo no sé si es que los jugadores lo han abandonado o que han elegido realmente muy mal, muy mal. No estoy viendo el YouTube de la radio, quiero saber si está Santiago en la mesa.
0: No.
1: Porque quería, una vez más, porque Santiago lo expresó el día de su debut, de Matías Pérez, el chico, 28 años, central, que viene de Cerro Porteño, y que ayer quiso sacar una pelota de taco que terminó siendo el segundo gol de Huracán. Pero antes de seguir con detalles y contarte...
0: Sí, espérame que adelantamos esto. Argentina-Bolivia en Córdoba el 30 de septiembre. Argentina-Burkina Faso en la cancha de River el 3 de octubre. Y el 6, Argentina-Benín también en el Estadio Monumental. Muy bien por Javier, queda el anticipo. Sí.
1: Esto tiene que ver con la selección y los partidos en fecha FIFA.
0: Sí, claro, los amistosos.
1: Volviendo a Racing. Me había quedado en esta situación de el Matías Pérez, el central, que quiso sacar una pelota de taco en el área y terminó siendo el segundo gol de Huracán. Antes de contarte, a este punto iba, que en minutos se develará el futuro de Juan Pablo Voivoda, en minutos nada más. Tiene que ver con una reunión que habrá previo al entrenamiento vespertino de Racing. Por eso te invito a escuchar el arranque de la conferencia de prensa de Juan Pablo Voivoda, justamente ante la pregunta si se sentía fuerte en esta situación. Y después vamos a escuchar el final más exaltado e intentando mostrarse más fuerte de que cuando empezó. Pero vamos por partes, decía Jack el Destripador, y escuchemos a Voivoda en el arranque de la conferencia en el día de ayer.
2: Es un momento difícil para el club, es un momento muy difícil para mí, para los jugadores. Lo que se puede hacer es seguir intentando, ¿sí? Es seguir buscando las soluciones que hoy no encontramos, ¿sí? En cuanto a plazos, y eso yo no sé si se puede considerar de un momento. Hay mucha gente, muchos que están esperando eso, ¿eh? Muchos que están esperando porque lo siento. Sí, porque hay muchos periodistas como nunca, y el fútbol vive de esto también, digo, bueno, descomprimir gritos de afuera, lo que escucharon recién ustedes, ¿sí? Pero que abandone a mis jugadores, no es una decisión de que me sienta bien con eso. Son semanas que estoy pasando duras, pero que siento apoyo también.
1: Ahí el técnico de Racing decía, ustedes se dieron cuenta, lo que gritaron de afuera, alguien pasó y le gritó, renunciá, Voivoda, renunciá.
0: Sí, sí, se escuchó, ¿verdad?
1: Y es a lo que él hace alusión, este momento que le toca vivir y que justamente lo tiene desencajado, muchachos. No sé si ustedes se percataron en un momento ayer, si lo pudieron ver por televisión, el técnico en un momento está tan sacado y tan sobrepasado.
0: Sí, está pasado de revoluciones, es cierto.
1: Hablaba solo, Nico. Sí. Decía, sale Lodico, sale Saracho, sale Lautaro Díaz. Sí, sí, sale Lodico, sale solo. Sí,
0: pero ¿sabes cuál es el tema? Algún día tiene que haber un presidente con la cuestión bien puesta, y les estoy hablando en criollo para que ustedes me entiendan, que tiene que sostener un entrenador, porque ponele que hoy lo echen a Voivoda, lo traen, un ejemplo, lo traen a Coudet, y si Coudet pierde los próximos 7 partidos, que lo van a echar también, no se puede vivir echando entrenadores permanentemente.
1: Pero vos fijate, Nico, que justo tocaste un tema, Coudet, que no va a venir, teniendo en cuenta que el presidente Milito, pero quiero que veas lo que ha sucedido con River, ¿no? Cosa de mandinga, dirían en el campo, porque River no le ganaba a nadie, y de pronto vino Poncio, y ahora es un River imparable, intratable, te arrasa. Pero los, como arrancó Voivoda con esa perdón, con esa tranquilidad,
0: sí,
1: o aparente calma, fíjate cómo terminó la conferencia de prensa. Escuchamos al técnico de Racing.
0: Dale.
2: Sí, sí, todo dice, bueno, dale, andate. Sí, que te comprimí, andate, que no servís. Yo no me siento que no sirvo. Yo te digo la verdad y se lo digo a usted acá en la cara, yo no me siento que no sirvo. Siento que no gano partido, que me duele, pero no siento que soy un entrenador que no sirva. Sí, eso es lo que siento. Y siento un dolor enorme. Siento un dolor enorme por mí, por mis jugadores. ¿Qué quieres que te diga otra cosa? Es lo que siento.
1: Siento pena yo por Voivoda, porque es un tiempo al que respeto, franco, claro, tiene una idea, no la puede tomar en la cancha, le han traído un plantel y él no puede decirlo, lo podemos decir nosotros, y yo sé que él no puede decirlo, porque Colombo hoy, es cierto, con el diario del lunes, es Daniel Alberto Pasarela.
0: No, claro, él lo puede decir en el ámbito interno, lo que pasa que no lo puede expresar públicamente,
1: claro,
0: esto es así.
1: Pero hoy Colombo, que no tiene lugar en Racing, que arrancó siendo titular y ganó Racing el único partido haciendo un gol Colombo, el central, hoy es mucho más que este chico Matías Pérez, que realmente es inexplicable cómo han sacado a Chico Martínez de Racing, proveniente de las inferiores, que se había ganado un lugar, para poner a este muchacho de 28 años. Y tampoco es entendible cómo pueden traer a Kraneviter, con todo el respeto que me merece por su trayectoria, con 9 tornillos en el tobillo derecho, o que traigan a este chico Córdoba, proveniente de Racing de Córdoba, y que venga esguinzado,
0: sí,
1: y que tenga que pasar por un periodo de recuperación. Sí.
0: Déjame agregar algo más de Voivoda. Para Voivoda también es una situación muy incómoda, porque viene a reemplazar nada más ni nada menos que a Gustavo Costa, que es un ídolo de Racing, muy querido y muy respetado por la gente, al que no se le dieron los resultados, pero va, la historia va a marcar, y vos lo sabés muy bien, que Milito le renovó el contrato y que a los 3 meses lo echó.
1: Pero Nico, no se le dieron los resultados en los últimos 6 meses.
0: Totalmente de acuerdo.
1: Pero hablamos de un equipo que fue fines del 2024 campeón de la Sudamericana, principio del 2025 campeón de la Recopa, y diciembre del 2025, a un minuto de terminar la final del campeonato con Estudiantes, ganaba Racing 1-0 y termina siendo a penal,
0: claro,
1: y Racing termina perdiendo la final.
0: Bueno, el otro razonamiento que habría que hacer, si a Milito no le tembló el pulso para echar a un ídolo de Racing como Gustavo Costas, menos le va a temblar esta tarde si tiene que tomar la decisión con Voivoda.
3: Sí, la decisión es otra, porque ahora se expone el presidente, ¿no es cierto? Pomelo, si finalmente le dan salida.
1: Muy permeable. Toda el presidente y la comisión directiva, sí, de Racing, sumamente permeable a cualquier situación.
0: Pomelo, hagámoslo partícipe también al Negro Romero. Me gustaría una opinión del Negro, claro, a propósito, sí, de esta, claro, situación, sí. Negro. Negro, en Córdoba, a ver qué opinás de Voivoda, a ver si sigue o no en Racing.
3: Ahora, Pomelo, ¿vos qué crees que va a pasar? ¿Vos crees que Voivoda se va a ir ahora o tiene chance de llegar al partido con Boca de la Copa Argentina?
1: El tema de la manera que va a llegar a ese partido, Javi, ¿me entendés? Ajá. Si es que llega. Porque Racing tiene el próximo viernes Sarmiento de Junín. Es un rival difícil, un equipo muy sumamente competitivo, que está peleando por un lugar, que ha mostrado sus armas. Entonces, hay fuerza como para afrontar ese partido, que además, imagínate lo que va a ser el estadio de Racing, que ya hablan de marchas previas al partido, yendo a la sede, los hinchas en clara oposición a esta gestión, el clima que se va a vivir en ese partido. ¿Están preparados los jugadores que hoy tiene Racing? Porque hablaba Nico recién y acompaño, Gustavo Costas, y muchos también hablan de Maravilla Martínez, que ya no hace goles. Pero uno tiene que recordar que a Maravilla Martínez le daba la pelota a Roger Martínez, Juanfer Quintero, Sala, Carbonero, Nardoni.
0: Claro, había otro contexto.
1: Hoy no le da la pelota a nadie. Hoy está con Egni, que tantas veces hemos hablado que le erra la pelota parada, literal lo que digo, porque sucedió, y no encuentra reemplazante en Vergara, y se tuvo que ir Solari porque era repudiado, y en la mitad de la cancha Miljevic, que fue el otro día sacado 30 minutos del primer tiempo, ayer lo pone para que intente salvar los papeles. Entonces hay un guiso ahí adentro, una cosa que se está gestando, que viste, con cuando te queda, decía, a ver qué sobro de acá, y a ver, ponelo del lunes y ponelo del martes, y hace una olla y vemos lo que sale.
0: Sí, por supuesto. Yo lo que quiero decirte es que tenés prioridades de lo periodístico, y que si necesitas volver al aire antes de las 3 de la tarde para cualquier información importante que surja Racing, tenés el micrófono abierto.
1: Ahí estamos esperando. Entonces, se define el futuro de Boivoda, es el tema, y no sé qué puede pasar en días si este rumbo futbolístico no se revierte. Atención desde la dirigencia de Racing, cuál es el camino que pueden llegar a tomar, y la gente de Racing en total disconformidad con la gestión que está llevando adelante esta comisión directiva. Atención, vamos
0: muy bien
1: a seguir detalladamente este tema. Un abrazo grande.
0: Dale, te mandamos un saludo. Cualquier cosa volvemos. Vamos a preguntarle a los hinchas de Racing qué tiene que hacer Milito con Boivoda. ¿Lo tiene que echar o lo tiene que dejar? Que se comuniquen Hernán y Exmayer a qué número de WhatsApp de Nacional en todo el país.
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0: Bien, un toque con José Luis Romero en Córdoba antes del informativo de la 1:30 de la tarde, negro.
5: Bueno, es contrafáctico. Yo quisiera saber si Gustavo Costas iba a lograr todo lo que logró, y de manera brillante, en lo futbolístico, en lo emocional, con este plantel. Y quisiera verlo también a Boivoda con el plantel anterior. Es decir, los otros días tiraba, ¿no?, humildemente de acá una idea. Digo, tiene que irse Boivoda, vos me decís que hay que respetar los procesos, darle un poco de continuidad. No es cuestión de, viste, 4 o 5 partidos afuera, que venga otro, 4 o 5 partidos afuera. No, no. Es decir, buscar un técnico que más o menos se adapte y haga jugar el equipo con esta coyuntura. Una cosa es cuando tenía individualidad de jugadores. Ahí vos podías decir, bueno, che, mirá todos los jugadores que te trajimos y no hace funcionar el equipo ahora. Digo, yo lo mantendría, Boivoda. Es decir, y arreglártela como puedas con lo que tenés.
0: Claro, a ver,
5: porque
0: yo coincido.
5: No,
3: sí, pero para mí acá hay algo diferente. Aquel plantel prácticamente fue un armado de Costas, que lo trajo a Sala cuando no lo conocía nadie,
0: claro,
3: que apostó por Sosa cuando no era tan visibilizado. En cambio, a Boivoda le armaron el equipo, le trajeron los refuerzos, da la sensación, no parecen ser refuerzos que lo haya pedido.
0: No,
3: él,
0: es cierto, lo que pasa es que está en una, tengo el informativo, está en una situación incómoda, Milito lo puede sostener, pero Racing tampoco puede perder 10 partidos en forma consecutiva. 1:30 de la tarde vienen las noticias a Nacional.
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7: 1:30 de la tarde en la República Argentina. Reclamo argentino ante Uruguay. El gobierno de nuestro país se quejó ante la Cancillería Oriental por el stand de la Embajada Británica en la exposición agroindustria, ganadera y comercial de ese país. Se debe a que en los contenidos de la representación diplomática aparece una referencia a las Islas Malvinas utilizando el nombre de Falklands. El Senado inicia mañana el debate de la reforma electoral. El informe de Amanda Alma desde el Congreso de la Nación.
8: El Senado de la Nación se prepara para el comienzo del debate de la reforma electoral a partir de las 15:30 horas del día martes. Se estarán analizando los proyectos enviados por el Ejecutivo Nacional, además de las sanciones que existen en la Cámara Alta con media sanción del proyecto de ficha limpia que podría perder estado parlamentario al finalizar este año. Además, en la Cámara de Diputados se espera que esta semana se comience con el debate del emplazamiento de las comisiones de presupuesto y discapacidad para extender la emergencia hasta diciembre del 2027.
7: Cambios en calles de Caballito y Almagro por la implementación del trambús. Desde mañana, esos barrios porteños tendrán modificación en la circulación y el estacionamiento, así como el recorrido de la línea 2 de colectivos. Cambiarán de sentido Avenida La Plata entre Chaco y Quito, Quito entre Avenida La Plata y Muñiz, Mármol entre Avenida Rivadavia e Hipólito Yrigoyen, Hipólito Yrigoyen entre Muñiz y Mármol, y por último Pringles entre Lezica y Avenida Rivadavia. El cielo se encuentra ligeramente nublado sobre la ciudad de Buenos Aires. Temperatura 13 grados, 4 décimas, humedad 48%.
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0: Muy bien, en la continuidad de Pasión Nacional, 1:33 PM. Estuvimos temprano, allá por las 11:15 de la mañana, en un reducto tan extraordinario como Michelangelo, allí en la calle
1: Balmes. Es aquí.
0: Claro, claro, por eso aquí vinimos así vestidos.
1: Para los que no lo ven por YouTube, el saco a cuadros.
0: El saco a cuadros con una camisa negra. Bueno, mucho frío, pero estuvimos en un reducto bien tanguero como Michelangelo. Salimos desde el móvil en el programa de Adrián Corol, Corol en el aire. Hubo justamente un homenaje a Astor Piazzolla. Se descubrió un mural con la imagen de Astor Piazzolla, el bandoneón número uno en el mundo. La artista Victoria Ferreira pintó el mural excepcional. Y por supuesto estuvo el maestro Carlos Buono tocando el bandoneón ahí para los presentes, ahí en plena calle, a luz de...
1: Ah, hacia afuera entonces del local, el
0: sí,
1: mural.
0: Sí.
1: Ah, qué lindo.
0: Enfrente del reducto tanguero Michelangelo, ahí está el mural de Astor Piazzolla, que yo le decía a Victoria Ferreira, artista argentina, que esto van a pasar las décadas y va a seguir la imagen del mural con justamente ver ahí en una calle tan tanguera de Buenos Aires como es la calle Balcarce, la imagen de Astor Piazzolla. Y ahí disfrutamos de Carlos Buono, de su bandoneón. También estaba con la guitarra, por supuesto, personalidades destacadas, como es el caso de Silvio Soldal, tantos otros. Lamentablemente no se pudieron acercar al lugar Raúl Lavía, Melita Baltar y Néstor Fabián, tres emblemas del tango de ayer, de hoy y de siempre, y los tres además vigentes. Raúl Lavie, que el sábado a la noche cantó en el Colón, por supuesto Néstor Fabián, que está en el espectáculo mayor de Michelangelo, y Amelita Baltar, que tiene su programa de radio en la 2x4 y además en vida fue la esposa de Astor Piazzolla. Así que pasamos un momento realmente hermoso ahí con el bandoneón, Damián, de Carlos Buono, un momento de tango inolvidable.
2: Hermoso, hermoso. Además, un día descontextualizado, un lunes al mediodía, un poco más temprano, te mejora la semana.
0: ¿Qué te parece? Yo te diría que te mejora el mes. Así que un agradecimiento muy especial a Tony Paró, que nos invitó para que estemos justamente en el homenaje a Astor Piazzolla. Vuelvo a Córdoba con el Negro Romero, ¿viste? Entre el tango y el fútbol, Negro, pasa la vida.
3: Qué lindo, ¿no? Y qué pinta que tenés, ¿eh? Nico.
0: Gracias.
3: Estoy viendo, como siempre, impecable.
0: Impecable, impecable. Ahí vamos a estar el viernes, casi con seguridad, viendo a Carlos Buono con el bandoneón para disfrutar del mejor tango. Carlos Buono, que estuvo en Europa, recorrió 27 países junto al maestro de música André Rieu con el violín. Sí, Javier.
1: Pero creo que el dato del día es para Córdoba, ¿no es cierto? Porque se sabe entonces que la selección va a estar jugando allí el día 30 frente a Bolivia.
0: Claro, recordemos los amistosos de la selección argentina y el Negro va a hablar de la importancia de Córdoba con los amistosos argentinos.
1: Entonces sería el 30, resta la confirmación hoy de la AFA, pero está todo dado para que el 30 sea con Bolivia en el estadio Córdoba, allí en lo que anteriormente se conocía como el Chateau Carreras, hoy Mario Alberto Kempes. El día 3 se jugaría con Burkina Faso aquí en el Monumental, 3 de octubre, y 6 de octubre frente a Benín, otra selección africana, en el estadio Monumental.
0: Bien, entonces Córdoba tiene el primer partido amistoso.
3: Sí, sí, sí. Bueno, ahí atentos ahora, estábamos ávidos de tener la confirmación. El 30 entonces con Bolivia, hay una importante comunidad boliviana aquí en la capital, seguramente habrá un gran marco, pero a tener en cuenta, ya corre la sanción.
1: Claro, es al 50% de aforo.
3: Exactamente, porque en su
1: este momento... primer partido, los otros son alternativos de acuerdo a cómo se desarrolle ese primer partido.
3: Bien, bien, bien. Digo, para tener en cuenta, habrá que ver también quiénes son, cuáles son los jugadores que va a traer Scaloni aquí, y también particularmente el precio de la localidad.
0: Vos sabés que pensaba Negro en eso, ya que no va a estar más Messi con la camiseta argentina. Digo, no pueden cobrar precios exorbitantes, y más teniendo en cuenta que el Estadio Córdoba va a tener un aforo de para 30.000 personas en ese partido.
3: Y sí, porque estamos hablando de 57.000 y algunos más, y sí, más o menos 30.000 personas, es decir, no poner esas cifras siderales. Sabido es que hay como un amesetamiento después de un mundial, después de toda la algarabía y la euforia por esos partidos épicos que Argentina pudo remontar en el último mundial, pero la depre, viste, de ver el rendimiento y el funcionamiento en la final, más la ida de la salida de Lionel Messi, me parece que podrían contemplar también un precio más accesible, como para que también los bolivianos que están aquí, particularmente los argentinos, ver a la selección argentina.
0: Sí, sí, absolutamente. Vamos a hablar de Boca, que se juega la clasificación este martes a la noche allí en Brasil, frente al San Pablo. Será transmisión de Nacional con el equipo de fútbol Show Nacional, junto a Martín Perazzo y Juan Menotti.
1: Qué bien Boca. A ver, qué bien este Boca, que con los suplentes...
2: Con los suplentes.
1: Rinde al máximo nivel, ¿eh? Sí. Y jugadores que muchos decían, bueno, a ver cómo están. Villa la rompió.
2: Bueno, lo interesante es que...
1: Edgar Valencia metió gol.
2: Un plantel ampliado.
1: Romero la rompió.
2: Dos goles de Romero, un gol de Valencia, el primero con la casaca Zeneiche. Eso es lo interesante, que siempre me detengo en lo que dice el negro Romero, que tiene un plantel sin tantas variantes Boca, o un plantel chico, y en este tipo de partidos, y la victoria del otro día en la Bombonera, algunos, por ejemplo Romero, que metió dos goles, el fútbol también es un estado,
0: sí,
2: de ánimo,
0: claro,
2: y un jugador que mete dos goles es una opción para robar.
0: La buena noticia es para el Vasco, que tiene moneda de recambio en Boca. Si no está Flores, lo tenés a Villa. Si no hay otro delantero, está la orden Ángel Romero.
2: Mañana igual juegan todos los titulares. Vuelven todos en relación al equipo del otro día. Muchas variantes. Montero, que viste lo que dijo el Vasco Rodarena, ¿no?
0: Se está acomodando, sí.
2: Pero viste, Montero.
0: Sí, dijo.
2: ¿Te acordaste?
0: Es colombiano.
2: Es colombiano. Sí. Viste que cuando hablo. No soy yo solo. Los protagonistas también saben que los colombianos son de rápido ir, pero de lento volver hacia la Argentina. Montero, que volvió y mañana va a jugar en Brasil, en el Morumbí contra San Pablo. Lozano, Di Lolo, Jagger Herrera, que se quedó con el puesto de segundo marcador central, y Lautaro Blanco, la mitad de la cancha de memoria, con Ascacíbar, la vuelta de Milton Delgado y Leandro Paredes, Velasco, Merentiel y Flores. Después se pueden mover, pero el Boca de Bianchi tenía ese 4-3-1-2 con un enganche clásico.
0: Y también con una particularidad, los tres volantes en el equipo de Bianchi eran tres número cinco en un momento.
2: No siempre.
0: Caña, porque... Serna y Traverso, en un momento.
2: Bueno, pero Caña nunca jugó de 5-5.
0: Bueno, pero...
2: Caña era un interno cuando jugó en Independiente, jugaba por la derecha.
0: Sí.
2: Sí, en este caso sí, son tres volantes nacidos como volantes centrales, sí, ¿no?
0: Vos sabés que me aporta Juan Locatelli que hoy se cumple un aniversario de la primera Copa Libertadores de América que ganó Boca, que lo tuvo como protagonista el Loco Gatti, que le atajó el penal a Vanderlei. Me gustó mucho y lo remarqué durante el fin de... Ahora escucho perfecto. Lo remarqué durante el fin de semana, la presencia de Oscar Córdoba, una, sí, leyenda del arco de Boca en el palco con Riquelme.
2: Muy interesante, porque además siempre lo contamos acá, que también llegó Álvaro Montero con la recomendación de Oscar Córdoba, un mojón en la historia del arco de Boca, sin, sí, ninguna duda, ¿no? Roma, Gatti... Tiene que estar Córdoba, ¿no?
0: Navarro Montoya.
2: Navarro Montoya.
0: Gran acierto tuyo el otro día de haber puesto lo de Navarro Montoya.
2: Por
0: muy
2: supuesto.
0: Bien. Ayer hablamos en la edición habitual y especial de los domingos a las 2 de la tarde con El Mono, porque se cumplieron justamente el viernes 38 años del último partido de Hugo Gatti en el fútbol y en el arco de Boca. Voy al móvil de Nacional. Voy al encuentro de Juan Ignacio Gijón. Juani.
4: ¿Qué tal, Nico? Un placer saludar a esa mesa de Pasión Nacional, a la audiencia en toda la Argentina. Lo comentaba recién, uno de los partidos de la semana, Boca-San Pablo, San Pablo-Boca, en Brasil. Y nosotros estamos en donde hace aproximadamente una semana hubo acción en la Bombonera. Aquí, sí, en este estadio, se jugó el partido de ida que correspondía a esta serie, que fue triunfo para el CNIC. Nos acercamos para hablar con los hinchas, Nico. Ellos son los protagonistas, aunque hoy, en este mediodía, pierden por goleada con los turistas. Mucho brasileño.
0: Sí, claro.
4: Mucho hincha que viene a ver a sus equipos, muchas camisetas de Fluminense, algunas también del Corinthians, que pasean y que se desfilan por aquí por la Boca. Pero también hay hincha de Boca, ¿tu nombre?
5: Hola, ¿qué tal? Un gusto, Juan.
4: Juan, camiseta de Boca, campera, buzo, todo Boca.
5: Todo Boca, siempre Boca.
4: Pensando en el partido de mañana, también algo nervioso, ¿no? Me imagino.
5: Y la verdad que fue corto el resultado, fue 1-0, pero con fe, siempre con fe que algo positivo va a salir del partido allá en Brasil.
4: Decíamos muy bien este Boca que ha encontrado dos equipos en uno. Este Vasco Arrobarrena que donde no había equipo, hizo dos. Pudo ganarle con los suplentes a Central Córdoba muy bien, sí. Y pudo ganarle también a San Pablo.
5: Sí, sí, ni hablar. La verdad que el Vasco cambió la cara, le cambió la cara a Boca, está mejorando. Va por buen camino.
4: ¿Te gusta?
5: Sí, me gusta, la verdad que me gusta. Siempre me gustó el Vasco a mí.
4: ¿Cómo lo ves para mañana? Te voy a preguntar si estás confiado, si te ves reflejado y representado por este equipo.
5: Sí, sí, me veo reflejado. La verdad que sí. La verdad que hay un equipo... juegan. Ahora sí juegan. Antes era como darse la pelota a paredes que haga magia, y ahora el equipo juega.
4: Fluye.
5: Fluye, claro.
4: ¿Te animás? A ver, uno piensa, bueno, resultado favorable para Boca en el partido de ida... Con un 0-0 debería estar bien. ¿El hincha de Boca se conforma con 0-0 o tiene que ganar?
5: Hay que ganar. Hay que ganar sí o sí allá.
4: ¿Cuánto?
5: Y un 2-1. Para no sufrir tanto.
4: Algo.
5: Algo sí.
4: Medio a cero.
5: Sí, sí, sí.
4: Juan, me decías, sos socio, ¿no?
5: Sí, soy socio.
4: ¿Cómo la ves cómo evaluás la gestión de Riquelme y demás, las nuevas reformas en la Bombonera?
5: La verdad que la Bombonera cada vez está más linda. Yo vine hace un par de años, volví ahora hace poco, volví, me hice socio... Está todavía más lindo, cada vez más lindo.
4: ¿Te gusta?
5: Me gusta, sí.
4: ¿Y en cuanto a lo futbolístico?
5: Hay algunas cosas que no estoy en desacuerdo, pero la verdad que se lo banca.
4: Bueno. Me lo apoya igual.
5: Sí, sí.
4: Muchísimas gracias. Bueno, Nico, ahí entonces el hincha Ceneice, que ya se prepara para este duelo de mañana.
0: Impecable, impecable tu tarea, Juan, y como siempre, volvemos en un rato ahí desde las calles de la Boca. ¿Te parece...?
4: Perfecto, Nico, aquí nos quedamos.
0: Bien, Juan Ignacio Gijón, negro en Córdoba. Boca tiene, por el momento, está, y le digo a Damián también, está compitiendo en el torneo local, en la Copa Argentina, y debería seguir en la Copa Sudamericana.
6: Es un buen síntoma que cuando el técnico le permite a los jugadores que habitualmente son suplentes ser tenidos en cuenta, ser considerados, no ser ninguneados, de marcar esa diferencia tan clara entre titulares y suplentes, me parece que es un buen síntoma. Como en su momento lo logró Carlos Bianchi, que tenía un super equipo, que él los dirigía y los ordenaba muy bien, pero que también, si no estaba Palermo, que era insustituible, y entraba el Chipi Barijo, y con sus características mucho menos, pero convertía, o el Pelado Pérez, o el Chaco Jiménez, qué sé yo, ¿viste? Entonces vos decías, che, pero si falta Ibarra, y bueno, jugaba este y funcionaba. Es decir, ahí es cuando el jugador cobra confianza, se siente importante, tenido en cuenta. Eso es lo que está logrando el Vasco Arrobarrena.
0: A mí me gusta cómo declara particularmente y las decisiones que toma. Hernán, tenemos el mensaje de los amigos que se comunican.
7: 11-3870-7485, Orlando de Núñez, dice el juez de San Lorenzo, Rojo, un compensador de esos, se lavó las manos y quedó bien con Dios y con el diablo.
0: Bueno, con el diablo seguro.
7: Nico de Embalse manda
2: y con
7: muchos
2: Dios
7: saludos.
2: También. Sí, claro. Es el equipo de Francisco, del
0: claro,
2: Papa.
0: Claro,
2: Francisco.
0: El Papa, está muy bien, muy bien.
7: Nico dice que lo que pasa con Racing es psicológico, un tipo egocéntrico está presidiendo y no se banca que Gustavo es más querido que él. Está desquiciado, dice.
0: Bueno, pero Milito ganó con el apoyo de los socios. Antes de la pausa, lo saludo al querido Agustín Domper con lo que dejó la victoria a River y con lo que viene para el equipo de Poncio. Agus.
8: Hola, Nico, querido. Bueno, River, hoy hubo práctica de los suplentes, algo habitual en Poncio. Le ganaron un amistoso 1-0 Estudiante de Buenos Aires. Gol de Borré, que casi que no juega con Poncio. Bueno, hoy jugaron los suplentes y el equipo sigue... en la senda de la victoria. El otro día le costó, después lo vamos a analizar el partido, vamos a escuchar algunos audios, pero ganó. Lo más rescatable de que pudo traerse los tres puntos de Tucumán.
0: Sí, de todas formas, yo sigo con la idea de que Poncio es interino y que River a partir del 1 de enero va a tener otro entrenador.
8: Bueno, sí, sí. En principio va a seguir hasta fin de año, que era algo que acá analizábamos y teníamos la información, pero había que plasmarse con los resultados. Ya con estas tres victorias es muy difícil que River cambie de técnico antes de diciembre.
0: Bien, pero digo, al margen de que River pueda ganar el campeonato, claro, si gana el campeonato, la lógica va a decir, y ahí tiene razón Javier Vicente, si gana, ¿para qué sacarlo? Lo van a dejar seguramente. Yo creo que la idea de los dirigentes de River, con Stefano Di Carlo es tener un técnico definitivo a partir del 1 de enero.
1: Pero sabés qué pasa, las circunstancias juegan.
8: Es que el fútbol es día a día, claro.
1: Claro, Poncio te trajo tranquilidad, te trajo calma, el plantel está bien.
8: Y resultados. Lo más importante, tres victorias al hilo que a River no le pasaba
1: el otro día, a diferencia de los partidos anteriores, no jugó un buen segundo tiempo.
8: No, por eso fue el partido que más le costó.
1: De más le costó, creo que hizo las variantes tarde. Pero bueno, la cosa se va tranquilizando, ya no hay container, ¿no?
8: Se fue el último. Terminó el container, se fue Viña. River está cerca de la clasificación. Se fueron a Brasil los dos, Viña y Bustos.
1: Viña creo que se fue al Corinthians, sí. Aunque no puede jugar mañana el miércoles contra Estudiantes. Pero bueno, ya no hay container, entonces el ambiente es muy diferente. Sí. Yo creo que a Coudet, a Bocboda le está pasando lo que le pasó a Coudet. Cuando los dirigentes te condicionan mucho... Sí,
8: se te meten en el vestuario.
1: Claro, cuando se te meten en el vestuario, fui.
8: ¿Qué hacía el Coco Basile, Nico? ¿Los echaba?
1: Le pasó al Chacho y ahora le está pasando a Bocboda.
0: Bueno, Coco Basile lo echó al Papa Francisco del vestuario. Mirá el poder que tenía Coco en San Lorenzo.
1: Pero todavía no era el Papa.
0: No, claro, por supuesto. Era el Cardenal Bergoglio. Tenemos la pausa con la querida Natalia Liubarov.
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0: momento de la tarde inolvidable escuchando a Sinatra, nuestra querida pasión nacional, el M870 y en todo el país a través de las 49 radios. Me da mucho gusto saludar a Pablo Barovero en la provincia de Santa Fe. Hola, Pablo.
1: ¿Cómo te va, Nico? Buenas tardes para vos, para los compañeros allí en la mesa. Una provincia santafesina quizá con más tiempo. Hoy le vamos a dedicar a los equipos aquí de la capital, pero vamos a ir destacando también lo que sucede en los Juegos Suramericanos que arrancaron ayer en cuanto a la competencia oficial, sí. Que ya tiene algunas medallas doradas. La última hace 10 minutos a través del ciclismo para la delegación argentina. Hoy jugaron las Leonas aquí en la capital de la provincia, ganaron 14-0 ante Paraguay, volverán a jugar mañana contra Uruguay, en un ratito arrancan los Leones, seleccionado masculino de hockey, desde las 3 de la tarde, con lo cual también estamos atravesados, interpelados por la información de todos los deportes, porque los suramericanos están aquí en la provincia de Santa Fe, tiene Rosario, la capital, y Rafaela como sedes de estos Juegos 2026. Desde lo futbolístico,
0: sí.
1: El sábado cayó Unión en Córdoba, algo decía el Negro Romero, jugó bien Talleres, lo superó, fue una diferencia que termina siendo ratificada en el marcador, más allá del descuento de Unión, podría haber sido por algún gol más la victoria de Talleres, dejó una polémica en el arranque, un penal no sancionado a Víctor Ignacio Malcorra, y ayer sí vale la pena destacar que me parece que Colón fue muy perjudicado por el arbitraje de Echenique. No sé si tuvieron la posibilidad de ver alguna de las acciones del partido. Cayó 2-0 ante Godoy Cruz en Mendoza con un par de posiciones adelantadas inexplicables en el primer tiempo. Hay una que es clarísima y la otra muy en la línea, que es un gol que marca el Zabalero estando 0-0, que se lo anulan, y luego la expulsión sobre el final de Thaler en una jugada que como mucho era de amarilla. Lo cierto es que Colón volvió a perder. Son 3 victorias al hilo de la mano de Delfino y después

0: de estar en la definición, por lo menos entre los clasificados a las finales. Y llegó Delfino y más o menos los resultados son similares o peores, no se entiende
1: sí,
0: muy bien.
1: Sí, aquí lo hablábamos mucho en relación a, se va un técnico con el 54% de los puntos, si realmente los dirigentes eligen bien el sucesor, porque digo, solo se justificaría la salida de Medrán si el que viene después eleva ese porcentaje de puntos. Y en definitiva, parecía que era algo que Delfino había logrado, ¿sí? Zarandear un poquito el vestuario, acomodar las cosas y lograr 9 de 9. Ahí era indiscutible que el cambio de técnico había sido favorable. El tema es que después cosecha 3 derrotas al hilo y hoy está en ese 50% que está por debajo de lo que estadísticamente ofrecía Ezequiel Medrán. Pero más allá de los números, que son muy importantes obviamente por lo que decís, ¿no? Hoy Colón está sexto después de que Medrán lo deja tercero, por esto que comentábamos de 3 victorias y 3 derrotas. Desde lo futbolístico, Colón tampoco entrega demasiado. Ayer tuvo una media hora inicial correcta, buena si se quiere, pero después muchos errores individuales, un equipo rival que se empezó a sentir cómodo y se lo termina ganando bien al partido. Es una situación compleja en lo deportivo, pero evidentemente coincido que quizás fue precipitada la salida de Ezequiel Medrán. Lo que sí hay que decir es que teniendo la chance de reforzarse a mitad de año, Colón lo hizo mal. Y alguno dirá con el dedo del lunes, bueno, a veces es la única manera de evaluar las decisiones. A ver, ¿los refuerzos que trajo Colón sirvieron? ¿Mejoraron el equipo?
2: No.
1: La verdad que no.
2: La verdad, tenés toda la razón. Seguimos profundizando mañana con todos los temas desde Santa Fe. Te mandamos un gran abrazo, Pablo, a vos y a toda tu gente ahí en la provincia.
1: Abrazo grande para ustedes.
2: Muy bien, Pablo Barovero. Antes de volver con la despedida de José Luis Romero de Córdoba, una línea, Agustín, de lo que fue la victoria de Huracán.
3: Muy bien, Huracán en el segundo tiempo, más que nada. El primer tiempo fue levemente superior Racing y volvió a ganar un partido después del clásico con San Lorenzo. Nico había empatado 4 seguido y ayer creo que Diego Martínez de local con su gente se ganó un respaldo importante para lo que viene.
2: Negro, ¿cómo hace Alejandro Apo? Tenés que salir por los pueblos con los recitados de poesía, con los cuentos de fútbol, con esa voz portentosa y con esa manera tan elegante que tenés. No, en serio te lo digo.
4: Ojalá fuera Alejandro Apo, toda mi admiración, Alejandro. No me animo y además tampoco creo tener...
2: Bueno, Alejandro, te digo, tampoco se animaba hasta que Darío Grandinetti le dio un empujón y Alejandro finalmente se animó. Yo lo vi el espectáculo y el fútbol contó un cuento en 3 oportunidades y la verdad que Alejandro la rompe desde su histrionismo, su capacidad, lo hace muy bien, y si lo hace Apple, vos lo podés
3: yo
2: hacer
3: yo te
2: también.
3: Digo, la romería de gira, la romería de gira por Córdoba no estaría nada mal,
2: te conseguimos teatro acá en Buenos Aires, dale.
4: Dale, bueno, le tomo la idea, alguna salida laboral, algún ingreso extra no vendría para nada.
2: Claro, total,
4: mal, ¿eh?
2: Total, después viene Murúa con todos los anticipos de Córdoba. Él está para dar la info, vos estás ya para otra cosa, Negro.
4: Uno hace lo que puede, Nico.
2: Sí.
4: Decímelo
2: a mí.
4: Uno, recién lo escuchaba a Pablo, digo, de los arbitrajes. También acá la gente de Racing de Luis Italia se queja por un penal que le cobraron al Deportivo Morón. Digo, ¿cómo ha perdido visibilidad? Los dirigentes, viste, que están muy cercanos a Tapia, dice que esto de haberle sacado a TIC la Primera Nacional le permite por esta vía, ¿no?, con su canal propio a la AFA, tener mayores ingresos para repartir. Pero, digo, también unos arbitrajes en la B Nacional. Los otros días vimos Quilmes Nueva Chicago, para mencionar algunos que uno puede ver.
2: Sí, mira. Mira esta idea, el otro día Daniel Vila habló de bandidos, ayer el sábado Falcioni de la banda. Habría que buscar ese tema de León Gieco, bandidos rurales, porque viste, van apareciendo cada fin de semana con las quejas de bandoneón contra los árbitros, de diferentes quejas de dirigentes, de técnicos, ¿no?
4: Sí, Bairoleto, Chapaná, imagínate vos ahí como León, bien lo describen, bandidos rurales, así que bueno. Veremos entonces, digo, si algún día se va a Beligoy, no creo, me parece que hay una cuestión de fondo en el arbitraje argentino, ya lo hemos hablado, me parece que es más que una cuestión de vocación de juez, es salida laboral, y eso, viste, al margen de lo técnico, ese fuego del amor, de la vocación por ser árbitro, por ahí también, además del manejo político que tiene el AFA, yo creo que altera contra el buen e idóneo rendimiento de los referees en Argentina.

0: Absolutamente, te mandamos un gran abrazo, Negrito.
1: Igualmente para usted.
0: El Negro Romero de Córdoba, recuerden, va a tener prioridad en el programa de lo periodístico Fabián Codevila, porque se espera una reunión por la tarde entre las autoridades de Racing y Juan Pablo Voivoda. Sí, Javier, antes de las noticias.
2: Bueno, Messi convirtió otro gol, sigue sumando Lionel allí en el Inter Miami para llegar a los 1000 goles. Lástima que el equipo sigue sin ganar. 11 partidos sin ganar lleva el Inter Miami, esta vez fue empate con Nashville. Y atención, porque este miércoles se va a jugar una final entre el Inter Miami, campeón de la MLS, frente al Cruz Azul, campeón de la Liga Mexicana. Se va a denominar Campeones Cup. Juega como local el Inter Miami, así que Messi tiene la posibilidad de sumar un nuevo título mientras sigue pensando en su futuro, sobre todo en estos clubes que está comprando allí en España. Pero surgió un inconveniente, porque el Consejo del Deporte Español ha puesto el alerta respecto de la tenencia de dos clubes. No se puede ser dueño de dos clubes de una misma categoría en el fútbol español.
0: Bueno,
2: en este caso son de diferentes categorías.
0: Claro.
2: Uno es de la segunda división, el club Eldense, el que acaba de comprar, y el otro es de la tercera división. Hablamos de la Unión Esportiva Córdoba.
0: Muy bien, 2:00 p.m. en el país, las noticias en Nacional.
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4: Las 2:00 p.m. en la República Argentina. Juicio por la desaparición de Loan Peña. En el proceso ya declararon los principales acusados, entre ellos la tía del menor, Laudelina Peña. En este marco, el excomisario Walter Maciel afirmó que el niño había sido atropellado y enterrado. Por Radio Nacional, la fiscal del caso, Tamara Pourcel, afirmó que a Loan se lo llevaron.
5: Nosotros estamos en el juicio no por un accidente, no por la trata, sino por la sustracción. Esto es, Loan desapareció ese 13 de junio del año 2024. Tenemos la pericia odorológica que nos indica que Loan fue llevado desde el auto de Pérez y Caizaba, y eso es por lo que nosotros venimos a juicio, y bueno, por todas estas personas que estaban en el lugar, que sabía qué fue lo que pasó con Loan.
4: Mendoza destacó el fallo del gobierno nacional que le permite cobrar regalías sobre la hidroeléctrica de los Nihuiles. El informe de Victoria Lupu desde la emisora de Radio Nacional en la capital de la provincia.
6: El gobierno nacional oficializó el decreto que pone fin a medio siglo de disputas y le otorga a Mendoza la totalidad de las regalías hidroeléctricas del sistema Los Nihuiles. El fallo representa un fuerte impacto económico para las arcas provinciales. El gobernador Alfredo Cornejo se refirió a la resolución.
7: Es un reclamo para la única hidroeléctrica que cobraba regalías con otra provincia, no como es el criterio y la jurisprudencia que cobran las provincias donde está la caída del agua que genera finalmente la energía.
4: Doble crimen de las mochileras. A casi 30 años, la justicia condenó al responsable por el crimen de las jóvenes en Bahía Blanca a indemnizar a la familia de Irina Montoya, una de las víctimas. Eduardo Elizabe deberá pagar más de 21 millones de pesos. La sanción alcanza al dueño de la empresa de seguridad en la que trabajaba el asesino, que fue condenada a la pena máxima, pero quedó libre, beneficiado por el 2x1. Alerta meteorológica rige para el sur y oeste de Santa Cruz, donde se esperan nevadas persistentes de variada intensidad y no se descarta precipitaciones en forma de lluvia en las zonas más bajas. En la ciudad chubutense de Alto Río Senguer, donde nos escuchás por AM740 y FM93.5, temperatura 12 grados 8 décimas, humedad 33%, cielo parcialmente nublado. En la ciudad de Buenos Aires, temperatura 13 grados 4 décimas, humedad 48%, cielo ligeramente nublado.
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0: Estamos en la continuidad de Pasión Nacional hasta las 3 de la tarde por la M870, las 48 radios de Nacional en el país y por supuesto el canal de YouTube con este número de WhatsApp de Nacional en todo el país.
1: 11-3870-7485.
0: Y con estos mensajes.
1: Hola, buenas tardes. Pablo de Bariloche nos saluda, saluda a toda la mesa. ¿Cómo están ayudando a River? Dice, vergüenza Falcioni. Tiene razón en enojarse.
0: Sí, tiene razón Julio César Falcioni, es verdad.
1: Matías de Bahía Blanca dice, hola equipo, la nota de este fin de semana, sin duda, fueron los arbitrajes y el clásico de Manchester.
0: Bien, ahí estamos. Le voy a preguntar a mi amigo Zárate cómo vio a Gimnasia en la Paternal, porque sé que estuviste en la cancha en el Diego Armando Maradona.
2: ¿A cuál de los dos? Fueron dos equipos diferentes. El del primer tiempo, audaz, valiente, decidido, estaba ganando, jugaba 10 contra 11. El segundo, un equipo mediocre que le cedió la pelota al rival, más allá de lo bien que juega Argentinos, el punto de partida, vos me preguntaste por Gimnasia, y que se apichonó los partidos. Es verdad que ganó en Rosario, es verdad que desde que está Pereira es el equipo que más puntos sumó en la primera división, pero cuando se vio ante una posibilidad grande de ganarle a Argentinos después de 27 partidos en la Paternal, se apichonó. Y los equipos que tienen la decisión de ser ganadores no pueden jugar como jugó Gimnasia el segundo tiempo.
0: Bien, contundente. ¿Qué posibilidades tiene Estudiantes en la Copa Libertadores de América sabiendo que empató el partido de ida y que ahora va a Brasil?
2: Para mí sí es una llave. Desde el comienzo, 50-50, y más allá de haber empatado en La Plata, para mí sigue 50-50. Tiene jugadores de jerarquía, Estudiantes, por lo menos tiene de jerarquía real tres. El arquero Muslera, Guido Carrillo y Joaquín Correa. Vos teniendo tres jugadores de jerarquía en el once inicial, más allá de Memphis y algunos que tiene Corinthians, tiene sí posibilidades.
3: A propósito de eso, va a tener que resolver la Conmebol antes del miércoles el tema Memphis Depay.
0: Mañana claro, lo tiene que resolver, a más tardar.
3: Va a tener que resolver.
4: De jerarquía, Nico, lo de Farías, El gol que le hace Farías ayer a Independiente, el jugador de Estudiantes.
0: Qué lindo gol,
4: Qué golazo. Y ya había sido figura en el debut en San Lorenzo, jerarquía pura. Que bueno, yo creo, desde una mirada.
2: Tenía razón, Pipo.
4: Desde afuera, de Estudiantes, obviamente, Damis, además. Si Estudiantes sufre partido en Brasil por falta de gol. Y yo creo que Farías era una herramienta para utilizar
3: un ratito. Pero gol tiene Estudiantes. Fíjate el otro día Guido Carrillo, el gol que
4: hace. Sí, lo acaba de decir Dami, pero después los partidos hay que ganarlo, hay que hacer los goles en la cancha, ¿no?
2: Tuvo muchas posibilidades Farías,
4: Sí, vos lo contaste el otro día.
2: Muchas posibilidades.
4: Pero San Lorenzo tuvo dos partidos y la rompió totalmente.
2: Jugó eso, yo, claro. Sí. Bueno, eso de sentirse importante en Estudiantes, eso,
4: claro,
2: en
4: evidentemente Estudiantes era, psicológicamente le faltaba.
2: No, era uno más dentro de un equipo con mucha jerarquía. En San Lorenzo es el jugador.
4: Cuando vos dijiste la palabra jerarquía, automáticamente se me vino Farías, porque obviamente tiene que
0: ver. Muy enojado en un momento del partido Rubén Darío Insúa.
4: Sí, el primer tiempo ayer San Lorenzo la pasó muy mal con Independiente, un Independiente que no aprovechó ese envión y se lo terminó empatando justamente por Farías. Después, el último tramo del partido, Nico, lo escuchaba ayer a Minotti, fue flojo el partido, pero el primer tiempo fue muy bueno Independiente.
0: Me parece que después vamos a escuchar a Sadson Viera, el técnico de Independiente. Vamos al encuentro y me da mucho gusto saludar al querido Gerardo Murúa en el centro del país, ahí en Radio Nacional Córdoba. Gerard.
5: Nico, el enorme placer de saludarlos. El gran abrazo a ustedes y a toda la audiencia de Pasión Nacional. Como les decía el Negrito Romero, un lunes de con sol, muy frío en Córdoba, viento a esta hora. Venimos de un fin de semana donde incluso hubo nieve en la sierra, por lo cual se imaginarán ustedes el frío que ha habido por aquí por Córdoba. Juega Instituto esta noche, si gana volverá a ser líder de la zona A, enfrente a Estudiantes de Río Cuarto. Yo no le pondría tilde ni siquiera de clásico ni de derbi, como se dice en estos tiempos. Para los cordobeses de capital no es tal el enfrentamiento, tal vez sí para Estudiantes, teniendo en cuenta de la histórica confrontación con la capital. Lo cierto es que es un duelo con cierta pimienta, allí Instituto va a buscar la punta nuevamente. Se va a realizar finalmente mañana la asamblea extraordinaria en Belgrano, que se busca la reforma del estatuto y que Luis Fabián Artime tenga dos periodos más al frente del Pirata. Va a estar cargada de polémica, cargada de discusiones esta asamblea de Belgrano en la jornada de mañana. Talleres se recuperó, le ganó Unión de Santa Fe, le ganó muy bien, la verdad que se lo ve mejorado al equipo de Omar de Felipe, y tiene dos desafíos gigantes, Instituto primero y Belgrano después de la fecha FIFA, para ratificar este momento de este triunfo y salir del mal momento. no va a ir Matías Galarza a Boca. Por lo menos lo que nos cuentan aquí es que no se llegó a un acuerdo entre los clubes. Negociar a contrarreloj con Fassi, como ustedes saben, no es nada fácil. Entre el jugador y el club Xeneize había acuerdo, según decían aquí en Córdoba, no así entre Talleres y Boca, y me parece que Galarza va a seguir jugando aquí en Córdoba por lo menos hasta fin de año.
0: Bien, es el anticipo que estamos dando a través de Nacional. Javier, con el panorama del fútbol internacional, Bravo Lamine Yamal, alguno podría establecer que tiene una personalidad avasallante y otro que tiene un ego muy desarrollado con sus 19 años.
3: Bueno, porque pero dijo, tiene con qué, ¿no?
0: Sí, yo y Mbappé, dijo, por el Balón de Oro.
3: Así es, muy disputado bien el tema del Balón de Oro cuando todavía falta un poquito más de un mes para la entrega, el 26 de octubre en Londres. Las posiciones ahí están peleadas entre Rodri, Messi, Mbappé y Lamine Yamal, que se anota. Y se anota, digamos, con justificación, porque está en un gran nivel, tanto él como el Fútbol Club Barcelona, que arrancaron con todo la temporada. Justamente entre semana se va a estar jugando una nueva fecha del fútbol español. Por ejemplo, el Real Madrid mañana visita al Elche y el Barça recibe al Racing de Santander. Atención con Julián. Julián Álvarez, lesionado, no participó del partido en San Sebastián frente a la Real Sociedad.
2: Buena victoria de visitante, ¿eh?
3: Buena victoria.
2: Gol de Simeone, sí.
3: Con un gol también de la reciente incorporación, el canadiense Jonathan Davis. Atlético juega de local el miércoles con el Osasuna, pero lo que seguramente va a intentar el Cholo es que Julián Álvarez esté en el derbi del domingo. El domingo juegan Atlético de Madrid, Real Madrid en el Metropolitano. Mientras tanto, escuchemos a Lamine proponiéndose para el Balón de Oro. Ya quiere todo este chico, ¿eh?
6: ¿A quién se lo daría yo? Es al mejor jugador del mundo.
7: Sí, no,
6: ¿a quién se lo van a dar? Eso ya es una conversación muy larga.
7: No, yo te pregunto a ti. Entonces, ¿a quién se lo darías tú?
6: Yo creo, sinceramente, que como mejor del mundo, a lo mejor somos dos, y yo creo que este año me lo merecería yo, por lo que he ganado. Porque para mí somos, yo y Mbappé, los dos mejores del mundo.
7: Así de claro lo tienes, ¿no?
6: Sí, para mí es muy claro, y todo el mundo que ve los partidos lo sabe.
0: Bien, con Jorge Valdano apareció ahí Lamine Yamal, ¿eh?
3: Una charla con Valdano.
0: Se pone por encima de Mbappé.
3: Él se pone junto a Mbappé, dice, somos los dos mejores del mundo.
0: Sí, pero dice, yo y Mbappé.
3: No creo que le falte razón, ¿eh? Yo creo que este chico tiene una gran personalidad, además de un gran talento, ¿no? Que lo exhibe cada fin de semana, anotando goles por doquier, con un equipo como el Fútbol Club Barcelona, que lo respalda en su juego.
2: Ahora, destacando todo lo que pasa en el fútbol internacional, ¿no destacaste el gol del changuito Ezequiel Ceballos? Que metió el primer gol en Monza.
0: Muy lindo gol, muy bien, mi amigo Zárate.
3: Sí, para mí el destacado del fin de semana es Franco Mata.
0: Sí, claro, sí, estamos de acuerdo.
2: Destacamos todo.
0: Se olvidó, ¿eh?
2: El changuito debutó con un gol. Sí,
0: pero se olvidó del changuito.
2: No, es verdad que fue el gol de descuento y hay un poco de responsabilidad.
4: Sí,
2: de...
4: pero... ojo, porque
2: el arquero.
4: Ahora se viene la lista de Scaloni ya con los amistosos confirmados. Y más tanto no puede estar, ¿eh?
2: No, ¿y sé Changuito,
4: si
2: no?
4: Sí, yo creo que sí. No sé Changuito, si en esta lista, pero en un futuro, si levanta el rendimiento en Italia, sí. Pero más tanto no, después de los hat-trick el otro día, muy segura, probablemente esté en la lista.
3: A mí me parece que tomó una buena decisión, más tanto, ¿no?
4: En la Fiorentina.
3: Similar a la de Nico Paz en su momento, ¿no? Salir de un grande como el Real Madrid, que te exige tanto y donde todavía no estás en condiciones de afrontar esa responsabilidad, a ir formándose en un equipo de la segunda línea de Italia, como era Fiorentina, claro, pero donde puede mostrar, claro, todas sus cualidades.
0: Lo que, ¿no?, pasa es que no pueden ir todos los talentosos. Estuvo muy bien la convocatoria de Nico Paz. Obviamente Mastantuono se quedó afuera, al igual que Aranda, pero yo tengo debilidad por Mastantuono y apuesto a que en un corto plazo va a volver a la selección argentina. Vamos a meternos en Independiente San Lorenzo, lo que fue la igualdad en uno. Vamos a escuchar a Sachson Viera, el técnico de Independiente.
8: Mirá, ¿qué es lo que le puedo decir al hincha? Teniendo un cuerpo técnico honesto y que trabajamos por y para Independiente 24-7. Esa es la verdad, o sea, a veces también dicen que llegamos acá, que no nos conoce nadie, pero venimos también de un equipo grande, o sea, venimos también de trabajar. Y estar acá para nosotros es una ilusión tremenda. Y yo tengo una gran responsabilidad con el grupo, con la camiseta, con los funcionarios. Entonces, yo estoy 24-7 por Independiente. Esa es la verdad. O sea, vivo para el club. Bueno, la gente sabe que estamos todo el día pendientes de todo. Entonces, eso es lo que van a encontrar conmigo. El funcionamiento sí vamos a mejorar. En algún momento nos vamos a equivocar. Pero siempre en función al trabajo y sacar lo mejor para Independiente. Eso es lo que van a encontrar conmigo.
0: Bueno, contundente, 24-7, él habla de que trabaja todo el día en pos del éxito deportivo Independiente, hablo de Sachson Viera. Ahora escuchemos a un referente como Iván Marcone, el mediocampista del Rojo.
9: Si sigo protestando, me van a echar. creo que lo responsable de encargar, de exigir o de preguntar por qué pasan esas cosas contra Independiente no somos los jugadores. Me gustaría que los que forman parte de Independiente hoy, los que no están, también exijan eso y no que jueguen en contra de Independiente. Yo estoy diciendo que me gustaría que todos tiremos para Independiente. Los que están hoy, los que quieren estar mañana, y tenemos que luchar contra mucho. Y no meto a los hinchas, ¿no? Saco al hincha. Pero sí estamos luchando contra Independiente directamente. El día que todos tiremos para Independiente, en una unidad, vamos a...
0: Bien, hasta ahí Iván Marcone. Me decía Javier, es cierto, se supo el fin de semana que Gustavo Alfaro finalmente renovó con y renovó muy bien Gustavo, ¿eh?
3: Ah, no, le pidió la Federación Paraguaya entera, claro. Y se la dieron, ¿eh? Bueno, el tipo enamoró a todo Paraguay.
2: Pasa,
3: ¿no?
2: Que eliminó a Alemania, ¿eh?
3: Eliminó a Alemania.
0: ¿Qué contrato por haber eliminado a Alemania? Nos alegramos mucho por Alfaro.
2: No solamente por eso, sino supuesto. Que volvió a llevar a Paraguay a una cita ecuménica.
4: No, y aparte, y después... la eliminación fue más que decorosa con Francia, ¿no?
0: Sí, claro.
4: Y de hecho...
2: perdió 1-0.
4: Orlando Gil está atajando en Francia. Se fue a Francia por ese partido y la visibilidad del
2: Mundial. Ahora, otra vez la tendencia, que no se sabe cómo se van a jugar las eliminatorias, ¿no?
3: No,
2: porque todavía no se sabe.
3: Claro.
2: Tenés a Gallardo en Ecuador.
3: Muy buen contrato, 3,5 millones de dólares anuales, firmó Marcelo
0: Gallardo. A ver, es entendible que Gallardo agarre una selección después del éxito deportivo en River a lo largo de los años. Es lógico que quiera tener la posibilidad de dirigir a una selección. Me parece que es un gran objetivo para él.
2: No me parece trascendente cuánto cobran los entrenadores al frente de las selecciones.
4: No.
2: Ustedes le ponen resaltador y a mí la verdad...
4: No, yo coincido. Ya de hecho Alfaro ganaba muy bien en Paraguay antes del Mundial.
0: Le ponemos resaltador porque nos gustaría ganar esa
2: plaza. No, bueno, a esa altura...
4: Hablando de Gallardo, que también se va a llevar mucho dinero en Ecuador, no va a Vizcay, ¿eh?
0: Ojo, ¿no? ¿No? ¿Por qué no va a Vizcay?
4: Atención, que es la noticia... del momento.
0: Bueno, perdón, ¿no va a Vizcay porque lo van a tener en cuenta para River en el 2027?
3: No, yo creo que tiene que ver con el hecho de que, viste que no se firmó el contrato hasta que no se resolvió que Gallardo viviera gran parte del año en Ecuador.
4: Sí.
3: Porque él no quería saber nada con...
4: Sí, bueno, pero descarto lo que dice Nicolás, que Vizcay sea candidato en River.
0: Perdóname, si Vizcay le dice que no va a continuar a Marcelo Gallardo para ir a Ecuador, es porque... a lo mejor le prometieron a Vizcay dirigir a River el año que viene.
3: No, porque por ahí no quería vivir en Ecuador. No,
4: igual pues, ya es un hecho, ya es un hecho. No va a Vizcay a Ecuador, por eso va a iniciar su carrera como técnico. Después será River, será otro quizás antes.
0: O sea, le pasa a Vizcay lo mismo que a Walter Samuel, que quiere empezar su carrera en soledad.
4: Arrancan Vizcay y Samuel el año que viene sus carreras. ¿Querés que escuchemos a Teo Almada, Nico?
0: Sí, claro.
4: De River, que fue la figura, hizo su primer gol en River. Teaguito Almada, esto decía.
10: Creo que se ven muchas cosas que veníamos haciendo con el Chacho, si bien no se nos estaban dando los resultados, ahora se nos están dando, nos estamos sintiendo cada vez mejor y creo que ganando los partidos te va dando más confianza para lo que viene, la semana se hace mucho más alegre, entonces nos vamos sintiendo cada vez mejor y el grupo está cada vez más unido.
4: Como lo festejó Nico a Teago Almada bajo el diluvio.
0: Segundo gol, dice nuestro productor.
4: Es el segundo gol. El primero importante, me animo a decir yo.
3: Hay un tema que quiero que internalice nuestro conductor. A ver, me parece que no le está bien.
2: Puntualmente.
4: Ojo que hoy tiene una pinta el conductor. Ojo
3: con lo que hace. Si sigue así, se queda a vivir en River. Si sigue así.
4: Bueno, sí, si gana todos los partidos.
3: Con esta metódica.
0: Se va a quedar.
3: Con esta tranquilidad que le transmite al plantel.
0: Se va a quedar a vivir a lo mejor en otro lugar. Pero
3: no, ahí de entrenador.
0: Me parece que dedicarlo. Me da la impresión de que tiene otros planes para el técnico de River.
3: Pero
0: para
3: tiene
0: el año
3: otros
0: que
3: planes
0: viene.
3: En cuanto no le vaya bien en los resultados.
4: Sí, hablando del año que viene, así. Nico, como contamos lo de Vizcay, que es noticia en el mundo de River, porque puede ser un probable candidato, ¿sabés quién parece que se va a vivir a su país de origen a partir de diciembre? Y no trabajaría más en River.
0: ¿Quién?
4: El español.
0: Claro.
4: Parece que Longoria en diciembre
0: no
4: da las
0: bien,
4: zurras.
0: ¿Eh?
4: Da las zurras, tío, joder, cariño.
2: ¿Saben que
4: se
2: vuelve para España? ¿Lo vi en el teatro a Longoria?
4: Y no se le animó a decirle nada. Acá lo ataca.
2: El estreno de Dribbling en el Paseo de la Plaza.
4: Pero tiene buen gusto para el teatro, los jugadores no sé, pero...
2: Con Carlos Portaluppi. El día del estreno que estábamos con Alejandro Rodríguez Bogar y estaba en la tercera fila. Claro, la obra tiene que ver con un manager, un representante que sigue la carrera de un futbolista. Y ahí estaba Longoria.
3: Me parece una muy buena decisión de River de haberlo sumado Mostaza Merlo.
4: Sí,
3: al equipo
4: de inferiores,
3: de empleados de River, con todo lo que representa
0: Mostaza. Es una gloria, es una leyenda Mostaza. 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Tenemos la pausa.
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6: Estamos en todo el país. Misiones. Las cataratas del Iguazú están ubicadas dentro del Parque Nacional Iguazú. Es un monumento natural declarado una de las siete maravillas del mundo. Están justo en la frontera entre Paraná, Brasil y la provincia de Misiones. En total, tienen 275 saltos de hasta 70 metros de altura. Por sus pasarelas mimetizadas en plena selva, se puede avistar de cerca la Garganta del Diablo, el pico más alto. Más de 1 millón de personas del mundo visitan Argentina cada año solo para ir a las cataratas del Iguazú. 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

0: Muy bien, estamos en la continuidad de Pasión Nacional. Recuerden que hoy en el cierre de la novena fecha van a jugar a las 7 de la tarde Banfield Barracas, Riestra Lanús, y a las 21:15 en Alta Córdoba Instituto frente a Estudiantes de Río Cuarto, el clásico.
1: Nicolás, ¿usted le avisó a Murúa que el primer partido de la selección se juega en Córdoba?
0: Sí, lo sabe, lo charlamos con Romero. Voy al encuentro de Facundo Paredes en Rosario con todo el tema del fútbol y de los Juegos Sudamericanos. Facundo, querido, un gusto saludarte.
2: Hola, ¿cómo les va? Buenas tardes a todos, a todas. Estamos aquí en el corazón del Parque Independencia de la ciudad de Rosario, viviendo los Juegos Sudamericanos. Hoy segunda jornada de competencia, después de lo que fue ayer la primera, la inauguración, las primeras competencias, las primeras medallas también, en esgrima, en natación, en gimnasia artística, bueno, todas disciplinas que hoy pueden traer en un rato nada más más premiaciones para las deportistas argentinas, como la que consiguió hoy Fernando Contreras en oro en ciclismo, mountain bike. Eso fue en la ciudad de San José, que también, al igual que Rafaela y Rosario, son las sedes de estos Juegos Suramericanos 2026.
0: Muy bien, y de lo futbolístico, empató Newell's con Vélez 1-1 y la victoria de Central con el gol de Ángel Di María, Facundo, en la cancha de Tigre.
2: Sí, exactamente, un empate bueno para Newell's, la verdad, sumar un punto ante un rival duro como es Vélez. Pensar que este partido para Newell's unos meses atrás hubiese sido imposible rescatar algo, competir contra un buen equipo como es Vélez. Pero bueno, el equipo de Kudelka empieza a afianzar con las armas, que no abundan, pero que las tiene. Sacó un empate en el clásico, ya hace un tiempo que no pierde, y de esta manera empieza a salir del fondo. Un Rosario Central que necesita mejorar a lo futbolístico, porque a diferencia de lo que contaba anteriormente de Newell's, tiene un poco de más herramientas para jugar mejor. Así todo, no le puede encontrar la vuelta al mirón. Volvió al triunfo después de un tiempo, le ganó 1-0 Tigre de visitante, una buena victoria para Rosario Central, para acomodarse en su zona y para seguir vivo y dando pelea en la tabla anual.
0: Bien, perfecto. ¿Y lo que viene, Facundo, para los equipos de Rosario el próximo fin de semana?
2: Sí, bueno, se preparan para el fin de semana en el que Rosario Central vuelve a ser local. Lo mismo para en caso de Newell's, que le toca viajar. Bueno, la fecha complicada, clave para los equipos. Central va a recibir en el gigante argentino el próximo domingo a las 17, será el partido del canalla, mismo horario para Newell's Platense, en el caso de Newell's, como decía, en condición de visitante.
0: Perfecto, Facundo, la seguimos, te mandamos un gran abrazo.
2: Abrazo grande.
0: Bien, ahí está Facundo Paredes con nosotros desde Rosario. Mañana la radio va a hacerle un homenaje a Antonio Carrizo a 100 años de su nacimiento. No sé de quién fue la idea, pero la celebro. Va a estar a cargo de la conducción Julio Lagos. Antonio Carrizo fue uno de los troesmas de la radio de todos los tiempos. Y es cierto lo que dice el aviso. Él, cuando no trabajaba en esta radio, entraba porque fue su casa desde siempre. En otro tiempo, Radio El Mundo, aquí en el edificio emblemático de Maipú 555, y su productor, su amigo primero y su productor después, fue durante muchos años el querido Marcelo Marino, que es el jefe de noticias de Radio Nacional. Marcelo, qué gusto verte.
3: ¿Cómo estás, Nico? ¿Bien?
0: Muy bien, y con el recuerdo siempre hermoso de Antonio Carrizo.
3: Sí, yo fui productor de él entre el 97 y 98 en esta radio. Creo que él hacía la tapa de la mañana, se llamaba el programa, y bueno, y después con los años fuimos construyendo una amistad que derivó en, no sé, invitaciones a comer. A él le gustaba mucho, era un hedonista, digamos, ¿no? Además de un enorme lector, como no estoy descubriendo absolutamente nada, era un tipo que disfrutaba mucho de la vida.
0: Le gustaba mucho ir a tomar café, fundamentalmente ir a comer a los bodegones que hay en Buenos Aires, obviamente.
3: Exactamente.
0: Y además la pilcha de él era el traje, la corbata, la boina, y siempre con el portafolio. Y entraba a la puerta de la radio, llegaba a la puerta de la radio y decía: ¿dónde está Marino?
3: ¿Dónde está Marino? Y no, pero es verdad eso, no le daba bola a nadie. Solo sí, me, sí. Si yo no estaba, Bueno, después se armaba un despelote tipo terrible. Sí, y yo, sí, ¿sabés qué recuerdo?
0: No le interesaba ver a otra persona.
3: No le interesaba, con eso no quiero decir nada, pero bueno, en ese momento no le interesaba otra cosa. Y me acuerdo que cuando hacía el programa, de vez en cuando llegaba con una valija. ¿Y qué tenía la valija?
0: Estaba libros.
3: Libros, claro. Repleta de libros. La tiraba en este estudio, aquí en el piso.
0: La tiraba y decía, vengan manga de incultos.
3: Exacto.
0: Y elijan uno o dos libros cada uno.
3: Y ahí veníamos todos y ahí agarrábamos los libros.
0: El multifacético Antonio Carrizo, muy hincha de Boca, de ir a la cancha durante décadas.
3: Exacto.
0: Y además, él amaba hacer radio. Más allá del tango y de darle una mano a los artistas importante, él amaba el tango y la comunicación con la gente y encontrarse con gente de la obra que estaban haciendo un edificio y comer un asado con la muchachada, era propio de él.
3: Propio, y además era un tipo que yo engordé con él. ¿Por qué? Porque como además era muy generoso, ¿no?
0: muy
3: generoso,
0: muy buena gente y muy generoso.
3: Claro, vio que hay algunos que se la dan en el micrófono y luego no son.
1: Era una época de mucho boliche por acá.
3: Mucho boliche, grande boliche no hay. Y era muy
0: generoso. La Buenos Aires de antaño, que es la que extrañamos, ¿no?
3: Exactamente.
0: Sí, claro.
3: Había el reloj, ¿te acuerdas que estaba
0: acá? Sí, claro, acá en la esquina. Y además
3: el mundo se
0: podía ir a comer. Yo no digo, no pretendo que ahora los restaurantes estén abiertos hasta las 5 de la mañana.
3: Yo conocí mucho también de
0: eso. Sí, conozco mucho la noche de Buenos Aires. Pero podías ir a las 12, 3 de la mañana y comer sin ningún tipo de problema. Hoy te miran con una cara que...
3: Por supuesto.
0: Hoy está cerrado.
3: Por supuesto. Pero llegaba tipo, el programa arrancaba, me acuerdo, a las 7 de la mañana. Y el tipo llegaba, yo estaba desesperado esperándolo acá en este pasillo, porque el tipo no llegaba, y llegaba a 7 menos 2, venía con el maletín, tiraba el maletín así, a cualquier lado, sí. Y le decía al operador, abrime, y ahí salía.
0: Sí, a mí me divertía porque un día, no voy a decir el artista, pero él ponía los artistas de derecha, no le gustaban los artistas de izquierda, ¿viste? Bueno, Antonio Carrizo, bueno, en todo el sentido de la palabra, estamos hablando de uno de los titanes de la radio, y celebro que mañana otro troesma como Julio Lagos, que es la radio misma, Julio, esté al frente del programa de, no es un programa porque vamos a estar con Pasión Nacional, del evento especial que va a ser la radio por los 100 años de Antonio Carrizo. Marcelo, muchas gracias por esta visita.
3: Por favor, a todos ustedes, ¿eh?
0: Gracias por acercarte al estudio. Te quedó cómodo, ¿no?
3: Sí, quedó muy
0: cómodo. Para hablar del gran Antonio Carrizo. Vamos a ir en búsqueda de las noticias de las que vos dirigís, ¿eh? 2:30 de la tarde, con el top. Ahí estamos, aquí están, estas son las noticias en Nacional.
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5: 2:30 de la tarde en la República Argentina. En la reunión de gabinete, el presidente Javier Milei destacó la marcha de la economía. El informe de Liliana Arias desde Casa de Gobierno.
6: En una nueva reunión de gabinete, el presidente Javier Milei instruyó a sus ministros a cuidar la reputación económica que la Argentina reconstruyó en los últimos años. También les hizo un pedido especial. No se dejen psicopatear por el status quo, instó el jefe de Estado a sus ministros, al tiempo que reafirmó que al populismo no se le gana con populismo. En Casa Rosada señalan que durante el encuentro se destacó la importancia de sostener la baja de la inflación y el crecimiento del salario real, que permitirán que el consumo continúe aumentando. Y en este sentido se planteó la decisión de profundizar las políticas adoptadas.
5: Nuevo embarque de repuestos para los trenes del AMBA. Son ruedas para 150 coches que se suman a las 338 que ya llegaron al país y que tienen como objetivo modernizar parte de la actual flota con más de 50 años de antigüedad. Esto se complementa con la compra de 3 locomotoras diésel eléctricas para la línea San Martín. Buscan a una persona que cayó en las aguas del río Guaminí. El informe de Fernanda Germanier desde La Plata.
7: 3 pescadores y un guía murieron ahogados en la laguna del Monte de Guaminí luego de que la lancha que los trasladaba se diera vuelta. En la embarcación había una quinta persona que es intensamente buscada. Radio Nacional habló con Mario Toledo, jefe de los bomberos voluntarios de la localidad bonaerense, que participa de los operativos.
8: Haciendo una búsqueda con drones, se está haciendo un rastrillaje desde las costas hacia adentro. No tiene a todo atónito porque las condiciones están óptimas para navegar. Hasta el momento son 4 las personas fallecidas y hay un desaparecido que es el que estamos buscando. Las últimas personas que se ahogaron acá fueron en el año 89-90.
5: El cielo se encuentra ligeramente nublado en la ciudad de Buenos Aires, temperatura 13 grados 8 décimas, humedad de 46%.
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0: En la continuidad de Pasión Nacional, 33 minutos después de las 2 de la tarde, tenemos estos mensajes con Hernán y vamos a recorrer el país con el concepto federal que tiene este programa.
1: El VAR también se equivoca en el extranjero, dice Oscar desde Neuquén Capital. Evidentemente, las máquinas y los ojos de los que la utilizan la pifian.
0: Me da mucho gusto saludar en Tucumán, en el Jardín de la República, Mariano Carabajal. Hola, Mariano.
2: Nico, querido, ¿cómo estás? Saludo para vos y para todos los compañeros en el Jardín de la República. Se habla de lo que sucedió el sábado en una jornada lluviosa, donde Atlético casi fue por la épica, porque empatarle con 10 hombres a un River repleto de figuras iba a ser épico para el equipo de Falcioni. Con gol de Cleber Ferreira, que ha sido convocado a la selección paraguaya, casi consigue ese punto que iba a tener mucho valor y un envío anímico para el miércoles, pero bueno, ya se dio vuelta de página en Tucumán, se habló lo que se tenía que hablar y también dio la cara, como escuchábamos hace un rato, Julio César Falcioni, pero ya el plantel está obligado a dar vuelta de página porque el miércoles tiene compromiso por Copa Argentina, se va a jugar en la cancha de los Andes y el plantel ya volvió a entrenar ayer, hizo regenerativo, hoy de nuevo, mañana entrena y viaja a Buenos Aires y comienza a pensar en el objetivo principal que tiene este plantel, que es tratar de meterse en semifinales de una competencia donde supo en algún momento jugar una final, perderla contra River, y quiere volver a esa instancia para quizás tener revancha.
0: Sí, claro, estalló Falcioni, me parece que con razón el técnico Atlético Tucumán, porque lo de Arambarri era para roja directa, no sé cuál es tu opinión.
2: Sí, en Tucumán ese es el comentario, obviamente, y todavía se analiza la jugada que era criterio e interpretación del árbitro, que si la de Nicola fue roja, también la de Arambarri tendría que haber sido roja, pero bueno, es una cuestión donde ya Falcioni salió, dio la cara y dijo lo que tenía que decir. Ahora todos están concentrados en lo que puede ser un partido clave. Independiente Rivadavia de Mendoza no es un rival fácil, lo saben en Tucumán, comenzaron a trabajar. Lo bueno que en una cancha que estuvo bastante complicada por la lluvia y por el desgaste que tuvo que hacer Atlético Tucumán con 10 hombres, no sufrió lesionados y están todos a disposición de Julio César Falcioni para el miércoles. Creo que va a repetir el mismo equipo que jugó frente a River, si es que no hay algo que reprocharle a Nicola después de esa roja y se le pasa factura. Si es que por ahí Falcioni cree que tiene que cumplir algo de como algo interno de un castigo por esa roja y ir desmedidamente con el pie arriba, el que va a jugar es Ramiro Ruiz Rodríguez, pero no creo, porque Falcioni lo entendió, no lo justifica, pero entiende la acción de juego, y creo que Nicola va a volver a ser titular frente a Independiente Rivadavia el próximo miércoles.
0: Bien, Mariano, te mandamos un gran abrazo, muchas gracias.
2: Abrazo grande.
0: Mariano Carabajal desde Tucumán. Tenemos el audio del VAR. El árbitro fue Andrés Gariano, salvo que Sebastián me corrija, y en el VAR estuvo Silvio Truco. Después que escuchemos el audio, les voy a contar una anécdota de Silvio Truco, porque afortunadamente tengo buena memoria.
3: Partido Atlético de Tucumán versus River Plate. A los 30 minutos del segundo tiempo, el jugador número 8 de River realiza una entrada a un adversario, luego de haber jugado primeramente el balón, con posterioridad producto del lanzamiento con su pierna recogida, golpea de forma temeraria a su oponente. El árbitro rápidamente sanciona la falta y amonesta al jugador infractor. El equipo VAR, en su chequeo con distintos ángulos y velocidades, identifica la falta y a la vez que primero juega el balón y luego se produce el contacto, y confirma inmediatamente la decisión de campo de tarjeta amarilla. Acto seguido, audios y videos VAR.
4: La pierna pasa, juega el balón y después el contacto. Escúchame, Andrés, ¿me escuchás? Silvio. Confirmo la molestación. Juega el balón con la pierna izquierda y con la pierna derecha está en recobro y lo choca.
0: Bueno, yo les recuerdo que Silvio Truco es el que estuvo en el VAR en el partido del sábado en Tucumán, es el mismo árbitro que dirigió el Superclásico por un torneo continental, creo que la Copa Sudamericana en aquella oportunidad. No recuerdo si 2014 o 2015, hubo dos patadas criminales, una de Poncio y otra de Bangioni al Burrito Martínez, y solamente hubo tarjeta amarilla. Les recuerdo eso, nada más. En el prontuario de Silvio Truco figuran esas dos situaciones. Por supuesto que los árbitros se pueden equivocar, pero cuando los errores son tan groseros, cada vez que yo haga, ahora me acuerde que dirige Andrés Gariano, van a pasar 4 años y yo voy a seguir recordando la jugada donde no expulsó al jugador de River, que fue con muy mala intención. Yo puedo entender lo que me dice Damián y me gustaría que Damián dé una opinión. Él,
5: no te va a gustar la opinión.
0: No, está bien, pero
5: no te va a gustar.
0: Pero soy democrático yo.
5: Sí, está muy bien, pero a mí me parece que sí, que perdemos, aunque el tiempo es un intangible y no se tiene nunca en las manos, perdemos mucho tiempo hablando de los árbitros cuando no demanda que hablemos tanto de los árbitros. Estoy convencido, porque te di el ejemplo de Gimnasia, que ayer se sintió perjudicado en el Estadio de Argentinos, y la semana pasada Pereira no dijo nada cuando lo beneficiaron por una supuesta falta a Hanson, que no fue. Entonces, hoy hablamos de Atlético Tucumán, y la semana que viene Atlético Tucumán seguramente le van a dar un penal que es dudoso. Y para mí, por uso desmedido de la fuerza, podría haber sido expulsado Alan Barry, pero yo no veo que vaya con los pies para adelante. La cancha estaba mojada, que eso es un dato a tener en cuenta, contextual, que se desliza Alan Barry, por supuesto lo tiene que tener en cuenta, pero a mí no me parece escandalosa la jugada. Bueno, es una jugada gris.
0: Está bien, yo lo que digo es que los árbitros son muy irritables cuando los futbolistas los insultan. Ahora, cuando hay una patada criminal, ahí sacan una tarjeta amarilla, no son permeables.
5: Eso fue siempre, porque a Maradona lo castigaban y le pegaban y le pegaban y le pegaban, y lo mismo con Messi, y los árbitros son más celosos cuando un futbolista va y los increpa dialécticamente, porque es una sanción disciplinaria, que una sanción de una patada. En eso sí coincido, y que deberían ser más contundentes con las acciones de juego que con si algún jugador se le va la palabra.
0: ¿Pero viste que no me enojé?
5: No, pero porque yo no, y no coincido con eso que sea el peor momento del arbitraje de los últimos 50 años.
0: No, de ninguna manera. Yo creo que sí, que le pido una opinión a Gerardo Murúa, pero no condicionándote, Gerardo, con lo que vas a decir. Podés no estar de acuerdo, pero me interesa mucho saber tu opinión.
6: Bueno, primero que nada, en este caso creo que debió ser expulsado el jugador. Más allá de los atenuantes que decía Damián, va con una imprudencia que es para tener en cuenta también. Puede haber llegado a la pelota primero, pero con esa vehemencia, el uso desmedido de la fuerza, parece que lo lógico hubiera sido la expulsión. A partir de ahí, Damián, en algo sí me parece que tenés razón, que es hablar tanto de los árbitros, un día para un lado, otro día para el otro. Muchas veces en casos muy puntuales se equivocan para el mismo lado, pero son muy puntuales en general. Tienen errores porque el arbitraje en estos tiempos es malo, es flojo. Lamentablemente me parece que se debería capacitar más y pelear menos en el tema arbitraje, porque la realidad es que pierden la esencia, que a veces parece que no entendieran de fútbol. Me parece que pasa por allí.
0: Bueno, pero mira, a ver, yo no tengo nada desde lo personal contra Federico Beligoy. Tuve el gusto de conocerlo con motivo de un partido que me tocó viajar a Junín, un Sarmiento Boca. Me parece un caballero, un tipo respetuoso, muy atento. Creo que como árbitro fue uno más. No marcó la diferencia como si Francisco La Molina, Juan Carlos Lustó, Javier Castrilli, Horacio Elizondo, Héctor Baldassi, que marcaron un antes y un después en el arbitraje en el último tiempo.
5: En eso coincido. Yo voy a ser aún más contundente que vos. Fue flojo como árbitro, Beligoy.
0: Claro.
5: Fue flojo, ni siquiera del montón. Fue flojo, no tenía buenas conducciones, hacía enojar a los jugadores porque tenía un rictus que generaba fastidio en los futbolistas.
0: Vos podés estar de acuerdo o no con la carrera de Castrilli, pero es una referencia, al igual que La Molina, que tenía otro estilo para dirigir.
5: Sí, Castrilli igual también irritaba. Vos hablaste con el Mono el otro día, queda para toda la vida cuando Carlos Fernando Navarro Montoya le dice: Armando, no te va a hablar.
0: No, y no le habló.
5: Porque no le hablaba a Castrilli a los jugadores.
0: Y no le habló. Bueno, lo importante, Gerardo, es que la Argentina va a jugar en Córdoba con Bolivia. Estamos hablando de la fecha FIFA y de un partido amistoso para que los jugadores que están sancionados empiecen a cumplir.
6: Sí, claro, 3 amistosos, teniendo en cuenta Burkina Faso y Benín en Buenos Aires. Los más importantes para Córdoba, por supuesto, 30 del 9 va a estar jugando el seleccionado argentino aquí en nuestra ciudad, a tener en cuenta porque está esa sanción del aforo del 50% del público, que puede ser determinante a la hora de la convocatoria y de cómo se vende y cómo se intente publicitar el partido, porque un aforo de mitad de capacidad en el Kempes no es lo mismo que poder llenar el estadio, y tampoco da la sensación que va a ser tan fácil como en otro tiempo vender esta selección argentina, que puede tener un recambio tan grande. Será un momento distinto para la selección, más allá que esté Scaloni y varios de los campeones del mundo, Nico.
0: Bien, perfecto. Ya vuelvo contigo. Tenemos la última pausa en Pasión Nacional.

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0: Muy bien, en un momento inolvidable de la tarde acabas de almorzar, es la hora de tomar un cafecito, una copita de limonchelo, ¿por qué no una copa de champagne a esta hora de la tarde? Y de fondo suena Sinatra como en la vieja época. Hernán, con los mensajes de los amigos que se comunican, ¿a qué número de WhatsApp?
1: 11-3870-7485. Gustavo, desde Chipoliti. Buenas tardes, Nicolás. Como hincha de River y camionero que soy, digo, Milito ya chocó al club, que se baje antes que lo vuelque. El técnico poco puede hacer con la gente que tiene.
0: Bueno, contó Fabián Codevila temprano que por la tarde se espera una reunión entre Diego Milito y Juan Pablo Voivoda, otra derrota de Racing que está último en el campeonato.
1: Ligüen, desde Ingeniero Jacobacci, Río Negro, dice, buenas tardes a toda la mesa de pasión. Qué genios que son, dice. Un saludo grande para Nicolás Álvarez.
0: Muchas gracias, un gran abrazo para vos. Primera B Nacional, 3:30 de la tarde, Defensores Belgrano en el Bajo juega frente a Deportivo Madryn. Voy al encuentro de Juan Ignacio Gijón, vuelvo al móvil de Nacional, Juan. Y
2: acá estamos, Nico, seguimos caminando sobre las calles de La Boca, más hinchas del Xeneize que se preparan para un partido importantísimo que tiene Boca frente al San Pablo con la transmisión de Radio Nacional, por supuesto. ¿Sus nombres?
3: Thiago.
4: Fabi.
2: Chicos, a ver, vos me contabas, viniste la semana pasada, te llevaron un resultado favorable. ¿Era el resultado que esperabas antes de venir a la cancha?
3: Era el resultado que esperaba. San Pablo tiene buenos jugadores, tiene un buen pie, pero para mí fuimos superiores y le ganamos bien. La verdad, lo ideal era meter un gol más, pero nada, vamos confiados para el partido de vuelta y espero que cerremos un empate y pasamos ahí bien.
2: ¿Qué partido se espera para mañana, el hincha de Boca?
4: Y esperemos que ganemos nomás.
2: ¿Cómo lo vas a ver el juego de Boca? Quizás siendo protagonista, ¿lo ves quizás dando un poco más la pelota al rival?
4: Para mí va a dar la pelota. Va a dar la pelota y una no va a quedar.
2: Contento por el resultado también, me imagino, que del fin de semana. El viernes fue triunfo también de Boca.
3: Nah, sí, sobrado. Pobre Central Córdoba, la verdad no dando pase seguido. Ellos y Boca con suplentes, ponele, lo pasó por arriba.
2: Y era un equipo totalmente titular, suplente, sí, el que tenía Xeneize.
3: No, sí, un equipo suplente y nada, mojó Valencia que venía errado con el arco, así que espero que se le abra ahora, porque en los segundos tiempos la verdad que está entrando, sea el partido que sea, y bueno, necesitamos que los nueve metan goles y por suerte se dio, así que contento.
2: ¿Se esperaban también ese 3-1?
4: No. Yo pensé que no. Que le íbamos a ganar.
2: ¿Vos no le tenías fe?
4: No le tenía fe.
2: Y mirá,
4: pero bueno, ganamos.
2: El Vasco le dio el golpe.
3: Haciendo jugar bien a Boca el Vasco, me pone contento eso, que juegue quien juegue, están yendo para adelante. O sea, nos llegan también, pero bueno, mientras Montero aparezca, me gusta que juegue así Boca.
2: ¿Vuelve a sentirse protagonista el hincha de Boca antes de cada partido?
3: Claro, y sí, ahora sabemos que sea quien sea que esté enfrente, Boca va a salir a ganar y... Y como te digo, nos toca sufrir, pero siempre y cuando Boca siga atacando, sufriremos, pero nada.
2: ¿Esa sensación de la que hablábamos, la recuperó el Vasco?
3: Para mí sí, porque los anteriores técnicos intentaban hacer algo como esto, pero nada, no sé si era por los jugadores que no le rendían o no sé, pero tampoco cambió tanto el plantel, viste, de los técnicos anteriores a este. Y siento que bueno, que el Vasco está haciendo las cosas bien por ahora.
2: Chicos, mañana partido de noche, 9:30, me imagino esta dupla cenando una pizza, una empanada. Sí, ¿en qué escenario los vamos a encontrar?
3: No, lo vamos a ver juntos allá. Nosotros somos Marcos Paz, así que bueno, somos bastantes amigos que nos juntamos todos los partidos, la mayoría venimos a la cancha también. Y nada, mañana nos vamos a juntar, no sabemos qué vamos a comer todavía, pero...
2: Ah, no se sabe, pizza, empanada, ¿eso se vota?
4: Seguro, pizza seguro.
2: ¿O elige el anfitrión?
3: No, ellos que no vinieron el martes pasado, comieron pizza y ganamos, así que calculamos que van a repartir las pizzas.
2: Sí, y la pizza de Boca.
4: Sí, la cábala.
2: ¿Y de bebida? Un poquito de soda, una gaseosa.
3: Ah, fernet.
2: Un fernet.
3: Sí.
2: Chicos, muchísimas gracias, suerte, y bueno, que sea lo mejor para mañana. Ahí entonces, Nico, la voz del hincha Xeneize, que pasa por aquí, por el aire de Radio Nacional. Y nada, un poco nos describe las nuevas sensaciones que empieza a encontrarse con este equipo que ya tiene firma, que ya tiene sello, que tiene una identidad y que se llama Vasco Rabarrena.
0: Bien, impecable, Juani, impecable con el trabajo ahí desde el móvil de Nacional. Voy ahora a saludar a Daniel Carranza en Santiago del Estero. Daniel, un gusto saludarte. ¿Cómo andamos?
5: Nico, querido, ¿cómo estás? El placer de siempre saludarte a vos y a todos los compañeros. Es así, hablar de este Central Córdoba.
0: Déjame decirte que me dejó una impresión flojísima el equipo de Sebastián Domínguez.
5: Sí, un equipo frágil, sinceramente, en ese primer tiempo de Central Córdoba. frente a Boca, la verdad es que un equipo frágil, ni un equipo de la Primera Nacional no juega como jugó Centro Córdoba el día del partido contra Boca, ¿no? Y hay preocupación aquí, un malestar en los hinchas, y creo que el viernes va a ser un partido decisivo para la continuidad de Sebastián Domínguez. Sabe que enfrente va a tener otro rival durísimo, como es Defensa y Justicia, que viene jugando bien, que está allí arriba, que Central Córdoba necesita imperiosamente ganar, porque se le está arrimando a Aldo Civi, porque ya se le arrima en promedio del descenso Sarmiento de Junín, y hoy si Riestra gana también lo estaría igualando justamente en la tabla general. Por eso digo, va a ser un partido crucial para Central Córdoba y sobre todo para la continuidad de Sebastián Domínguez el día viernes frente a Defensa y Justicia. Estos días va a entrenar, por la mañana va a entrenar, seguramente modificaciones va a meter el técnico de cara a lo que va a ser el partido del viernes, pero como te vuelvo a repetir, Nico, está en la cuerda floja. Creo que el ultimátum va a ser el viernes. De no ganar, podría haber novedades importantes en el ferroviario, ¿no?
0: Bien, ahí estamos dando, Daniel querido, contigo, la anticipo a través de Radio Nacional y en todo el país. Gran abrazo y seguiremos hablando durante toda la semana.
5: Un abrazo grande.
0: Daniel Carranza, con espíritu y concepto federal, recorremos el país, no, estuvimos en Santiago del Estero, ahora vamos a Salta la Linda para saludar al querido Coco Reyes. Coquito.
6: Nico, ¿cómo te va? Desde Salta te saludo. Hoy feriado provincial aquí en Salta, porque los salteños se rinden el culto al Señor de la Virgen del Milagro. Una jornada con cielo parcialmente cubierto en una ciudad que obviamente movilizadísima por la cantidad, más de 60.000 peregrinos caminaron por todas las rutas salteñas para llegar hoy a la ciudad. El deporte nos convoca con un fin de semana que ha sido agridulce para los salteños.

0: está a 3 puntos de la zona campeonato, o sea, para clasificar para los playoffs, y está a 1 punto del descenso, o sea, una zona realmente muy, pero muy compacta, así que habrá que ver cómo les va el fin de semana. El sabor amargo lo tuvo Juventud Antoniana por el torneo Federal A, perdió 3-1, termina realmente muy mal el nonagonal, y habrá que ver cuándo juega ante Cipolletti. La próxima fecha para los salteños, Gimnasia va a viajar precisamente este fin de semana, será su rival Rafaela, en tanto que el Cuervo va a tener un partido realmente durísimo, va a jugar contra Defensores de Belgrano, equipo con el que está disputando en forma directa el descenso, así que habrá que ver cómo le va al Cuervo para seguir escapándole al descenso.
1: Bueno, ahí vamos a estar jugando entre nosotros, porque soy muy hincha de Defensores de Belgrano.
0: Mira vos, ajá. Bueno, vas a estar pendiente del partido entonces.
1: ¿Qué te parece? Te mandamos un abrazo, Coquito.
0: Está complicado, Defensores. Te mando un abrazo, gracias.
1: Dale, Coco Reyes desde Salta se la juega Estudiantes por Copa Libertadores.
2: Sí, el miércoles en Brasil, y va a poner lo mejor que tiene. El otro día puso algunos suplentes el Cacique, pero terminó ganándolo sobre la hora con el gol de Guido Carrillo, que por supuesto va a ser el capitán el miércoles jugando en Brasil. Hablando de Brasil, ya partió el micro rumbo a el vuelo para jugar mañana en el Morumbí. Estoy hablando de Boca, con la vuelta de Milton Delgado en el equipo. Y lo que charlábamos desde Córdoba, que por ahora es insuficiente la oferta de Boca por Galarza. Yo me acuerdo que te acordás hace algunos año y pico, que el pibe estaba desesperado por jugar en Boca, estaba jugando en el exterior y decía, Galarza declaraba hincha de Boca, que terminó viviendo a Talleres y ahora, un año y medio después, Boca lo quiere, hace una oferta y es insuficiente.
1: Guarda que Arruabarrena no quería que vendieran a Zenón.
2: Claro. Y bueno, se fueron varios futbolistas en el último tiempo, ¿eh?
1: Ahí puede haber un cortocircuito con el presidente.
2: Los resultados maquillan. Si Boca mañana es semifinalista de la Copa Sudamericana.
1: Sí, pero Arruabarrena lo tenía en cuenta Zenón.
2: Bueno, lo dijimos acá.
1: ¿Sí?
2: Pateó penal contra Vélez, convirtió goles en el último tiempo. Era de recambio, no te voy a decir que era el jugador 12, pero estaba entre los 16 que habitualmente jugaban.
1: Bien, vuelvo con en el final del programa a saludar al querido Gerardo Murúa en Córdoba. ¿Viste, Gerardo, que le encontramos nuevo trabajo al negro? Tiene que salir ahí por todo el país para hacer un espectáculo de cuentos de fútbol, poesía, todo lo que tiene que ver con el fútbol. Pero viste que el negro es medio vago, hay que producirle el espectáculo, así que ahí donde empezás a tallar vos.
3: Cómo no, Nico, la verdad que es una muy buena idea, historia de la música que tanto sabe el negrito querido, y por supuesto esto que vos decías, poesía, historias de fútbol que también sabe contar, la verdad que es una buena beta, lo vamos a tener en cuenta.
1: Bien, y el anticipo que diste, que Galarza se queda en Talleres.
3: Sí, porque los 4 millones por el 80% del pase no convencieron a Talleres. Si Boca antes de la noche paga los 6 millones de la rescisión, que es la cláusula que tiene el contrato de Galarza, se lo lleva. Pero me parece que la negociación está terminada.
2: Pero como te acordás, digo, Gerardo, hasta la tarde. ¿Te acordás que hace un año y medio fue en un mercado de pases que el pibe hacía fuerza desde Europa? Y Boca
3: claro,
2: no
3: lo... estaba en el Genk de Bélgica, desde allí claro. Llegó a Talleres cuando Boca lo quería. De hecho, debutó en Talleres jugando contra Boca por Copa Argentina, no lo podían creer aquí en Córdoba, ¿no?
2: En realidad Boca nunca lo quiso con tanta intensidad, sino el pibe se moría por jugar en Boca.
1: Tenía más ganas Galarza.
3: Sin lugar a dudas, y debe ser lo mismo ahora, lo que pasa es que a Talleres no lo convencen las condiciones de pago.
1: Claro. Tenía más ganas Galarza de jugar en Boca que Boca de tener a Galarza, negro. Gerardo.
2: Por eso no llegó.
3: Sí, es muy probable, sí.
1: Bueno, y algo contaste que, no digo que haya pasado inadvertido, pero algo que va a pasar en Belgrano con una reunión.
3: Lo podemos charlar mañana, pero es la asamblea extraordinaria. ¿Qué se va a tratar? La reforma del estatuto. ¿Qué es lo importante? La posible doble reelección para Luis Fabián Artime, porque a partir de la reforma se modificaría esta situación que le impediría incluso ser parte de la próxima comisión directiva si no se llega a una aprobación. Se terminarían los dos ciclos de 3 años de Artime y no podría ser parte de ninguna comisión de la siguiente, debería esperar un periodo, pero si se reforma el estatuto, se limpia, se arranca de cero y Artime tendría 2 periodos de 4 años al frente de Belgrano. Entendemos que tiene los números en la asamblea para aprobarlo, pero va a ser una discusión muy caliente porque también hay una cuestión financiera allí, Nico, que le permitiría a los dirigentes endeudarse más a partir de... en las cuentas del club y algunas cuestiones allí que la gente, los socios de Belgrano discuten.
1: Perfecto, te mandamos un gran abrazo, nos reencontramos este martes.
3: Fuerte abrazo, nos reencontramos mañana.
1: Gerardo Murúa, la gente se pregunta, Hernán, ¿hasta cuándo va a seguir el frío en la Ciudad Autónoma de Buenos Aires?
4: Una buena, máxima de 24 grados para el domingo, ¿eh? Va en ascenso, por lo menos la máxima, para mañana 19.

0: El domingo que juegan San Lorenzo Boca temprano, 14:45 en el nuevo gasómetro.
1: En el Videgain, en el Pedro Videgain.
0: Don Zárate, usted también se puede largar a contar cuentos de fútbol. Yo creo que lo puede hacer muy bien, ¿eh? En serio, ¿eh? Bueno, te lo tenemos que producir entonces.
1: Con el libro Romero. Sí. Hacemos una en Buenos Aires, una en Córdoba.
0: Espera que Sinatra reta al público y en el final les dice. Parece que se querían ir, ¿eh? Se querían levantar del concierto. Y ahí estaba Sinatra con toda su arte y su magia para decirle, no, quédate acá. Viene el informativo de Radio Nacional, viene en hora brioso. Y en el resto del país, después de las 15, siguen con la programación habitual. Muchas gracias y hasta siempre.
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3: Las 3 de la tarde en la República Argentina. El presidente Javier Milei se reúne con legisladores nacionales de La Libertad Avanza. El informe de Liliana Arias desde Casa de Gobierno.
4: El presidente.

0: proyecto de ley de soberanía nacional. En este sentido, el diputado Pablo Servi señaló.
1: Estamos de acuerdo que es una causa importante y que hay que fijar en ese sentido un precedente, porque si comienza con la explotación de recursos, creo que dificulta el reclamo histórico de la Argentina. Así que en ese sentido creemos que es muy importante fortalecer la postura. Yo vengo de Neuquén, donde tenemos Vaca Muerta, y las empresas que son las importantes, las que justamente llevan adelante todo lo que hace servicios en todo el mundo, básicamente se ha manifestado con la voluntad de seguir trabajando en Vaca Muerta y de respetar esto.
2: Mario Lugones se reúne con las autoridades sanitarias de todo el país. El ministro de Salud y sus pares de las 23 provincias y de la ciudad de Buenos Aires comparten información y analizan problemáticas comunes. Uno de los objetivos es evaluar el escenario previsto por el fenómeno del Niño, que podría generar mayores precipitaciones y favorecer la proliferación de los mosquitos. En este marco, en Corrientes, destacan la posibilidad de un aumento del dengue. El informe de Roberto Pujol desde Radio Nacional Santo Tomé.
3: El jefe de infectología del Hospital Llano, Fernando Chinelli, alertó que las inundaciones y el estancamiento de agua aceleran la proliferación de mosquitos transmisores. La mayor preocupación médica se centra en el avance del dengue, el Zika y el chikungunya. Ante este panorama, el experto destacó la creciente conciencia comunitaria en prevención e instó a la población a utilizar las herramientas de vacunación disponibles la provincia.
2: Alerta por frío alcanza a Tucumán, Islas Malvinas y regiones de La Rioja, Córdoba, Neuquén, San Luis, Mendoza y la provincia de Buenos Aires. Actualizamos ahora el estado del tránsito con Ernesto Arriaga.
4: A esta hora totalmente habilitada la General Paz y Lugones. Recordar que hay tres carriles de la mano derecha de Lugones que están trabajando con el tema del gas. Por favor, circular con precaución por carriles izquierdos. Ya no hay importantes demoras. El puente Porrón y el puente Avellaneda, totalmente normal a esta hora. Y toda la zona, la autopista, bueno, sea La Plata o Ubasa, normal. Por favor, combi máxima 90 kilómetros por hora en ese sector.
2: En la ciudad salteña de Tartagal, donde nos escuchás por AM540 y FM92.3, temperatura 11 grados 6 décimas, humedad 79%, cielo nublado. En la ciudad de Buenos Aires, temperatura 13 grados 8 décimas, humedad 46%, cielo parcialmente nublado.
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9: Permanecerá vigente hasta el 15 de enero de 2027 una bonificación del 30% en el ingreso al Parque Nacional Nahuel Huapi para estudiantes secundarios que visiten el área protegida en viajes de egresados organizados por agencias de turismo habilitadas. El beneficio fue dispuesto por la Administración de Parques Nacionales y alcanzará a contingentes estudiantiles que ingresen al parque a través de prestadores autorizados. La medida busca incentivar la actividad turística y fortalecer las economías regionales. La bonificación se aplicará sobre la tarifa correspondiente a la categoría estudiantes y deberá gestionarse mediante agencias habilitadas. La venta de accesos se realizará de forma presencial en el Parque Nacional Nahuel Huapi. Desde el organismo nacional indicaron que la iniciativa apunta a promover el turismo estudiantil y favorecer la llegada de visitantes a uno de los destinos más elegidos por los viajes de egresados del país.
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0: ¿Qué tal? ¿Cómo les va? Feliz comienzo de semana. Ya sé que algunos cuando escuchan este como deseo de feliz comienzo de semana dicen, ¿pero por qué no se va a freír churros por decir algo que no es? Estamos haciendo radio, eventualmente alguna incorrección podemos tener por incorrectos, pero no. Ese va a ser quizá un programa que hagamos más adelante. No lo sé, pero nosotros tenemos un montón de ideas en la cabeza, un montón de producción, un montón de todo. Hoy, lunes 14 de septiembre, estamos casi partiendo a la mitad este mes. Increíble. ¡Hola, Abu! Hay cosas que no entiendo. Hola, Julio. A medida que vayan surgiendo, las iremos sacando. O diremos, no entendemos nada. No te entiendo nada, como dice Valentino eventualmente. Aníbal Osito Castro es nuestro manager, operator, conduction, and the mamas and the papas. Hola, Oso, buenas tardes.
1: ¿Cómo te va?
0: ¡Sí, estoy divino! ¡No lo toques! No lo toques, que la gente te está escuchando y dice...
1: Cuando era community manager también.
0: ¡Oh! ¡Eras community manager!
1: Debe estar la página en algún lado.
0: Sí, no creo que nos recordemos de la password.
1: Sí, porque yo la tengo enganchada con la mía, así que no hace falta.
0: Tenés razón. Bueno, yo no me acuerdo nunca de las passwords. Jamás. Work.
1: Yo anoto todo.
0: Pero es que no se tiene que anotar, aparentemente no se tiene que anotar en ningún lado, así como la libretita de carnicero. Hay que anotarlo en un key no sé qué, que no conozco, que sé yo. Que,
1: hay una página especial.
0: Sí, yo estoy esperando que me enseñen, porque claramente...
1: A mí dame papel y lápiz.
0: Yo también, soy de la vieja usanza.
1: Mira, no,
0: mira, acá está mi virome. Con esta virome, con un papel, con lo que sea, porque va en papel, va en ticket de supermercado, va en ticket de farmacia, después va en el cuaderno, y cuando la quiero buscar no la encuentro. Ojo con lo que hacen con las contraseñas, porque ¿qué sucede en este caso? Se olvidan y después hay que resetear. Y hay un quilombo para algunas cosas cuando querés resetear. Te piden todos los datos, más no sé qué cosa, sí, más sí. Después el segundo factor de incomodidad. Entonces vos llamás y dices, hola, me olvidé la contraseña.
1: Si no te acordás la contraseña, te mandan una nueva contraseña a tu correo.
0: Exacto.
1: Del cual no sabes la contraseña.
0: ¡Muy bien! Qué bueno estar hablando con una persona que sabe lo que está sucediendo.
1: Yo lo digo por Eduardo, que es así.
0: Vos sabés que estaba por decir... Qué raro, Oso, que no, le haya pasado una cosa. Bueno, Eduardo es exactamente igual que yo en ese sentido, ¿eh? Tengo la estufa prendida, pero me estoy sacando la campera, porque es una cosa rara la que nos sucede en el día de hoy. No tan recontra remil rara, no. Tenemos un montón de amigos que se están sumando a la transmisión. Primero, contarles que a través del 780... en la amplitud modulada nos escuchan en Mendoza, en San Juan, en San Luis, en La Rioja. Pero hoy día tenemos la posibilidad también de vernos y escucharnos a través de Eli Palmieri Locutora, nuestro perfil de TikTok, en donde se van a encontrar con un mundillo, con un mundo de sensaciones. Uno dice, pero hace esto y también hace lo otro y también... Y sí, porque hay que sacarlo todo afuera como... No llegó la primavera, pero va a llegar pronto. ¿Estamos a 7 días, Oso?
1: Es inminente, a una semana.
0: ¡Es inminente! Llega la primavera. Te esperaba, prima. El lunes que nosotros tenemos que venir porque no somos docentes.
1: ¿Quién trae la primavera?
0: ¿Quién trae? ¿Quién la trae? ¡Eduardo Pequemal!
1: Entró en 12B, el techo de cuero.
0: ¡Yes! Porque yo estaba con la duda y decía... No. ¿Será que viene el 21 o será que viene el 22?
1: El 21, dijo que volvía con la primavera.
0: ¡Oh, qué hermosor! Capaz que trae un ramo de flores. Ese fue el chiste más bueno que tuve en el último tiempo, el más acertado. Gracias a los que se están sumando. Mira, Eduardo, tenés una semana todavía para descansar. No me digas que no, porque te estamos dejando, pero de 10, el espacio. Es como una entrega muy amorosa que le vamos
2: más
0: a hacer.
2: Menos.
0: Más o menos, ¿no? Un poco sí, un poco no. Bueno, quiero contarles que Me piden unirse. Quiero contarles lo siguiente. Aunque tenga una ventana habilitada en TikTok, no puedo unir a nadie porque estamos haciendo una transmisión de un programa de radio en vivo en Mendoza, Argentina. Motivo por el cual solamente puedo unir gente a la cual le vaya a hacer una entrevista o cuando esté cantando, que no es este el momento. Anoche hice un vivo oso, mirá, una cosa. No sé, hacían 50 grados a la sombra. Viste que cuando empiezo a locutar y cuando empiezo a cantar me dan como esos fuego, como si estuviera pisando brasas. Quiero mandarle un beso enorme a Aster, que desde España nos escucha y con quien hemos tenido una conexión como muy especial. Parece que hace un millón de años que nos conocemos, pero hace muy, muy poquito. Vamos a hablar de clima, ¿les parece? Vamos, dale, ponele fuerza, onda. En Mendoza, 14 grados, 7 décimas. El cielo se presenta algo nublado, pero la temperatura empieza a subir. Chicos, qué oso, qué frío que hizo ayer, por favor, que vos estuviste de joda. El sábado, bueno, el sábado ni siquiera me asomé.
1: Nieve.
0: Mi hermana me mandó un video con la mano así, poniéndola debajo del palma, del techo derecho. Así, o sea, obvio, si la pones sobre el techo, señora, está hablando mal. No va a venir lo que ella estaba esperando, pero saca la mano. Bueno. ¡Qué frío, por Dios! Y me muestra el copito de nieve. Estaba nevando en el Gran Mendoza. Una cosa casi increíble, porque estamos entrando en primavera la semana que viene. El tiempo está loco. Como la gente está muy loca, nosotros estamos más locos que todos ustedes. Redoblamos la apuesta. No nos vamos a quedar quietos hasta la hora 17, en la cual seguramente algunos como nosotros vamos a hacer así, ¡ah!, porque hemos drenado energía, porque nos hemos endorfinizado, porque este programa trae buena suerte, como dice Mirta Legrand. Gracias, gracias, gracias, gracias. ¿Vos sabés que empezó?
2: No.
0: Bueno, Mirta, por Dios, te lo pido. Saliste de la clínica, estamos muy contentos por vos. Estamos felices y esperamos que muy pronto tengamos una comunicación. Porque vos sabés qué, a vos, oso, te lo voy a decir. Yo, no sé si es real, pero a mí me mandaron el WhatsApp de Mirta.
2: ¿Estás medicada?
0: Yo estoy medicada. Sí.
2: Ultramedicada.
0: Oh, bueno, tampoco así. Yo no lo diría así porque me parece que es un montón. Una falta de respeto.
1: ¿El mail de Mirta? ¿Cómo es eso?
0: No. El WhatsApp tengo.
1: WhatsApp.
0: Chicos, mejor, tengo el WhatsApp. Bien. O sea, ustedes comprenden lo que estoy diciendo, ¿no? Es como tener...
1: ¿Te estás mensajeando con Mirta?
0: Todavía no, porque me da un poco de cosa. Digo, no sé a qué hora, pero dicen que es madrugadora. O sea, que en la noche permanece mucho tiempo despierta.
1: Exactamente.
0: Y yo, en la noche, ¿sabes qué? Estoy... descosida. Escúchame, que no tiene nada de romántico tampoco, pero me dice Valentino, mamá, a veces cuando vos estás durmiendo, abrís la boca y se te corre el hilito de baba, me dice el cochino. Pero a todo el mundo le pasa. Y le digo, ¿y a vos? ¿Y a vos? Y entonces empecé a contarle. Cuando vamos en el auto y agarrás y te pones en el hombro mío y de repente es un río de baba. O cuando te quedas dormido y yo trato de agarrar el metro 10 y pico y ya de repente no puedo y él empieza a moverse como si estuviera en una cama y soy solo un ser humano. Muchas cosas han sucedido en estos días. Gracias por estar junto a nosotros. Tenemos una forma nueva también. Bueno, nueva no, es que no la mencioné. La página por donde nos pueden escuchar si no quieren vernos por TikTok y no tienen para escuchar el 780M es... www.radionacional.com.ar. Aparece la página. Scrollean, scrollean, scrollean, bajan a la derecha. Se van a encontrar casi al final con las 48 radios del interior del país. ¿Y después qué? Nos encuentran casi al final como LB8 Libertador Mendoza. Hacen clic. El tuyo fue mejor que el mío, oso. Sí, hacen clic. Bueno, si no le responde la página, no se pongan mal. Y automáticamente se abre un reproductor. Hacen play y nos están escuchando en cualquier parte del mundo. Bienvenidos, damas y caballeros. 17 minutos pasaron de las 3 de la tarde en Argentina, pero por ejemplo, en Italia y en España son las 20:17. Ah, muy esto bien. Es International Love. Para que usted sepa, mi nombre es Eli Palmieri. Hasta las 17 en vivo por LB8 Radio Nacional Libertador Mendoza. Hacemos juntos. 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

0: Qué manía esta de querer capturar cada momento con la camarita, ¿eh? Hay que vivir más el momento.
1: El radar lo capturó a 150, caballero.
2: Y regresé que está a 150, caballero.
3: A ver, usted puede querer captar todos los momentos del universo, pero en algún momento la tecnología puede llegar a fallar. ¡Que no nos falle ahora, por favor! Ahora viene una pregunta que nunca se hizo en ningún boliche de Mendoza en ninguna época. ¿Cuántos años tenés? ¿De qué signo sos?
4: Vení siempre para...
3: Vení siempre... ¿Siempre a bailar acá? Eso es un clásico. Miren que yo les estoy hablando de... Ponele un 15. Más de 30 años. Pues yo no fui mucho a boliche. Fui más a cantar a un boliche que a bolichear propiamente. Mis amigas eran como más... tarimeras. Sí, tarimeras. Ahora no sé si existe la tarima tampoco.
4: Supongo que sí, pero...
3: No sé. Existirán los parlantes de esos grandotes. Y no. Habrá caños.
4: No, porque no antes sé. Era eso.
3: Ah, la tarima era
4: claro,
3: eso.
4: Ahora los parlantes están todos colgados y son chiquitos.
3: Es verdad, viste que avanzó mucho la tecnología en estos 30 y monedas de años.
4: Acá nosotros teníamos un periodista deportivo que era tarimero.
3: Claro, digamos, después de acá se iba a tarimear, básicamente, para poder juntar el sueldo y... pagar.
4: Bolichero viejo.
3: Bolichero viejo. ¿Y ustedes? ¿Han bolicheado? ¿Todavía están en edad? ¿O no hay una edad? Lo que acaba de decir, señor, está muy mal. Yo tengo 48 años. No tengo problema alguno de que alguien me pregunte cuántos años tengo. Y dice... Vamos a ver cuánta temperatura es en Córdoba en este momento, porque ya dije que estoy envidiosa con la temperatura. Soleado, cielo despejado, 17 grados dos décimas en Córdoba. ¿A vos te parece? Esto no está bien. Mendoza tiene que tener mejor clima que todas las provincias de la Argentina. ¿17.2? ¿Y a nosotros acá cuánto tenemos? 16, estamos cerquita. Va a molestar más. Es cuando vos te querés pelear con alguien. O querés decir, ¡ay! Esto, todo esto salió a raíz de que mi... Una de mis amigas tiktokeras, que no suele entrar porque está como muy activa, entró. Entonces dije, ¡apa la papa! La vamos a saludar. Bueno, muy bien, muy lindo todo, ya estamos sobre las noticias. Estos lentes ya como que tienen una situation, ya estoy como agotada. Tengo que ir hace 6 meses a la óptica, tengo los lentes nuevos y todavía no los puedo usar. Después... ampliaremos, no se vayan. 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

0: Hora Libertador, 15:30 minutos.
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2: 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Lo que tenés que saber en dos minutos. 15:30 minutos en la República Argentina. Denuncian a empresas pesqueras, se trata de firmas que operan en el mar argentino con autorizaciones británicas extendidas desde Malvinas. Los denunciantes sostienen que la explotación pesquera afecta la soberanía de la Argentina y los recursos de la plataforma continental. La causa tramita en el fuero penal económico y fue presentada luego de la denuncia del gobierno contra empresas petroleras que operan en las islas. Esta semana sigue la ronda de testigos por el caso Loan, la información con Nerina Álvarez.
3: Continúan las novedades en el marco del juicio por la presunta sustracción de Loan Danilo Peña. No habrá careo entre Laudelina y Walter Maciel. Así lo informó su abogada defensora, la doctora Mónica Chiribín, quien consideró que no corresponde interrumpir la declaración del imputado y señaló que aún pueden surgir nuevos elementos. En este sentido, sostuvo que lo más productivo sería una ampliación de la declaración de Laudelina para responder y puntualizar los distintos aspectos mencionados por el excomisario Maciel.
2: En la ciudad autónoma de Buenos Aires, cielo ligeramente nublado, temperatura 13 grados 8 décimas, humedad 46%.
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1: Se encuentra disponible el trámite online para solicitar recursos destinados a la gestión de bibliotecas populares registradas, una herramienta orientada a fortalecer el funcionamiento de estas instituciones mediante apoyo económico para su desarrollo. La Secretaría de Cultura de la Nación, a través de la Comisión Nacional de Bibliotecas Populares, impulsa esta iniciativa dirigida a entidades inscriptas que buscan acceder a financiamiento para sus actividades. La propuesta permite solicitar fondos para cubrir necesidades vinculadas a la administración, mantenimiento y desarrollo de proyectos en el marco de políticas orientadas al sostenimiento de estos espacios. El trámite estará disponible hasta el 31 de diciembre. Las instituciones interesadas pueden obtener información y realizar la solicitud a través de www.cultura.gob.ar, donde se detallan requisitos y modalidades de acceso.
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2: Qué buen piropo, quiero hacerte un bebé. La verdad, yo he escuchado, es como muy livianón. Muy directo, pero muy livianón. En cambio, he escuchado algunas otras cosas que María Santísima, por favor. Siguen entrando amigos a nuestra transmisión. Eli Palmieri, locutora, así nos pueden encontrar. Estamos transmitiendo las dos horas en vivo para que aquel que tenga ganas de dormir siesta o aquella persona que justamente dice voy a descansar, estiren las piernas, con eso no tenemos problema. El tema es que nos sigan escuchando, porque si no, nosotros vamos a molestar tanto, tanto, tanto, que no los vamos a dejar dormir, ni estirar las piernas, ni nada. Antes de empezar con la información, quiero... Le iba a decir a vos, y después dije, no, no le voy a decir nada. Miren lo que va a pasar en el mismísimo momento que yo le diga a Oso, tengo algo para compartir, pero es tan bello, tan bello, tan bello, que necesito quedarme sin música. O sea, ¿se dan cuenta? Él es mago. Es que hay que ser un poco mago en algunos momentos. Los operadores tienen esa cualidad. O no, depende de quién. Que este día traiga belleza a tu corazón. Y te recuerde que la belleza es algo que llevas contigo a donde quiera que vaya tu corazón. Que el anhelo de tu alma se convierta en una estrella. Que te guíe hacia lo que verdaderamente te pertenece. Que te guíe hacia los dones que han crecido a lo largo de tu vida, tus amores, tus tristezas, tu crecimiento personal. Que reconozcas la medicina que llevas contigo, la pequeña y preciosa ofrenda que solo tú puedes traer al mundo. Que tu fuerza vital se eleve con claridad, fluyendo hacia lo que está alineado con la verdad más profunda que reside en ti. Que notes lo que te llena de vida, lo que expande tu espíritu, lo que te hace sentir más vos mismo. Que tengas la libertad de soltar aquello que te aleja de tu centro y la sabiduría para seguir lo que te llama a casa, a tu interior. Ya llevas contigo algo que el mundo solo podría recibir a través de ti. Que tengas la libertad de dejarlo florecer. Que este día te acerque más a ese hermoso lugar donde tu corazón, tus dones y tu vida hablan el mismo idioma.

0: ¡Qué belleza! Había escuchado este tema, pero en el estribillo y dos o tres palabras nada más, y dije, ¡qué belleza! Y ahora le pregunté a Oso, y también nuestros amigos tiktokeros nos llevaban hacia ese lugar. Ella es Elena Rose, me lo merezco, y dice, amor de verdad, me lo merezco, que todo salga bien, me lo merezco. Lo bueno viene a mí, la vaina se me da, hasta la vista al mar me la merezco, un cielo azul, una vida cool. Lo bueno viene a mí, y lo que está pa' mí, viene en camino. Yo me lo merezco. Pausa.
1: Y que te des cuenta que no te la viviste, y que también está bien estar triste.
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0: Ah, yo vuelvo re tarde, pero ta, me alegrás el día, porque yo ya estaba medio osada, sí, pero... Cocinate para vos y si querés, yo te hago la vianda. Porque voy a llegar tipo a tirarme en la cama, a morir ahí un poco.
1: El vaso está ahí.
0: Pero...
2: ¿Es una mosca?
0: Es una cucaracha.
3: ¡Qué asco!
0: Hay una cucaracha voladora en mi casa.
4: Come on, Harry, we wanna say goodnight to you.
3: Entre que me descostillo cuando escucho este audio, porque además, vos pensá esto, no hay muchos varones que pueden tener un registro tan alto como ese. Es una cosa muy espectacular.
5: Tiene que dedicar a cantar ese muchacho.
3: Totalmente. Yo no sé por qué no se ha visto todavía en ese lugar.
5: Hacer cover de Miranda.
3: Sí, exactamente. No, pero además, yo hubiera caído así. Porque yo tengo como una... Ya hemos hablado del tema de las cucarachas, ¿no?
5: Cucarachofobia.
3: Que no se llevan bien conmigo ni yo con ellas. Pero bueno, convivimos porque a veces soy la adulta. Entonces, si yo no mato a la cucaracha... no hay nadie que lo haga. O sea, como que yo en otra vida flasheé que llamaba por teléfono a alguien y le decía: mi amor, vos podés venir a matar la cucaracha. En otra vida, súper flashera, iba a venir corriendo, iba a matar la cucaracha y iba a volver a hacer sus actividades. No sucedió.
5: No.
3: Y cuando me convertí en mamá, claramente había algo que tenía que hacer al respecto. Entonces, ¿qué es lo que hacemos, Oso? ¿Qué hemos hablado con Eduardo? ¿Qué hemos hablado? Yo no te piso una cucaracha. Bajo, es más, se siente el... una cosa espantosa. ¿Qué hago? Vos decime qué hago. No. Podés decírmelo sin necesidad de buscarlo. Yo ahogo en... No es desinfectante, señora. Es un insecticida. Hago así. Esa soy yo.
5: ¿Se muere?
3: Y claro, se muere, pero se muere ahogada. Claro, exactamente. Así, tal cual. Lo que acaba de pasar, que yo lo comenté una vez y bueno, Oso lo rescató y lo dejó ahí. Pero mirá lo largo que es el
5: medio frasco.
3: Pero sí, he pensado en algún momento en comprar uno que sea un poco más económico. Ahora ya la realidad me llevó a otra cosa que desconozco puntualmente. Las casitas llevan en casa 3 años más o menos.
5: Sí, las casitas se vencen. Lo bueno es que al echar tanto, o se muere la cucaracha o te morís vos, pero alguien muere.
3: Bueno, el problema es que si yo estoy sola, no, digamos, sería como uno contra uno.
5: Claro.
3: Pero cuando eso sucede y está Valentino, compré uno que no es que haga efecto. Digo, que deje de hacer efecto o que haga más efecto, pero no tiene olor.
5: Ah, peor todavía.
3: O sea, encima es peor.
5: Claro, porque le echás.
3: Sí, yo como que no lo siento. O sea, esa es la verdad, no lo siento, pero ahora que me lo estás diciendo, me
5: contraproducente.
3: Es verdad, porque no sabes en qué momento parar. Lo voy a analizar fuertemente con la almohada. Más tarde, no ahora, más tarde. Le voy a mandar un beso muy grande a Lumina, que se acaba de conectar, que me dijo cuál era su nombre, pero bueno, probablemente eso termine de suceder, que lo recuerde el año que viene. No sé, tampoco falta tanto. Tenemos tanda... No, ya la mandamos y ya la mandé. 15:52 minutos. Hola, Abby. ¿Con qué voy a...? ¿Te acordás, Oso, que yo les había contado que hago como una... se llama... tiene un nombre. Pero bueno, claramente la menopausia me ha llevado a caminos desconocidos. Más, por ahí alguna otra cosa más.
5: Alzheimer.
3: Es una mezcla. pero es como una especie de regla onomatopéyica. O vos traes un recuerdo, por ejemplo, vos te llamas Aníbal, como Aníbal Troilo, ponele, ¿no? Entonces me voy a acordar que vos te llamas Aníbal por eso.
5: Regla memotécnica.
3: Sos grosso, ¿te das cuenta? Porque me acabo de pegar y me re dolió. Todo el tiempo me pasa lo mismo. Es así como lo acabas de decir. Pero Abby, ¿cómo hago para recordarlo? Otro ya, como que se me... Por ejemplo, una persona que se llama Eli, es como... O sea, si no te estás acordando de eso, puede suceder, hasta en las mejores familias. No se sientan mal si se olvidan. Siempre hay alguien que se los puede recordar con amor. Con amor. ¿Eh? Con amor. Sí. ¿Sabés a quién me hiciste acordar con tu nombre? A Abby, la perrija de una ex amiga. ¿Cómo hay ex amigas? Sí, hay ex amigas. O sea, las cosas que te vinculaban en un momento dejaron de vincularte. Y bueno, pero no es que haya resentimiento ni nada. Simplemente.
5: Una amiga en pausa, entonces.
3: Una amiga. Una amiga en pausa. Qué bueno que está eso.
5: Una amiga. Ella sí.

0: y no hemos hecho nada. Eso no es verdad. Sí, no sé.
1: Miramos la temperatura de Córdoba.
0: Sos malo, oso. Sos malo. Claro que sí, por supuesto. No, no, no. De hecho, te digo una cosa. No es mi ex amiga. Es amiga. Es ex amiga de mi pareja. O sea, no tendría vinculación afectiva conmigo. Porque a veces los amigos de otros, aunque sea nuestra pareja, no son nuestros amigos, no tienen por qué serlo. Así que, Abby, el mejor recuerdo.
2: No entiendo nada.
0: Es verdad, es verdad. Sí, puede que sí. Chile festeja. Se vienen las fiestas en nuestra provincia.
1: Cierto.
0: ¡Epa! Ya está todo casi listo, está bien. No está cocinado porque no van a estar armando los stands. ¿Qué le pasa? Con tanta anticipación, pero este viernes se vienen las fiestas patrias en Chile. Y hay muchísima comunidad chilena en Mendoza. ¡Esa!
1: ¿Cuántos días le dan de...?
0: Tres días le dan por la fiesta de la hermandad. ¿Cuándo nosotros en Argentina? ¿Cuándo tenemos en Argentina 3 días seguidos? Nos meten...
1: El año pasado hubo algo de 3 días, pero una vez cada...
0: No lo recuerdo, no sé por qué no lo recuerdo. ¿No, no habrá sido este año con el tema de la chaya y el carnaval y no sé qué?
1: Algo así, o Pascuas con o un feriado.
0: Que sé, claro, un jueves, viernes. No es que nosotros estemos... Nosotros queremos hacer... que pase lo mismo, no en todos los aspectos, estamos bastante parecidos con Chile, sino que lo que queremos son 3 días. Básicamente queremos 3 días para celebrar algo, ¿o no? 3 días para hacer lo que uno quiera. Se vuelven a reunir integrantes de la colectividad chilena con mendocinos, con turistas. 3 días también de actividades gratuitas en pleno centro de la ciudad. Tiene un carácter especial porque el encuentro celebra 30 años, no 25, 28, 30. Así que hay una programación dedicada a la cultura y a las costumbres del país trasandino. Recordamos que Antonio Carrizo ha venido haciendo las últimas locuciones. Me acabo de morder el cachete, el izquierdo de la cara, por las dudas, ¿no? Así que le mandamos un abrazo grande. Antonio Carrizo ha formado parte del plantel de locutores de la radio durante muchísimos años y sigue trabajando fuertemente. Viernes 18, sábado 19, domingo 20 de septiembre. Más, si se quedan, por ejemplo, a festejar el Día de la Primavera acá, van a tener el lunes con otra cosa. Y dale con los festejos, ¿no? Actividades que comienzan a las 11 de la mañana. 11 de la mañana. Está bien, el que puede festejar que lo festeje.
1: Un par de stand y ya después te vas a comprar algo, una comidita.
0: Así.
1: Una empanada de esas que hacen ellos.
0: Son empanadas enormes. Sí. Yo la única que podría comer es la de queso, que fue hace muchos años atrás. Pero es una empanadota de queso deliciosa. Me daba como cosita el tema del mar. Porque obviamente no son frescos. Son frisados, congelados.
1: Sí, bueno.
0: ¿Cómo hacen...? Para venirse de allá.
1: Si fuera por eso, no comeríamos nada acá. Porque
0: sí, es verdad.
1: Mar lejos de los dos lados. Pero,
0: tenés razón. Sí, da hambre lo que estoy contando. Y eso que todavía no he dicho prácticamente nada, Libre y gratuito. Pero cuando vos pasás por los stands, sentís el olor a comida y ves alguna bebidita ahí medio espirituosa, no es mi caso, pero...
1: Cole mono. Correcto.
0: ¿Qué tenía que...?
1: Como una chocolatada con mucho alcohol.
0: ¡Ay, oso!
1: Pega, ¿sabes qué?
0: Es el clásico calientapico.
1: Es
0: el calientapico.
1: Ay, que lo tomás, viste. No, pega, esto no pega y después...
0: No, tomalo tranquilo. Nos vamos a las noticias, pero vamos a volver, ya venimos.

0: Las 4 de la tarde en la República Argentina. El presidente Javier Milei recibe a legisladores del oficialismo desde Casa de Gobierno, informa Liliana Arias.
1: Al ingresar a Casa Rosada para la reunión convocada por el presidente Javier Milei con legisladores libertarios, el diputado Julio Moreno Ovalle adelantó que en el presupuesto 2027 no va a haber un plan platita.
2: Va a ser un presupuesto como todos los años, que va a haber y se va a definir el déficit fiscal, no va a haber déficit fiscal. Normalmente los argentinos estábamos acostumbrados que en los años impares, los años de elecciones, concretamente haya un déficit presupuestario que se excedía justamente por los gastos presupuestarios. Bueno, ahora no veo en absoluto que se pase más allá de lo que se recaude. O sea, no va a haber déficit fiscal, no va a haber dinero para las elecciones, que creo que en definitiva eso es lo que le puede llegar a preocupar a muchos sectores.
0: Reordenan el tránsito en las calles porteñas por el Trambús. Desde mañana, 18 arterias entre calles y avenidas cambiarán de circulación en los barrios de Caballito y Almagro. Además, será restringido el estacionamiento en algunos sectores del recorrido del nuevo sistema de transporte de la ciudad, que funcionará con energía eléctrica. La información deportiva con Nicolás Álvarez.
3: La selección argentina jugará 3 partidos amistosos en el país. El primero será el 30 de septiembre frente a Bolivia en el Estadio Kempes de Córdoba. Y en el Estadio Monumental frente a Burkina Faso el 3 de octubre y frente a Benín el 6 de octubre.
0: Actualizamos la información del tránsito con Ernesto Arriaga.
4: La ruta 8 de Pilar a Pergamino, por favor, camiones máximo 80 kilómetros por hora y micros 90. En autovía. Por otra parte, la ruta 3 totalmente habilitada a Las Flores, puente por hora de Puente Avellaneda, normal a esta hora. Aeroparque de Ezeiza opera con normalidad.
0: En Tucumán, donde nos escuchás por AM1190 y FM98.7, temperatura 10 grados, humedad 87%, cielo cubierto con neblina. Y en la ciudad autónoma de Buenos Aires, cielo algo nublado, temperatura 14 grados 5 décimas, humedad 46%.
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1: En Bowen, localidad del departamento mendocino de General Alvear, comenzó a funcionar una guardia médica nocturna permanente en el Centro de Salud número 121. Ubicado en la intersección de calles Alvear y Pedro Pascual Segura. El servicio funciona todos los días, desde las 20, y permite brindar atención ante situaciones de urgencia y emergencia durante el horario nocturno, ampliando la cobertura sanitaria para los vecinos de la localidad. Con esta incorporación, la localidad cuenta con mayor disponibilidad de atención médica durante la noche, evitando traslados innecesarios y fortaleciendo la respuesta sanitaria para la comunidad.
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0: no te tienes que ir.
1: ¡Ay!
2: ¡Ay! Ah, ah, ah, ay.
0: ¿Cómo estoy? Es un día. ¡Es un día! 9 minutos han pasado de las 16 y le sumamos 5, 21:09 para quienes se encuentran del otro lado del mundo, que al final nos damos cuenta que lo que nos separa a veces es la distancia física, que no es un dato menor. El sol vive en Honduras. ¡Apa! Claro, porque no están en el mismo lugar, me acabo de dar cuenta, dos de mis nuevas amigas. Una cosa como, dicen que en este momento hay casi 40 grados en España. ¡40 grados! Que va a ser más o menos lo que nos va a pasar a nosotros, pero va a faltar oso, ¿no es cierto?
3: Manso calor.
0: Manso. Hay una publicidad de Mendoza, en donde, bueno, es como el turismo y qué sé yo, y todo eso, qué sé yo, no, es de Mendoza. Y contrataron a un actor bastante conocido, que es mendocino. Y bueno, y una de las ideas que tuvo la productora fue manso, ponerle manso, que manso quiere decir un montón, divino, maravilloso. Se me derrite el viento del abanico. Bueno, acá más o menos pasa lo mismo. Es como sudar la gota gorda, pero todo muy, todo con mucho estilo. Yo tengo abanico 24/7 cerca mío y también en las cuatro estaciones, porque el interior no sabe de estaciones.
1: ¡Ay!
0: Lo que te acabo de tirar para cuando haga el libro en algún momento, yo hablaré menos quizá y me voy a dedicar... Es que estoy muy poetisa. Después estas cosas yo no me las acuerdo, oso.
3: Estás muy sobrecito de azúcar.
0: Estoy muy sobre de azúcar. Estoy muy dos corazones.
3: Muy Naroski.
0: No, dos corazones, no. No, dos corazones es en el campo, no. Tampoco era... Dos corazones tampoco que tenía unas cosas así como tremendas. No. ¿Puede ser que haya salido el alfajor dos corazones? Es una marca, les contamos. Yo voy a ver. Dos corazones... El dos corazones es un bombón, para aquellos que no están aquí, es un bombón asesino. Va, viene, es una locura. Es un bocadito que viene doble. Cada uno de esos bocaditos viene con un corazón y en el medio una división. Entonces uno se lo regala, puede ser un amigo, pero normalmente como que se asocia a la pareja, o al novio, a la novia.
3: Un evento romántico.
0: Era un evento romántico. Entonces vos lo partís así y una persona se queda... Hay una cosa que está mal hecha, porque es verdad, se llama dos corazones. O sea, que está bien el concepto de un corazón te lo dejo a vos y otro a mí, pero si fuera la mitad del corazón, sería como que terminaría de cerrar la idea. Yo creo que no se han dado cuenta de Felford, ahora van a vender menos. No sé por qué.
3: Llamemos a Martita.
0: Hay que hablar con alguno de los del clan, que nos auspicie. Bueno, y finalmente por algún lugar yo había visto que habían sacado como un alfajor. No es como un alfajor, era un alfajor, pero lo estoy buscando y no lo estoy encontrando. Ya lo voy a encontrar, chicos, porque no puedo entender caja de chocolate. Lo voy a dar vuelta un segundo. Ahí está, dos corazones. Suelen regalarse mucho para la Semana de la Dulzura, que ya también pasó, para el Día de la Madre... Para cualquier ocasión, pero generalmente chocolate, dos corazones, el tuyo y el mío. Se le regala a la novia, se le regala al novio, se le regala a quien uno ame, a quien uno ame. ¡El chivo! Que no es el chivo que a uno le da en verano. Quiero contarles una cosa. Ya pasamos al tema de las fiestas de Chile. Me voy a tener que poner el chaleco. Porque... Me puse un pañuelo súper divino, pero no, tipo ruana, parecido. Pero viste como la gente mayor, ¿por qué no prende la estufa, señora? No, porque bueno, le estamos cuidando...
3: Una colchita, doña.
0: Sí, necesitaría una cama, algo que un ayudín para dormir y... y estoy hecha, ¡Uy, qué lindo! De fresa. ¡Apa! ¡Qué rico el chocolate con frutilla! Hay acá un chocolate que viene relleno como con una... como con una especie de sabor de yogur de frutilla. ¡Delicioso! No me puedo acordar cómo se llama ahora, pero es delicioso realmente. Cuando vos querés comer algo, pero no comer tantísimo chocolate, viene con una capita arriba, una abajo y en el medio, eso, muy muy rico. Debe estar frío mi café con leche, ¿no? Ah, todavía no. Me pareció súper flashero, por eso quiero compartir con ustedes, chicos y chicas, esto. Sin chocolate, solo crema de fresa. ¡Apa la papa! Bueno, como mi niño, que ama la frutilla. ¿Vos pensás que hay que ir a la pausa primero y después? No. Perfecto. Científicos crearon una esponja de madera, escuchen esto, que extrae agua potable del aire. Es impresionante. Produce hasta 1.72 litros por kilo al día en zonas extremadamente secas. Esto es un hallazgo realmente, un trabajo que han hecho científicos de las universidades de Shanghái, Yao, Tong y el noreste deforestación. Es un material derivado de la madera que es capaz de capturar vapor de agua en ambientes que son extremadamente secos. El dispositivo produjo 1.72 litros de agua potable y de esta manera abre no una, sino muchísimas aristas y nuevas soluciones frente a la escasez hídrica en muchísimos lugares del mundo. Recordemos que el agua es un bien, como siempre se dice, muy preciado y no gozan todas las poblaciones y les es bastante complejo a algunos países poder obtenerlo. El avance publicado en la revista Nature Communication resuelve uno de los mayores obstáculos de la cosecha atmosférica, la lentitud para absorber humedad y la dependencia del sol directo. Entonces, la tecnología utiliza madera de balsa, químicamente modificada, para acelerar el paso del aire. Para crear esta esponja, los científicos retiraron lo que se llama lignina y parte de la hemicelulosa de la madera de balsa. Lograron así una porosidad abierta del 94.6%. Esta arquitectura permite que el vapor ingrese rápidamente por microcanales, es muy específica la información, de 10,84 micrómetros de diámetro. Y posteriormente, la base del material fue impregnada con cloruro de litio, una sal altamente higroscópica que atrae moléculas de agua de forma intensiva. Realmente es impresionante. Las evaluaciones del laboratorio demostraron que el sistema absorbe humedad en un rango que va del 15 al 90% de humedad relativa. Es increíble. Me quedo tildada porque uno... Creo que muchos de nosotros no nos imaginamos la cantidad de cosas y la cantidad de eventos que se iban a dar mientras recorríamos, mientras transcurría la vida, ¿no? Y gracias a este calor que se acumula, la liberación de agua continúa gradualmente, incluso durante la noche o en días nublados. En pruebas reales que se realizaron en Harbin durante el verano, el equipo completó 4 ciclos diarios de absorción y desabsorción. El líquido recolectado fue analizado químicamente y confirmó cumplir con las normas de agua potable de la Organización Mundial de la Salud. Tantos trabajos. Recordemos que hay una cantidad de seres humanos brillantes en el universo, pero necesitan para hacer las investigaciones una gran cantidad de dinero. Porque es prueba, tras... Como se dice en la jerga popular, el que hace, deshace hasta que finalmente se comprueba esto. Estamos escuchando a Jarabe de Palo. Y de esta manera nos vamos también a la pausa.

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0: tiene 18 años, es de La Plata, va a cantar este tema de
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2: Claro, exactamente, lo que estaba cantando ella.
3: No puede ser.
2: ¿De dónde salen estas cosas? No tengo idea. Él es el mago. Es fácil de ver, dicen.

0: ¡Silvia no entró hoy! Che, ¿qué le pasa a Silvia? La vamos a destronar. Cuando venga y diga, hola chicos, acá estoy, le voy a decir, ¿sabes qué, Silvia? La próxima vez que te vea voy a venir, pero voy a venir con la peor de las ondas. No. Imagínate la semana que viene. Va a venir. ¡Ay! Claro, porque cuando cae la primavera, cuando llega la primavera, en los colegios y en los no colegios también, se arman unas fiestas. No sé por qué estoy ordenando la ropa. La verdad que no tengo ninguna idea. Mildis, oso. Hay rey y reina de la primavera. Entonces yo le otorgaría ese premio con una hermosa distinción a Eduardo, que va a lucir la corona del rey como se debe.
1: Así le tapa la pelada, de paso.
0: Claro. A mí no me molesta la pelada, digamos. Lo que pasa es que él siente que nosotros como que lo... Vos lo bulineás, guacho. Vos haces esas cosas con él. Yo le digo, pero escúchame, no tenés que estar preocupándose por el pelo, es un montón. Oh. Igual ustedes, la mayoría, no todos, pero la mayoría tiene como esa posibilidad de... Tac, tac, tac, tac, tac, tac, tac. Terminó un pelo divino, se lavan con qué, con agua, y el pelo les brilla de una manera, y uno está 850 mil horas tratando de ver cómo cazzo. Y después dice, y mira, me hice baño de crema, fui a la peluquería, me hago esto, me hago el otro. Bueno, ahora todo va a ser muy natural. Muy natural. 300 pesos sale aproximadamente cada huevo. Porque como que estoy haciendo cuentas, ¿no?
1: ¿Huevo de qué? ¿De gallina?
0: Huevo de gallina, sí. 300, depende del lugar donde lo compré, es 350, más o menos. Por maple ya es otra cosa. Cuatro, compra por cantidad.
1: Cuatro he visto.
0: ¿Sí?
1: Sí, pero...
0: ¿Hasta 400?
1: No me da confianza. Es uno que vende en la esquina, está todo el día con la camioneta estacionado ahí, como que...
0: Como que
1: pueden llegar a tomar calor, me parece.
0: Como que de repente uno puede llevarse los huevos a casa y...
1: Se te salen los pollitos directamente.
0: ¡Ay, por favor! Imagínate a esta altura de la vida tener que poner...
1: Sería lo de menos que te salga un pollito. Porque la otra opción es más fea.
0: Que esté como... Mario... ¡Ay, qué! ¡Ay,
1: este pasado, que esté verde!
0: Bueno,
1: quiero pagar unos pesos más en un negocio.
0: A la vuelta de casa se puso una huevería que tiene unos huevos hermosos. Está bien que no es tan sencillo traer un maple, pero te los preparan súper bien, sí. Te los arman tipo valijita.
1: Con soga, sí.
0: Con soga, divinos quedan. Ese es el arte del que nunca nosotros sabremos. ¿Otra vez noticias?
1: Sí.
0: Ya venimos para la última media hora de este Siempre Soy.
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0: Hora Libertador. 16:30 minutos.
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2: 16:33 minutos en la República Argentina. Condenaron a un exfuncionario kirchnerista y a los hermanos Jocklender por la causa Sueños Compartidos, en tanto el exministro de Planificación Federal, Julio De Vido, resultó absuelto en el juicio que investigó un fraude millonario en la construcción de viviendas sociales. José López y Sergio y Pablo Jocklender fueron condenados a penas menores a los 3 años, por lo que no irán a prisión. Donald Trump calificó de conspiración enfermiza los comentarios que piden controles a la inteligencia artificial. El mandatario estadounidense dijo que el único control que necesita el nuevo desarrollo tecnológico es un presidente fuerte y agregó que Estados Unidos cuenta con ello de sobra. Donald Trump destacó además que su país aventaja a China en este tipo de tecnologías y que seguirá haciéndolo. En Buenos Aires, cielo algo nublado, temperatura 14 grados 8 décimas, humedad 44%.
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1: Hola, soy Finn, tengo 19 años, soy de Comodoro Rivadavia, Chubut, y los invito a escuchar mi canción Clavo Dolor, que tiene notas de pop y fue grabada y producida en el estudio de Alacrán Market.

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0: Yo quisiera saber, voy a decir solamente una cosa, que no tiene nada que ver con nada, pero este programa tiene mucho de eso. Básicamente es una cosa como que uno se pregunta, ¿y de dónde salió? Bueno, sí, hemos estado teniendo charlas con las amigas tiktokeras, pero además de eso, ¿por qué en los programas de televisión siempre le ponen a las preparaciones 1,5 kilos de queso? Cuando en la realidad...
1: Porque no lo pagan ellos.
0: Gracias, oso. Porque siempre lo mismo, entonces yo digo, no puede ser.
1: Pienso exactamente igual. Igual que en el otro canal, que agarra un pedazo de carne que pesa como 5 kilos.
0: ¡Claro!
1: Pero pará, hermano, tengo que dejar la mitad del sueldo.
0: Dejas la mitad del sueldo, por decir poco. ¡Esa! Pero, no, además de eso, ustedes tienen no deben tener conciencia ellos de lo que sale. Por ejemplo, le ponen una horma completa de queso, que además a mí me encanta el queso de rallar, porque casi, es más, se me hace agua la boca. Y ahora para comprar queso de rallar, para rallar, que es el rellenito o el sardo. ¿Sabes qué,
1: ahora
0: no?
1: Te venden el sobrecito de queso rallado y el sobrecito de rallado. ¿No has visto eso?
0: ¡No, oso!
1: No es lo mismo el queso rallado que el rallado. Es a base de... O sea que puede ser...
0: ¡Una vez leí!
1: Algo así.
0: Bueno, de hecho, una vez una de mis hermanas compró... este que vos decís como a base de... Era una mezcla... Entre un queso, pero de pésima calidad. O sea, casi como que te rayan una cáscara que está casi podrida. Y le metían como lo... Como que lo juntaban con pan rallado de mala calidad. Bueno, eso es lo que te sale un queso a base de... Que viene a ser queso rallado, pero que no es. Con razón. Miré la marca, que no me estoy acordando en este momento... Pero que está circulando por muchos lugares.
1: En realidad te das cuenta porque es el más barato.
0: Es el más barato.
1: Tener las dos cajas y una te dice 500 y la otra dice 1,500.
0: Exacto.
1: El de 1,500 de queso rallado.
0: Es verdad.
1: El otro es de yeso rallado, será.
0: ¡Yeso! ¡Es buenísima! Es verdad. ¿Qué extrañamiento? Es una palabra que no existe, no la busquen en ningún lado. Es parte del diccionario... Que tenemos Eduardo, yo... Oso no lo voy a meter a oso. Relax, take it easy. Yo no puedo creer que otra vez, como todos los días, se haya pasado el programa de esta manera. 16:43, ya tienen que estar recontra remil comiendo en muchos lugares del mundo. O pensando en comer. Yo les contaba que cuando salgo de acá, entre que llego a casa, tipo 7:30, como mucho, estamos cenando. Pero es una cena almuerzo.
1: Media tarde.
0: Sería. Ni llega a ser media tarde tampoco. Porque si no se te junta la media tarde con la cena. Entonces es como que adelantás la cena y la haces tipo 7:30. Vengo corrida con los horarios con el Valentino. Ya anoche se acomodó un poquito, pero si no, se despierta. ¡Oiga! ¡Oiga! Sábado y domingo, le pido por favor, quédese durmiendo un rato más. Así que he optado por decirle Valentino. Te dejo unas galletas acá, te dejo un pedacito de pan acá, te dejo el jugo, hay fruta. Déjame dormir un rato. Mamá, ¿me podés pasar? ¿Me prestás el celular para poder dibujar no sé qué cosa? Valentino, te pedí por favor, hijo, que me dejaras dormir. Pero solamente te pido eso, Valentino.
2: ¡Mamá!
0: Claro, así. Y llega un momento en el que le digo, bueno, hijo, toma. Ojo con lo que ves, ojo con lo... Porque estoy molida. Pero... No hagan esto en sus casas. No. No lo hagan en sus casas. 17 grados 3 décimas, oso en Mendoza, cielo despejadísimo. Hemos pasado la máxima de 15 que se pronosticaba para esta jornada. Ya no hay lluvia, ni va a haber lluvia mañana, ni va a haber lluvia el miércoles. Y tengo muy buenas noticias para todo lo que resta de esta semana. Esto es lo más lindo, cuando vos podés dar estas noticias, sobre todo cuando empieza la semana. Vamos a empezar... Con los días previos a la llegada de la primavera y verano.
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0: En NB8. ¿Por qué no hemos hecho canción nosotros? Capaz, por ejemplo, acá en Libertador. Yo creo que sí. Yo la puedo cantar. Como Le hago una modification.
1: Sí, nada más. Me van a cobrar.
0: Uf, fuerte todo. Martes 18, miércoles 20, jueves 23 grados, viernes 24 y sábado 27 grados de máxima.
1: Callate.
0: Te lo recontra mil, juro. Doña Cartuja está feliz porque la semana pasada dice que se le llovió hasta el apellido. Se le metió el agua a la casa, se le complicó la cosa con los... con las gallinas, con el único gallo que tiene, el hijo que no colabora económicamente, que sigue sin saber cocinar. Es más, nos ha dejado un pequeño mensaje para que uno pueda comenzar la semana de una manera hermosa, hermosa. ¿Escuchamos qué es lo que nos quiere decir?
2: ¿Cómo les va? ¿Cómo dicen que les va? ¡Por favor, qué alegría volver a escucharlos! ¡Tanto tiempo que hemos pasado en esta radio! ¡Tantas tardes que hemos cocinado tortas fritas para traerles para acá!
0: Nunca llegaron, doña Cartuja. Las tortas fritas se han quedado en algún lado que no es este.
1: En portería.
2: En portería, entonces, seguramente. Yo se lo he dejado, dice, a alguien, porque no me podía quedar. El 380, ahorita que si se te pasa, no hay manera de recuperarlo después. Y entonces solamente quería decirles que ya que estamos a una semana de la primavera, es un hermoso momento, porque si no tienen plato para comprar flores, pueden hacerlas ustedes mismos con papel crepé. Y esas flores, esas rosas, ustedes se las pueden regalar a toda la gente que las está queriendo y necesitando. ¿Les parece que es una buena idea?
0: Yo estaba pensando, doña Cartuja, que la semana que viene, si algo iluminaba, podíamos ir a los puestos de flores que están cerca de la Alameda, aquí, ojalá que se vengan en algún momento a la provincia, y ahí poder preguntar cuáles son las flores que no de la primavera, sino a cuánto. Esa es la pregunta. Y después venir y repartir, como se hacía en una época.
1: Claro.
0: Me van a sobrar. Pero quería regalarle a Valentino también.
2: ¡Pero Valentino! ¿Cómo está Valentino? Te hace un montón de rato que una vez lo vi en la foto y después no lo vi más. Y ahora resulta que parece que mide 450 metros. Ese niño no tarda de crecer ni un minuto. La próxima vez que venga, les voy a traer totacitas. Pero voy a venir a un horario que yo les voy a mencionar. De tal manera que ustedes me prenden en la puerta y me abran, ¿sí? ¿Tienen llave ustedes? ¿Tienen...? ¿Alguien me va a poder abrir o bueno?
1: Vemos.
2: Les dejo la inquietud. ¡Feliz pre-primavera para todos! Y les mando un beso muy grande de parte de... ¡Doña Cartuja!
0: La amamos. A Doña Cartuja la amamos mucho y fuerte. De hecho, hay gente que pregunta por Doña Cartuja. Pero ella tiene que empezar a cobrar mínimo el colectivo,
1: claro,
0: ida y vuelta. Y tráiganle mínimo, se ven unos mates, háganle un bizcochuelo. Tantas veces ella ha hecho por nosotros eso. Le mandamos un beso grande a Abraham. Qué lindo que alguien te diga te quiero mucho. Igualmente, y gracias por permitirnos llegar a lugares recónditos y qué maravilla que el mundo entero pueda estar escuchando lo que uno... hace con tanto cariño. Adel. No saben lo rico que es el café con leche frío.
1: Sí.
0: Existe. Ice coffee.
1: Obvio, mi hija toma.
0: ¿En serio?
1: Sí.
0: No le encuentro la vuelta.
1: Está.
0: Que te bate
1: cuando ya hizo mayonesa.
0: Ay, de café. Qué divino.
1: Ahí le echa agua y no sé qué más y veo que saca hielo.
0: Es que la juventud ha encontrado está perdida, no entiende lo que es un café de la época nuestra. ¿Lo probaste alguna vez, Oso?
1: No.
0: Próbalo porque capaz que te sorprende. A mí me dio a probar una amiga que se lo pidió en un café de especialidad, porque ahora son todos cafés de especialidad, ¿viste?
1: Yo barista, no sé.
0: ¿Y la especialidad de la casa? Finalmente le habían echado mucho hielo y dulce de leche.
2: ¡Oh!
1: Mira qué bueno.
0: ¡Qué delicia con dulce de leche, chicos! Ahí es para probarlo. Abraham, un beso enorme. Gracias por pasar y por brindar tu amor.
1: A mí llámame antiguo, pero el café lo quiero para calentarme, no para refrescarme.
0: Es verdad.
1: Para eso tomo helado.
0: Exactamente. Es verdad. ¿Viste que hay gusto de helado café?
1: Café.
2: El café. El
1: tiramisú que tiene también.
0: El tiramisú. Lo probé y no me copó tanto.
1: Me gusta.
0: Yo le tenía idea al mascarpone con frutos del bosque. Y no, ¿vos sabés que es rico?
1: Sí.
0: Tampoco lo pediría. Yo como que me he quedado en el clásico, ¿no?
1: Yo prefiero la torta.
0: Ah, bueno, sí.
1: Me das a elegir.
0: Esa es otra dimensión.
1: Bueno, sí.
0: Recuerdo, desde hace muchos años que yo se los conté, helado al Malbec. Imagínense. Palo a la bolsa, dormir, hasta el otro día. En verano, probablemente. En verano capaz que exista. 16:51 minutos. Muchísimas gracias por estar con nosotros. Se nos han pasado estas dos horas de una manera sumamente hermosa. Agradecidísimos. Mañana vamos a estar charlando de un tema que para mí es sumamente importante, que tiene que ver cuando las palabras no alcanzan para decir lo que sentimos. Muchas veces nos pasa que queremos traducir en verbo, en palabra, en oración, en estrofa, algo de lo que nos pasa por dentro y no sabemos cómo hacerlo. Entonces uno dice, es que no te puedo explicar con palabras lo que me está pasando. Y a veces dicen, prefiero quedarme en el silencio. Pero cuando uno empieza a escuchar su voz interior, a escuchar las emociones, teniendo calma y paciencia, que es algo bastante difícil, sobre todo con la cantidad de estímulos externos que por ahí nos encontramos, más los internos de nuestra cabeza, con tantas cosas que resolver. Pero me parece un tema fascinante llegar a un momento en donde uno siente que tiene un nudo en la garganta y hay algo para decir. Y no podemos, de eso vamos a estar hablando mañana. ¿Cómo fue que llegamos a este momento? ¿Nos vamos a despedir ya? ¡Oso! ¿Cuántas tandas tiene esta radio?
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0: ¡Vamos, por favor!
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0: 20 de enero. 20 de enero, donde tantas cosas pasan porque ya llegamos al año que viene, ¿no? Pero esta canción tiene una historia que vamos a develar con el correr de los días, seguramente. ¿Cuánto hace que no escuchábamos esta canción? ¿Cuántos años tendrá ya?
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0: Aquí me marca 2003. Más de 20 años.
2: Fuera.
0: ¿Ah?
2: Desde antes de que se fuera.
0: Exactamente, antes de que se fuera. Que se fuera.
2: Que se fuera.
0: Hable con propiedad. Amaya. Y luego llegó. Gracias.

16:56. Muchísimas gracias a aquellos que se están sumando a la transmisión. Muchísimas gracias por todo el cariño, por todo el afecto, por haber compartido con nosotros estas dos horas a través de Radio Nacional Libertador Mendoza. Gracias a Aníbal Castro, como todos los días, que hace que esta sea una tarea realmente no tan solo llevadera, sino muy terapéutica, realmente. Hacer radio y cantar son parte de las dos cosas, de no de todas, pero dos de las cosas preferidas, dos de las cosas que más amo. Y tengo la suerte de llegar a un momento de mi vida en donde tengo compañeros de trabajo que permiten que esta sinergia trascienda el aire. Si se ha sentido bien, si lo han disfrutado, sepan que nosotros mañana a partir de las 15 vamos a estar de nuevo con ustedes. Hay toda una semana hermosa para transcurrir. Sean bendecidísimos. Muchísimas gracias a todos y a todas. Mañana, promesa que estamos aquí. Nos vamos con este tema hermoso. Me reencanta, oso. Mi nombre es Eliana Palmieri. No se entendió nada lo que dije. Más o menos. Y la semana que viene llega Eduardo Piquemal. Sí, sí, sí. Quilombo, quilombo. Bueno, hasta mañana. Feliz resto de día lunes. Esto ha sido...

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1: Las 5 de la tarde, un minuto en la República Argentina. El oficialismo pide unanimidad en el voto del proyecto por Malvinas. Desde Casa de Gobierno, informa Liliana Arias.
2: El presidente Javier Milei junto a la secretaria general de la presidencia, Karina Milei, encabezan un nuevo encuentro con diputados y senadores nacionales de La Libertad Avanza. Es para profundizar no solo en torno al debate legislativo, sino también para trazar un panorama de las perspectivas que tiene por la ley de presupuesto 2027 y la ley de soberanía nacional. En este sentido, el presidente previsional del Senado, Bartolomé Abdalá, pidió unanimidad en el voto.
3: Estamos en fecha de defender en el Congreso lo que es la ley de presupuesto, como así también todo lo que se viene hablando de Malvinas. ¿Qué decir de Malvinas? Es una causa justa que nos une a todos los argentinos, que la tenemos que pelear por la vida democrática y generar las leyes que hagan falta. Creo que deberían estar todas las manos por unanimidad.
1: Multitudinaria demostración de fe por la Virgen del Milagro desde Radio Nacional Salta, informa Fernanda Navarro.
4: Comienzan a llegar las peregrinaciones de diferentes puntos de la provincia en honor al Señor y la Virgen del Milagro. También llega la gente de Huachipas con toda la intención y con todo el fervor. La gente ya se reúne en la Plaza 9 de Julio para esperar el mayor amor de peregrinos. Espera 12.000 peregrinos que ya comenzaron a acercarse a la Catedral de Salta.
1: La información deportiva con Nicolás Álvarez.
5: Los medios del mundo destacaron la actuación del piloto argentino Franco Colapinto en el Gran Premio de España, a la que catalogaron como la mejor. En tanto, la próxima competencia de la Fórmula 1 será el Gran Premio de Azerbaiyán, que se correrá el 26 de septiembre en el circuito de Bakú.
1: En Rosario, donde nos escuchás por AM1300 y FM104.5, temperatura 17 grados 3 décimas, cielo algo nublado. Y en Buenos Aires, cielo algo nublado, temperatura 14 grados 8 décimas, humedad 44%.
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9: Buenas tardes a todo el equipo y la audiencia de Radio Nacional. La Secretaría de Agricultura, Ganadería y Pesca del Ministerio de Economía de la Nación ha autorizado a través de la resolución 171/2026 la comercialización de una levadura genéticamente modificada diseñada específicamente para la producción de bioetanol combustible a partir de maíz, capaz de alcanzar rendimientos superiores al estándar industrial. 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Con esta autorización, Argentina continúa promoviendo la incorporación de innovaciones que contribuyen a mejorar la eficiencia de los procesos productivos y al fortalecimiento de la competitividad del sector. César Tapia, Radio Nacional.

0: 5 minutos han pasado de las 5 de la tarde. Buen lunes, ¿cómo están? Bienvenidos a Segundo Round por Radio Nacional hasta las 7 menos cuarto con toda la información, con lo que hay que saber en el turno vespertino, en la continuidad de la programación de Radio Nacional después del programa de Nora Brioso y antes del panorama federal y la tira deportiva con el señor Eladio Arregui. En una tarde con una temperatura agradable aquí en la Ciudad de Buenos Aires después de lo que ha sido un fin de semana de temperaturas bajas, ya lo preveíamos el día viernes en los reportes del Servicio Meteorológico y también en algunas zonas de la República Argentina en donde hubo presencia de nieve, precipitaciones nívidas, ¿no? Con temperaturas bajísimas, por ejemplo, con estas postales que nos daba la provincia de Córdoba, también la provincia de San Luis, con mucha nieve en altas cumbres, y bueno, un paisaje de repente para algunos inesperado para el mes de septiembre, para otros que quizás saben de que todavía estamos en invierno y desde ya continúan algunas temperaturas muy bajas, bueno, se lo esperaban también de acuerdo a lo que iban indicando las estimaciones meteorológicas. ¿Qué hay que saber en este lunes 14 de septiembre hasta ahora? Bueno, finalizando de alguna forma, esperando el tramo final de lo que es esta convocatoria por parte de Javier Milei, una vez más con la presencia de diputados y senadores de La Libertad Avanza en Casa de Gobierno, que fue una instancia posterior a la reunión de gabinete de este mediodía, de esta mañana, mejor dicho, de aproximadamente 2 horas, y en donde estuvieron sobre la mesa la iniciativa vinculada a Malvinas, que plantea reformas en lo que refiere a ser más estrictos y más contundentes en cuanto a las sanciones a empresas que explotan hidrocarburos en las Islas Malvinas. Y por otro lado, bueno, según señalaban oficialmente esta mañana en Casa de Gobierno, respaldar el rumbo en materia económica en momentos y en horas en las que esperamos será la formalización del envío del proyecto de ley de presupuesto al Congreso Nacional para ser tratado pronto en el ámbito del Parlamento. Recordamos que la fecha tope para el envío del proyecto de ley de presupuesto es justamente el 15 de septiembre, o sea, mañana. Con lo que han dejado declaraciones de Donald Trump en distintos sentidos. Cuando habla Donald Trump, evidentemente repercute a nivel mundial sobre la cuestión Malvinas, también sobre el Reino Unido, Irlanda, Irlanda del Norte, Escocia. Bueno, esto ha tenido repercusión en el día de hoy. Y también con dichos que también han generado mucho rebote en materia de inteligencia artificial. De esto estaremos hablando en un ratito más en una de las notas previstas para el programa. Con lo que está sucediendo en Salta, con una festividad siempre muy convocante con la creencia religiosa, pero va más allá de lo religioso. El fervor popular en torno a la Virgen del Milagro, estaremos en un ratito más en contacto con Salta y por supuesto con los ecos de lo que ha sido este fin de semana en materia deportiva, fundamentalmente de fútbol, con el fútbol local, y también esperando lo que va a suceder mañana y el miércoles con Copa Sudamericana y Copa Libertadores. Desde ya expectantes los hinchas de Boca de lo que va a suceder mañana en San Pablo, en la revancha ante justamente el equipo que hace de local en el estadio Morumbi. Lunes 14 de septiembre, 5 y 8 minutos, Fernando Farías en la locución hoy. ¿Cómo estamos, Fer? Buenas tardes.
1: ¿Qué tal, Hernán? Buenas tardes a todos. Hora 17, 9 minutos y la temperatura en Buenos Aires es de 14 grados 4 décimas. La humedad del 45% y el cielo está algo nublado y como vos remarcabas, el invierno no termina, le queda oficialmente según el calendario exactamente una semana más. El lunes próximo estaría comenzando oficialmente la primavera en el hemisferio sur, pero sabemos que en esta zona se extiende el frío, el fresco, como el fin de semana pasado. Te cuento que los próximos días se vienen sin precipitaciones o sin pronóstico de lluvias, con una mínima mañana de 10, máxima de 19, y el miércoles un poco más frío, mínima de 6 y máxima de 15.
0: Muy bien, con esas perspectivas para la semana y en principio sin perspectiva de lluvia, creo que para toda la semana.
1: Para toda la semana, incluido
0: así
1: el fin
0: de. Es bueno saberlo, bueno, claro, para ir haciendo planes ya de cara al fin de semana, más allá de que comenzamos recién esta semana. 5 y 10 minutos, con el espectáculo, la información, como siempre, actualizada y precisa, el señor Jorge Vaccaro. ¿Cómo estamos?
2: Gracias por lo de precisa. ¿Qué tal, Hernán? Hola, Fernando.
0: ¿Cómo estás?
2: Buenas tardes para todos. Bueno, en relación a la fiesta del cine, fue un buen fin de semana para los exhibidores argentinos, para las salas cinematográficas argentinas, porque todos los títulos, por lo menos del primero al quinto puesto, duplicaron la cantidad de espectadores en relación a la semana anterior. teniendo en cuenta que el valor de la entrada, prácticamente un 50% del valor habitual, entradas a 5.000 pesos para las salas convencionales o a 10.000 pesos para las salas premium, han hecho que la concurrencia se duplicara en los cines argentinos. ¿Cuál fue la más beneficiada? Spider-Man, Un Nuevo Día, que de meter alrededor de un promedio de 50 a 60 mil espectadores, pasó a 120 mil el fin de semana y ya se acercó a los 3.200.000 desde el estreno. Pero también fue bueno el fin de semana para La Noche del Demonio, para Coyote versus Acme, para La Odisea y para la película de Adrián Suar, Yo Narciso, que también duplicó la cantidad de espectadores y ya pasó el 500.000 de espectadores en 30.000, 535.000 desde el estreno, y es el estreno argentino con más espectadores en esta etapa del año. Después vamos a hablar de, entre otros temas, de lo que viene en la renovación del teatro y lo que ha pasado en la pantalla chica, un tembladeral por la salida de Elegante de MasterChef Celebrity antes de arrancar.
0: Muy bien, me gustó la palabra tembladeral.
2: ¿Te gustó?
0: Muy bien.
2: Medio folclórica, porque vengo del fondo.
0: Vamos a hablar de ello y de mucho más hasta las 7 menos cuarto de la tarde. Nosotros separamos y seguimos con más Segundo Round.
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0: 17 y 14 minutos, lunes intenso en Casa de Gobierno, con actividad desde temprano, como decíamos, la reunión de gabinete encabezada por el presidente con la asistencia de todos los ministros y la cita que comenzó a la hora 15 con la presencia de diputados y senadores de La Libertad Avanza. En esto que, bueno, oficialmente, por lo menos así lo han señalado, es una especie de clase o de masterclass a cargo del presidente, en donde expone lineamientos y de alguna manera marca una hoja de ruta ante los legisladores libertarios. Cubre la información, como siempre, Lilian Arias. Lili, ¿cómo estamos? Buen lunes, buena semana.
1: Hernán, muy buena semana para vos, para todo el equipo. En especial hoy vamos a saludar a Pepi, que siempre está atento a los requerimientos de esta humilde cronista. ¿Y por qué? Porque vamos a saludar a Pepi porque a las 2:30 de la tarde comenzaron a ingresar diputados y senadores de La Libertad Avanza, todos ellos legisladores nacionales, para tener esta charla con el presidente Javier Milei, una charla que se está realizando cada 15 días aproximadamente. Y hay muchísima expectativa porque, por un lado, algunos legisladores advirtieron que iban a hablar de economía en torno a las necesidades del Poder Ejecutivo y mantener el déficit cero, pero también sabemos que en el Congreso están ocurriendo y van a ocurrir debates interesantísimos, entre ellos la Ley de Soberanía Nacional, por un lado, y por otro lado el presupuesto 2027. Lo cierto que mañana hasta las 23:59 el Poder Ejecutivo tiene tiempo de presentar, esto es por ley, ante la Cámara de Diputados, el presupuesto 2027. Y hasta donde sabemos, lo va a presentar en tiempo y forma. Pero también hace 10 días el presidente Javier Milei había dado una cadena nacional, todo por cuestión Malvinas, que había advertido que mandaban la Ley de Soberanía Nacional a la Cámara de Diputados. Se esperaba que iba a ser hoy el envío para el tratamiento parlamentario. Hasta donde sabemos, va a ser a lo largo de esta semana. ¿Por qué? Porque está bloqueada, está bajo 7 llaves toda esta iniciativa y la está preparando la Secretaría Legal y Técnica, la Cancillería y el Ministerio de Defensa. Son los 3 organismos intervinientes en la elaboración de la Ley de Soberanía Nacional y nadie más puede saberlo más allá del presidente Javier Milei. Así que ya, estos 2 puntos, por un lado presupuesto, por el otro lado también la iniciativa en relación a la causa Malvinas, y en ese sentido fue el presidente provisional del Senado, el senador Bartolomé Abdala, quien nos decía.
2: Fuimos convocados por el presidente, seguramente estamos en fecha de defender en el Congreso lo que es la ley de presupuesto, como así también todo lo que se viene hablando de Malvinas. ¿Qué decirte? Malvinas es una causa justa que nos une a todos los argentinos, que la tenemos que pelear por la vida democrática y generar las leyes que hagan falta. Creo que deberían estar todas las manos por unanimidad.
3: ¿Se puso un plazo para sacar dictamen por reforma política?
2: Bien, lo empezamos a tratar en esta semana, ya está convocada la sesión. No, plazo, cuando vos tenés que acordar, no hay plazo, pero somos optimistas de que va a salir.
4: Senador, muchas gracias. Senador, le llegó a...
1: Ahí entonces Bartolomé Abdala, y se hablaba, la Comisión de Asuntos Constitucionales mañana va a tener una reunión de carácter informativo y está saliendo Patricia Vázquez, diputada nacional. Vamos a ver en breve si podemos dialogar con ella, está en la explanada ahora. Pero mientras tanto te adelanto, mañana la Comisión de Asuntos Constitucionales en el Senado comienza el debate por la reforma electoral. ¿Qué tenemos que tener en cuenta? El oficialismo va a insistir con que se eliminen las elecciones primarias, las PASO, primarias abiertas, simultáneas y obligatorias. Pero no se descarta dentro del oficialismo tomar una iniciativa de una senadora de Chubut que dice, hagamos las PAS, primarias abiertas y simultáneas, sin que sean obligatorias. De aquí en más comienza el análisis también de la Cámara de Senadores en torno a esta reforma política. Y vamos muy brevemente, porque se hace hincapié en esta reunión de hablar sobre causa Malvinas por un lado y presupuesto, porque fueron los temas que hoy abordó también el presidente Javier Milei en la reunión de gabinete. Y justamente en este sentido Patricia, un segundito, por favor, vamos a tratar, muy breve vamos a tratar. Se va Morón, se va Sena, se va... no, imposible, evidentemente ella se va antes, no terminó todavía. Y te cierro con esto de la reunión de gabinete. Dos puntos, dos ejes esenciales fue el que marcó hoy en esta reunión de gabinete el presidente Milei. Por un lado, el eje económico, que pidió a todo su gabinete cuidar la reputación económica, no dejarse psicopatear por el status quo, y les volvió a reiterar, el populismo no se gana con populismo, van a mantener baja la inflación, el crecimiento del salario real, para justamente que se continúe con el consumo. En Bien. Relación a Malvinas, sí, Hernán.
0: Sí, perfecto, sí, continúa ahí, y bueno, nos quedamos a la espera de los diputados y senadores que estén saliendo.
1: En relación a Malvinas, muy brevemente, se reafirmó la estrategia geopolítica. Kirchner actualizó todas las denuncias que viene realizando determinadas empresas que operan en las islas del Atlántico Sur, y la importancia justamente de ver a todo este proyecto que quiere impulsar el Poder Ejecutivo como a futuro, ¿no? ¿Por qué? Porque dice, en enclaves estratégicos a nivel mundial, para el flujo del comercio internacional en los próximos años, va a ser a futuro importante para el resto del planeta. Así que bueno, esperamos ahora que termine esta reunión, por un lado, para ver, porque de acá después los diputados y senadores se tienen que ir al local de La Libertad Avanza, que si bien es de la provincia, queda aquí en San Telmo, en Capital. Así que todo esto es lo que tenemos que dialogar cuando finalice esta reunión.
0: En un ratito más en contacto, Lili, seguramente para tener la voz de alguno de los diputados y senadores y que nos den sus impresiones respecto de este encuentro con el presidente Milei. Un abrazo grande, gracias.
1: Abrazo.
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0: 22 minutos han transcurrido desde las 5 de la tarde. Seguimos haciendo segundo round en este lunes 14 de septiembre. Fernando Farías nos reitera los datos de la meteorología, lo que está sucediendo, por lo menos aquí en el área metropolitana.
1: 14 grados 4 décimas la temperatura en Buenos Aires, con un porcentaje de humedad del 45 y con cielo algo nublado. Pronóstico que anticipa un martes 15 con 10 de mínima y máxima de 19. Miércoles mínima de 6, máxima de 15. Y el jueves mínima de 11, máxima de 22. Va a ser calor el jueves. Y ninguno de estos días, incluido el fin de semana, por lo menos según el Servicio Meteorológico Nacional, se viene con lluvias, lloviznas, precipitaciones, agua de ningún tipo en el área metropolitana. Déjame convocar a la gente que quiera comunicarse. 11-3-870-7485. 11-3-870-7485 es el WhatsApp de Nacional. También pueden llamar por teléfono y dejar un mensaje grabado en nuestro contestador a la vieja usanza, llamando al 0810-222-0870.
0: En un ratito más repasamos meteorología también de otros lugares de la República Argentina, porque leía por allí un frente frío, muy frío, en zonas de la Patagonia que se viene para esta semana, incluso generando una contraposición de temperaturas muy marcada en lo que es el extremo sur de nuestro país respecto de lo que va a suceder de repente en provincias como Río Negro, que van a quedar con temperaturas más acordes a lo que es el centro del país. Pero veía temperaturas bajo cero, muy muy importantes, incluso para promediar este mes de septiembre, que de cualquier manera, aunque nos inste o que nos llame a decir que estamos todavía en invierno, de cualquier manera, son temperaturas, si se quiere, más acordes al mes de julio o de agosto. En un ratito más repasamos eso, y también pendientes de lo que sucede en otras zonas del país, que están mirando lo que sucede en países vecinos. Siempre recuerdo a nuestro oyente, que seguramente estará escribiéndonos un ratito más, el amigo Atair,
1: en San Pablo
0: se registró en lo que va de septiembre más lluvioso en años, en la proyección a incluso décadas atrás, con desbordes de lo que son los dos ríos principales que atraviesan la ciudad. Y veía imágenes del fin de semana muy muy preocupantes, con indicios claros, ¿no?, de lo que está sucediendo con el Niño en el sudeste brasileño, pero también en el sur. Y todo esto también, como charlábamos el viernes con nuestra compañera y colega de Radio Nacional Iguazú, ya claramente con repercusión. De hecho, el viernes conversábamos respecto de, tristemente, este trabajador que había fallecido allí en la zona de San Pedro Misiones, en zonas de campos de la provincia, y también con cortes de luz producto de las intensas lluvias que habían estado acompañadas de granizo. 14 de septiembre, en el que cumple años el Papa León XIV, y ha habido comunicación por parte de la Conferencia Episcopal de la República Argentina saludándolo y, por supuesto, haciendo votos para lo que será su llegada a nuestro país. Recordemos, 8, 9, 10 y 11 de noviembre cierra esta misiva por parte de la Conferencia Episcopal. Feliz cumpleaños, Santo Padre. Argentina lo espera con los brazos abiertos. Y al respecto, atención, porque en próximas horas va a estar la oficialización, de acuerdo a la información que tenemos, respecto de los lugares que va a visitar el Papa León XIV, más allá de que ya hay un bosquejo de lo que va a suceder en Ciudad Gran Buenos Aires, en Córdoba y también en la ciudad de Luján. Pero atención con las novedades, ya con oficialización por parte de la Santa Sede y también comunicado aquí por el gobierno argentino. Se espera también una nueva reunión en ese sentido, que tendrá lugar en Casa Rosada, con la presencia de la secretaria general de la presidencia, Karina Milei. Jorge Vaccaro con el espectáculo.
2: Mirta Legrand ya está recuperándose en su casa. Fue dada de alta del cuadro de crisis bronquial que padeció durante más de una semana. El comunicado, el parte médico que emitió el Mater Dei, las autoridades del sanatorio Mater Dei, es concluyente. La señora Mirta Legrand ha recibido el alta médica de su internación. A partir de ahora continuará con la recuperación en su casa para volver a sus actividades lo antes posible. Hay que ver si este lo antes posible significa que ya para el sábado o para el viernes, que es cuando se graba el programa que se emite los sábados a la noche por la pantalla de Canal 13, Mirta ya está completamente recuperada como para volver a sentarse en la cabecera de la mesaza. Agradecemos junto a su familia el cariño y el respeto que le transmitieron estos días. Cierra el comunicado que fue difundido ayer por parte de las autoridades del Sanatorio Mater Dei al momento de darle el alta a Mirta Legrand, que ya se está recuperando en su hogar, con sus 99 intactos y esperando los 100 que va a ser el 23 de febrero.
0: Bueno, muy buena noticia. Y Jorge, y respecto a la posibilidad de reincorporarse a lo que es,
2: y eso es lo que cena... estamos, lo que están viendo los médicos que siguen atendiendo ahora en la recuperación, claro, bueno, en su casa,
0: uno,
2: ¿no?,
0: como espectador reclama, y en realidad desde ya tiene, sí, que haber una evolución.
2: Cualquier cuadro es complejo a esta edad, claro, lo decíamos desde el día uno que fue internada Mirta. La recuperación en la casa es un paso muy favorable porque,
0: sí, por supuesto,
2: como pasa con todos los pacientes, la externación favorece, la externación rápida, lo antes posible, favorece que la familiaridad con el ámbito personal ayude a la recomposición, ¿no?, a la restauración de la salud. Hay que esperar ahora que en las próximas horas esa evolución continúe, y así se puede llegar a especular con que el viernes, yo creo que es medio pronto igual para que el viernes que viene vuelva a grabar, me parece que va a tener una semanita más, pero esto es una apreciación personal, habida cuenta de lo que comentan en el entorno de Mirta, ¿no? Hay que ver, me parece que es un poco pronto, yo creo que todavía puede llegar a tener una semanita más de descanso en su casa Mirta, hasta que vuelva a la regularidad, a la frecuencia, por más que es un reclamo de ella misma también, ¿no?
0: Claro que sí.
2: Parte de su actividad, digamos, de que por algo se mantiene como está, porque tiene esa pulsión laboral que la impulsa a estar permanentemente en esa vidriera que es la televisión.
0: Totalmente. Antes de irnos a las noticias de las 5:30 de la tarde con el top, recordamos mañana el homenaje a Antonio Carrizo.
2: Correcto, a las 19.
0: Que estaría cumpliendo 100 años.
2: El centenario de Antonio Carrizo aquí en el auditorio de Radio Nacional a partir de las 7 de la tarde con la conducción de Julio Lago, con un desfile incesante de figuras, recordando y celebrando lo valioso que ha sido, que es y que será Antonio Carrizo para todas las generaciones y todos los espectadores y todos los oyentes de la buena televisión y la buena radio.
0: Totalmente, todo el público, todos los oyentes desde ya invitados, vengan con tiempo, la capacidad obviamente es limitada del auditorio, sí, es un auditorio hermoso el que tiene Radio Nacional y muy amplio, pero de cualquier manera los que quieran venir vengan con
2: tiempo,
0: exactamente,
2: pero van a vivir una noche inolvidable seguramente.
0: Totalmente. Nosotros nos vamos a las noticias, 5:30 de la tarde en la República Argentina.
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4: Hora 17:31 en la República Argentina. Ratifican el embargo preventivo del departamento de Cristina Fernández de Kirchner. Se trata del inmueble ubicado en San José 1111, donde la expresidenta cumple con el arresto domiciliario por la condena en la causa vialidad. Lo decidió la Cámara de Casación Penal, que dejó firme el fallo judicial sobre ese departamento que pertenece a la empresa familiar Los Sauces. La medida cautelar alcanza a propiedades de Otesur y otras empresas de la familia Kirchner. Se pone en marcha la Fiesta Nacional de los Estudiantes en Jujuy. La información con Alejandra Bejarano.
5: Con la tradicional pintada estudiantil, Jujuy comenzó a palpitar la gran edición de la Fiesta Nacional de los Estudiantes. Escuchamos a Leandro Morales, presidente del ente autárquico permanente.
6: Una linda actividad, hacer un arte, un proyecto, un mensaje. La idea es hacer una intervención en lugares emblemáticos que fueron parte de estos 75 años. Plaza Verano, voy a venir corto. Uno de los programas que tiene el ente es luchar contra el bullying, grooming, bulimia, anorexia, relaciones tormentosas.
4: En Buenos Aires, cielo algo nublado, temperatura 14 grados 4 décimas, humedad 45%.
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0: 32 minutos, han pasado desde las 5 de la tarde, seguimos haciendo el segundo round por Radio Nacional. Decíamos en la apertura, en el comienzo, en los títulos, en los temas que nos convocan. Desde ya venimos de un fin de semana en el que habló Donald Trump, el presidente de los Estados Unidos. Y cada vez que habla, bueno, suscita una serie de reacciones y modifica también el tablero, más allá de que efectivamente después estas expresiones tengan un cauce en la realidad. Pero lo cierto es que su paso por Irlanda, sus dichos sobre la República Argentina, sobre las Islas Malvinas, sobre el conflicto de 1982, también sobre la propia integración del Reino Unido y además expresiones sobre la inteligencia artificial han dado que hablar en estas horas y siguen dando que hablar. Y bueno, para analizar de todo esto, el desafío que convoca o que lo convoca y por el cual lo convocamos, Alejandro Corbacho, director del Observatorio de Seguridad y Defensa de la UCEMA, analista internacional. Alejandro, buenas tardes. Hernán Mundo, Internacional.
1: Hola, buenas tardes, Hernán. Un gusto escucharte.
0: ¿Cómo va, Alejandro? Bueno, vamos sí. Por partes. Sí, claro, porque hay mucho, sí. Hay mucho para conversar.
1: Como dijo Frank, ¿no?
0: Sí, claro que sí. Bueno, respecto de Malvinas, estas expresiones sí. Sobre una eventual mediación entre la Argentina y Gran Bretaña, ¿qué primera impresión te ha generado?
1: Bueno, la impresión es, creo que él sigue hablándole al Reino Unido principalmente, está muy enojado, porque el tema es recurrente, pero al mismo tiempo mantiene una línea que es la que los Estados Unidos ha adoptado históricamente. Y también le ha agregado un condimento. Yo te diría que el hecho de que él no dijo que los británicos recuperaron las Malvinas en el 82, sino que fueron para allá, ¿no? Nosotros recuperamos las Malvinas el 2 de abril, los británicos dicen que nosotros las invadimos y viceversa. Nosotros decimos que ellos las invadieron y ellos dicen que las recuperaron en junio, digamos, cuando terminó el conflicto. Yo creo que eso es un cambio, que hay que mirar esa expresión, porque es una expresión más neutral, decir que se va con la línea de los Estados Unidos, que dice, el hecho de que nosotros aceptemos que ustedes las administran, o sea, que están ahí, porque son las Naciones Unidas, también lo reconoce, no significa que nosotros digamos que son de ustedes. Por eso los Estados Unidos sigue apoyando que se realicen las negociaciones. Ese es un primer elemento. El segundo elemento es, me parece interesante, es la idea de la mediación, ¿no? O sea, él cree, y acá que podría generar algún tipo de cambio, porque, bueno, los Estados Unidos ya medió entre la Argentina y el Reino Unido, todos recuerdan en la guerra, digamos, Alexander Haig y todo eso. Pero el tema es que luego, durante el gobierno de Raúl Alfonsín, los Estados Unidos también medió entre el Reino Unido y Gran Bretaña a lo largo de 3 años, ¿no? Luego de que los británicos impusieron unilateralmente el pago del cobro de licencias de pesca. Y eso generó una crisis. En la Argentina el gobierno del presidente Alfonsín llamó una movilización, movilizar las Fuerzas Armadas, ese tipo de cosas. Y inmediatamente el presidente de Ronald Reagan dijo que envió al vicepresidente, pero luego no lo envió a un funcionario de alto nivel del Departamento de Estado, y se llevaron a cabo estas negociaciones donde los Estados Unidos fue aceptado como mediador entre por parte de Argentina y por parte del Reino Unido. Esto desembocó en el año 90, finalmente, pues en el medio también tuvimos las elecciones, el cambio al presidente Menem, digamos, el paso de Alfonsín a Menem. Esto desembocó en los acuerdos de Madrid de 1990, digamos, ¿no? Esto. Pero también lo de Alfonsín ayudó a restablecer el paraguas de soberanía, y luego se restableció, por ejemplo, el veto que teníamos con la Unión Europea, ¿no? Así que, en ese sentido, me parece que Trump está tocando todos los botones, pero sobre todo está muy enojado porque la campaña, él dice, fueron para allá, y él también agregó, ahora les costaría mucho llegar. Obviamente les está diciendo, no te voy a ayudar como te ayudé en el 82, los Estados Unidos no los va a ayudar, con lo cual necesitan tener capacidad militar que en este momento no están teniendo, y por supuesto una larga campaña, porque tampoco recibirían los mismos apoyos que tuvieron antes. ¿Todo por qué? Porque el Reino Unido no ha apoyado la política de los Estados Unidos, o sea, del presidente Trump, y por lo tanto de los Estados Unidos, respecto de Medio Oriente, principalmente Irán.
0: Estamos conversando con Alejandro Corbacho, él es analista internacional. Bueno, Alejandro, en el mismo sentido, de buena forma, bueno, por lo menos en la dirección al gobierno laborista, el gobierno que está al frente de la administración británica, este paso por Irlanda, por Dublín, en donde nada más y nada menos que Donald Trump expresó que su deseo, o en todo caso su visión, es la de una Irlanda unificada, como un hecho fantástico. Esto, por supuesto, suscitó todo un revuelo, y hoy ha tenido una respuesta formal. Estamos hablando de una respuesta desde ya, por lo menos, de Escocia, de Gales y de Irlanda del Norte.
1: Sí, el problema es que se está, el Reino Unido está, o sea, fíjense la ironía de la vida, ¿no? Está presionando por la autodeterminación de los isleños en defensa, y resulta que ahora los escoceses y los Irlanda del Norte, sí, y Gales le están diciendo: queremos nuestra autodeterminación, ¿no? Esto no quiere decir que se vaya a realizar ahora, pero están discutiendo, están muy enojados estos tres estados-naciones, porque sí, son naciones componentes del Reino Unido, porque en el fondo, digamos, en el año 2014 hubo un referéndum nacional en Escocia por la continuidad o no, la separación de Gran Bretaña, y resulta que el Reino Unido, o sea, Londres, en ese momento lo que les dijo es: si ustedes se van de la Unión Europea, y además le quito todas las ventajas que tienen en astilleros y todo eso, que en ese momento había un gran trabajo en los astilleros escoceses para la industria naval británica. Bueno, el principal, entonces el resultado fue: nos quedamos. Bueno, más tarde el Reino Unido decide en un insólito referéndum irse de la Unión Europea. Entonces ellos quedaron fuera de la Unión Europea, todo el Reino Unido. Y hoy en día se siente el golpe económico de haberse ido de la Unión Europea. Entonces y esto reaviva estas discusiones. Y sobre todo las políticas británicas, que en el Reino Unido hay una política de lo que se llama devolución, que se inició en la propia Inglaterra, pero luego se le aplicó a Gales, a Irlanda del Norte y a Escocia, que es darle mayor autonomía a los gobiernos, digamos, locales. Algo así como las provincias nuestras, ¿no? En un régimen federal, pero obviamente no es un régimen federal. Pero en esta idea de devolución, por ejemplo, el caso de Gales quiere que le llegue más dinero por parte del gobierno central. Entonces también puede ser que estemos viendo algún tipo de negociación, de que hay tiempo para que Londres ejecute alguna maniobra y los logre contener. Pero, por un lado, la aspiración de estos tres estados, me refiero a Gales, Escocia e Irlanda del Norte, de formar parte de la Unión Europea, y por otro lado, este tema de la recomposición económica, bueno, si Londres o Westminster, si no, el Parlamento británico, logra reequilibrar, bueno, esto ya no sería un problema. Pero por el momento, esto es un dato muy fuerte, porque es la primera vez que estos tres estados se agrupan para pedir autonomía. Y en el caso de Irlanda del Norte, realmente hay como una fórmula, ya hay una convivencia con Irlanda. De hecho tienen tienen un primer ministro que es del partido pro Irlanda, y por otro lado tienen un viceprimer ministro que es del partido unionista de los protestantes, o sea, y conviven, o sea, tienen las mismas potestades. Entonces los 14 condados que conforman Irlanda del Norte no tendrían a esta altura, con este paso de los años, problema de incorporarse a Irlanda. Así que lo que dijo Donald Trump es como un consejo del abuelo que está recomendando a su nieto que fíjense lo que van a hacer, ¿no? Pero está ocurriendo.
0: Y Alejandro, y por último, y nada más y nada menos, otra cuestión, y desde ya que genera, por cierto, grandes discusiones desde el punto de vista político, pero también filosófico, tecnológico, abordó Donald Trump expresiones vinculadas a la inteligencia artificial. Y aquí, bueno, ha habido posicionamientos en las últimas horas, bueno, para observar, porque por un lado están las Naciones Unidas que reclaman que se regule la inteligencia artificial, ha habido expresiones por parte de directivos de grandes firmas que hacen a la tecnología, el caso de Anthropic, también el propio Elon Musk pronunciándose y hablando, en el caso de este director ejecutivo de Anthropic, Darío Modei, sobre riesgos asociados a los modelos de inteligencia artificial más avanzados, y Donald Trump, mientras tanto, señala que limitar el avance de la inteligencia artificial favorece a China.
1: Sí, bueno, yo creo que lo que estamos viendo acá es como cuando estaba en las armas nucleares, ¿no? La inteligencia artificial es una tecnología que ha llegado y no se va a ir. Pasó con los submarinos, pasó con la artillería, o sea, pasó con la internet. O sea, estos son desarrollos tecnológicos que se van a adoptar. En el caso de Donald Trump, lo que está a favor de continuar, por un lado, porque los Estados Unidos está en viva y pura competencia con China con esto. Y efectivamente los chinos no van a cumplir, porque ya la tradición es que China dice que firma todo lo que vos quieras, total no lo cumplen, y nadie le dice nada. Así que ellos de Estados Unidos no está dispuesto, lo que está haciendo Estados Unidos, digo, el presidente de los Estados Unidos, no está dispuesto a entregarle una ventaja estratégica a China, porque posiblemente... primero, que es muy complicado decir que la podemos controlar. Lamentablemente, yo como docente sufro y padezco la inteligencia artificial y tengo miedo que sí, la

0: generaciones futuras cada vez vamos a ser más imbéciles, pero bueno, llegó para quedarse. ¿Cómo se va a manejar? Bueno, ese es el gran desafío, y es bueno que haya un debate público y que la gente sea consciente, pero los seres humanos tienen una tendencia a ser cada vez más, somos, me incluyo, vagos. Entonces cualquier cosa que te facilite el trabajo, y la inteligencia artificial en ese sentido te ayuda, puede continuar. Entonces, digamos, es difícil lo que está ocurriendo ahí, el manejo de eso. Es bueno que las Naciones Unidas también se ocupe, pero no veo mal la auto que el presidente de los Estados Unidos está defendiendo el interés nacional de ellos, de que no permitirle que los otros obtengan las ventajas. Esto es lo mismo que acá en Argentina hubo alguien que tuvo la idea de prohibir los drones, de generar toda una serie de autos exclusiones, que si vos podés ser, los podés hacer. Lo mismo pasa con las políticas de género. En Europa, bueno, es muy importante y la gente lo siguen y le da mucha importancia, pero el resto del mundo no, y ellos han incorporado inmigración que no creen nada. ¿En qué política de género? ¿Qué igualdad? Y están ahí, o sea, se están dando cuenta que vos, en ciertas regiones se aplican a ciertas reglas, pero el resto del mundo no. Entonces el mundo va a ser muy peligroso y ya es muy competitivo, así que tenemos que navegar en este escenario.
1: Alejandro Corbacho, director del Observatorio de Seguridad y Defensa de la UCEMA, analista internacional, gracias por además aceptar hablar de distintos temas de estas horas que concitan mucha atención y que generan desde ya muchísimo debate. Un abrazo grande, gracias como siempre.
0: No, gracias a ustedes, un abrazo grande, saludos.
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17:49 en segundo round por Radio Nacional, mientras empiezo a ver titulares en algunos zócalos televisivos que hablan de que el jueves tendremos un modo primavera y empieza a haber temperaturas que empiezan con el número 2, ¿no? En cuanto a cifras que nos acercan al 21 de septiembre, se empiezan a sonreír a aquellos que aman las temperaturas más cálidas y empiezan a sentir un poco de saudade aquellas personas que, bueno, se aferran al invierno, ¿no? ¿Qué nos cuenta al respecto el señor Fernando Farías?

0: Es verdad, es cierto, el jueves veo un 2, aparece en el horizonte un 2 al comienzo de una, de una marca térmica.
1: Puede ser un 2 solo.
0: No, veo un 2 al comienzo de una de dos cifras. Máxima 22 se pronostica para el jueves. Si esto se efectiviza y el viernes se concreta esta máxima de 23 que se pronostica, y el domingo máxima de 26. Bueno, podríamos estar llegando a un comienzo oficial de primavera con temperatura de picnic.
2: Sí, real. Totalmente. Eso, por supuesto, aquí.
0: De remera.
1: Ciudad de Buenos Aires. Lo veremos el lunes que viene,
0: Lo veremos el lunes que viene. ¿No? Claro. Temperatura de remera ahí, porque no hay que confiarse. Sí, sí. Siempre hay que salir con el buzo, incluso el pullover esta época del año. Pero
2: totalmente.
0: Bueno, a valores actuales, todavía no. 14 grados 4 décimas la temperatura en Buenos Aires. Cielo algo nublado. Humedad 45%. Y si querés saber cuál fue la temperatura más alta hoy, te va a sorprender, porque fue en Neuquén, en la ciudad de Neuquén. 23 grados 7 décimas se registró en Neuquén hoy. La segunda más alta en Posadas y la tercera en Puerto Iguazú. Y por el contrario, bueno, la más baja en Ushuaia, 2 grados con 5 grados bajo cero de térmica. Y en Río Gallegos, 4 grados 7 décimas la temperatura que se registró hoy, 2 décimas de grado. Y en Río Grande, 4 grados 8 décimas, 8 décimas de grado. Las tres temperaturas más bajas registradas este lunes 14 de septiembre en la República Argentina.
2: Bueno, eso era un poco de lo que charlábamos, ¿no? Dentro de, por supuesto, la extensísima dimensión que tiene la Patagonia Argentina, una comparación tremenda en las cifras respecto de Neuquén
0: por
2: capital,
0: supuesto, sí,
2: respecto
0: sí.
2: de, bueno, lo que es el extremo sur del país con Tierra del Fuego y con Río Gallegos, capital de la provincia de Santa Cruz. En el móvil, con la información, el señor Cristian Varela. ¿Cómo estamos? Buen lunes, Cristian.
3: ¿Qué tal, Hernán? Con la información y todavía con remera térmica. No la abandonamos.
2: No, está muy bien, está muy bien. A no descuidarse, por favor.
3: Así es. Estamos en el norte de la ciudad, en el CENAR, este predio de alta competición, donde se entrenan deportistas de elite. Bueno, aquí fue el lugar que eligió el secretario de Turismo, Ambiente y Deportes, Daniel Scioli, para encabezar el lanzamiento de lo que va a ser el Campeonato Mundial de Canotaje, que se va a realizar entre el 22 y el 25 de octubre en la ciudad de Gualeguaychú. Más de 700 deportistas de más de 40 países van a llegar a esta ciudad para participar de este evento. Va a ser la primera vez que se realice en la Argentina, sino que se realice en América Latina. Si te parece, escuchamos lo que decía Daniel Scioli sobre este Campeonato Mundial de Canotaje y lo que representa el turismo vinculado al deporte.
2: Por favor.
4: Muy buena, la mejor capacidad hotelera colmada, el impacto positivo del turismo deportivo de gran auge hoy en el mundo.
5: ¿Cuál es el movimiento económico que genera el turismo vinculado al deporte?
4: Mire, recién me llevaron la cifra, la última, batimos los récords del siglo de llegada de turistas receptivos. Eso porque la Argentina ofrece óptimas condiciones de estabilidad, de seguridad ciudadana, de una política de cielo abierto del presidente Milei, que nos da una conectividad dentro de Argentina y con el mundo extraordinaria. Es el 10% del movimiento de turismo mundial lo generan los eventos deportivos.
3: El 10% de la masa global que mueve el turismo está vinculado al deporte. Y obviamente quien está de parabienes es el gobernador de Entre Ríos, Rogelio Frigerio, quien decía lo siguiente.
6: La primera vez que se hace este mundial de canotaje en la Argentina, que se haga en nuestra provincia, para nosotros significa un honor y una gran oportunidad también.
5: ¿Hay alguna estimación del movimiento económico que puede generar?
6: Y bueno, vienen 700 deportistas de distintos lugares del mundo. Imagínese eso con los visitantes, los equipos. Estamos convencidos que va a ser van a ser unos días de mucha actividad y movimiento económico en la ciudad de Gualeguaychú, que es una ciudad acostumbrada también a recibir gente, es una ciudad que hace eventos de primer nivel también permanentemente, así que los vamos a atender a todos muy bien, como se merece.
3: Obviamente, Hernán, este evento cerró con un paso de comparsa, con representantes de distintas comparsas de Gualeguaychú, que pese al frío se exhibieron con poca ropa, como es habitual en ese tipo de comparsas.
2: Bueno, muy bien, abrigar.

0: bueno, sin, con los resguardos, ¿no? Y ya no descuidarse con temperaturas que hasta hace un rato eran un poquito más cálidas. Cristian, un abrazo grande, gracias.
1: Hasta luego.
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0: 17:56, seguimos haciendo segundo round por Radio Nacional, la información del espectáculo con el señor Jorge Vaccaro.
1: Tembladeral en Telefe, sí, por la salida de Elegante. Elegante era uno de los confirmados para el MasterChef Celebrity, que va a arrancar apenas termine Gran Hermano, ¿no? Se termina Gran Hermano. Esa es la buena noticia. No, y como habíamos anticipado, Telefe entra en ese, digamos, en esa rueda de realities, ¿no? Termina Gran Hermano, arranca MasterChef, después viene Got Talent. Bueno, la cuestión es que al haberse anticipado un poco las grabaciones de MasterChef, parece que se superponía con compromisos contractuales previos que tenía el cantante de RKT. De hecho, el RKT Tour, que lo va a llevar por Europa, arranca ahora la gira el viernes, por España, por varias locaciones europeas. Lo tendrán Elegante llevando su talento, su performance. Bueno, la cuestión es que esto ha hecho que Elegante tuviera que ser apartado de MasterChef Celebrity, a pesar del peso pesado que significaba dentro del reality, porque por su vínculo con Wanda Nara, que es quien va a conducir el envío, se especulaba con que eso podía redituar en algunos puntos de rating. Dentro del canal me dicen que no es que van a ser 23 en lugar de 24 los participantes, sino que se va a buscar un reemplazo para Elegante, confirmada ya su salida del reality, que arrancará apenas termine Gran Hermano.
0: Muy bien, el saludo para Adrián Moreno, nuestro colega y amigo que nos está escuchando en Radio Nacional Viedma, y siempre atento a los contenidos. Estaba muy interesado en lo que veníamos conversando con Alejandro Corbacho, analista internacional, refiriéndonos, bueno, a lo que está sucediendo Argentina, Inglaterra, la cuestión Malvinas a partir de los dichos de Donald Trump, también lo que está sucediendo en Gran Bretaña, también por los dichos de Trump en relación con Irlanda, y sobre todo el tramo referido a inteligencia artificial, un tema que desde ya genera siempre opiniones de distinto tipo, preocupaciones. Hay gente que de repente es más acorde con lo que está sucediendo, hay gente que por supuesto es más crítica y plantea los reparos, así que desde ya nosotros abiertos a que la gente nos deje sus mensajes al
2: 11-3-870-7485, es el WhatsApp de Nacional para que envíen mensajes, como el que nos envió efectivamente Atair Soares Coelho de San Pablo, y nos dice: buenas tardes, Hernán y participantes del programa, un hermoso lunes y un excelente programa. Aquí en la ciudad de San Pablo, sí, la lluvia continúa sin cesar.
0: Impresionante.
2: Sin cesar. Atair Soares y manda Beijinho. Y un abrazo al amigo Hernán Mondo.
0: Un abrazo grande para Atair. Veíamos, de hecho, los dos ríos que atraviesan San Pablo, el Tieté y el Piñeiros. En el caso del Tieté, que es una especie de río que podría asemejarse al Riachuelo, aquí en el límite entre la ciudad y el Gran Buenos Aires, desbordado durante el fin de semana en algunos tramos, y eso generando que el agua, con muchos residuos, por cierto, derramara y cayera sobre tramos de lo que son las marginales, o sea, de las carreteras que están pegadas justamente al curso del río, con lluvias que no cesan, como decía Tahir, y que vienen afectando a todo el sudeste y también a buena parte del sur, sudeste y sur de Brasil, bien digo, estados de Paraná, Santa Catarina, también Río Grande do Sul, con, bueno, lo que está sucediendo a nivel niño, ¿no? Uh-huh. Del cual no estamos exentos, sobre todo con la advertencia y la mirada puesta

0: en las provincias de nuestra Mesopotamia. 6 de la tarde, ustedes escucharon el top, nos informamos aquí en Radio Nacional.
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2: 6 de la tarde, 1 minuto en la República Argentina. Confirman que el Senado tratará el jueves la reforma de la Carta Orgánica del Banco Central. Lo anticipó la senadora Patricia Bullrich al asegurar que la Cámara Alta buscará convertir en ley el proyecto que redefine la autonomía de la autoridad monetaria. Durante una charla en la sede del Colegio de Abogados de la ciudad, Bullrich volvió a elogiar la marcha de las políticas económicas del gobierno y abogó por su continuidad. Ultiman los detalles para el torneo mundial de canotaje. La información con Cristian Varela.
3: El gobernador de la provincia de Entre Ríos, Rogelio Frigerio, participó junto al secretario de Deportes de la Nación, Daniel Scioli, del lanzamiento del Campeonato Mundial de Canotaje, que se realizará en Gualeguaychú entre el 22 y el 25 de este mes. Allí Frigerio afirmó:
4: vienen 700 deportistas de distintos lugares del mundo, imagínese eso, los visitantes, los equipos. Estamos convencidos que van a ser unos días de mucha actividad y movimiento económico en la ciudad de Gualeguaychú.
1: Deportes.
2: La información con Agustín Domper.
5: Hace instantes llegó la 5ª medalla dorada para la delegación argentina en los Juegos Suramericanos. Se quedó con el oro la delegación nacional en equipos femeninos de gimnasia artística y es una medalla histórica porque se cortó con una hegemonía brasileña de 32 años.
2: Actualizamos la información del tránsito con Ernesto Arriaga.
6: Tránsito intenso en la ruta 7, totalmente habilitada, desde Luján hacia la zona de San Luis. Micros, máxima 90 kilómetros por hora y paso por localidades, máxima 40, como indica la cartelería. El puente Rosario y Victoria, totalmente habilitado, con muchos camiones que llegan a los 3 puertos de Rosario. Aeroparque y Ezeiza operan con normalidad.
2: En San Martín de los Andes, en donde nos escuchás por AM 1440 y FM 92.5, temperatura 18 grados 8 décimas, humedad 16%, cielo ligeramente nublado. Y en la ciudad de Buenos Aires, cielo algo nublado, temperatura 14 grados 4 décimas, humedad 45%.
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0: Archie otra vez, dice Bechi Sangalo, con Pesema Cabúa, quien no conozco.
1: Ah, no,
0: no
1: yo
0: sé
1: tampoco,
0: quién es, seguramente
1: hasta ahí la debe conocer, acá.
0: Pero es lo último de Bechi Sangalo, la bahiana que, bueno, tiene presencia aquí en la República Argentina, que ha venido aquí a la República Argentina, y que ella es muy conocida por todos aquellos argentinos que van a Brasil seguramente en alguna parte del año, sobre todo en tiempos de verano, y bailan y recuerdan sus temas, y bueno, y la permanencia aparte de Bechi Sangalo, que
1: sí,
0: es
1: sí,
0: inoxidable.
1: Sí, sí. Sí, la verdad,
0: ¿no?
1: Que sí, realmente, sí, décadas.
0: Sí, claro, sí, sí. Además, cuando baila parece que tuviera 25 años, ¿eh? Impresionante realmente. El señor Fernando Farías nos actualiza los datos del tiempo, que es lo que hay que saber. Nos trae a la realidad de Buenos Aires.
1: Sí, a la realidad de Buenos Aires, después de imaginarnos lo
0: en
1: que
0: en
1: son...
0: En una playa, ¿no?
1: En una playa brasileña, escuchando a Ivechi. Bueno, 14 grados 4 décimas la temperatura en Buenos Aires, 45 el porcentaje de la humedad. El cielo está algo nublado y para mañana martes 15... En la zona del AMBA se espera una jornada que va a comenzar fresca y que va a tener una mínima de 10, pero la máxima será de 18 y no se esperan lluvias ni precipitaciones.
0: Muy bien, el señor Vaccaro con novedades que hay que saber.
2: Los elencos femeninos siempre le han sido muy, muy generosos a José María Muscari. Todas las puestas con elenco femenino siempre han funcionado muy bien. Desangradas en Glamour, La Casa de Bernarda Alba. El 8 de octubre, a las 8 de la noche, estrenará Ocho Mujeres, que es la versión teatral de una, en realidad es una obra de teatro que fue llevada al cine en 2002 por François Ozon, con Fanny Ardant, con Catherine Deneuve, con Emmanuel Béart, con Isabel Huppert. Bueno, en esta oportunidad, en el multiteatro, subirán a escena Marita Ballesteros, Cecilia Dopazo, María Leal, Emilia Masser, Linda Pérez, Silvia Pérez, Ileana Repetto y Mónica Villa. Juntas van a ser las ocho mujeres se conocieron a partir de esta versión de François Ozon en cine allá por 2002, pero que es de una obra francesa, de las primeras de un autor francés que en su momento pasó prácticamente inadvertido y que murió sin conocer el éxito de esta propuesta, que fue una de sus primeras obras, porque falleció en 1989, el autor de esta pieza, y la fama le llegó póstuma a partir de la versión cinematográfica de François Ozon en 2002. Así que bueno...
0: Bueno, pero has nombrado todas grandes actrices.
2: Grandes actrices.
0: Muy buen elenco.
2: Francesas en la película de François Ozon, claro, que se las recomiendo, que es una gran comedia francesa. Comedia que... una comedia negra, porque estas ocho mujeres están vinculadas por un crimen. Y bueno, y... En este caso, en la versión argentina, versión teatral argentina, esta reunión de mujeres como Emilia Masser, Linda Pérez, Cecilia Dopazo, María Leal, Marita Ballesteros, Silvia Pérez, bueno, Mónica Villa, la gran Mónica Villa, bueno, juntas en el teatro, en el escenario del multiteatro, haciendo esta comedia que, como viene sucediendo con otros elencos femeninos de bajo la dirección de Muscari, yo creo que va a ser igualmente generoso para... con este director y con el público que vaya a verla.
0: Muy bien, separamos y seguimos con más Segundo Round.
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0: Dieciocho y once minutos en la República Argentina. Nosotros aquí haciendo segundo round en Maipú 555 en la ciudad de Buenos Aires. Nos trasladamos a la ciudad de Salta, en donde tiene lugar, lo veníamos contando, lo venía contando muy bien el viernes en el tramo final del programa nuestro compañero y amigo Oscar Humacata de Radio Nacional Salta, todo lo referido a esta movilización popular de alguna manera, esta festividad que hace a lo religioso pero que también convoca no solamente a salteños sino a gente de distintas partes de la República Argentina, distintos feligreses de República Argentina, me refiero a gente que se congrega allí en Salta, que va desde distintos lugares del país a expresar su fe, su agradecimiento, su oración al Señor, al Virgen y a la Virgen del Milagro allí en Salta capital. Fernanda Navarro, colega nuestra en Radio Nacional Salta, trabaja justamente allí frente a la catedral salteña. Fernanda, ¿cómo estás? Hernán Mundo en Buenos Aires.
10: ¿Cómo te va, Hernán? La verdad, en un momento emotivo, justo en estos momentos está ingresando a la catedral basílica la mayor cantidad de peregrinos que viene de la Puna, lo que se esperaba en este día del Triduo del Señor y la Virgen del Milagro, en la previa de lo que va a ser la procesión. 15.000 peregrinos de la Puna caminaron desde el 2 de septiembre para llegar hasta acá, hasta la catedral, algunos con diferentes historias, alguna con una emoción profunda, porque caminaron en diferentes inclemencias, bajo el sol, bajo la lluvia, con grandes temperaturas, bajas temperaturas, pero llegaron hasta acá con los pies ensangrentados, otros con algunas lesiones, pero lo importante era llegar. Y ellos llegan de la mejor manera, que te traspasan esa emoción, porque llegan con los cánticos, con las banderas, con las imágenes peregrinas del Señor y la Virgen del Milagro, y lo único que quieren algunos solamente poder caminar ese tramo del peregrino y con cantos y llegar al Señor y la Virgen del Milagro para recibir su bendición. 15.000 personas, se ha aumentado más que el año pasado, que habían llegado a 12.000, así que en estos momentos están ingresando a la catedral basílica, donde el padre Bernacchi les da su bendición y pueden ingresar hasta el atrio de la catedral.
0: Fernanda, contanos, bueno, todo lo que ha pasado y qué es lo que se espera para el día de mañana con, como vos decías, una enorme cantidad de personas que, bueno, vos narrabas muy bien con la emoción del caso, gente que viene desde rincones muy muy lejanos también del noroeste de nuestro país a expresar su fe. ¿Qué esperan para mañana y cómo están las condiciones del tiempo? Esperemos que las mejores para que todo se dé de la mejor manera.
10: ha bajado la temperatura, hoy estamos ya con 10 grados de temperatura, estamos un poco abrigados, pero con el calor de los peregrinos, que la gente también de Salta se acerca hasta con carteles para darle la bienvenida al peregrino. Acá te cuento que en Salta, en septiembre, desde que comienzan a llegar las peregrinaciones, la gente, el vecino, no solamente los funcionarios o la gente o el Estado, ayuda en la colaboración de la asistencia al peregrino, al darle un vaso de agua, una botella de agua, un alimento para que puedan llegar de la mejor manera, porque ellos vienen solamente con su bolsito y con su calzado, como te decía, algunos en condiciones no óptimas para caminar, pero vienen igual porque es la promesa que es hacen año tras año. Y hoy, ¿cómo se va a vivir? Hoy va a estar abierta la catedral durante toda la noche. Se hace realmente un momento muy, pero muy emotivo, porque se hace la vigilia de la procesión del Señor y la Virgen del Milagro, y comienzan las misas a partir de las 0 horas del día 15, o sea, a partir de hoy, 1 de la mañana, 3 de la mañana. Los padres tampoco no van a dormir durante toda la noche para asistir a los peregrinos que se quedan a dormir aquí, algunos en la plaza, para tener el privilegio de acompañar desde el minuto cero al Señor, algunos al Señor, otros a la Virgen del Milagro, en esta procesión que se hace año a año y que va a estar arrancando a las 3 de la tarde, 15 horas va a estar arrancando, y con la Señora, con la Virgen de las Lágrimas, que va a estar saliendo primero. Después lo hace la Virgen del Milagro, a las 3:30, 4 de la tarde estará saliendo el Señor del Milagro, y por supuesto con todo el acompañamiento de los salteños, que algunos que pueden hacer la procesión, otros se quedan acá en la plaza para el regreso del Señor y la Virgen del Milagro y vivir otro milagro bendecido acá en la ciudad de Salta.
0: Fernanda, desde ya toda la zona céntrica allí de la ciudad de Salta, toda con el tránsito cortado, claramente, porque estamos hablando de una manifestación multitudinaria y sobre todo de cara a lo que va a suceder mañana.
10: Sí, y aparte un gran operativo policial, casi 1000 efectivos policiales están realizando la cobertura de lo que es la llegada de los peregrinos, porque esto vienen de pueblo en pueblo, de municipio en municipio, y ¿qué te hace? Te reteliza el tránsito, no se puede transitar, por ejemplo, la Plaza 9 de Julio, acá estamos en el microcentro de la ciudad, y todas las adyacencias está todo cortado, no podés ingresar. Es imposible ingresar acá a la Plaza 9 de Julio, y la gente habitualmente, esto lo hace año a año, quiere aunque sea estar acá en la plaza para recibir al peregrino, o también rezar el último día de la novena, que es hoy. También se acercan acá, aunque sea afuera de la catedral, lo quieren hacer. Gente realmente de una edad, algunas personas muy grandes, alguna gente que no puede caminar, lo mismo lo hace, se acerca a lo que es la catedral para aunque sea poder rezar la novena, que lo hace año a año y también es muy emotivo.
0: Fernanda Navarro, nuestra compañera, colega de Radio Nacional Salta, transmitiéndonos toda la emoción, sin duda, de lo que está sucediendo allí en la Plaza 9 de Julio, frente a la catedral tan, tan bonita que tiene la ciudad de Salta, una de las más lindas, sin duda, de la República Argentina. Bueno, con esta evocación, con esta ceremonia que se repite año a año, la evocación de la Inmaculada Concepción, hablamos de la Virgen de Milagro, Santa Patrona de la ciudad de Salta. Un abrazo grande.
10: Un abrazo y feliz milagro.
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1: Lado. Pronóstico anticipa para este martes 15, mínima de 10, máxima de 18, con cielo algo nublado durante toda la jornada. Y como veníamos comentando, la temperatura va a ir aumentando paulatinamente, sin pronóstico de precipitaciones, hasta llegar a un domingo. Falta mucho, ya lo sé, pero lo digo porque será la víspera, será el último día del invierno, con una mínima de 14 y una máxima de 26. Ahora, esto puede cambiar, como sabemos que sucede con estos pronósticos.
0: Claro que sí. El señor Jorge Vaccaro, y un ratito más estaremos con la información deportiva del señor Eladio Arregui. Pero mientras tanto, el espectáculo.
2: Hoy es noche de Emmys, noche de premios para la producción episódica en la televisión. Los Emmys son los Oscar de las series, de los productos televisivos. Y esta noche va a haber un hito en la conducción, porque Mariska Hargitay iba a ser la conductora. Hacía 15 años que una mujer no conducía este acontecimiento para la industria audiovisual. Mariska Hargitay es la protagonista de una de las series policiales más conocidas, que es La Ley y el Orden, seguramente con muchos fanáticos entre nuestro público también. Y además es la hija de Jane Mansfield, ese ícono sexual de los 50, ¿se acuerdan? Que falleció trágicamente en un accidente de tránsito en 1967. Justamente Mariska Hargitay iba en ese auto, tenía 3 años cuando ese accidente, por ir atrás, en el asiento de atrás, salvó su vida y fallece su madre y su padre, su padre adoptivo en ese momento. Bueno, ella va a ser la encargada de la conducción de esta ceremonia, que entre otras cosas, entre otras novedades, tiene, muchos se preguntarán cuál es la plataforma con más nominaciones. No es Netflix, es HBO. Y eso marca claramente también el impulso que ha tenido la plataforma dentro de lo que es la industria audiovisual y la industria episódica. Por ejemplo, Hacks, que es una de las favoritas de esta edición, esta gran comedia con Jean Smart, tiene 24 nominaciones. Igualmente, encabeza la lista The Pit, que es esta gran serie de HBO sobre el universo de una sala de guardia en un hospital con mucho tránsito y con mucho conflicto, 25 nominaciones. Y en Apple TV, La Maldición de Widow's Bay, que para mí es una de las mejores series de terror psicológico y suspenso que se han hecho en el último tiempo, con Matthew Rhys en el protagónico, además con toques de humor, con homenaje al género en cada uno de los capítulos, realmente brillante, tiene 19 nominaciones. Por otra parte, Netflix, que no es la que tiene mayor cantidad de nominaciones, HBO es la que tiene la mayor cantidad de nominaciones, con 122 en total. Netflix tiene algunas perlitas por ahí, por ejemplo Bronca, cuya segunda temporada alcanzó las 16 nominaciones. Bronca es esta serie que se dispara a partir de un pequeño conflicto de tránsito y va escalando en cada capítulo hasta que los protagonistas estallan de maneras prácticamente inverosímiles, algo que podría pasar en las calles de Buenos Aires tranquilamente. Esta noche, entonces, a partir de las 9 de la noche, en TNT o en los que tengan HBO, en HBO, podrán seguir las alternativas de esta 78ª edición de los Emmy desde Los Ángeles, y para los seguidores de los formatos episódicos, una cita obligada a ver si su favorita gana o no.
0: Venimos de un fin de semana cargado de deporte, de fútbol, por supuesto, entre otras disciplinas, con una fecha que se cierra hoy y con una semana que también tiene mucho por observar con los hinchas de Boca, entre otros, pero bueno, los hinchas de Boca, por ser muchos en la República Argentina, esperan lo que va a suceder mañana. El señor Eladio Arregui con la información. ¿Cómo estamos, Eladio?
15: Hola, Hernán, tengo un ventanal pero abierto tremendo, no ventanas, ventanal. Un bueno. ventanal muy, pero muy grande, con mucha información. Por ejemplo, dentro de un ratito empieza a cerrarse la fecha 9 del campeonato, Banfield Barracas, qué partido, 7:00 p.m. Ojo con el árbitro de este escenario, sabemos cómo viene la mano, va a ser Sebastián Zunino el árbitro del partido. A la misma hora, Deportivo Riestra Lanús, aquí en el Bajo Flores va a dirigir Leandro Rey Hilfer, y a las 21:15 en Alta Córdoba, Instituto Estudiantes de Río Cuarto, para cerrar esta fecha 9 del campeonato. Se aguarda el próximo jueves la definición con respecto al partido de Boca Vélez por la Copa Argentina. Se estaba informando con respecto a una nueva incorporación para Boca de Marcos Galarza. Dicen que se cayó la posibilidad de la transferencia, de la llegada a Boca, así que no va. Se reunieron hace un ratito Milito y Sajas con el técnico Juan Pablo Voivoda. Sigue partido por partido. Hay que ver si llega a ser el técnico contra Boca. Juega el viernes el Racing ante Sarmiento. Si no le va bien, me parece que cuando empezamos así, tarde o temprano se terminan yendo los entrenadores. Pero bueno, eso es por un lado. Por allí más o menos pasa lo más importante de la jornada, Hernán.
0: Muy bien, preparándonos para lo que va a suceder mañana, como decía el
15: Boca. Sí, mañana tenemos.
0: Que está jugando, pues ya, no nos olvidamos de Platense, que buscará recuperarse después de la derrota en el Maracaná frente al Fluminense.
15: Mañana a las 7:00 p.m, Platense-Fluminense, sí. Y a las 21:30 por la Copa Sudamericana San Pablo-Boca. Y después todas las polémicas que quedaron este fin de semana, ¿no?
0: Sí, señor.
15: La más grande es la no expulsión del futbolista de River uruguayo Mauro Arambarri, que le entró muy fuerte a Alexis Canelo y que protagonizó allí un momento de tensión y que todo el mundo está hablando sobre esa jugada, que debió haber sido expulsado porque fue muy fuerte abajo, más allá que fue bien contra ras del piso, pero llegó muy, muy, muy al límite, ¿no? Con una violencia tremenda, ¿no?
0: Y nuevamente hablando de arbitrajes y de cosas que dejan muchas mucho por conversar, también por observar, ni hablar de la Primera Nacional, bueno, porque Santa fin de semana ha pasado de todo.
15: Exacto.
0: Por ejemplo, en cancha de Racing de Córdoba, donde el señor Colioni está indignadísimo después de lo que pasó ayer con un penal muy discutido a favor del Deportivo Morón, que él le da, bueno, más allá de que Morón está en un muy buen momento, recordemos que ha llegado a la punta.
15: Lo emparejó Ferro.
0: Exactamente, pero por diferencia de gol, de acuerdo a cómo está planteado el reglamento, hoy Morón es el primero.
15: Hoy Morón juega juega en este caso la final.
0: Jugaría la final. Pero lo cierto es que todos los fines de semana hablamos de arbitraje que dejan bastante, deja bastante que hablar.
15: Ya, hoy llamó la atención, cierro con esto, llamó la atención lo de Beligoy, que publicó el audio con respecto a la jugada de Arambarri, sí. Diciendo que hablen bien y qué sé yo, y en lugar de aclarar, creo que, como decía Atahualpa, no aclares que oscurece, ¿no? Así que bueno. ¿Qué va a hacer?
0: ¿Qué se le va a hacer? 18.
15: No trates de entender.
0: No, por supuesto, disfrútalo, como dice, sí. 18:28 nos vamos a Casa de Gobierno. Ha terminado la reunión del presidente con los diputados y senadores de La Libertad Avanza. Lilian Arias tiene un testimonio. ¿Cómo estamos, Lili?
16: Muchas gracias. Se abordó durante más de 2 horas, casi 3 horas, la macro punto por punto. Juliana Santillán, diputada de la Nación, así lo está explicando ahora.
17: Sí, vamos a la mayorista. Y sobre todo, bueno, lo que tiene que ver con la iniciativa de que Argentina esté en el mejor de los mundos en cuanto al objetivo y al rumbo, y que los argentinos, digamos, nunca van a volver hacia atrás, sabiendo lo que nos ha costado poner un país en equilibrio fiscal, en términos económicos, y sobre todo también en no generar gasto público, ¿no?
16: Se habló sobre el presupuesto, se habló sobre el presupuesto 2027 y sobre la ley de Malvinas.
17: No, hemos analizado los autores, como te dije, Jerry Haslett, hemos hablado estrictamente de términos de que nos había pedido el presidente que leamos el libro para el día de hoy, lo hemos hecho, lo hemos analizado, y bueno, y la parte primera de la reunión fue hablar de los logros del gobierno, ¿no? Pero no desde los últimos días, sino desde que somos gobierno, desde el 23. Tomar dimensión lo que recibimos y a dónde estamos hoy, y un poco también analizar el autor que leímos para pensar que el Estado, digamos, tiene que ser una administración pública de largo plazo, básicamente, y no cortoplacista.
18: ¿Cómo prepara el bloque para la iniciativa de la oposición con respecto a tratar el tema de morosidad?
17: Mira, el tema de la morosidad, yo lo, no sé si los que miran redes sociales lo expliqué de la forma que entiendo yo que es correcta, que tiene que ver con un sistema que se ha quebrado respecto a personas que no estaban que no podían tomar créditos porque no lo podían pagar o porque no estaban en los requisitos. Eso ha cambiado y ha roto un poco el sistema, la cantidad de personas que están inscritas en el sistema formal del crédito. Por lo tanto, el gobierno está analizando día a día la gestión. Siempre la gestión es en la que no gobierna y tiene tiempo para hacer otras cosas. Nosotros somos gobierno y tenemos que pensar en el día a día, no en lo que va a ser la población en el futuro.
19: Ahí entonces la diputada Juliana Santillán. Si tenemos un poquitito más de tiempo, Hernán, Bornoroli también está aquí.
0: Lo escuchamos al diputado Bornoroli.
20: Nos marcó el camino de acá hasta las próximas elecciones. Y cuando vuelva a ser reelecto, la verdad que nos quedamos muy conformes con la explicación que nos da del futuro de la Argentina y como paso a paso fue cumpliendo lo que prometió cuando estuvo en campaña y ahora que está como presidente ya cumplió con todo lo que había dicho estando en campaña.
21: ¿Futuro, las PASO, este presupuesto?
20: Bueno, presupuesto sabemos que esta semana entra en el Congreso. Y el futuro de las PASO, ustedes saben que nosotros creemos que las PASO es una elección cara, que lo deberían pagar los partidos políticos y no la ciudadanía, así que vamos a seguir insistiendo con eso, está en el Senado, esperamos conseguir los votos, es importante para todos los argentinos, así como tenemos boleta única y nos sirve a todos los argentinos la boleta única, también la eliminación de las PASO sería otro gran paso que da la Argentina para un futuro, para tener una Argentina que cuando elige presidente sabemos que en el medio no hay nada raro ni se pueden comprar elecciones.
19: ¿Cómo se preparan, para quizá por única vez, por decreto?
20: Suspender las PASO por decreto, no se habló de eso. Por eso hay una ley que se ha enviado al Congreso para que debatan todos los senadores, los diputados, nosotros estamos expectantes. La idea es debatirlo con cada uno de los senadores y diputados, no por decreto.
19: ¿Cómo se preparan para debatir el presupuesto que tiene que ingresar mañana a última hora?
20: Bueno, esperando que llegue el presupuesto y como hacemos con todas las leyes en diputados, nos sentamos con los jefes de bloque, los explican, seguramente de economía lo explicarán al presupuesto y se generará el debate y ese debate es siempre fructífero. Después de eso vamos a la comisión, generamos el dictamen y después del dictamen vamos al recinto.
21: Se habla de una inflación menos del 20% para el próximo año, ¿es así?
20: A ver que me hicieron dos preguntas.
21: Se habla menos de un 20%.
20: ¿No? Bueno, la inflación ustedes han visto que va bajando todos los meses, eso es lo más importante para todos los argentinos, que la inflación siga bajando. Es importantísimo, es el impuesto más distorsivo que tuvo la Argentina en la historia.
19: ¿Qué es lo que afecta el presupuesto para el año que viene?
20: Yo no lo tengo el presupuesto, no, todavía no tenemos presupuesto, cuando llegue lo vamos a ver todo y seguramente va a ir a la baja.
19: ¿Y soberanía nacional pudieron dialogar algo hoy, Bornoroli?
20: No hablamos, pero eso, de eso ya está el DNU como primera parte y seguramente en la semana o la otra semana va a entrar la ley que envía el presidente.
19: Muchas gracias. Ahí entonces el diputado nacional Gabriel Bornoroli y Hernán están saliendo de a poco todos y cada uno de los legisladores libertarios que se reunieron por más de 3 horas con el presidente Javier Milei, una reunión en la que también estuvo presente la secretaria general de la presidencia, Karina Milei.
0: Liliana Arias con toda la información y los testimonios allí de la diputada Juliana Santillán y luego del diputado Gabriel Bornoroli, como decíamos, de este encuentro, después de este encuentro con el presidente de la Nación. Gracias, Lili, un abrazo.
19: Abrazo, ese, chau.
22: Ya volvemos con más.
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0: Americanos que se están desarrollando en la provincia de Santa Fe. Facundo Paredes, colega, compañero de Radio Nacional Rosario. Facundo, ¿cómo estamos? Buenas tardes.
8: Hola, ¿cómo les va? Buenas tardes a todos. Estamos aquí, ya nos mudamos. Ahora estuvimos en el Parque Independencia en su rato. Ahora nos vinimos para el centro de natación. Acá sigue las competencias. Hace un rato nada más. Cecilia Dielec acaba de conseguir el oro en los 100 metros espalda, plata para Leila Chaín en combinados 400 metros, José Materano recién bronce 100 metros espalda, y tengo acá a mi lado para charlar un ratito con nosotros a Agostina Hey, nada más y nada menos, que es lamentablemente la gran ausente de estos juegos. La esperábamos muchísimo, nuestra máxima esperanza en natación, pero en este caso te tenemos, Agos, fuera de la pileta. Bueno, tuviste una lesión, esa operación, pero ¿cómo estás viviendo en este caso desde afuera?
9: No, la verdad que muy contenta, muy feliz de poder ayudar, de poder estar con los chicos. La verdad es que fue una baja importante para mí, pero nada, me gusta estar en el rol en que estoy ahora, acompañando y nada, disfrutando de los chicos. Así que nada, muy muy feliz, ninguna tristeza y nada, muy agradecida con los que me permiten estar acá hoy.
8: Igual me imagino que el cuerpo y la cabeza de vez en cuando te deben tirar como para un chapuzón y empezar a competir, ¿o no?
9: No, porque entiendo que hay que cuidarse, que hay que priorizar la salud. Así que nada, voy tranquila, despacito. Obviamente yo quería estar en estos del sur, pero creo que no hubiera podido disfrutar este lado, ¿no? Del ser acompañante, de por ahí tirando los tiempos, entrenar a los chicos. Así que nada, no, la verdad es que estoy muy feliz hoy.
8: Bueno, contanos lo último, ya te dejamos seguir, sabemos que estás trabajando también. ¿Qué es lo que se viene para vos antes de los Juegos Olímpicos?
9: Bueno, ahora en octubre tenemos el selectivo del Mundial de Pileta Corta, que va a ser en China, así que bueno, apuntamos a eso, y ya para finalizar el año, en diciembre, tenemos el Mundial en China, como dije. Así que bueno, ese va a ser nuestro objetivo. Ya el año que viene se vienen los Juegos Panamericanos y el Mundial de Mayores en Budapest, así que bueno, vamos a estar concentrándonos en eso.
8: Perdón, ahora sí la última. ¿Cómo te llevas con las expectativas que generás? ¿Cómo lo venís llevando a eso?
9: No, yo lo llevo bien. Obviamente entiendo que hay mucha gente atrás mío que quizás espera cosas, pero creo que la gente que verdaderamente me quiere sabe que nada, que yo tengo que disfrutar, tanto mi familia como los dirigentes. Siempre me dejaron muy tranquila por ese lado, porque, bueno, soy chica y a la vez el disfrute tiene que estar. Aprendo mucho de los más grandes también, de cómo sobrellevan las participaciones en Juegos Olímpicos. A su vez, yo soy, la admiro mucho a Pau, y la verdad es que Pau Paleto me lleva a dar lo mejor de mí, porque ella tiene su lado al ser campeona olímpica. Creo que me ayuda muchísimo a ser mejor deportista y a bajar las expectativas, ¿no?
8: Gracias.
9: Muchas gracias.
8: Bueno, ahí estaban, compañeros, la palabra de Agostina Hein. Que es la, bueno, estrella de la natación. Lamentablemente en este caso no la pudimos tener compitiendo dentro de la pileta. Si les parece, ustedes díganme cómo vienen con el tiempo, porque está hablando la flamante medalla de oro Cecilia Dielecke en 100 metros espalda. Si tengo un rato, le puedo acercar el micrófono.
0: La escuchamos, por favor. Sí, una de las medallas de oro de la Argentina.
8: Exactamente, ya me acerco.
10: Y nada, eso. Perdón, pero estoy escuchando la premiación y creo que ya tengo que ir ahora, así que después vuelvo.
8: Bueno, habrán escuchado, no sé si alcanzaron a escuchar lo que pasó, la están llamando para premiarla, claro. Nada más y nada menos, así que salió disparando seguramente después a lo largo de la programación, ahí la vemos corriendo. A lo largo de la programación vamos a intentar tener su testimonio, porque ya obtuvo oro ayer, volvió hoy a conseguir otra medalla dorada, así que bueno, una muy buena jornada y sobre todo con la natación que viene dando muy buenos resultados.
0: Repasamos, si te parece, Facundo, medallas argentinas en los Juegos Sudamericanos allá en la provincia de Santa Fe: Pascual Di Stella, hablamos de esgrima, sable individual; Macarena Ceballos, natación 100 metros pecho; la escuchábamos a Cecilia Dielecki, natación 50 metros espalda; Fernando Contreras, ciclismo, mountain bike. Estamos hablando de medalla de oro, por supuesto, también, y la felicitación del caso para la plata y también para los que han ganado bronce en unos Juegos Sudamericanos que están en marcha con mucha convocatoria de gente y, desde ya, si nos remontamos al fin de semana, con un comienzo artístico muy muy convocante, ¿no? El del sábado por la noche allá en Rosario.
8: Sí, sí, exactamente. Hace un rato nada más también hubo medalla de oro en gimnasia artística, en la modalidad rotación de equipo femenino. Julieta Lucas, Isabela Jala, Fila Dallinger, Emilia Costa, María Estocco, bueno, fueron las que consiguieron otra medalla de oro para la Argentina hace un rato nada más. El acompañamiento del público es impresionante. Ayer domingo, que fue el primer día, uno lo podía llegar a entender porque, bueno, fin de semana, el día lo ameritaba, pero hoy lunes entre semana uno esperaba que los estadios, microestadios, no sean tan completos, y sin embargo, nada que ver, estaba el aforo completo en cada una de las disciplinas, por lo menos aquí en Rosario, en el Parque Independencia y a la sede de Zona Sur, todas las competencias a estadio lleno.
0: Facundo Paredes, que en un rato más estará ampliando la información en la tira deportiva con el señor Eladio Arregui, así que un abrazo grande de Buenos Aires, estamos comunicados.
8: Abrazo grande, la seguimos.
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0: Radio Rey, a partir de la hora 19. Mensaje de los oyentes.
1: Nos escribe.
0: Sí, a ver qué nos dicen.
1: Diego de la Paz, desde Canelones, Uruguay, para celebrar Uruguay, a propósito de los Juegos Ode Sur, medalla de oro en natación ayer, la primera medalla para nuestros hermanos rioplatenses. Se la dio Angelina Solari en natación 100 metros libres.
0: Muy bien, la felicitación y por supuesto el abrazo para los hermanos uruguayos. ¿Con qué temperatura nos estamos despidiendo?
1: 14 grados 4 décimas en Buenos Aires, 45 el porcentaje de la humedad, cielo algo nublado.
0: Último apunte del espectáculo, el señor Jorge Vaccaro.
2: Recordar que mañana en esta radio, en el auditorio,
0: sí,
2: a las 7 de la tarde se celebran los 100 años del nacimiento de Antonio Carrizo. Vengan a las 6 los que quieran participar de esta celebración. La capacidad es limitada, pero el corazón es grande, ¿eh? Y sobre todo para aquellos que quieran recordar a este grande de Villegas, de Argentina, y me animo a decir, de toda Latinoamérica también.
0: Eladio Arregui, su cierre con el deporte.
15: El 30, el miércoles 30, ante Bolivia en Córdoba. Luego, el 3 de octubre, ante Burkina Faso en el Monumental. Y el 6 de octubre ante Benín en Monumental, los posibles 3 partidos que va a jugar la selección argentina, campeona y subcampeona del mundo, en la fecha FIFA.
0: ¿Y qué imaginás, Eladio, respecto del público, la respuesta de la gente?
15: Y sin Messi.
0: Exactamente.
15: Y sin Messi.
0: Ahí va.
15: La verdad que es una moneda al aire. Ya, tiene mucho que ver el precio de las entradas.
0: Totalmente.
15: Ahí creo que por ahí pasa el tema. Si el precio de las entradas es como viene siendo últimamente, te digo que va a haber claros. Para mí.
0: Muy bien, amplía por supuesto toda la información. La hora 19 se quedan ustedes aquí en Radio Nacional con la expectativa y todo el desarrollo de lo que ha sucedido en el fin de semana y lo que viene en materia deportiva para la semana. Nosotros nos vamos despidiendo, como decía Liliana Arias, con la información ahí en Casa Rosada, el cierre de este encuentro del presidente con legisladores de La Libertad Avanza. Mañana tendrá lugar la reunión de mesa política a la hora 13 y previamente la palabra del vocero presidencial Adrián Rabier, como suele suceder los martes a las 11 de la mañana.
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13: 18:45 en la República Argentina.
14: En Buenos Aires el cielo está algo nublado, 14 grados 4 décimos la temperatura.
13: Estas son las voces del día.
16: No digo que esto no sea un proceso doloroso. Es un proceso doloroso donde uno tiene que hacer un equilibrio entre el dolor del proceso y la realidad de una economía que, si se mantenía como estaba, cada día producía un país más pobre.
18: Las empresas que son las importantes, las que justamente llevan adelante todo lo que hace servicios en todo el mundo, básicamente se ha manifestado con la voluntad de seguir trabajando en Vaca Muerta y de respetar esto.
23: La semana pasada se abrieron las inscripciones para este gran servicio que va a ser el voluntariado durante la visita del Papa León XIV a nuestro país, que, dicho sea de paso, hoy está cumpliendo años el Papa León.
27: Claramente no está en condiciones, que fue nuestra primera posturas que mantuvimos hasta el momento, no está en condiciones hoy, no está en condiciones hace 15 años de entender qué pasa en este debate.
28: Buscábamos el oro, sabíamos que no era fácil, pero muy orgullosa de haberlo logrado. Sabíamos que teníamos que hacer el trabajo que veníamos haciendo, así que estamos muy felices porque lo logramos.
13: El presidente se reunió con su gabinete y legisladores de La Libertad Avanza.
14: Desde Casa Rosada compartimos el informe de Liliana Arias.
29: Durante la reunión de gabinete que encabezó el presidente Javier Milei, el canciller Pablo Kirchner actualizó la información en relación a las denuncias penales y las notificaciones realizadas a las distintas empresas que operan en las islas del Atlántico Sur. También el pleno de gabinete se enteró de algunos pormenores del proyecto de ley de soberanía nacional. Se trata de la iniciativa anunciada por Milei hace 10 días y que, según altas fuentes oficiales, se enviará a la Cámara de Diputados esta misma semana. A todo esto, el gobierno la mantiene bajo estricta confidencialidad y está trabajando la Secretaría Legal y Técnica, la Cancillería y el Ministerio de Defensa. Por otra parte, el presidente hizo hincapié en el eje económico. Le pidió a sus ministros que no se dejen psicopatear por el status quo y reafirmó que al populismo no se le gana con populismo. Luego, el jefe de Estado mantuvo un nuevo encuentro con diputados y senadores nacionales libertarios.
13: Denunciaron a empresas pesqueras que operan en el mar argentino con autorizaciones británicas.
14: La denuncia quedó radicada en el Fuero Penal Económico tras la causa iniciada por el gobierno por las actividades hidrocarburíferas.
13: Los denunciantes sostienen que la explotación pesquera afecta la soberanía argentina y los recursos de la plataforma continental y la zona económica exclusiva.
14: Se trata de 7 empresas que operan en aguas argentinas con permiso otorgado por Londres, mediante autoridades ilegales de las Islas Malvinas.
13: Mañana ingresa al Congreso el proyecto de presupuesto 2027.
14: El informe de Alejandra Gallo.
30: A partir de mañana, 15 de septiembre, está ingresado el presupuesto 2027 en la Cámara de Diputados. Allí se establecerán los principales lineamientos económicos para el año que vendrá. Y todos esos detalles fueron analizados por el presidente y los legisladores del oficialismo. Pero además, en el Senado, Patricia Bullrich ya confirmó que el jueves está en condiciones de discutirse en el recinto la reforma de la Carta Orgánica del Banco Central, que, como ya tuvo aprobación en la Cámara de Diputados y ya tuvo aprobación de dictamen en el Senado sin ninguna modificación, está a un paso de convertirse en ley.
13: Continúan los preparativos para la visita al país de León XIV.
14: La Conferencia Episcopal busca voluntarios para colaborar en la organización de la estadía de 3 días del Papa.
13: Federico De Stefanis, coordinador del equipo de organización, detalló las tareas que deberán cumplir los voluntarios.
23: Podemos hablar desde acompañar en todo lo que es las celebraciones litúrgicas, como la Eucaristía, donde hay múltiples tareas en el acompañamiento a la celebración particularmente, atención a otros voluntarios, sanitarios, equipos sanitarios, logística para los eventos, acompañar en todo lo que es la comunicación, en algunos centros de prensa. Realmente las posibilidades son muy variadas, por eso para nosotros es importante que la persona que se preinscribe como voluntario que pueda poner en dónde le gustaría participar, así nos aseguramos que esta experiencia de servicio no solo sea justamente servir, sino que cuando el voluntario esté realizando su servicio, valga la redundancia, pueda realizar algo que disfruta y algo que le guste.
4: La preinscripción se realiza en el sitio episcopado.org y los interesados deben tener entre 18 y 65 años y ser argentinos o tener la residencia acreditada en el DNI.
5: Condenaron a José López y los hermanos Schocklender en la causa Sueños Compartidos.
4: En tanto, el Tribunal Oral Criminal número 5 absolvió al exministro de Planificación del kirchnerismo, Julio De Vido.
5: En la causa que investigó casos de corrupción en la construcción de viviendas populares, fueron condenados con penas menores a 3 años los exfuncionarios José López y Abel Fatala y los hermanos Sergio y Pablo Schocklender.
4: Así anunciaba el tribunal las condenas para los acusados.
7: Condenar por mayoría a José Francisco López a la pena de 2 años y 9 meses de prisión de ejecución condicional, inhabilitación especial perpetua y costas de proceso, por considerarlo coautor penalmente responsable del delito de administración fraudulenta en perjuicio de la administración pública. Condenar por mayoría a Abel Claudio Fatala a la pena de 2 años y 9 meses de prisión de ejecución condicional, inhabilitación especial y perpetua y costas de proceso, por considerarlo coautor penalmente responsable del delito de administración fraudulenta en perjuicio de la administración pública.
5: Se realizará en Entre Ríos el Campeonato Mundial de Canotaje. Amplía la información Cristian Varela.
9: El secretario de Turismo, Ambiente y Deportes, Daniel Scioli, encabezó el lanzamiento del Campeonato Mundial de Canotaje que se va a realizar en Gualeguaychú entre el 22 y el 25 de octubre con más de 700 deportistas de más de 40 países. Allí se refirió al impacto del turismo deportivo.
10: Bueno, la mejor capacidad de tener colmada el impacto positivo del turismo deportivo de gran auge hoy en el mundo. El 10% del movimiento de turismo mundial lo generan los eventos deportivos.
9: En ese contexto, Scioli destacó el aumento de turistas que eligen a la Argentina.
10: Recién me llevaron la cifra, la última, batimos los récords del siglo de llegada de turistas receptivos. Eso porque la Argentina ofrece óptimas condiciones de estabilidad, de seguridad ciudadana, de una política de cielo abierto del presidente Milei que nos da una conectividad dentro de Argentina y con el mundo extraordinaria.
4: Deportes. Le damos la bienvenida a Eladio Arregui. Buenas tardes, ¿cómo va?
17: Hola, buenas tardes, Darío, Abel, a toda la gente. Muy buenas tardes. Bueno, lo más importante, Voivoda sigue siendo el técnico de Racing después de la reunión que tuvo con Milito y Saja, por lo menos hasta el viernes. Va a dirigir su próximo partido, viene muy mal la academia. Se cierra la fecha 9, dentro de un ratito comienzan a jugar Banfield, Barracas, Riestra, Lanús, cierran en Córdoba, Instituto Estudiantes de Río Cuarto. Se cayó el pase de Marcos Galarza a Boca, proveniente de Talleres de Córdoba, por lo menos es la información que está circulando. Mañana juega Boca en San Pablo, 21:30, vuelve Milton Delgado a formar parte del equipo titular. Platense estará jugando con Fluminense a las 7 de la tarde. Por allí, lo más importante en lo que tiene que ver de deporte, vamos a ampliar todo a partir de las 7 de la tarde en Pasión Nacional, pero se están desarrollando, después de una gran ceremonia inaugural el sábado en Rosario, junto al Monumento a la Bandera, los 13 Juegos Suramericanos, aquí en la provincia de Santa Fe, en Rosario, en la ciudad de Santa Fe y también en Rafaela. Vamos a ir ya con Facundo Paredes, desde Radio Nacional Rosario, que nos brinda su informe.
19: Juegos Suramericanos Santa Fe 2026, día 2, en Rosario, el equipo argentino de gimnasia artística femenino le dio una nueva medalla de oro a la delegación argentina, en este caso en Rosario, en la modalidad de rotación. Vamos a escuchar a Fila Dallinger, integrante del equipo.
20: Muy feliz, mucha alegría, antes estaba nerviosa, pero siempre con muchas ganas, y me encantó la actitud de la gente, fue muy lindo de competir en casa. Me parece que entre todos nos apoyamos mucho y sabemos que siempre podemos seguir adelante. Buscábamos el oro, sabíamos que no era fácil, pero muy orgullosas de haberlo logrado. Sabíamos que teníamos que hacer el trabajo que veníamos haciendo, así que estamos muy felices porque lo logramos.
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13: Juicio por la desaparición de Loan Peña en Corrientes.
14: En el proceso ya declararon los principales acusados, entre ellos la tía del menor, Laudelina Peña.
13: En este marco, el excomisario Walter Maciel afirmó que el niño había sido atropellado y enterrado.
14: Por Radio Nacional, la fiscal del caso, Tamara Porcel, afirmó que a Loan se lo llevaron.
0: Nosotros estamos en el juicio no por un accidente, no por la trata, sino por la sustracción. Esto es, Loan desapareció ese 13 de junio del año 2024. Tenemos la pericia odorológica que nos indica que Loan fue llevado desde el auto de Pérez y Caizaba, y eso es por lo que nosotros venimos a juicio y, bueno, por todas estas personas que estaban en el lugar que sabían qué fue lo que pasó con Loan.
13: La madre de Federico Martín Aramburú declaró en el juicio y habló de crimen de odio.
14: Cecilia Aramburú, madre del ex rugbyer argentino asesinado en París en marzo de 2022, cuestionó el accionar de quienes atacaron a su hijo.
13: Durante su testimonio sostuvo que se trató de un crimen de odio.

0: presidente del ente autárquico permanente.
1: Una linda actividad, hacer un arte, un proyecto, un mensaje. La idea es hacer una intervención en lugares emblemáticos que fueron parte de estos 75 años a verano, voy a venir a Córdoba. Uno de los programas que tiene el ente es luchar contra el bullying, grooming, bulimia, anorexia, relaciones tormentosas.
2: Escocia, Gales e Irlanda del Norte afirmaron su derecho a la autodeterminación.
3: Tras una reunión, sus líderes firmaron una declaración conjunta en la que aseguraron que su futuro está en la Unión Europea.
2: Los tres partidos de los mandatarios que firmaron el texto quieren separarse del Reino Unido, pero tienen posiciones diferentes sobre cómo y cuándo podría producirse el hecho.
3: Se reanudó el juicio contra Pity Álvarez.
2: El proceso continúa luego de que Casación rechazara el pedido de la defensa para apartar a los tres jueces del tribunal.
3: En esta jornada declaró Jacqueline Guzardi, hija de la víctima, y aseguró que su padre no tenía ningún vínculo con el músico.
2: El abogado de Álvarez, Sebastián Queijeiro, aseguró que la declaración de la joven no aportó nada relevante.
4: No dijo nada relevante, importante que pueda conducir a otro camino, pero bueno, es un factor más emocional, más, sabémoslo, que por ahí busca conmover a los jueces a la hora de su veredicto.
3: Además, Queijeiro insistió en que Pity Álvarez no está en condiciones de afrontar un juicio.
2: Fernando Burlando, abogado de la familia de Cristian Díaz, celebró que se haya reanudado el juicio.
5: A veces que planteen todo y la propia justicia sea la que diga en esta instancia, bueno, hay que continuar el juicio, también es una garantía de que el día de mañana, cuando planteen algo similar, ya la decisión va a estar tomada de parte de la misma justicia, ¿no?
3: Fuerzas de Argentina y Estados Unidos realizan ejercicios militares conjuntos en Tierra del Fuego.
2: El informe de María Eugenia Duré desde Radio Nacional Río Grande.
6: Marines de Estados Unidos realizan actividades de entrenamiento conjunto con efectivos de la Armada Argentina en la capital de Tierra del Fuego. Los efectivos rotan por la provincia y participan de ejercicios de reconocimiento del terreno, marchas y supervivencia en zonas de montaña. Las actividades se desarrollan junto al Batallón de Infantería Marina número 4 y contemplan, además del uso de equipamiento de comunicaciones y tecnología aplicada al entrenamiento militar.
2: Fuerte suba de las exportaciones de carne caprina.
3: En el periodo enero-julio de 2026, las ventas al exterior del sector crecieron un 380% interanual en divisas, 186% en volumen y 68% en valores por tonelada.
2: Actualizamos la información del tránsito con Ernesto Arriaga.
7: Recordemos que Lugones, cuando ingresa desde General Paz, mano a Palermo, hay dos carriles tomados durante todo el día por reparaciones y trabajos de gas. Disminuir la velocidad cuando viene por General Paz e ingresa a Lugones a 40 kilómetros por hora. Por otra parte, de Bariloche hacia la zona de Yao Yao, totalmente habilitada, máxima 40, como indica la cartelería. Toda la zona de Alto Río Senga, General, y toda la zona de Esquel, con tránsito normal hacia la zona de Río Turbio. Por favor, máxima 40 en alta montaña.
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0: Hola, hola, hola, hola, hola, pero ¿cómo les va? Qué gusto saludarlos. Muy, pero muy buenas tardes. Aquí estamos comenzando Pasión Nacional, segundo tiempo, en esta edición de este lunes. Lunes 14 de septiembre del año 2026. Lógicamente con el Chelo Marín, que ha regresado de sus merecidísimas vacaciones en la producción Pato y Patricia, en Control Central el Chelo Díaz, Charlie Simbile y toda la gente que trabaja en Radio Nacional en las plantas transmisoras aquí de Pacheco y en todo el país, tanto operadores, locutores y técnicos de diferentes lugares de las emisoras, de las 49 emisoras que tiene Radio Nacional en todo el país. Así que bueno, el saludo grande a toda la gente que se va a comunicar al 11-38-70-74-85. Tengo muchos títulos a esta altura de la tarde. En lo que tiene que ver con el fútbol, lógicamente, creo que pasa por el cierre del libro de pases. Todavía está abierto para varios clubes el libro de pases, porque venden jugadores, porque se lesionan jugadores y porque pueden contratar. Ejemplo, Boca tiene tiempo hasta las 20, si es que no le dan una prórroga para poder incorporar un futbolista. Estaba haciendo gestiones por el jugador de Talleres de Córdoba, por Galarza, el ex argentino Juniors, y aparentemente el pase no se concretaría según las últimas informaciones, pero bueno, el pase de Matías Galarza, ya lo vamos a estar charlando, está el Negro Romero en Córdoba también. A esto hay que sumarle que hubo una reunión entre el técnico de Racing, Boivoda, con Milito y con Sebastián Saja, con el presidente y otros integrantes de la cúpula de Racing. Sigue Boivoda hasta el viernes, va a dirigir el próximo partido que Racing va a estar jugando con Sarmiento de Junín. A esto se le suma, lógicamente, que se está cerrando la fecha 9 del campeonato, porque ya están jugando en el Bajo Flores Riestra y Lanús. Acaba de comenzar el partido, 7 minutos, están empatando 0-0. Y además están jugando en el sur del Gran Buenos Aires, Banfield y Barraca Central también están empatando 0-0. Más tarde va a jugar en Córdoba La Gloria, Instituto ante Estudiantes de Río Cuarto, dos equipos, uno de la capital y otro de la provincia, otro de del Imperio del Sur, como se lo conoce a los celestes de Río Cuarto. Así que bueno, por allí pasa. Después tenemos para charlar un rato largo con respecto a las polémicas de este fin de semana. Otra vez los árbitros en el centro de la polémica. Y bueno, y como viene la mano, yo les quiero preguntar a los oyentes de Radio Nacional, porque estamos entrando en la parte final del campeonato y me parece a mí que de aquí en más puede pasar cualquier cosa. Yo creo que está lo que me parece que es lo más culminante del campeonato, y ya lo saludo al Nero Romero, más allá de la clasificación para el torneo, para los playoffs, como se le llaman, o el reducido, o lo que usted quiera mencionar, el a todo o nada. Me parece que lo más importante en estas fechas que quedan es la tabla anual, porque allí sale un campeón. Y ahí está el tema, ¿no? Porque están muy apretados desde, sin ir más lejos, desde Estudiantes de La Plata, que tiene 41 puntos, hasta Independiente de Mendoza, que es el líder, 48, hay 2, 4, 6, 8 equipos. 8 equipos separados por 7 puntos, entre Independiente de Mendoza y Estudiantes de La Plata. Después viene Belgrano, que tiene 39. No lo menciono a Belgrano porque Belgrano sí también puede ser campeón, lógicamente, porque acá da un título esta tabla, pero más allá de eso, da lugares para la Copa Libertadores, y Belgrano ya fue campeón y ya tiene el pasaje a la Copa Libertadores, por eso lo dejo, y porque está a 2 puntos de Estudiantes de La Plata, por eso lo dejo un poco más atrás, pero no se descarta, al igual que Independiente de Avellaneda, que tiene 38. Están todos muy juntos, hasta del puesto 1 al puesto 10. La pregunta que le hago a los oyentes, que siempre son generosos y se comunican, escriben aquí, participan al 11-38-70-74-85, es ¿quién va a salir campeón del año? en esta tabla anual. ¿Quién la va a ganar? Independiente de Mendoza, 48, Argentinos, 47, Vélez, 45, Boca, 44, Rosario Central, 43, River Gimnasia La Plata, 42, Estudiantes, 41, lo dicho, Belgrano, 39 e Independiente, 38. Los 10 primeros lugares de la tabla anual, que para mí son los que más posibilidades tienen de adjudicarse el campeonato del año, podríamos llamarlo así, el salir campeón de sumando las dos tablas de que han participado este año, que es una tabla anual, y usted dice, bueno, sí, es el mejor del año, pero recordamos que no juegan, más allá de eso, no juegan con todos los rivales, juegan con 15 equipos, o 16 equipos, porque juegan el interzonal y juegan el clásico, y después tienen los 14 partidos que tienen. Bueno, acá acaba de hacer un gol Lanús le está ganando a Riestra por un tanto contra cero. Hola, José Luis Romero, ¿cómo estás? Bienvenido. ¿Quién va a ganar la tabla anual? ¿Quién va a ser el campeón del año? 11-38-70-74-85. Y les adelanto que en un ratito ya nos contactamos con Facundo Paredes para tener todas las novedades de los 13 Juegos Suramericanos que se están disputando en la ciudad de Santa Fe, en Rosario, la ciudad Santa Fe de Santa Fe y también Rafaela. Hola, Negro, bienvenido.
1: Hola, ¿qué tal, Leandro? Fuerte abrazo para vos y los compañeros, la audiencia en todo el país. 14 grados la temperatura actual en Córdoba, 59% la humedad, menos mal que me volvió la luz. No, digo, en la cancha de Banfield.
0: En la cancha de Banfield.
1: Se cortó la luz, recién vuelve.
0: ¿Ah, sí?
1: Está bueno, oscura en el Florencio Sola.
0: Yo estaba viendo el partido acá, estoy viendo Riestra Lanús y no, el monitor, tengo el monitor atrás que todavía no lo he puesto en funcionamiento para ver el otro partido, el que decís vos, Banfield Barracas. Bueno, yo sigo Riestra Lanús y vos seguís Banfield Barracas. ¿Se reanudó el partido ahí, Negro?
1: Sí. Vos sabés que duró un ratito el corte, ¿eh? Menos mal, viste que a veces hasta que se enfrían, viste.
0: No, pero eso era antes, cuando no había LED, ahora el LED.
1: Y bueno.
0: Ahora no.
1: Yo todavía me quedé con saltaron los tapones, había un cable. Sé. ¿Te acordás en el oscuro con una linterna y buscar cablecitos?
0: No, ya ahora estamos con la IA. Ahora estamos con la IA. No sé cómo vamos a terminar, pero estamos. En cualquier momento la IA nos reemplaza a nosotros.
1: Sí.
0: Se va a agarrar un clavo cuando cobre el sueldo, eso sí. Va a querer, bueno, que volvamos nosotros a trabajar después.
1: Sí, y bueno, y preguntarle a la IA qué dice, quién va a ganar la tabla anual.
0: Habría que preguntarle, vamos a preguntarle a la IA. Ahora le preguntamos, ya no más le vamos a preguntar. Ahí estoy agarrando en este momento, le voy a preguntar a Panchito de la IA. Sabe todo. Bueno, no sé, ¿qué opinión te merece a vos el campeonato? Está muy, muy, muy apretado, muy, muy lindo, porque me parece a mí que puede pasar cualquier cosa. Después quiero decir algo sobre los arbitrajes de este fin de semana. No sé qué opinión te merece a vos. Hubo jugadas penales que no se cobraron, jugadas que pareció que no eran penales, la falta de Arambarri que yo tengo una particularidad con respecto al tema de todo lo que son los arbitrajes, de cómo se manejan, ¿no? Porque por ahí te benefician en un partido donde al otro que enfrentás, tampoco tiene afinidad con la AFA. Entonces a lo mejor te benefician a vos que sos grande, y después cuando jugás con uno grande realmente que necesitas que sean imparcial, te perjudican. Y dice, no digas nada porque te beneficiamos allá. Pero yo no quiero que me beneficien. Yo quiero que cobren lo que tienen que cobrar. Arambarri debió haber sido expulsado. Para colmo y sale Beligoy y dice que no, que es una falacia, que hablen bien, que opinen bien, que le pegó a la pelota. Pero fue muy fuerte abajo, lo barrió, lo levantó. Tuvo buena suerte de que no lo golpeó, no lo lastimó, lo pudo haber lastimado tranquilamente. Bueno. Es muy curioso, pero no solamente acá, el gol que le dan al City contra el Manchester También fue muy curioso el gol de Haaland, que los futboleros vemos todo. Para mí estaba recontra adelantado Enzo Fernández, que busca cabecear, y lo dieron. Y es la Premier League, el mejor fútbol del mundo. En todos lados, viste, se cuecen habas, ¿no?
1: No, indudablemente. A ver, digo, con respecto a la tabla anual, viste, es cierto, es un título oficial, pero viste que muy de nuestra cultura, para nosotros ganar un campeonato con arbitraje en contra, que no te expuse un jugador, que, es decir, para nosotros ganar un título, un campeonato, es jugar una final. Jugar una final, como se debe ser, ganarlo en la cancha. Y viste, con todo esto, que entregás una y media noche, declarar un campeón, título oficial, copa, che, Di María, vení, Belloso, venite, que mañana les entrego la copa. Y viste, y viste como que el hincha dice, no me gusta ganar un campeonato así. Pero bueno, yo creo que con el paso del tiempo esto se va a ir aceptando, que va a quedar en la anécdota cómo surgió esto del campeón con la tabla anual. Pero si me apurás, te digo, con la foto de hoy, por ahí mañana la cambio, porque yo soy así, cambio de opinión de cada rato. Pero me parece que por ahí, viste, que River está sumando de a tres, che,
0: sí, claro.
1: Guarda, sí. Que viene desde atrás y por ahí, porque qué sé yo, a ver, Boca a lo mejor está en la Sudamericana. Y después, bueno, si Boca sigue, le va a seguir dando bolita a la Sudamericana. Y va a poner equipos alternativos, los otros días le fue bien, pero por ahí, viste, no son los mismos que los titulares. Y a lo mejor, viste, si queda fuera de la Sudamericana, se engancha y bueno, va a apuntar a ser campeón de la tabla anual, si por ahí no le alcanzan los playoffs. Digo, y después los otros, viste, Vélez arranca con todo, después se va quedando, Argentino Junior no termina de concretar, juega bien, gana, pero en las instancias decisivas se queda.
0: Y para cómo se le fue Lescano, ¿no? Un jugador muy importante, ¿no?
1: Sí. Yo digo que de los que vienen de atrás, bueno, Estudiantes también, está metido en la Libertadores.
0: Pero eso puede terminar, bueno, Estudiantes, Platense y Boca, los tres equipos que están en competencias internacionales, los tres están también en Copa Argentina. E inclusive Estudiantes y Platense se enfrentan en la próxima ronda de la Copa Argentina.
1: Sí, me parece que el que tiene, digamos, a River le vendría bárbaro ganar un título. Digo, ganar el campeonato. Yo creo que se hincha de River. Obviamente, todo el mundo quiere ganar todo. Uno quiere ganar todo. Pero si le das a elegir a River, che, ¿qué querés ser campeón? ¿De la tabla anual? ¿O ser campeón de este torneo en el reducido? Si tenés que jugar de visitante, ganar, final, cancha de neutral y salís campeón. Y te voy a decir, jugando, donde sea, en el Kempes, en Rosario, en Santiago del Estero, en cancha de neutral, donde sea, y salir campeón. Digo, me parece que todavía está dentro de nuestra cultura eso de jugar una final, jugarlo en la cancha. Y obviamente, si es un título más oficial, la tabla anual, bienvenido sea.
0: Bueno, mirá lo que dice el chat GPT. Panchito.
1: Sí.
0: Dice, mi pronóstico hoy, candidato principal Boca. Segundo, River, muy cerca, para mí es el que más puede descontar. Después Vélez, Argentinos. ¿Por qué Boca? Porque en una tabla anual tan apretada, la regularidad termina pesando muchísimo y Boca llega con una pequeña ventaja. Además, River acaba de ganar al Atlético Tucumán y encadenó tres victorias con Poncio, así que no lo descarto ni mucho menos. Si River gana un par de partidos seguidos, para mí pasa a ser el gran favorito, ahí puede cambiar todo, dice en este caso la inteligencia artificial que está tan de moda en este momento y tan cuestionada. Vos dijiste, mira, acá Atahir Suárez dice Boca, por ejemplo. Saludos, que tengas un hermoso programa, Tito Monteros, desde Famaillá, Tucumán. Los árbitros son un peligro, dice aquí, pero no me contesta lo que pregunté sobre quién puede ganar la tabla anual. Hola, Nacional, gracias por estar. Boca se queda con la tabla anual y campeonato, el único grande, Ricardo de Trenquelauquen. Bien, perfecto, Ricardo. Gracias por comunicarte. 11-38-70-74-85. El tema de la tabla anual, que para mí coincido plenamente con respecto a Boca, que está en la Copa Sudamericana, pero atención, porque esta semana puede ser crucial. Si esta semana Boca pasa mañana en Brasil, va a continuar en la Copa Sudamericana y va a tener que jugar la semifinal ante Vasco da Gama o no me acuerdo con quién estaba jugando Vasco da Gama, no se me fue, ya ahora lo busco. Se me hizo una laguna. Acá está, Independiente de Santa Fe, el partido de ida terminó 0-0. Mañana juegan a las 7 de la tarde. Ahí saldrá el rival de Boca San Pablo. Y después, bueno, Platense y Estudiantes. Estudiantes es un equipo que está un poco más lejos, pero no está tan lejos, se tira un punto menos que River. El tema es que si sigue en la Copa Argentina o si sigue en la Copa Libertadores, ahí la cosa cambia. Por eso digo que esta semana es muy importante para ver cómo viene la mano, y lógicamente que si River continúa ganando, en este caso consiguiendo triunfos y no empata, y sí, ya ganó 3 partidos y mira dónde se ubicó, ya está a 6 puntos de Independiente de Mendoza. Y faltan muchos todavía.
1: Sí. No, por eso te digo, con la foto de hoy, por cómo viene River, que viene desde atrás, obviamente, después el hincha, nosotros, los analistas, analizamos, che, juega bien el River este de Poncio, es mucho más que el del Chacho Caudet, bueno, pero al menos gana, ¿viste? Y por ahí todavía hay juegos colectivos, a lo mejor el fútbol que le gusta al hincha de River todavía no aparece, pero son ráfagas, flashes, y aparecen las individualidades, ¿viste? Y bueno, y con eso le alcanza a River para ir ganando. Y además, ¿viste? Como que River, como no tiene otros torneos, le queda este nomás, entonces tiene mucha disponibilidad.
0: Sí.
1: Los otros vienen, ¿viste? Hoy lo pongo a este, hoy pongo a este, tengo Copa Argentina, y bueno, ¿viste? ¿Qué es eso?
0: Sí, eso es muy importante, que en este caso River, que no puede, que ha quedado fuera de todo, ¿no? Y solamente le queda el campeonato, y apunta a eso. Bueno, ha conseguido 3 victorias. Yo creo que juega mejor que el equipo de Caudet, porque bueno, también llegaron los refuerzos y además, al jugar un partido por fin de semana, el equipo está descansado, no tiene tanto trajín, y bueno, es más fácil así, si no, por lo menos no se pueden quejar que están cansados. Después, bueno, se pueden dar los resultados o no, como el otro día contra Atlético Tucumán, que River debió haber sacado mayor diferencia en el primer tiempo, y siempre en el segundo tiempo se le complica, porque la verdad que siempre tiene algún problema y no puede liquidar los partidos, no puede sacar una diferencia que le permita manejar el desarrollo del partido. El otro día se lo empataron, lo ganó sobre la hora y jugó casi todo el partido con un hombre más, porque Nicola fue expulsado a los 12 minutos del primer tiempo. Pero bueno, más allá de eso, creo que River ganó merecidamente el partido contra Atlético Tucumán. Ahora va a jugar contra Huracán el próximo fin de semana, y después tiene que visitar a Sarmiento de Junín. Recién va a ser ya en octubre, porque viene la fecha FIFA. Ya vamos a hablar de la fecha FIFA también al respecto. Pero déjame, José Luis, y a la gente le agradezco los llamados. Estamos preguntando quién va a ser el campeón de la tabla anual. ¿Quién va a ser el campeón? Para ustedes, ¿quién lo ven como favorito? 11-38-70-74-85. Voy a ir a Radio Nacional Rosario, porque se están disputando los 13º Juegos Suramericanos en Rafaela, Santa Fe y Rosario. Se inauguraron el pasado sábado, una gran fiesta allí ante el Monumento a la Bandera. Está Facundo Paredes. Hola, Facundo, un día muy importante para el deporte argentino con medallas doradas, ¿verdad?
2: Hola, compañeros, ¿cómo les va? Buenas noches a todos. Estamos aquí en el Centro de Natación de Rosario, donde se están disputando ya las últimas pruebas de la jornada, con nuevas medallas de oro para Rosario en estos Juegos Suramericanos, que lo trae nuevamente la natación. Así que, bueno, una buena. Hace un rato nada más se subió al podio José Materano, que sacó bronce en 100 metros de espalda, plata para Laila Chaín en 400 metros combinados, y después llegaron los oros, Cecilia Dieleque, que ayer también había conseguido la medalla dorada en 50 metros mariposa, bueno, hoy lo hizo la especialidad 100 metros espalda. También doble medalla dorada para Macarena Ceballos, oro en 200 metros de pecho ahora y ayer en 100 metros pecho. Así que bueno, siguen sumando preseas la delegación argentina, en este caso en natación. Por supuesto que hoy también tuvimos en otras modalidades, gimnasia artística, hace un rato nada más también le otorgó otra medalla dorada a la Argentina, que está haciendo una muy buena performance en estos Juegos Suramericanos que se disputan en Rosario, Santa Fe y Rafaela.
0: Perfecto, Facundo. Estamos charlando con Facundo Paredes, Radio Nacional Rosario, Juegos Suramericanos. Tenemos para escuchar a Fernando Contreras, que la verdad que el mendocino que se quedó con la medalla en el cross country de mountain bike. Lo escuchamos a Fernando y ya sigo contigo, Facundo. A ver.
2: Dale, perfecto.
3: Muy buenas tardes para todos, gracias. Gracias, la verdad que la gente se ha pasado hoy. Y este triunfo para la persona que se me fue este año, para mi viejo, y para toda mi familia que me han apoyado en un año muy complicado para mí. Hace unos meses estuve a punto de bajarme la bicicleta. Y bueno, gracias a los profesionales, una persona que me ayudó muchísimo. Hoy en día puedo estar acá y nada, agradecido a todos. La verdad que esto para mi familia es la que me ayudó a estar acá.
0: Bueno, ahí está entonces Fernando Contreras recordando a Hugo, su papá, que falleció este año, fue quien lo incentivó a probar con el ciclismo y casi deja el deporte por lo que le pasó, pero bueno, pudo continuar y tuvo esta tremenda alegría, Facundo.
2: Sí, en este caso fue en ciclismo, en mountain bike, en la sede de Santa Fe, que fue la primera medalla de la jornada de hoy, la que apuntó Fernando. Bueno, como esas del año, te imaginarás miles de historias aquí, ¿no?
0: Claro, exacto, sí.
2: Estamos habituados en el fútbol profesional. Bueno, aquí son deportistas amateur en su gran mayoría, que debaten mucho tiempo entre dejar y seguir, como el caso de Fernando, la verdad que muy emotivo, muy emocionante. Le agrega también que sea acá, con varios de los deportistas y atletas que he hablado, esto de la cercanía, de tener a la tribuna a su papá, a su mamá, a su familiar, a tío, vecino, amigos. Bueno, eso me parece que está jugando también un papel importante para los atletas que se sienten muy locales, tanto en Rosario, Santa Fe como en Rafaela.
0: Perfecto. Bueno, Facundo, ¿se está desarrollando en Rosario en qué lugares allí? Porque, y además, ¿cuántas disciplinas se están haciendo allí en Rosario?
2: Mirá, en Rosario el centro donde se concentra la mayor cantidad de deportes es en el Parque Independencia.
0: Perfecto.
2: El Parque Independencia, cancha de Newell's, hipódromo, el Club Provincial. Bueno, han hecho unas nuevas estructuras específicamente para estos juegos, una arena invencible que le llaman, con mucha capacidad también para las disciplinas artísticas, entre otras. Y después ahora donde estoy yo, que es en la zona sur, donde está el Museo del Deporte de Santa Fe, aquí en Rosario, bueno, todos los deportes acuáticos se desarrollan acá. Después hay otros desparramados también en otros predios de Rosario, el Jockey Club, bueno, entre varios otros.
0: Perfecto, Facundo. Bueno, y todo esto se desarrolla con mucho público yendo, ¿no?
2: Sí, muchísimo público. Vos sabés que decía hoy anteriormente que era de esperar ayer domingo porque, bueno, fin de semana, el día estaba lindo. Y hoy, cuando estaba llegando, fui primero al Parque Independencia y dije, bueno, hoy lunes va a estar más tranqui porque el día laboral, entre semana, bueno, no, me equivoqué, estaba lleno. Yo asistí al Beach Volley con Victoria, Rosarino, los hermanos Capogrosso, en Beach Volley, a jugar un estadio lleno, los partidos anteriores también de equipos argentinos de Beach Volley, estadio lleno, el Arena Invencible, donde se realizó la gimnasia artística, también completo, lo mismo para levantamiento de pesas. Bueno, ahora vine acá al centro acuático y también está, no cabe un alma en este lugar, así que por ahora, en estas dos jornadas de competencia, aforos completos en los distintos escenarios. En Rosario se juegan 35 deportes, hay 20 escenarios, los dos más grandes, los que te dije. y después, bueno, repartidos en otro lado los más chicos.
0: ¿Cómo es el tema de las entradas? ¿Son caras? ¿Hay que reservarlas? ¿Cómo es? ¿Para comprarlas?
2: Mirá, las entradas son gratuitas.
0: Ajá.
2: Los eventos, pero, hay un pero, uno puede, comprando una entrada de 10.000 pesos, independientemente de la disciplina, con 10.000 pesos vos te asegurás un lugar.
0: Ah, perfecto.
2: Porque
0: si no llegás, a lo mejor no hay más aforo.
2: Exactamente, que es lo que, ojo, está pasando.
0: Claro.
2: En algunos lugares. Hay mucha gente esperando afuera a la puerta para que termine, no sé, ponerle un partido de beach volley y arranque el otro, así los que están se pueden ir renovando, pero vos con una entrada de 10.000 pesos te asegurás el lugar en esa disciplina.
0: Tenés prioridad.
2: Exactamente.
0: Perfecto. Bien, Facundo, entonces lo más importante, recordamos las medallas de hoy de Argentina.
2: Exactamente, lo más importante, lo más reciente, por lo menos las medallas en natación recién, José Materano, bronce en todo eso de natación, Laila Chaín, plata, los oros lo aportaron Cecilia Dieleque, que también ayer ganó oro, Macarena Ceballos lo mismo, doble oro, la gimnasia artística en la modalidad rotación, en el equipo femenino de Argentina también, que calzó la medalla de oro, el que decíamos anteriormente, en la ciudad de Santa Fe, Fernando Contreras, en ciclismo mountain bike. Bueno, hay bronce también en el cuerpo de adiestramiento, esto se disputó en Rosario, están los eSports, también los juegos electrónicos que se disputan, así que bueno, ahí tuvimos plata en Assetto Corsa, que es, tengo entendido, un juego de autos, que eso también se disputa en el mercado del patio, enfrente a la terminal aquí de Rosario. Hubo también bronce de Naira Sagasti en patinaje en velocidad, crédito local, rosarina ella. Así que bueno, una buena cosecha de medallas que se le suman a la de la natación de ayer, a la de la esgrima,
0: claro,
2: entre tantas otras.
0: Recordamos que es hasta el día 26 en los Juegos, exacto, Sudamericanos, hasta el sábado 26. Facundo, la seguimos mañana, ¿te parece?
2: Dale, abrazo grande.
0: Facundo Paredes, desde Rosario, con los Juegos Suramericanos aquí en Pasión Nacional. Bueno, veo 31 minutos en la cancha de Riestra, gana Lanús con gol de Wilk por 1-0. ¿Qué pasa en el sur del Gran Buenos Aires, José Luis?
1: 30 minutos 40 del primer tiempo, están empatando 0-0 Banfield y Barracas.
0: Tengo el medallero de los Juegos Suramericanos. Brasil en cabeza con 17 oros, 16 plata, 11 de bronce, total 44 preseas. Colombia tiene el segundo puesto con 10 de oro, 6 de plata, 5 de bronce, 21 en total. Argentina tiene 10 doradas, 4 de plata y 12 de bronce, 26 en total. Pero como tiene de mayor de plata el equipo colombiano, es el segundo en este momento en el medallero de los Juegos Suramericanos 2026. ¿Quién sale campeón de la tabla anual? Los tres candidatos a ganarla son, en este orden, primero River, segundo Boca, tercero Independiente de Rivadavia, Alan de Santa Fe, Marcos de Ibarlucea. Hola chicos, para mí el campeón es Argentinos, soy del Rojo, pero no va a llegar, gracias, saludos. El campeón será Central, a pesar de Almirón, dice acá un oyente que no sé, a ver, Alan de Caleta. Bien, Alan, gracias, Alan de Caleta. River va a ser campeón de la tabla, no al seguro, Tito Monteros de Tucumán, fama y ya. Max, hola River, va a ganar la liga y la tabla anual. Fernando de Resistencia, opino que River es el gran candidato, solo le falta un buen arquero que marque los tiempos para sacar y un buen mediocampo, porque siempre a lo último le empatan, tiene que armar una barrera. Ah, la fresca, le falta todo entonces. Hola Eladio, para mí el gran candidato es Boca y el tema de los malos arbitrajes está íntimamente ligado a las apuestas. Saludos. Ah, buena reflexión. ¿Qué pasó acá? El árbitro Rey Hilfer está hablando con Izquierdos y con Celis. No alcancé a ver la imagen de lo que pasó. Le está mostrando el pecho Izquierdos como diciendo, mirá, acá me puso la patada, no sé, pero parece que no saca nada el árbitro. No sé si hubo otra polémica, ya voy a ver qué. Miriam de Quilmes, buenas noches, Eladio. Si nuestro River jugara los 90 minutos sería un equipo afianzado y por qué no ser, dice. Bueno, gracias a todos los oyentes que se están comunicando. al 11-38-70-74-85. Negro, en ¿cómo lo ves a los equipos de Córdoba? ¿Belgrano lo ves bien? Y Talleres, ¿qué va a hacer con Galarza? Ya ahora yo voy a estar, vamos a escucharlo a Gerardo Murúa, pero dame un adelanto de lo que puede llegar a pasar, de lo que viste este fin de semana vos.
1: Bueno, mejoró Talleres. Al margen del resultado positivo, le ganó 2-1 a Unión en el Kempes. Había que ir a la cancha el sábado. El frío.
0: Estaba fresco, Guachomba, ¿no?
1: Terrible, sí, terrible, terrible. Bueno, pero lo ha acomodado de Felipe. También.
0: Y no hace locuras, de Felipe no hace locura, no es Sampaoli.
1: No, viste, imagínate vos, cuando tenés un éxodo tan importante de jugadores, cuando los refuerzos que trajiste y viste, no andan, no funcionan. Algunos jugadores que estaban separados, como le pasó a River. Y después con todos pibes juveniles que por ahí no tienen la madurez como para que los tire ahí a la cancha, bueno, che, resuelvan todos los problemas. Y obviamente hace la lógica, la simple, la sencilla de Felipe. El 4 juega de 4, el 2 juega de 2, el 6 de 6, y bueno, y así, ¿viste? Porque si no, claro, llega Sampaoli, y por ahí si lo hubieran dejado a Sampaoli, termina haciendo la naranja mecánica de los 70 en Holanda, pero viste, con todos esos inventos, experimentos, no, hermano, si no tenés mucho, y lo que hay, poner cada cosa en su lugar, bueno, le ganó bien a Unión. Y Belgrano, es decir, Belgrano está fallando en las dos áreas, tiene distracciones defensivas, algo impropio los equipos de Zielinski, y arriba le cuesta definir. No sé si, viste, está medio relajado porque ya salió campeón y está, viste, medio tranquilo, bueno, y veremos Instituto ahora, que venía de una racha importante de triunfos, se la cortó Unión de Santa Fe la fecha pasada, y hoy, ahora a 21:30, juega acá en Alta Córdoba con Estudiantes de Río Cuarto, que bueno, pobre, viste,
0: los últimos
1: manotazos para quedarse en primera,
0: ¿viste? Sí. Vamos a escucharlo, Damián Zárate, las novedades de Boca, que juega mañana, transmite Nacional, mañana juega con San Pablo, relata Perazo, comenta Minotti aquí en Fútbol Show Nacional, en Radio Nacional, desde muy temprano. Así que, Damián Zárate, las novedades del Ceneice.
4: ¿Qué haces, Eladio, querido? ¿Cómo va? Buen comienzo de semana en este segundo tiempo de Pasión Nacional, aquí en el aire de la radio más grande de la Argentina. Boca, después de la victoria el viernes, que nos quedó lejos sobre el Ferroviario, ya piensa el partido de mañana. Partido de vuelta de cuarto de final de Copa Sudamericana, 21:30, mañana en el Morumbí contra San Pablo, lleva la diferencia en este entretiempo de una semana, de 1-0 con el gol de Merentiel en el estadio Alberto J. Armando. Hoy, pasado el mediodía, el micro partió rumbo a Ezeiza y a partir de ahí el vuelo rumbo a Brasil. Con la certidumbre de, está Montero, que viajó a Colombia, pero volvió, está Braida y se mete en la lista de concentrados, y yo imagino el once inicial, Milton Delgado, no están los canteranos, Basidalupe, Satas y Mendieta. El posible equipo yo creo que es con Milton Delgado adentro, y el equipo casi, aunque no sé si a vos te gusta decir esto, casi de gala, con Montero, Lozano, Dilolo, Jagger, Herrera y Blanco, Paredes, Ascacíbar y Delgado, Velasco, Flores y Merentiel. Casi que sale de memoria el equipo, Ese formato le ha dado el Vasco en este tiempo. Y una todavía del mercado de pases, que la propuesta que le hizo Boca a Talleres por Galarza, que te acordás hace un año y medio, el pibe que estaba en Bélgica quería jugar y ponía en Instagram que quería jugar en Boca, finalmente vino a Talleres. Bueno, no se dio la negociación por una cuestión de dinero entre Boca y Talleres, sí, porque además estaba ahí la exigencia, ¿te acordás? El pase de Pavón, que Boca le adelantó dinero a Talleres por Pavón y, bueno, ese tipo de situaciones. Así que por ahora, o en este tiempo, no se va a dar el pase de Matías Galarza a Boca. Eladio, cualquier novedad volvemos. Te mando un abrazo enorme.
0: Abrazo, Damián Zárate. Así es, las novedades de Boca con el pase de Galarza. y aparentemente está caído, ya está por cerrar el libro de pases, salvo que a Boca le den una prórroga. Pero vamos ahora a saber las novedades de River, que le ganó a Atlético Tucumán el sábado. Hola Agustín, bienvenido.
5: Hola, hola Eladio, qué gusto saludarte en este segundo tiempo de Pasión Nacional para hablar de River. El millonario, luego de la victoria frente a Atlético de Tucumán el sábado, hoy tuvo regenerativo y los suplentes jugaron un amistoso frente a Estudiantes de Buenos Aires con victoria 1-0 del equipo de Poncio, gol de Borré, que junto con el resto de los jugadores, como el uruguayo González, Rivero y los que no vienen jugando, hoy tuvieron minutos de fútbol. River se prepara de cara al duelo del sábado, 19 horas frente a Huracán, seguramente busque repetir el equipo que viene dándole alegrías a Poncio en el 11 inicial, y ya no quedan jugadores, como contábamos la semana pasada en el container. Los últimos dos, Bustos y Viña, se fueron a jugar al fútbol brasileño. Y recordemos que después del partido del sábado, River va a Junín frente a Sarmiento, seguramente con público visitante también. Abrazo enorme.
0: Bien, el partido contra Sarmiento de Junín se iba a jugar un domingo, pero se ha postergado porque, claro, River iba a tener muchos jugadores ausentes con respecto a la fecha, a la cuádruple fecha FIFA, que es curiosa esta fecha FIFA, José Luis, porque después del Mundial, ¿no? Un Mundial que fue larguísimo, que duró 5 semanas, hacer una doble fecha FIFA es inentendible. Debería haber haberse dejado de lado esta fecha FIFA, pero claro, tiene que ver todo con el dinero, con todo lo que se habla. Y hablando de la fecha FIFA, lo que se está mencionando en este momento es lo siguiente: el 30 de septiembre, miércoles 30, con Bolivia en el Kempes. No sé si tenés algo vos, José Luis.
1: Sí, sí.
0: Después el 3 de octubre, que sería en este caso domingo, si no me equivoco, en el calendario, el 3 de octubre es sábado 3 de octubre, va a jugar Argentina con Burkina Faso en el Monumental, y luego el martes 6 de octubre cerraría con Benín en el Monumental también, sin Lionel Messi. Y habrá que ver el precio de las entradas. Todo un tema, si es que se confirman, sí, estos partidos, ¿no?
1: Claro, y acá, Eladio, si se confirma, si se hace oficial, que va a jugar Argentina con Bolivia en el Kempes, sería con el 50% del aforo, porque está la sanción.
0: Ah, claro,
1: la sanción por lo de la final.
0: Claro.
1: Creo que también hay otros partidos, pero no sé si después puede definir. No, creo que
0: era uno solo, creo que era.
1: ¿Uno solo?
0: Me parece que sí. Me parece, habría que revisar el fallo, pero me parece que es uno solo. Quizás por eso lo ponen primero en Córdoba, porque es más chico el estadio. Y entonces van a querer recaudar más acá en la cancha de River.
1: Sí, sí.
0: Digo yo que es así, pero por ahí me equivoco, ¿no?
1: Sí, porque en un
0: momento... Ahora lo buscamos para saber si es así o no.
1: Claro, pero también está bueno. A ver, ¿a quién va a convocar? Todavía no se sabe, obviamente, a quién va a citar Scaloni. ¿Qué sé yo? A ver, bueno, Paredes no puede estar, suspendido, Molina suspendido, Messi ya se retiró.
0: Thiago Almada, el primer partido, no puede estar.
1: Claro, Otamendi también ya se retiró. Bueno, habrá que ver a quién cita. Y viste, mirá, dos partidos
0: al 50%. Es decir, que Córdoba contra el primer partido sería, que dijimos recién, y contra Bolivia y contra Burkina Faso al 50%, uno en Córdoba y otro acá en el Monumental, que es lo que se está manejando, pero no está confirmado. Los oyentes que están como locos comunicándose, les agradezco a todos. Completada, José Luis, y vamos a la pausa.
1: No, te decía simplemente eso, y ojalá que tengan en cuenta el precio de las entradas.
0: Eso es fundamental.
1: Claro, dejen de pedir locura, es decir, a veces la situación no da, viste, ha bajado un poco la espuma, todo bien, viste. Después, viste, quedamos medio decaídos con la final. Y viste que se fue Messi, estamos de duelo. Entonces, viste, che, dejá de cobrar barbaridades para que...
0: Y además los rivales tampoco son de primera línea. Es decir, Bolivia, en este caso, de los tres rivales que se mencionan, Bolivia, Burkina Faso y Benín, pero Bolivia es Holanda del 74 con respecto a los otros. Tienen a Cruyff, al gordo Ronaldo, y no sé si, y qué sé yo, y a Pelé también, comparado con los otros dos equipos, con el respeto que se merecen Burkina Faso y Benín, pero vamos al ranking de la FIFA y lo que significa, estamos hablando de eso. Bueno, acá Lanús sigue ganando 1-0, 45 minutos del primer tiempo. ¿Qué pasa en el sur?
1: 43 minutos 40 en el Florencio Sola, Banfield y Barraca Central están 0-0.
0: Vamos a la pausa, el Chelo Marín la pone en el aire, después seguimos en la parte final de Pasión Nacional.
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1: Pasión Nacional, aquí hasta las 8 de la noche. Voy a Córdoba. Gerardo Murúa juega la Gloria. ¿Hay algún cambio en Instituto, Gerardo?
2: Una única modificación en el equipo de Diego Flores, el ingreso de Juan Ignacio Méndez en la mitad de la cancha en lugar de Matías Gallardo, que fue expulsado ante Unión y recibió una fecha por parte del Tribunal de Disciplina. El equipo de la Gloria, con Marcos Ledesma en el arco, en la línea de fondo, Mosevich, Alarcón y Jonathan Galván. El capitán de Instituto, Alarcón, deberá cuidarse porque tiene 4 amarillas, se puede perder el clásico ante Talleres. Por las bandas, Juliano Cerato, Diego Sosa. En el medio de la cancha, Gustavo Abregu, Juan Ignacio Méndez. En la delantera, John Córdoba, Matías Tisera y su figura, Alex Luna. En el caso de los riocuartenses, con el posible regreso de Alejandro Cabrera, Lucas Breuer en el arco, en la línea de fondo, Gonzalo González, Maffini, Valenti y Cobos. En la mitad de la cancha, Rosané Cabrera, Lucas Rodríguez y Tomás González. En la delantera, Mauro Valiente y Jason Moreno, los 11 que propondría Rubén Darío Forestelo. En el caso de Talleres, lo más importante, se cae la negociación por Matías Alejandro Galarza. La oferta de Boca no conformó, 4 millones por el 80% del pase. Se trabajaba contra reloj porque el límite para el Llaneyse es la jornada de hoy. Talleres quedaría los 6 millones de la rescisión, por lo cual mínimamente este fin de año Galarza continuará en Talleres. En lo futbolístico mejoró notablemente el equipo de Omar De Felipe, le ganó muy bien a Unión 2-1 el sábado pasado y consiguió de esta manera su primera victoria como local en el campeonato. En Belgrano, la atención puesta en lo institucional, ya que mañana será la asamblea extraordinaria en la que se tratará la modificación del estatuto. Los socios del Celeste discutirán si renuevan el estatuto histórico y de esta manera le dan la posibilidad a Luis Fabián Artime de continuar 2 periodos más de 4 años, en total serían 14 como presidente del Pirata. De no ser favorable, Artime no podría ser parte de la próxima comisión directiva. También hay alguna cuestión financiera que ponen en discusión, sobre todo aquellos que dejaron la comisión y hoy se transformaron en oposición. Se espera una asamblea caliente y con mucha discusión por el lado del campeón del fútbol argentino.
1: Excelente, Gerardo. Bueno, dentro de un ratito entonces la Gloria ante Estudiantes de Río Cuarto. Voy con Sergio Zarratea para saber las novedades de San Lorenzo, que le empató a Independiente. ¿Cómo es la semana de San Lorenzo, Sergio?
3: La semana en San Lorenzo rondará por no el cambio de esquema, sino el cambio de nombres. Insúa decidió ir con Teo Rodríguez Pagano en el lateral izquierdo, pero la realidad es que el jugador se transformó en un hombre muy ofensivo y tuvo que cambiar por Derritis en el segundo tiempo para tratar de contener a Montiel. Allí estará seguramente uno de los temas para definir durante la semana. Y el otro será lo que hizo en la banda derecha, el cambio en el segundo tiempo del ingreso de Herrera para que salga Perruzzi. Recordamos, había estado con molestias durante la semana, pero Tripiquio pasó a la mitad de la cancha y de esa manera el equipo tuvo mayor presencia. Así que serán temas que charlaremos durante la semana en Pasión Nacional y las posibles modificaciones de Rubén Darío Insúa de cara al partido del próximo fin de semana, nada más y nada menos que ante Boca. Abrazo grande.
1: Bien, gracias, Sergio, con las novedades de San Lorenzo de Almagro. Vamos a ir ahora con Independiente, Rubén Santos, y las novedades del Rojo de Avellaneda. Hola, Rubén, bienvenido. Dale nomás.
4: Hola, bienvenido. Un saludo grande para vos. Independiente, después del empate del domingo por la noche frente a San Lorenzo, 1-1, dejó conforme a su técnico, sobre todo por el primer tiempo. Fue un muy buen primer tiempo de Independiente, que no aprovechó las situaciones que tuvo, y después en el segundo el golazo de Farías y clavar el empate de San Lorenzo intentó, pero las situaciones riesgosas no llegaron. En cuanto a lo que tiene que ver con lo futbolístico, lo institucional, Iván Marcone habló después del partido respecto a la renovación de su contrato que se vence a fines de este año. Yo decidí dejarlo stand-by. ¿Qué será de la vida de Marcone? Ayer capitán de Independiente y querido por unos, resistido por otros. Bueno, habrá que ver cuál fue la decisión o qué motivó, mejor dicho, esa decisión de dejar stand-by la rescisión de su contrato. Por ahí pasan las noticias del Rojo. Eladio, habrá que ver qué decide su capitán de cara al futuro. Un abrazo grande.
1: Abrazo grande, estamos en Pasión Nacional, gracias Rubén Santos, Novedades Independiente, hola, ¿cómo están?
5: ¿Cómo te va, Fiel?
1: Cuando hablen de los árbitros, no se olviden que Belgrano le arrebató el título a River en la final. Soy Luis de Santiago del Estero, gracias Luis por comunicarte. Soy Guille de Mosconi, provincia de Salta. River, para salir campeón, tiene que cambiar a Martínez Cuarta. Todos los partidos se manda una. Jorge de San Vicente, buenas tardes, gente. El campeón va a ser Vélez, dice aquí. Gracias, Jorge, por comunicarte al 11-38-70-74-85. De saludos de Coronda, Santa Fe, aguante el Tatengue. Están beneficiando a los grandes con arbitrajes polémicos, dice aquí el oyente. Soy de Pirané, Formosa, la primera vez que escribo. Terrible equipo, ya tendría que ser campeón. Peor está peor que antes, no sé a quién se referirá, cuál es el equipo que no está bien. Si me pones, te agradezco. Buenas noches, mi amigo de Radio Nacional, soy Jorge de Recreo Santa Fe, Independiente Rivadavia, está muy bien, dice. Bueno, posiblemente puede hacer uno, es el primero en este momento de la tabla anual. Voy a ir con Nacho Sansó y después ya entramos en la parte final, seguimos charlando con el Negro Romero que está en Córdoba, José Luis Romero. Recordamos, primer tiempo, Lanús le gana a Riestra 1-0, José Luis, terminó el primer tiempo en la cancha de Banfield.
5: Y fue gol de Banfield en el minuto 47, se mandó un jugador, Lautaro Gómez, limpió a dos rivales, apareció por la izquierda y se la cruzó a Miño. Cuando parecía que ya se iban al descanso empatados, rompe el cero, Lautaro Gómez le está dando la victoria parcial en el taladro, 1-0 a Barracas.
1: Excelente, José Luis Romero desde Córdoba, toda la información aquí en Pasión Nacional, junto al Chelo Marín, ahora Rosario, Nacho Sansó, bienvenido.
6: El saludo de siempre, compañeros, el abrazo grande para todo el equipo del segundo tiempo de Pasión Nacional, nuevamente con la información del fútbol de la ciudad de Rosario. Arrancamos con el panorama canalla, un domingo feliz para Rosario Central el de ayer, que le ganó a Tigre por la mínima en victoria, cortó una racha de 3 partidos sin ganar y sobre todo ratificó su lugar dentro de los primeros 8 de su zona. Además, el triunfo de ayer le permite seguir vivo en la tabla anual, otro de los objetivos que tiene Rosario Central. Un triunfo que llega en un momento justo del torneo porque se vienen 2 partidos importantísimos, Argentinos y Estudiantes, uno por el torneo y otro por la Supercopa. Desde lo futbolístico, el equipo no brilló, pero con la jerarquía de los nombres le alcanzó para quedarse con un juego bravo en el Don José de la Giovana. Emanuel Coronel fue expulsado, se pierde el juego contra el Bicho de la Paternal, buen nivel de Ángel Di María. Lo que más preocupa al DT Jorge Almirón es el flojo desempeño de Hamilton Campás, que viene arrastrando una sobrecarga muscular, y del uruguayo Alan Rodríguez. Hoy fue día de descanso en Arroyito de cara a lo que se viene. Si cruzo la vereda me meto en el panorama rojinegro, un Newell's que viene de igualar el viernes con Vélez de forma agónica y sobre la hora. Terminó Matías Cócaro con una molestia, de hecho jugó con un dolor que no le permitió, por ejemplo, patear el penal que Marchiori le atajó a Solari el viernes en el Coloso. Lo único que ocupa a Fran Darío Kudelka es lo físico, y hay tiempo hasta el próximo domingo para ultimar detalles. Dicho domingo, visita Platense. La comisión directiva trabaja en conjunto con sus pares del Calamar y sobre la seguridad para que haya visitantes en Vicente López, para que el público leproso pueda ir al partido contra Platense. Todavía está todo en veremos, seguramente mañana haya más certezas al respecto. Atentos, porque si hoy Lanús le gana por 2 goles al Deportivo Riestra de visitante, Newell's queda fuera de los primeros 8 de la zona A. Newell's sacó 3 de los últimos 9, pero los objetivos primarios es salir de la zona baja y seguir sumando puntos para evitar el descenso. Compañeros, la seguimos. El abrazo grande desde la cuna de la bandera. Con la información del fútbol rosarino, Nacho Sansó.
1: Excelente, Nacho. Bien, gracias a todos los compañeros que todos los días nos entregan la información. Dice, los velezanos protestan porque según ellos a nuestro River lo favorecen siempre y no reconocen que a ellos lo favorecieron en el año 68 y le robaron a River. Pero estamos hablando de 60 años ya. A mí me da risa porque los hinchas se acuerdan, viste, de, no sé, de una...

0: Dice Diego de La Paz, de Canelones, Uruguay. Eladio, por favor, que hable Pomelo o está internado. Daniel de Rosario, por Racing. Bueno, hoy Fabián no pudo salir, pero me pasó el mensaje que sigue Voivoda, que por lo menos hasta el partido con Sarmiento sigue, el técnico de Racing. Así que, bueno, gracias a todos los oyentes. Negro, para vos entonces, ¿quién es? Al final no me dijiste quién es el que va a ganar la tabla anual.
1: Y si te dije, Mario.
0: Me dijiste Boca, ¿no?
1: No, no. Yo te dije que como venía la mano ahora...
0: Sí.
1: Y capaz que sea River.
0: Ah, me dijiste River. El que me dijo Boca es el Panchito del ChatGPT.
1: Sí. No, no, yo te dije de Boca. Sí, obviamente que Boca también lo puede ganar. El tema es que Boca tiene tres frentes. Tiene...
0: Claro, lo que pasa es que si esta semana Boca sigue, es una cosa. Ahora, si Boca queda fuera mañana, ya tenés un frente menos y después se verá la Copa Argentina.
1: Claro,
0: eso claro. Es lo que pasa. Pero bueno, al tener más frente también tenés mayores posibilidades de lograr un título. Porque si vos tenés el abanico es mucho más grande, ¿no?
1: Sí, yo digo de cómo viene dándose el contexto. Que se lo, a ver, Boca lo tiene que cuidar, mirá, entre algodones... a Paredes, un jugador clave, determinante. Bueno, ahora huele Milton Delgado, pero viste, son jugadores que son insustituibles. Sí, puede entrar Belmonte, Rey Domenech, pero no es lo mismo. No es lo mismo si quiere tener aspiraciones allá en Brasil y si sigue con lo que vendrá después. Es decir, obviamente Boca va a priorizar un torneo internacional. Yo lo digo por ese lado, pero bueno, por ahí también, con los suplentes, puede jugar Copa Argentina, un equipo mechado, pero como River no tiene que jugar otros torneos, pone todo lo que tiene,
0: claro.
1: Y claro,
0: ahí está
1: por
0: la clave.
1: Eso.
0: Sí. Sí,
1: pero
0: sí,
1: después
0: sí.
1: Argentinos Junior, Vélez, Independiente Rivadavia, y sí, también, pues, ¿por qué no?
0: Todos son candidatos. Negro, la seguimos mañana.
1: Dale, fuerte abrazo.
0: Abrazo grande. José Luis Romero de Córdoba, gracias Chelo Marín, gracias Pato y Patricia, nada más. Mi nombre es Eladio Arregui, mañana a las 7 de la tarde, más Pasión Nacional. Chau, y que la pelota siga rodando. Mañana ya va a estar Martín Perazo para Boca, Sao Paulo. Chau.
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3: En la República Argentina, a las 8 de la noche. Nueva reunión en Casa Rosada del presidente con legisladores libertarios. Adelante, Liliana Arias.
4: Durante la reunión de gabinete que encabezó el presidente Javier Milei, hizo hincapié en el eje económico. Le pidió a sus ministros que no se dejen psicopatear por el status quo y reafirmó que al populismo no se le gana con populismo. Luego, el jefe de Estado mantuvo un nuevo encuentro con diputados y senadores nacionales libertarios. Fue el diputado Sebastián Parejas quien señaló...
5: El presidente ha sido muy claro y contundente y ahí nos pide que nosotros seamos tan claros y contundentes como lo es él cada vez que cruza alguna mentira que se dice tanto en los medios como en las redes como en algún otro político.
3: Ya hay 60.000 peregrinos en la Catedral de Salta por el Señor del Milagro. La llegada de peregrinos a Salta continúa y podrían sumar 100.000 esta noche en la antesala de la procesión del Milagro. Miles de los peregrinos son mineros que bajan desde la Puna. La fiesta del Señor y la Virgen del Milagro, que se celebra en Salta el 15 de septiembre, tiene una tradición de más de 4 siglos. El tránsito con Ernesto Arriaga.
6: Ya está cerrado el paso Zamoré Villangostura Osornos, al igual que el Futuro Leunfú en Esquel a Chile. El paso internacional del Estrecho de Magallanes, que es chileno para pasar los argentinos de Tierra del Fuego a Santa Cruz, está habilitado hasta las 21 horas del día de hoy.
3: En Tartagal, donde nos escuchás por AM540, la temperatura 13 grados. En Buenos Aires se anticipa buen tiempo, pero con fuertes vientos del sudeste para mañana a la tarde. A esta hora el cielo está algo nublado, la temperatura 13 grados 8 décimos, humedad 52%.
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2: El Hotel Termal de Puente del Inca fue un hotel de gran fama que contó con visitantes ilustres. Ubicado en las cercanías del Cerro Aconcagua, a 2.720 metros de altura, construido en la época de los ferrocarriles ingleses en el año 1925 y destruido por una lud en 1965. Las clases altas de Buenos Aires viajaban en el tren trasandino y descendían con sus largos vestidos y sus baúles de ropa para lucir durante su prolongada estancia, muchas veces de un mes. El llamado Pabellón del Río era el más pedido por su maravillosa vista hacia el valle.
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2: Con un paisaje imperdible que parece de otro planeta, la Reserva de Pashuña es una reserva provincial al sur de la provincia de Mendoza y se accede desde la mítica Ruta Nacional 40. Es un paisaje con más de 800 conos volcánicos, donde se extienden planicies de lava relativamente recientes, con un aspecto desolado y despojado muy particular. Las vistas son imponentes y estremecedoras, como si nos trasladáramos a otro planeta. Se puede visitar todo el año con guías autorizados y está a unos 160 kilómetros de Malargüe.
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3: Hola, soy Finn, tengo 19 años, soy de Comodoro Rivadavia, Chubut, y los invito a escuchar mi canción Clavo Dolor, que tiene notas de pop y fue grabada y producida en el estudio de Alacrán Market.

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